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Muy buenas tardes, 6:07, estamos de regreso. Recuerda que el día de hoy está contigo Arturo Fierro. Vamos a estar esta semana hasta el próximo jueves, pues ya regresaría nuestra compañera Betty de vacaciones. Esperemos que ahorita se encuentre de lo mejor ahí, descansando la compañera. Y por lo pronto, pues te voy a acompañar ahorita lo que viene siendo de 7 de la tarde a 8 de la noche. Recuerda que estamos complaciendo lo que tú gustes. Aquí te vamos a poner lo que tú nos solicites. Ahorita vamos a continuar las consagradas. Comenzamos con esto de Joan Sebastián, que es traficante de besos.

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6:20, ya, mira, qué rápido, yo acabo de entrar. Recuerda que el día de hoy estoy contigo, Arturo Fierro, te acompaña el día de hoy con la mejor de la música. Tenemos un gran saludote para el señor Franco Morales, que nos escucha desde el Pedregal de Mioqui. Un saludote y pues le mando un gran abrazo, estar muy al pendiente aquí de nosotros, aquí en la estación. Recuerda que nos puedes mandar tus saludos aquí a cabina o vía WhatsApp, nosotros estamos aquí muy, muy al pendiente. También tenemos un gran saludo que nos mandó ahorita el señor Braulio, que se reporta, que ya va... Pues ya va de regreso, va a Los Mochis, Sinaloa. Un gran saludo, señor, y que tenga un excelente viaje. Recuerda que el día de hoy estoy cubriendo aquí a la compañera Betty, que esperemos que pues se encuentre de lo mejor en sus vacaciones. Ahorita está disfrutando ya pues de un tempito, ¿verdad? Que todos tenemos merecidos ahí un buen rato, ¿verdad? Yo sé que la van a extrañar por ahí los tóxicos que ya se están reportando. Seguimos con más buena música. Recuerda que estamos en programación con Los Consagrados. Viene algo aquí, déjame te digo que les voy a poner algo de Los Reyes Locos, El Llorón. Continuamos con muy buena música.

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0: 6:34, vamos muy rápido. Mira, lo bueno es que tenemos muchos saluditos, aquí se están reportando pues de varios lugares. Mira, tenemos saludos a la cuarta poniente, ahí está el señor Gustavo Jiménez y el Cholo Juan, saludotes viejotes, espero que se encuentren de lo mejor, y también ahí al Ten, es que lo anoté mal, pero bueno, él sabe, ahorita me va a marcar y aquí lo platicamos bien, ¿verdad? También ahorita se me pasó al señor, bueno, a la familia Franco Pantoja del Mineral de Naica, ahí se me ha pasado mandarles el saludote. Vamos a tomar esta llamadita, vamos a ver qué nos marca. Bueno, a ver, permíteme un segundito, vamos a ver qué es lo que pasó. Un segundito. Bueno. Buenas tardes, está al aire, a sus órdenes.
1: ¿Cómo andas? ¿Cómo te estás tratando ahora que no tenemos aquí a la güerita de la Betty Limbela?
0: Todo perfecto, mira, de hecho aquí estamos al aire, te tengo en el aire. ¿Quieres mandar algún saludo?
1: Ella nos dijo que te cuidáramos mucho, hijo.
0: Claro que sí.
1: Te cuidáramos ahí mucho.
0: No, sí estaba yo aquí cuando les comentó a todo el mundo, ¿verdad? Que nos estén
1: aquí
0: cuidando.
1: Aquí vamos a estar presentes cuidándote y esperándote, hijo.
0: ¿Desde dónde se reporta?
1: De aquí de Shelly Bronx.
0: Ah, ok, ahí le mando un saludotote y pues aquí tengo, continuamos, ¿verdad?
1: Tengo voz así como de chilango, pero ya parezco más de norteño que de chilango.
0: No, ¿cómo cree?
1: Aquí estamos aquí al pendiente, hijo. Gusto saludarte y ahí pon unos rolones chidos, ¿eh?
0: Aquí les pongo lo que ustedes me piden, ¿verdad? Luego los complacemos, sí.
1: Ya, te puedes, hijo, cuídate.
0: Muchísimas gracias.
1: Aquí te estamos cuidando, hijo.
0: Ok, le agradezco mucho. Aquí estamos al pendiente. Saludotes.
1: Dale, mi Arthur.
0: Buen día, gracias. Hasta luego. Continuamos con más buena programación. Voy a poner aquí la cancioncita porque se me vienen los cortes encima para tomar la llamada que sigue. También le mando un gran saludo al señor Tommy del Tallercito 2. Ahorita lo complacemos con la solicitud que tenemos pendiente. Vámonos con más buena música y a ver, vamos a ver si alcanzamos a tomar esta llamadita. Un segundito. Bueno.
2: Bueno, saludos.
0: A sus órdenes, señor. Estamos al aire. ¿Cómo está?
2: Habla José Ramón Chis, de la herrería Don Ramón.
0: A sus órdenes, ¿cómo está? ¿Cómo se encuentra?
2: Como dijo Policarpio, te tenemos la mira encima.
0: Órale, sí, pues ya vi que me dejó bien encargado acá Betty, ¿verdad? De ella en la playita y me dijo, cuídenmelo.
2: Sí, porque te vamos a dar carrilla, ¿no crees que no?
0: No, yo encantado, mira, entre más interacción tenga con ustedes, yo feliz. Me encantado aquí estar platicando con todos ustedes.
2: Es lo bonito del programa de Betty.
0: Aparte de ustedes como público...
2: Aparte,
0: ¿qué más puede ser?
2: Su música.
0: No, claro, aquí me dejó una lista con unas muy buenas rolas.
2: Vamos a estar cuidando, en cuanto pongas una canción fuera de su tónica, te voy a marcar.
0: No, claro, aquí lo atendemos luego y las corregimos. Aquí ustedes están para pedir y yo para complacerlos.
2: Ya está, un saludo a la raza.
0: Saludotes. Claro que sí, aquí salió al aire, aquí estamos al aire.
2: La liga extraordinaria.
0: Para toda la liga, sí me di cuenta, para la liga, porque tiene dos, pero para la liga, la extraordinaria entonces.
2: Para Jorge Ramírez, ahí por al Policarpio, para que no diga que no me acuerdo de él.
0: No, claro que sí, aquí ya quedó al aire.
2: Ya está, saludos y gracias.
0: Saludotes, buen día, gracias. Bueno, continuamos con más buena música. Viene algo aquí que viene lo que es Banda Móvil. Y ahorita no se me olvida, ahí les pongo sus complacencias. Seguimos con más buena música.

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solo 11 minutos para las 7 de la tarde, tarde-noche. Oye, qué buenas canciones nos están solicitando. Sobre todo el talento de este señor Pedro Infante. Ya me dieron ganas de irme en caballo ahorita a mi casa, A gustote, ir en caballito y cantando. Vámonos. Bueno, si tuviera el talento. No, se crean, muy, muy buen auditorio el que me dejó aquí, Betty que salió de vacaciones. Me siento muy, muy contento, muy agradecido con todos los audioscuchas que están ahorita reportándose por todos lados. De hecho, la petición la tenemos ahí para la cuarta y quinta. Un saludote que se estaban reportando y pues claro, aquí les mandamos un fuerte saludo. Y claro que sí, continuamos, pues bueno, casi estamos por terminar aquí el programa, porque ya no tardan en acomodarnos para lo del bass. No se vayan, que vamos con buena música, pero el día de mañana volvemos de 11 a 1 y de 6 a 8 de la noche. Aquí vamos a estar reportándonos. Saludos.

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1: De las semifinales 2026, Joe Ortiz, sin duda, en una serie corta de 5 partidos, el encuentro 3, después de estar empatados, es un partido de vital importancia para ambas escuadras.
2: Totalmente de acuerdo contigo, Alex. Sobre todo, importante también para los de casa, que entienden que esa división de honores en la semana anterior les provoca ahora tener par de encuentros en su terreno ante su gente y a tratar de lograr a los algodoneros de Delicias. Por supuesto, eso es lo que va a tratar de evitar el equipo de la tercera zona esta tarde de jueves. Le invitamos a que se quede con nosotros porque la cosa va a estar buena. ¿Qué digo? Bueno, va a estar buenísima, ¿no es así, mi querido Vladimir Pozo?
3: Yo pensé que ibas a decir de rechupete. Así va a estar, sin lugar a dudas, queridos amigos, Alex, Joe, gente que nos acompaña a través de Algodoneros TV y de Fiesta 94.5 de FM. Efectivamente, ya estamos listos para este tercero de la serie, que es clave. Me parece que el que gane este juego, muy seguramente tendrá muchas posibilidades de ir a semifinales. Si es el equipo de la tercera zona, prácticamente podrá maniobrar con mayor tranquilidad el juego de mañana, que es el número 4 de esta serie. Si es el caso de Faraones, meten una complicación tremenda a la tercera zona, que tendrá que ir por su supervivencia el día de mañana. Ya está confirmado, por cierto, que los Indios de Ciudad Juárez no van a poder jugar en su visita a los Venados de Madera en el tercer juego de esta serie allá en la sierra. Ha llovido demasiado, queda el terreno de juego en no condiciones de juego, entonces ese juego se pasa para el día de mañana. El 30 de mayo, lo decíamos en el previo, estuvieron aquí los algodoneros, vencieron 9-4 en aquella ocasión al equipo de los Faraones, al equipo de la quinta zona, con una apertura que tuvo el zurdo Jesús Juárez, aquel que ya no está más en el equipo algodonero y que fue relevista. Así que nos disponemos a pasar la sensacional y vamos a conocer los órdenes al bate.
1: Sí, es correcta la alineación que manda el señor Armando Huereca, prácticamente la misma que utilizó en el partido 1 por allá en la ciudad de Delicias, con Omar Jaramillo, que cubre el jardín central como segundo. Aparece Eric Zagarnaga cubriendo la segunda base como tercero. Tenemos al Cholo Mazatleco Aarón Sillas cubriendo la inicial como cuarto. En la receptoría, el oso Alexis Sainz como quinto. En la tercera base, Chuy Gallegos, aprovechando el perfil zurdo, el señor Armando Huereca como sexto. El bateador designado se trata de César Alonso Mendoza como séptimo. El animal Armando Domínguez cubriendo la pradera del jardín izquierdo como octavo. En las paradas cortas, caballito Ulises Vaca como noveno. Ramoncito Dávalos cubriendo el jardín derecho. Y el lanzador, como lo decíamos, se trata del monstruo de Agua Brava, el nayarita Raúl Castellón. La alineación que manda el zorro de Santa Bárbara, Armando Huereca, para este tercer partido de la serie, Joe.
3: Y por parte de los muchachos de casa, los Faraones, de nuevo Casas Grandes, saltan al terreno de juego de la siguiente manera. El primero en el orden se trata de Manuel Acuña, parador en corto. Segundo en el orden, Oscar Aragonés, patrullero central. Tercero en el orden, Fausto Osorio, patrullero derecho. Cuarto en el orden, Carlos Díaz, bateador designado. Quinto en el orden, Brian Husaino, tercera base. Sexto en el orden, Gerardo Reyes, primera base. Séptimo en el orden, Leonel Corona, segunda base. Reiner Aguilar es el receptor. Y Osiel Méndez es el noveno en el orden, el patrullero izquierdo de la gente de Faraones, de nuevo Casas Grandes, comandados por Gonzalo Sañudo, quien se trepa a la lomita a abrir la actividad de este juego número 3, Alex.
1: Sí, es correcto. También una alineación muy parecida a la que vimos el pasado viernes por allá en el gran Estadio Delicias. Y bueno, vemos una buena cantidad de bateadores zurdos por parte del equipo de los Faraones. Leonel Corona, Husaino, Carlos Díaz, el mismo Gerardo Reyes. Y bueno, en este momento presenta el sonido local a los Faraones de nuevo Casas Grandes. Como lo hemos dicho en ocasiones anteriores, una de las peculiaridades de este parque de pelota es que el equipo local se encuentra en el dugout de tercera y el equipo visitante en este encuentro, el equipo algodoneros, en el dugout de primera. Es una peculiaridad, como se lo decía, del estadio de los Faraones, que junto con el de los Soles de Ojinaga son los únicos en todo el estado que representan y que presentan, mejor dicho, al equipo local por el lado de tercera base. Así que en este momento saltan los Faraones con Gonzalo Sañudo. El de Tabasco va a estar haciendo los ofrecimientos como pitcher abridor. Me llama la atención, Joe, que los Faraones han utilizado el mismo uniforme en los tres partidos. Este jersey en color verde. Es muy bonito, por cierto, el uniforme del equipo de los Faraones. Me parece que hay alguna superstición, algo por el estilo, por parte del equipo de casa.
2: Sí, creo que es la cábala con la que va a terminar por jugar el equipo de Faraones de nuevo, Casas Grandes. Y de nueva cuenta en este juego número 3, como bien lo dice, saltan con esa camisola en verde con tonos o vivos blancos. Su pantalón era gris con las líneas de costado en negro y amarillo. Así viene el equipo de casa al terreno de juego por parte del equipo de algodoneros. Viene con su uniforme negro con gris y unos vivos ligeramente dorados, bajitos. El uniforme precioso del equipo algodonero de Delicias también, para presentarte esta tarde en el Luis Cobos Huerta. Las localidades vendidas, Alex, agotadas totalmente.

0: esta ciudad, pero previo al arranque del partido, tan solo un par de minutos, a esto todavía le falta muchísimo para poder llenar el Luis Cobos Huerta.
1: Sí, digamos que la zona de butaca, ¿no? La zona de numerados está un 60-65%. Obviamente vemos mucha gente arribando en este momento en los accesos principales, y lo que es el área de grada, que son a par de graderíos, uno por el izquierdo y otro por el derecho, que son totalmente de concreto, pues ya el del jardín izquierdo, pues bastante gente, obviamente es del lado del equipo local, y el del lado derecho, pues poco a poco colocándose también el aficionado aquí en este parque de pelota. Muy temprano, por ahí de las 12 del mediodía, yo anunciaba la directiva, boletos agotados, no había más a la disposición de la gente, y bueno, esto tenlo por seguro que se va a llenar, se va a abarrotar para este tercer partido de la serie de cuartos de final, Faraones contra nuestros algodoneros. Sin duda se va a vivir un excelente ambiente de béisbol, y el ganador va a ser usted, amigo del auditorio, que a lo mejor no puede hacer el viaje, pero está al pendiente a través de nuestra multiplataforma. Así que éxito a nuestros algodoneros, esto está a punto de comenzar. 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Nos presenta la mínima tanda bateadora, se trata de Omar Jaramillo, Eric Zagarnaga y Aarón Sillas. Esto está a punto de comenzar. Jaramillo se presenta bateando para punto 285, con dos hits en 7 turnos oficiales, una anotada, 4 producidas, un cuadrangular y par de pasaportes. Arranca el partido, Joe Ortiz.
0: Es correcto, Alex, vámonos. Play ball is el umpire, señoras y señores. Ayudo, suelta, rumba el plato, la pichada a la esquina de afuera, le gustó el umpire, le cantaron el primero a Jaramillo. Rafael, y entonces el que está detrás del plato, haciéndose cargo de las bolas y los strikes. De nuevo, Sañudo rumba al plato, bajita la pichada ahora. Se empareja el conteo, una bola y un strike. Lo que sí es que, contrario a lo que vimos en el rol regular en este parque de pelota, en esta ocasión será un ruidazo bárbaro entre las porras del equipo local y la visitante. La local por el lado de tercera, la visitante por el lado de primera. Así juega el equipo de Faraones en su casa, en el dugout de tercera base, como locales. El batazo por el callejón entre tercera y short. La pelota de hit al jardín izquierdo. Arranca bien la tanda para el equipo de algodoneros, poniendo hombre en los senderos, Alex.
1: Sí, una excelente pieza de bateo, ¿no? Con el sello de la casa por parte de Omar Jaramillo. Se dejó marcar el primer strike, luego viene agresivo haciéndole swing y conecta hacia la banda contraria. Tenemos corredor en primera, y a la caja de bateo viene Eric Zagarnaga con el número 97, en segunda base del equipo algodoneros.
0: Ahí está Eric. La semana pasada no le fue bien con su basto, con su madero a la ofensiva, pero lo vimos toda la campaña produciendo de buena manera, aportándole muchísimo a la ofensiva del equipo algodoneros. Vamos a ver si este fin de semana es bueno para el segundo en el orden del equipo algodoneros de Delicias, que por lo pronto viene a acomodarse para tomar su primer turno al bate en el partido. Lanza Sañudo, intentaba el toque de pelota a Eric. Consultan con el umpire de primera, dice que no cruzó el basto, y es la primera mala en la cuenta para Zagarnaga. Una bola sin strike, la cuenta para él. Así es que le decía, en uno de los dos parques de pelota que tiene nuestra liga estatal, Alex, en el que el de casa está en el dugout del lado de tercera, es precisamente este parque, Luis Cobos Huerta. El otro, el de los Soles de Ojinaga. Lanza Sañudo, alta la pichada, segunda mala en la cuenta para Eric. Y así es que ahí están los Faraones acomodados, pues, por el lado de tercera base, con toda su porra también haciendo ruido desde el arranque del partido. La visita por el lado de primera, buen número también de aficionados del equipo algodoneros. Lanza Sañudo, le gustó al umpire, la pichada en la esquina de afuera, le cantaron el primero a Eric. Dos bolas y un strike ahora, la cuenta para él. Mandó el toque de pelota en primera instancia Armando Huereca para Eric Zagarnaga, pero en estos dos últimos lanzamientos no se ha visto la intención de volver a tratar de tocar la pelota por parte de Eric. Vaya, tiene bateo libre hasta el momento en los últimos dos lanzamientos. Vamos a ver si así permanece la seña para el segundo en el orden. No, ahora no. Ahí está Eric, se cuadraba para tocar, pero ya se acomoda de nuevo de manera natural a batear. El batazo de botes al short, bueno, parados en segundo, nada de primera. Quieto en la inicial. Buena velocidad por parte de Zagarnaga para acomodarse con bola ocupada por primera. Le ayuda también que el batazo a las paradas cortas fue lento por parte del segundo en el orden, Alex.
1: Sí, sobre todo eso, no vemos la repetición, un bote alto que da la pelota, ese tiempo le da la oportunidad a Zagarnaga de llegar quieto en la inicial, así que en bola ocupada termina envasando, se ponen fuera por la vía 64. Al Potrillo Jaramillo cayó el primero y a la caja de bateo viene Aarón Sillas, el Cholo Mazatleco, que batea hasta el momento .333 con 3 hits en 9 turnos oficiales.
0: Ahí está entonces el de Mazatlán, Sinaloa, acomodado por el lado de los derechos. Revirada la inicial. Regresa Érico. La finta nada más por parte de Sañudo. Y vamos a ver entonces al Cholo a trabajar por primera ocasión en el partido a la ofensiva. Gonzalo Sañudo, que ahora se dedica a acomodar un poquitito la tierra en el montículo. Ahora ya hace contacto con la placa y va a ponerse de acuerdo con su receptor. Rápido lo hizo. Se balancea, suelta rumbo al plato. A la esquina de afuera, le gustó el ampague, le cantaron el primero al Cholo. Ya lo decíamos. Sañudo, que tiene un colmillo largo y retorcido, para tratar de llevar el partido lo más lejos posible, tratará de extender entre lanzamiento y lanzamiento su actuación. El lanzamiento abierto y bajito, 1-1 ahora el conteo. Vamos a ver si el Cholo Aarón Sillas puede arrancar bien su actividad a la ofensiva en este partido. Si puede chocar la pelota por entre las líneas de cal, ponerla en circulación y hacer correr a Zagarnaga, que está abriendo un par de metros de la almohadilla de la inicial. Hay un out en la pizarra. Listo, Sañudo. Suelta rumbo al plato. Alta la pichada ahora. Dos bolas, un strike, la cuenta para el Cholo Mazatleco. La pedía la afición de casa, por supuesto. La van a pedir toda la noche. El umpire, como don Vicente Fernández, la cantó así. Aquí el que manda soy yo. Bola dije, bola se queda. 2-1 la cuenta. Ya dice que sí, Sañudo, a lo que pide su receptor. Checando de reojo al corredor, suelta rumbo al plato el batazo. De botes y de hit al jardín central. Partiendo, levanta en dos prácticamente ese batazo del Cholo Aarón Sillas. Al costado izquierdo del paracorto que se le tiró, pero no pudo quedarse con ella. Alex, barre hombres en los senderos.
1: Sí, una excelente pieza de bateo por parte del Cholo Aarón Sillas. Es su cuarto imparable en lo que va de la serie. Tenemos corredor en segunda y en primera. Y a la caja de bateo viene el oso Alexis Sainz, que tiene hasta el momento 3 imparables en 9 oportunidades con par de carreras anotadas. 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
0: En la tarde me decías un panorama para la primera entrada, mi Alex, en este partido. Vamos a ver qué sucede. Por lo pronto ya están dos hombres en los senderos del equipo algodonero de Delicias. Ahí está el oso Alexis Sainz, el cuarto tolete. Casi le atinaste, casi. Sañudo otra vez haciendo tiempo en la lomita para lanzar rumbo al plato. Y eso se nota inmediatamente, ¿no? El tiempo que utiliza el lanzador para venir entre pichada y pichada rumbo a home. Allá va el batazo por parte de Alexis. Elevado pero abierto en terreno de foul por el lado del izquierdo. El primer strike en la cuenta para el oso. Te pongas nervioso, mi Alex. No te pongas nervioso. Aquí estoy yo y enseguida está el Vladi por si cualquier cosa. Digo que vamos a poder correr más rápido. Tú andas lastimado a la rodilla, mi Alex. Pero bolas, un strike, hay un out. Corredores en segunda y en primera. Al ataque el equipo de los Leoneros en el arranque del partido. En el amanecer del mismo. Listo, Sañudo. Rompe el contacto con la placa. Amenazaba con disparar rumbo a la intermedia. Regresa Eric. De inmediato a pegarse a la almohadilla. Todo mundo a salvo. Todo mundo en paz. Y de nuevo, Sañudo. Hacer contacto con la placa del montículo. Toma aire. Se balancea. Suelta rumbo al plato. La esquina de afuera. Abanicando con ganas. El segundo en la cuenta para el oso Alexis Sainz. Ya lo tienen contra la pared. Tiempo para trabajar para Gonzalo Sañudo, que otra vez se despega ligeramente de la posición. Ahí vuelve a hacer contacto ya con la placa de la lomita. La gente en casa coreando el ponche. A tratar de evitarlo el oso Alexis Sainz. Como le digo, tiempo para trabajar para el derecho. Revirada rumbo a la intermedia. Regresa bien Eric Zagarnaga. Alcanza a hacer contacto con su pierna izquierda en la intermedia y se queda a salvo. Fue buena la revirada, ¿eh? Buena la asistencia también de segunda base, pero buenos también los reflejos por parte de Eric para regresar, Alex.
1: Ligeramente abierto el tiro, yo. Me parece que si el tiro va con dirección a la almohadilla, hubieran sacado incluso a Zagarnaga por allá en la segunda base.
0: Por lo pronto se quedó vivito en la intermedia. El batazo por parte del oso es lento por primera. Ataca bien el primera, dispara rumbo al inicial. Out en primera. Buena la asistencia por parte de Gonzalo Sañudo. Avanzan los corredores a tercera, a segunda y a tiro de hit. Pudieran estar las primeras para rayar la pizarra por parte de la tercera zona, Alex.
1: Sí, como marca los fundamentos, vemos cómo Sañudo inmediatamente pega el arrancón rumbo a primera. Apretada la jugada, sin embargo, me parece buena decisión por parte del señor Ampayer. Y fíjate cómo cuestionábamos la situación de la lesión en una de las piernas de Gonzalo Sañudo. De entrada se vio bien en ese arrancón rumbo a la inicial. Uno es productivo, puesto que avanzan corredores a tercera y a segunda. Y a la caja de bateo viene Chuy Gallegos, presentado por Cimarrón, siempre en la cima.
0: Ahí está Black Power con el número 34 en su espalda. Un corredor por tercera y por segunda, 90 y 180 pies de la registradora. Las potenciales 1 y 2 para el equipo del Bonero. Lanza Sañudo, esquina de adentro, le gustó al umpire. Le cantaron el primero a Chuy, que asienta con su cabeza diciendo, sí, correcto. Estaba bonita y estoy de acuerdo, es el primer strike. Ahora, a tratar de encontrar una buena pichada y a tratar de enredarse con ella. Para el quinto tolete del equipo del Gobernero de Delicias. Se balancea Sañudo, suelta rumbo al plato, le tira a Chuy de machucón hacia atrás. Rápido lo tiene contra las cuerdas, 0 bolas, 2 strikes. Jesús Gallegos, que es uno de los hombres que tiene el equipo del Gobernero de Delicias, que en la caja de bateo defiende muy bien el turno. Ahora se pone abajo inmediatamente en 0 y 2. Vamos a ver si puede ponerle buena vista, paciencia y sobre todo poco a poco regresar en el conteo y hacer daño a la serpentina del pitcher derecho de casa. Ya lo veremos. Lanza Sañudo, de piconazo la pichada. Buen trabajo por parte del receptor Reiner Aguilar, que inmediatamente aventó su cuerpo hacia su costado derecho. Alcanza a taponear en la dirección de la esférica y evita que se escape al backstop. Aunque acá es muy corta la distancia entre el plato

0: exitosa ahora. Ya regresó Black Power Alex. Y ya sabemos que cuando regresa Chuy, esto lo torna un poquitito más peligroso.
1: Sí, es un buen duelo aquí entre Sañudo y Gallego. Ya le demostró parte de su repertorio. La cuenta está pareja, dos bolas con dos strikes. Aquí un lanzamiento importante, yo.
0: Dos, dos y dos, la cuenta para Gallegos. Rompe el contacto, otra vez Sañudo. Regresan los corredores a pararse sobre las almohadillas. Y otra vez a tomar tiempo, a tomar aire y a tomar su posición el pitcher de casa. El derecho Gonzalo Sañudo. Que ante un parque que poco a poco va llenando su graderío. No solamente la presión es para el contrario, también para los de casa, de tratar de tener una buena actividad, una buena actuación esta noche.
1: Sí, sobre todo eso, ¿no? La presión para ambos equipos. En este momento, el parque, el escenario favorece al equipo de los Faraones. Sin embargo, yo también la experiencia que tiene Algodoneros jugando playoff le pudiera dar un handicap a favor al equipo de Huereca.
0: Pues vamos a verlo. 3 y 2 la cuenta, hay dos outs. Lanza Sañudo, la pichada por dentro, lo perdió. Cuarta pelota mala para Black Power. Alta también ese lanzamiento por parte del derecho de los de casa. Y se llena la casa para el equipo algodonero de Delicias. No hay dónde ponernos. A batear el titán Alonso Mendoza.
1: Es un turnazo por parte de Chuy Gallegos. Turno de calidad, cuidando bien la pelota. Lo tenemos corriendo en la inicial. Se acaba de llenar la casa para el equipo algodoneros. Y rápidamente una buena oportunidad para ponerse al frente. Y a la caja de bateo viene el designado César Alonso Mendoza, presentado por Copay Depilación Láser, porque con Copay nunca más volverás a depilarte. 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
0: Ahí está César Alonso Mendoza. Zagarnaga por tercera, Aarón Sillas por segunda, Jesús Gallegos por la inicial. Lanza Sañudo, le tira el titán, el batazo se va de hit al jardín central. Viene una carrera, para el corredor en tercera. Se deja venir el cholo porque se le cayó la pelota al central. Y ya lo gana Delicias, 2-0 en el amanecer del partido, Ale.
1: Respondiendo César Alonso Mendoza al primer lanzamiento. Conecta un rodado bien colocado que parte el diamante en dos. La pelota se va de hit al jardín central. Se anota una. Se había detenido, como lo comentas, el corredor en tercera. Pierde la esférica al jardín central. Una carrera más para el equipo algodoneros, que ya gana 2-0, Joe Ortiz.
0: Lo habíamos dicho, es importante que el equipo algodoneros empezara al frente en el marcador. Y acá ya le está poniendo dos rayitas a la pizarra en el amanecer del partido. Corredores en segunda y en primera. El que viene ahora a la caja de bateo es el animal Armando Domínguez, el patrullero izquierdo del equipo visitante de los algodoneros de Delicias. La potencial carrera número 3, corriendo a 180 pies de la registradora. Bonito lanzamiento, el primer strike en la cuenta para el animal.
1: Lo decíamos en carretera, yo, qué importante era pegar primero, qué importante era bajar los decibeles en este parque de pelota. Y aquí inmediatamente algodoneros aprovechando la apertura del primer capítulo.
0: Ya rayó la pizarra en par de ocasiones, 2-0 lo gana Delicias. Lanza Sañudo. Alta la pichada, ¿no? ¿Cuál alta? El umpire le gustó y le cantó el segundo al animal Armando Domínguez. 0-0, 2 strikes. Hay 2 outs en la pizarra, haciendo daño el equipo algodonero. Con 2 outs. Como le digo, en la pizarra, como lo hizo todo el torneo en el rol regular. Haciéndolo también en este juego número 3 de la serie. Lanzamiento, abierta la pichada. La primera bola en la cuenta para el animal Armando Domínguez. De los que también tuvo una tremenda campaña en el rol regular. Sí, todo eso ya pasó. Acá habrá que poner de manifiesto todo lo mostrado precisamente en esas 10 semanas de actividad. Una bola y 2 strikes, hay 2 outs. Lanza Sañudo, le tira Domínguez. El batazo de foul por el lado del jardín derecho. La cuenta igualita, una bola y 2 strikes. Soplaba un ligero vientecito al arrancar el partido. Ahorita ya no hay viento. Es un griterío bárbaro. Nosotros estamos, le pudiera decir que juntos, pero no revueltos, pero le mentiría. Casi revueltos, Vladimir Pozo, el Alex Hernández y un servidor. Pero con el gusto de llevarles a ustedes la crónica del juego de pelota. Lanzamiento de piconazo. Se empareja la cuenta, 2-2 y 2 ahora. Regresa también el animal Alex, como lo hizo Chuy Gallegos en su oportunidad. Esa oportunidad de Chuy que terminó ya reflejada en el marcador.

0: y sobre todo haciendo trabajar aquí de inicio a Gonzalo Sañudo. Ha estado batallando, sobre todo poniéndose abajo en la cuenta, y aquí ya le emparejó el de los Mochis Sinaloa, el animal Armando Domínguez. Así que buen arranque para el equipo algodoneros.
1: Efectivamente, 2-0 lo gana. Lanza Sañudo a la esquina de afuera. Fue por ella y no la encontró. Ponche para Armando Domínguez. Así se va la alta del primer episodio. El equipo de algodoneros pegó primero y pegó dos veces. En media entrada de juego está al frente. 2-0.
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4: Bien, regresamos a la parte baja del primer capítulo. Gordita Lili, una tradición desde 1998, nos presenta la mínima tanda por parte de Faraones. Se trata de Manuel Acuña, Óscar Aragonés y Fausto Osorio para enfrentar al nayarita Raúl Castellón. Adelante, mi Joe.
5: Gracias, Alex. Ahí está entonces Manuel Acuña. En cuenta de una bola sin strike. Castellón, el derecho del equipo algodonero de Delicias, de costado de la lomita. Suelta rumbo a home, le tira Acuña, levanta la pelota de foul hacia atrás, empareja la cuenta. Una bola y un strike. Así es que en el arranque del partido, el estelar del equipo de casa se enfrentó a 7 bateadores, le hicieron 2 carreras, otorgó un pasaporte, ponchó a 1, pero ya la ofensiva del equipo del algodonero de Delicias le faltó al respeto con 3 indiscutibles. En el arranque del juego, como se lo digo, Rafael y entonces el umpire detrás del home. Por primera, Francisco Torres. Por segunda, Manuel Ontiveros. Y en tercera, se trata de Aarón Ibarra. Gracias, Milady. 2 bolas, 1 strike y la cuenta para Manuel Acuña. Ahí está entonces Castellón, el que también se ha vuelto estelar para el equipo algodonero de Delicias. Suelta rumbo al plato, buena la velocidad a la esquina de afuera, le gustó el umpire. Le cantó el segundo Acuña, 2 bolas, 2 strike. Así es que la gente de casa, aprovechando la instancia para el equipo de Faraones, ha hecho una muy buena entrada en el Luis Cobos Huerta para observar el juego número 3 de esta serie de playoff. Lanza Castellón, bajita la pichada, trataba de venir con el engaño Raúl Castellón, pero buena vista por parte de Manuel Acuña, que aguanta el swing. Y por lo pronto la cuenta se va a lo máximo, 3 bolas, 2 strike. Parte baja del segundo capítulo. La porra de casa coreando la bola. Lanza Castellón. Le va a tirar la pichada. Se queda ligeramente bajita. Pasaporte para el primero en el orden. Los Faraones también arrancan bien la tándales.
4: Sí, aquí peleando bien el turno Manuel Acuña, logrando el pasaporte. Lo tenemos corriendo en primera y a la caja de bateo viene Óscar Aragonés, el jardín central del equipo Faraones. Saludamos a toda la gente que está al pendiente a través de nuestra multiplataforma. Mi primo Lalo Guevara, el buen Jaime Villalobos y toda la gente. Patricia Lardín se reporta desde Las Vegas, Nevada. Hay muchos bares, hay cantinas, hay restaurantes por allá en Delicias disfrutando el partido en las pantallas gigantes. Manuel González, el feo, también por allá al pendiente en el bar El Retiro, siguiendo la transmisión. Así que saludos para todos.
5: Óscar Aragonés a la caja de bateo con corredor por primera. Suelta Castellón, el toque de pelotas por el lado de primera base. El primer strike en la cuenta para el segundo en el orden, número 23 del equipo de casa, el patrullero central. Regresa Carlos el Hulk Díaz también, Alex, a la alineación del equipo de los Faraones esta tarde.
4: Sí, correcto. Él no estuvo en el partido número 2 y aquí lo tenemos de nueva cuenta como bateador designado y sobre todo utilizando todos los zurdos que tiene disponibles el señor manager Francisco Gil.
5: Cero bolas, un strike, la cuenta para Aragonés. Sí, el Julio Díaz aparece como el cuarto tolete para el equipo de casa. Cuadrado para tocar a Aragonés. Listo Castellón, suelta rumbo al plato. Se va en banda el intento de toque por parte de Aragonés y es el primer strike en la cuenta para él. Perdón, el segundo. Cero bolas, dos strike. Ya lo tiene contra la pared. Es que intentó tocar a Aragonés, pero se vino con un latigazo Raúl Castellón. El movimiento por parte del segundo en el orden fue tarde. Y lo tienen contra el paredón. Vamos a ver si termina por dominarlo Castellón. Checando de reojo al corredor de la inicial. Y inicia su movimiento. Suelta rumbo al plato. Esquina de afuera. Bajita la pichada. La primera bola es lo que dice el umpire.
4: Sí, hasta el momento en lo que va de la serie, este Oscar Aragonés tiene 3 hits en 10 turnos oficiales, bateando para 300, con una carrera anotada y una carrera producida para este jugador originario de la frontera, originario de Ciudad Juárez.
5: Una bola, 2 strikes, la cuenta para él. Tratando de hacer correr a Manuel Acuña, que está abriendo por la inicial. Listo Castellón. Revirada la inicial, regresa Acuña a quedarse vivito y coleando por primera base. Y es que el equipo de los Faraones jugó agresivo, hay que recordar también los dos primeros partidos por allá en Delicias. Estuvo constantemente mandando a sus corredores cuando estaban anclados por primera. Y en un muy buen número tuvo éxito de hurtar la intermedia. Acá es lo que está pretendiendo también Raúl Castellón. Que no le arranquen con facilidad en busca de la segunda base. Ya suelta rumbo al plato. Elevado por parte de Aragonés. Profundo, pero en terreno de foul por el lado del jardín derecho. Una bola y dos strike la cuenta. Una bola y dos strike la cuenta para el segundo en el orden. Poco a poco empieza a caer la tarde por acá en la tierra Faraona, el nuevo Casas Grandes, Chihuahua. Sí, es un clima agradable, pero sí se siente el calorcito de cualquier forma. Uno y dos, la cuenta para el segundo en el orden. Suelta Castellón, latigazo descarado, abanica y se va ponchado de poder a poder. Le vino con una piedra, parte bañada en lumbre, y por la vía del chocolate consigue el primero Castellón.
4: Sí, es correcto, este Raúl Castellón llegando a 8 ponches en lo que va de los playoffs. Fíjate que se presenta Castellón con un ganado, 0 perdidos y un porcentaje de 3.60. Hasta el momento tiene 8 ponches conseguidos, ha recibido un total de 5 hits para par de carreras. Hasta el momento ha lanzado por espacio de 5 entradas con un tercio. En ellarita Raúl Castellón.
5: ¿De dónde leíste la estadística, mi amigo? ¿Cómo le hiciste para abrir el compás ahí? Abaricando con ganas el tercero. Fausto Osorio, patrullero derecho. Rápido se pone abajo en la cuenta. 0 bolas, 1 strike. Y no crean que somos los únicos, ¿eh? Todos los medios de comunicación de Delicias, similar a nosotros. Con sumo afecto, vamos a decirlo aquí. Empalmaditos uno tras otro. De nuevo Castellón, ya está listo en la lomita, suelta rumbo a home, abaricando con ganas el segundo. Fausto Osorio, par de pedradas Alex, ya lo tiene contra la pared.
4: Sí, sobre todo imponiéndose, sobre todo tratando de ponerse al frente en la cuenta y lo ha conseguido aquí Raúl Castellón. Tiene que ser muy inteligente, porque este Fausto Osorio es un bateador bueno, es un bateador que sabe hacer el ajuste. Vamos a ver aquí cómo lo trabajan con la cuenta de 0 bolas y 2 strike.
5: Ya lo veremos entonces. Tiempo para trabajar para Raúl Castellón, que ahora le está diciendo que no en par de ocasiones a lo que pedía su receptor. Alexis Sáenz ya le dijo que sí. El ofrecimiento viene rumbo al plato, buscaba la esquina de afuera, se queda ligeramente bajita la pichada.
4: Fausto Osorio, el bateador que se encuentra en este momento, tiene hasta el momento de 8-1. En lo que va de la serie ha sido ponchado en 3 ocasiones. El patrullero derecho, tercer bat del equipo Faraones.
5: Y vamos a verlo ahora. Está al frente en el conteo Raúl Castellón contra
6: Fausto.
5: Vamos a ver si termina por dominarlo. Será importante que Castellón imponga condiciones en este primer capítulo. De costado, ya se impulsa, suelta rumbo al plato. Ya, siéntese, señor, abanicando con ganas el tercero. Ponche para el bateador. Hay dos fuera, Alex, en esta baja del primer rollo.
4: De nueva cuenta, viéndose dominante aquí Raúl Castellón. Vemos la repetición, ese picheo a la esquina de afuera. Termina siendo una recta de poder a poder, mostrando su velocidad. Cayó el segundo. Y a la caja de bateo viene Carlos Díaz, el Hulk, que tiene hasta el momento una carrera producida en lo que va de la serie. Batea para punto 250. La semana pasada, por allá en Delicias, le conectó de 3-1. Un extra base a este Raúl Castellón.
5: Vamos a verlo ahora entonces, todavía con corredor por la inicial. Dos out en la pizarra. Hombre peligroso con el bat. A tirarle con pincitas por parte de Castellón. A primer ofrecimiento, un batazo de botes por segunda. Acepta Zagarnaga, dispara bien rumbo a la inicial. Ruta 43. Cayó el tercero. Cayó también la parte baja del primer episodio. Después del arranque del partido, la visita está al frente. Delicias tiene dos. Y nuevo Casa Grande cero.
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0: Vámonos, vámonos a la parte alta del segundo capítulo. 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Nos presenta la mínima tanda bateadora por parte de Algodonero. Se trata de Ulises Vaca, Ramón Dávalos y Omar Jaramillo, octavo, noveno y primero, para enfrentar a Gonzalo Sañudo. Adelante, Vladimir Pozo, con la crónica de esta parte alta del segundo capítulo.
1: Gracias, mi Alex. Vámonos entonces a la parte alta del segundo capítulo, la segunda entrada, el segundo acto, el segundo inning, como usted quiera llamarle, pero es la segunda parte ofensiva de parte de la tercera zona. Aquí está Ulises Vaca viendo pasar el primer strike. Un latigazo a la esquina de adentro que dio como bueno Rafael y el umpire principal de este juego. Bienvenidos a este show. Aquí hay una efervescencia humana, un calor humano impresionante. Es un escenario pequeño, las gradas prácticamente montadas sobre el diamante, y aquí todo, absolutamente todo, lo escuchan los peloteros que están en el terreno de juego. 2-0 y 2, quiero decir. La cuenta para Ulises, que saca un batazo de un bote altísimo. Ataca Sañudo y le hizo un extraño a la pelota. Dijo Doña Blanca: no quiero nada contigo. Se le hizo un lado y termina Ulises Vaca con un infield hit bastante peculiar. Cuarto imparable para él en esta serie, mi Alex. Un batazo que sin duda alguna el tabasqueño iba a atacar, pero se le escondió, por más que quiso ya no la encontró.
0: La repetición, como el bote da un bote muy extraño, totalmente hacia un lado, dándole el béisbol aquí al equipo Algodoneros. Es el cuarto imparable en lo que va de la serie para Caballito Ulises Vaca. Tenemos corredor en primera y a la caja de bateo viene Ramoncito Dávalos, que batea para punto 250 con un imparable en cuatro turnos oficiales, una anotada y una producida para Ramón Dávalos. Saludos a la hermana República de Orrantello.
1: Acá viene entonces el menor Ramón Dávalos. Para la gente que nos está siguiendo a través de Algodoneros TV, usted lo ve, hay una franja de tierra, de arcilla, justamente del Cerrito Ajón. Intento de toque por parte de Ramón Dávalos. Foul, dice acá el umpire principal, primer strike, en el intento por parte del menor de llevar a la intermedia a Ulises Vaca. Entonces, hay dos bordes que tiene ese camino del Cerrito Ajón, y entonces uno de esos bordes, ahí da la pelota cuando la quiere atacar justamente Sañudo, y ya no la pudo tener en su haber, en su mascota, para tratar de tirar a la inicial. Para la gente de radio, usted acaba de escuchar la descripción de lo que le acabo de platicar. Por eso, el infield hit Ulises Vaca. Vuelve a enseñar, toque el menor. Lanzamiento para la goma, alto el envío y se va tras ella. Así que 0 bolas y 2 strikes. Complicado el panorama para Dávalos si quiere aquí intentar el toque. Vamos a ver si se lo mantiene. Don Armando Huereca está mandando las señas allá por el lado de la tercera colchoneta. Sigue llegando público, está garantizado el lleno hoy aquí en este parque de pelota. Ramón Dávalos hasta el momento para el equipo de la tercera zona. Conectado un imparable, punto 250 lo que batea en esta serie de cuartos de final. Por el lado de los zurdos, el natural, lanzamiento para la goma, batazo profundo allá por el jardín central hasta el fondo. La pelota se va contra la barda. Rebota y va doblando para la tercera, Caballito Ulises Vaca, el tiro para la intermedia, quieto el corredor. Así que se alinta con un doblete sensacional. Acá Ramón Dávalos, por un momento parecía que la pelota cruzaba la orilla de la barda, mi Alex. No fue así, lo vamos a apreciar en la repetición. De todas maneras, es un batazo grande porque es un extra base que coloca hombres en segunda y en tercera.
0: Sí, me llama la atención cómo se equivoca Gonzalo Sañudo con el conteo a su favor totalmente de 0 bolas y 2 strikes. Un lanzamiento alto, me da la impresión que lo quiere terminar en 3 picheos. Sin embargo, sabemos la capacidad de Ramón Dávalos para sacar rápido las manos y conecta un batazo por lo más profundo del jardín central. Corredor en tercera y en segunda, y a la caja de bateo viene Jaramillo, que tiene hasta el momento de 1-1 en lo que va del partido.
1: Y obviamente aquí, con corredores en segunda y tercera, la situación luce sensacional para Omar Jaramillo, que ya respondió entonces en el primer capítulo, aunque después lo pusieron out por la ruta 64 en la intermedia, amenazando la tercera zona con hacer más carreras al primer lanzamiento. Batazo de foul por parte del potrillo, la manda a la zona del jardín de la izquierda. 46, a mí no me da pena, 46 años después, vengo a saber lo que sienten las sardinas cuando están en una lata. Pero eso también le agrega pues una parte de calor humano con todos los colegas aquí que están en la transmisión. Pelota afuera, buen trabajo del catcher para evitar que la pelota se vaya al backstop. La cuenta está pareja en 1 bola con 1 strike para el potrillo. Se los platico, ayer se hizo el trayecto de Delicias hasta Nuevo Casas Grandes. Y francamente, el ambiente con cada uno de los peloteros ha sido sensacional. Allá va el batazo a la intermedia, amarran a los corredores. Ahí está Corona yendo para el inicial. Y por la ruta 43 se va dominado el Potrillo, que no puede traer carrera. Es un importante out que saca Casayudo, porque domina un bate peligrosísimo como el de Jaramillo.
0: Sí, por supuesto, un excelente out que consigue aquí el equipo de Faraones y le da resultado, ¿no? Estaba jugando adentro el infield, la toma Leonel Corona, cierra el corredor de la tercera, hace el tiro la inicial y por la vía 43 cayó el primero. Viene a la caja de bateo Eric Zagarnaga, el segunda base del equipo algodoneros, presentado por Mael Bordados, la tienda oficial de la tercera zona.
1: Sí, señor, un out importantísimo este. Poniendo fuera entonces a Jaramillo, viene Zagarnaga, que busca su primer imparable de esta ronda de cuartos de final. Ve pasar la pelota afuera y baja, primera pelota mala. El que se acaba de ir dominado, Mar Jaramillo, es colíder de producidas hasta el momento en la postemporada. Con 4 producciones, está empatado con Adrián Rodarte de los Rojos de Jiménez, que ya iban perdiendo 1-0 por la mínima frente a los manzaneros de Cuauhtémoc. Y de José Villa, también del propio Manzaneros, con 4. Uno abajo de Manuel Chávez, que tiene 5 carreras empujadas, el hombre de los Indios de Ciudad Juárez. Pero es apenas el amanecer de los playoffs. Aquí la cuenta para Eric Zagarnaga, está en 2 bolas sin strike. Hace rato también amagó en su primer lanzamiento que vio pasar la posibilidad de tocar la pelota, no lo hizo, no le mantuvieron la señal. Y al final Jaramillo fue puesto out en la intermedia y Eric Zagarnaga obtuvo la bola ocupada en jugada de selección. 5 imparables ya para la tercera zona sobre el picheo del profesional Gonzalo Sañudo, que ya presenta, viene para home, esquina de afuera, pero Rafael Lee dice que no, la pelota está afuera, 3 y nada, y le van a reclamar de todo a Rafael Lee. La gente se pone bravísima cuando no hay una contabilidad de strike. Es normal en un escenario como este. No sé, por ahí Alex preguntó cuando llegamos el aforo, la capacidad, no sé, Alex, ¿cuánto te dijeron?
0: 3.800, según lo que comentan, es el aforo de este escenario deportivo y es lo que marca también ahora sí que el internet, mi buen Vlad.
1: Ok, 3.800, que creo que se van a poblar por completo. Listo, Sañudo viene para la goma, ahora sí el automático, primer strike. En la cuenta de Zagarnaga, que encuentra 2 compañeros por los senderos, los de abajo están justamente colocados en los senderos y están en posición de anotar. Ulises Vaca por la tercera, el menor Ramón Dávalos, el elegante, luego del extra base que reventó por todo jardín central y estuvo a nada, un pelito de rana de que se volara la barda. Sañudo, que por cierto le está dando duro al chicle, swing abanica, alcanza a pellizcar, no se va a quitar el segundo strike de encima. Zagarnaga viene de regreso en la cuenta, Sañudo, 3-2. Gracias por acompañarnos, amigos, a través de la multiplataforma de Facebook y YouTube de Algodoneros TV y también a través de la magia sensacional de la radio Fiesta 94.5 de FM. Los algodoneros de la tercera zona de Delicia, siendo apoyado por la porra de Don Alfredo, han llegado con abanicos color naranja que menean de lado y lado, haciendo una coreografía sensacional, y los tambores todavía le dan una mayor esencia auditiva a este asunto. Sañudo trabajando de costado, la gente le pide ponche aquí en este escenario. Ya presenta swing abanica, se poncha Zagarnaga, vino de atrás Sañudo, del 3 y nada, a terminar ponchándolo, sigue la mala racha para Eric. Hay 2 outs en la pizarra y viene a batear ahora el Cholo Mazatlán Cuaroncillas.
0: Sí, poco a poco comienza a ver la luz al final del túnel este Gonzalo Sañudo. Parece una situación muy complicada para él, con corredor en tercera y en segunda. Se mantienen tanto Ulises Vaca como Ramón Dávalos en los senderos. Sin embargo, ya sacó par de out el lanzador Gonzalo Sañudo. Pide tiempo el coach de picheo, va a platicar con su lanzador, va a platicar con todo su infield. El que viene a la caja de bateo es Aarón Sillas, el Cholo Mazatleco, que tiene hasta el momento de 1-1 en lo que va del partido. Es muy importante, Vladi, para el equipo de Faraones evitar que anote el equipo algodoneros para tratar de seguirse manteniendo ahí con una ventaja de 2 carreras. De lo contrario, si Aarón Sillas logra producir, me parece que va a dar un golpe importante a algodoneros. Claro, queda muchísimo partido, pero es muy importante ponerte al frente por más de 2 carreras en esta segunda entrada.
1: Sí, lo que explicas y que lo dices bien, Alex, lo podemos todavía confirmar aún más con este tema, el tema mental. Hay carreras que son mentales, ¿eh? Y aquí no es lo mismo trabajar justamente con una desventaja de dos para ir a la segunda tanda ofensiva de los de casa, con una desventaja de dos a una desventaja de cuatro, perdón, a una desventaja de dos. Bueno, le dieron la base intencional a Aarón Sillas. Bueno, la idea era esa, decían por ahí. Aquí, ¿cuál es el riesgo? Pasaron a Sillas con base intencional y van a enfrentar a Alexis Sainz, el oso, pensando tal vez en el ponche que le recetó Gonzalo Sañudo en el capítulo anterior. Juega con fuego, justamente. Así que vamos a ver entonces acá el tema de Alexis Sainz. Fue por la ruta 31, correcto, no fue ponchado, pero lo dominó. De todas maneras juega con fuego. Faraones, listo Sañudo, viene para la goma y le abre con strike. Bonito lanzamiento. Lo fue viendo todo el camino el oso y la pelota pasó exactamente en el dibujo que tiene mental Rafael y el umpire principal de este juego. Así que rodeado Gonzalo. Vaca por la tercera, Dávalos por la intermedia, Sillas por la inicial. Lanzamiento a la tierra. No está de más decirle que ya en par de oportunidades el catcher Aguilar ha hecho buen trabajo detrás de home para evitar al menos una carrera por la vía de wild pitch. Se ha comportado a la altura el catcher de los Faraones. Yo coincido con mis compañeros, me parece que es un tema de cábala que están jugando por tercera ocasión de verde en esta instancia de cuartos de final. Sañudo presenta, viene para la goma, swing, abanica. Quería reventar la pelota el oso lo más lejos posible, pero no lo consiguió. Lo retó con la velocidad Sañudo y lo terminó superando. La cuenta está en una bola con dos strikes. La gente, por supuesto, aquí pide ponche. Salvo algunos lugares que todavía aprecio, esto está ya prácticamente a reventar. Casi 4,000 espectadores. Gonzalo se prepara, viene Sañudo para la goma. Otra vez la pelota afuera. 2-2 el conteo para Sainz. Y mientras tanto la adrenalina está a raudales, derramándose por cada esquina, por cada parte de este parque de pelota, por cada poro de los aficionados que están transpirando en un calor delicioso. Un calor que no es sofocante, sino que es un calor que invita a pasarla de maravilla. Y qué mejor que con un juego de pelota. Listo Gonzalo Sañudo, viene para la goma, pelota bajita, nuevo buen trabajo de Aguilar y mejor ojo de águila por parte del oso, que lleva la cuenta a lo máximo, 3 bolas con 2 strikes. ¡Ay, nanita! Vaya que si está emocionante este turno y vaya drama que se respira aquí en el Luis Cobo Huerta. La cuenta entonces en lo máximo, se baja del cerrito Sañudo, van a salir los corredores en automático con el siguiente lanzamiento del nacido en la tierra de la piña en Huimanguillo, Tabasco, que está dándole sabrosísimo a la goma de mascar. Esto para tratar de quitarse un poco también los nervios, porque claro, es natural que sienta nervios. Pelota para la goma, batazo al jardín derecho, la pelota la ataca el jardinero, vamos a ver, se quedó con ella, se tiró finalmente por esa pelota de manera increíble. Osorio se queda entonces con la canica. Vamos a apreciar la repetición. Muy lejos esta toma, difícil comprender y saber si se logró quedar o no. El umpire de la inicial dice que es out y se queda la casa llena para los algodoneros. Entrada y media, 2-0, gana Delicias.
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0: 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Se trata de quinto, sexto y séptimo Brian Husaino, Gerardo Reyes y Leonel Corona para enfrentar a Raúl Castellón.
1: Y allá va la línea, la pelota tendida en el callejón del jardín izquierdo y central hasta el fondo del parque. Va doblando Husaino a toda velocidad para la intermedia, se le cae el casco, llega barrido a la segunda para apuntarse limpio doblete. Así recibe a Castellón en esta parte baja del segundo capítulo. Un batazo tendido, esas líneas tendidas que prácticamente son imposibles de poder atrapar. Así que se coloca en posición de anotar la posible carrera del descuento para los de casa. Batazo bien, bien colocado por parte de Husaino.
0: Sí, sobre todo no se dejó lanzar al primer lanzamiento, inmediatamente él hizo swing, sorprendiendo hasta cierto punto a Raúl Castellón. Tenemos corredor en segunda. Ya la caja de bateo viene Gerardo Reyes, el primera base, que hasta el momento en lo que va de la serie, este Gerardo Reyes tiene dos imparables en cinco oportunidades. Ha sido pasaporteado en tres ocasiones. El cachorro, como le llaman por acá, en tierras faraonas.
1: Sí, señor. Y el que está por la intermedia acaba de batear su segundo indiscutible, pero los dos han sido dobletes. Ya había asestado un doble allá en Delicias, en el gran estadio Delicias, de costado Castellón. En la Yarita presenta, esquina de adentro, la pelota no, dice el umpire, primera pelota mala. Por cierto que Raúl Castellón será pitcher de los Cañeros de los Mochis. En la Liga Mexicana del Pacífico tendrá que reportar por ahí de mediados de septiembre, principios de octubre, con el equipo de los Cañeros. Una gran noticia para el Nayarita, que va a trabajar entonces con los Cañeros. Lanzamiento para home, alto, dos y nada. El conteo para Gerardo Reyes. Y platicando con él nos decía que ha recibido constantes llamados telefónicos de los Rieleros de Aguascalientes para integrarse al elenco de los Rieleros, que están persiguiendo el boleto de la postemporada en la Liga Mexicana de Verano. Pero Raúl, mostrando lealtad, dijo no, nos quedamos con los algodoneros, aquí tenemos un pacto y lo vamos a cumplir hasta el final. Batazo de foul para atrás por parte de Reyes, primer strike en la cuenta. Y creo que eso habla muy bien, Alex, de Raúl, el compromiso que tiene con la tercera zona.
0: Sí, por supuesto, es palabra lo que está demostrando aquí Raúl Castellón. Hemos visto muchos peloteros que llegan, le hacen la propuesta del profesional y se van. Aquí mostrando amor por la camiseta este Raúl Castellón.
1: Absolutamente de acuerdo. Tiene que trabajar con cuidado a Reyes, que tiene poder en las muñecas. Batazo allá, untadito a la tierra, vaca la escupe, vaca todavía, tira y ya no le dio tiempo. Fue tal el asunto de que escupió la pelota Ulises Baca, el caballito, que le dio tiempo a Gerardo Reyes, que no es su mayor atributo a la velocidad. Y se termina quedando en la inicial. Esto es un claro error para Ulises Baca.
0: Es un batazo retorcido, con efecto, conectado por bateador zurdo. Como lo comentas, escupe la pelota Ulises. Se reincorpora a pesar de que mete el brazo rumbo a la inicial. Vemos cómo le gana a final de cuentas la carrera Gerardo Reyes. Tenemos corredor en segunda y en primera sin out. Una buena oportunidad para el equipo faraones.
1: Ya Sañudo ya salió, de una situación absolutamente idéntica en el capítulo, este número 2 mismo que vivimos, pero en su parte alta. Vamos a ver si Raúl Castellón puede hacer lo propio. Por lo pronto enfrenta a Leonel Corona. Así que por la intermedia está corriendo Josaino, por la inicial está Reyes. Ya enseña toque Leonel Corona. Claro, Reyes también hay que aplaudirle algo. Él va corriendo a toda velocidad en la medida de sus posibilidades. Es un hombre robusto. Entonces, hay que también aplaudirle a Reyes, que él hace lo que tiene que hacer, correr en la velocidad que él tiene, y logró superar entonces a Ulises Baca. La cuenta todavía no se inaugura porque, insistimos, Corona quiere intentar el toque. Vamos a ver si Castellón le lanza cómodo. Pide tiempo Leonel Corona. El umpire Rafael Lee está diciendo correcto. Lee está detrás de home por la primera. Francisco Torres por la intermedia. Manuel Contreras y por la tercera Aarón Ibarra. Es la tercia de la justicia, los que imparten la cuota de justicia aquí en este parque de pelota. Recordamos en aquella visita del 30 de mayo de temporada regular que se había ido la luz, el suministro eléctrico en este escenario. Lanzamiento para home, allá le mete la mano, imposible, la pelota se va de hit, parte el diamante, ataca Jaramillo, el tiro va para la registradora, la corta Raúl Castellón y anota Husaino. La primera carrera para Faraones, le metió la mano pelada Castellón porque rompe el toque. Leonel Corona, cuando amenazaba con llevar a sus compañeros a la intermedia, cambia la señal. Alex, lo van a ir a revisar a Nayarita, que dice que está bien. Y luego corta el viaje de la pelota. Me parece que no alcanzaba a sacar, pero iba a ser una jugada apretada en home.
0: Sí, correcto. Vemos cómo le funciona la jugada al equipo de Faraones. En este momento lo más preocupante no es la carrera, lo más preocupante es que se duele de la mano derecha Raúl a Castellón. Y es que de una forma de inercia, un instinto que pudiéramos decir, una reacción, le mete la mano limpia a esa pelota que iba con mucha velocidad. Y bueno, termina por impactar, me imagino que los dedos del nayarita Raúl Castellón. Cuidado, cuidado, porque ese tipo de golpes suelen ser peligrosos, sobre todo cuando llega a tus dedos, que llega a la parte de tus tendones. Inmediatamente hay movimiento en el bullpen del equipo Algodoneros. Por lo pronto, se ha acercado el equipo de los Faraones. Y ese dicho, mi buen Vladi, que dice carreras que no hagas te las van a hacer, en este momento se está dando, porque recordar que Algodoneros tuvo una muy buena oportunidad en la entrada anterior.
1: Y en la misma primera entrada, mi Alex, cuando la tercera zona hace dos carreras, se quedaron, recordarás, dos hombres en los senderos. Y bueno, la casa llena del capítulo anterior. Son cinco dejados en los senderos, que ahora gravitan para que la distancia sea mínima de dos carreras a una en favor todavía de Delicias. Yo coincido contigo, la inercia hace que Castellón intente tapar el viaje de la pelota. Igual, fíjate lo que son las cosas. Si no le mete la mano, se va de hit al jardín central y tal vez llegue con mayor velocidad y antes la bola al guante de Jaramillo para intentar una jugada en home. Pero bueno, el hubiera no existe, solamente Joe Ortiz sabe que sí. Así que, amables fanáticos, esto está 2-1. Va a realizar algunos disparos de calentamiento Castellón para ver si todo está en orden. Aparentemente todo está bien, le revisaron los dedos, pero sí, no es un batazo de línea, pero el batazo lleva su potencia, con todo y que dio un bote justamente antes de que la tocara el nayarita Raúl Castellón. Sigue metido en una bronca porque no hay auto en la pizarra, hay dos corredores en los senderos. Gerardo Reyes, entonces, en este momento significa la potencial carrera del empate. Está por la intermedia, ojo, sí, no tiene velocidad y lo que usted me diga, pero un batazo profundo, este hombre muestra pundonor y en una de esas se va la registradora. Total, que bueno, entonces viene en turno al bate ahora Rainer Aguilar. Reyes está por la intermedia, Leonel Corona por la inicial. Ya anotó entonces Brian Husaino. Entrando de costado el nayarita, que ahora va a tener que apretar el acelerador. Se ha acercado el equipo de Faraones con tres imparables menos que los Algodones. Así es la pelota. Checando el corredor de la intermedia, Raúl Castellón viene para home. Toque de bola por la tercera. Van a sacar fácilmente a Reyes. Esta es una de las ventajas cuando se intenta una jugada así. Aquí me parece que se equivoca Faraones desde mi punto de vista, porque Reyes no tiene tanta velocidad. Y el toque tiene que ser muy bien realizado, y no por el lado de la tercera, sino por el lado de la primera. Pero bueno, total que ya cayó el primer out, y esto le da un respiro a Raúl Castellón.
0: Sí, una buena jugada del propio lanzador, no bajando a su lado derecho. Toma la pelota, el tiro en cortito hacia la tercera base, pero me parece que no se encuentra bien. Sigue doliéndose de su mano Raúl Castellón. Algo le dice en lo cortito a Aarón Sillas. Y me da la impresión que no está al 100% el pitcher del equipo Algodonero. Vamos a ver aquí si con pundonor, con alma, vida y corazón, a punta de riñones, busca seguir en el partido el pitcher del equipo de la tercera zona. Viene la caja de bateo, se trata de Osiel Méndez, que hasta el momento tiene de 8-2 en lo que va del partido, de la serie, mejor dicho, con una carrera anotada y par de producidas.
1: De más está decir, ¿eh? De más está decir que esta sería una tremenda mala noticia para los algodoneros. Si se tiene que ir desde temprano Raúl Castellón por el tema del pelotazo en la mano. Alguien podrá decir, es que no le debió meter la mano. Hay que estar ahí abajo, hay que jugar pelota. Y él quiere defender los colores que defiende. Valga la redundancia, él quiere evitar una carrera. Él le metió la mano. Y bueno, ya aparentemente provocado un detalle en sus dedos. Allá va el cambio, una curva perfecta que cae en zona buena. Uno y uno el conteo para Ociel Méndez, que cómo se le ha indigestado el picheo de la tercera zona a este menor. Con el dorsal número 6 por parte de Casas Grandes. Pero sí, son una serie de factores. Ojo, porque estamos apenas cerrando la segunda entrada. Ya ha pasado de todo en este juego, ¿eh? Picheo para home swing, abanica. No encuentra nada aquí el segundo strike, Ociel Méndez. Pero, ¿cómo te das cuenta que no está al 100% Castellón? Por sus expresiones. Cuando termina de lanzar, no está con ese rostro competitivo. Está preocupado. Y trata de sacar el episodio con lo que ya decía Alex. Con arrestos, con vergüenza, con riñones. Pero sí se ve que quedó tocado. Ya presenta, viene para home swing, abanica, tocado, no. Acaba de ponchar Ociel Méndez de manera brillante. Tercer ponche en la labor del Nayarita. Ha caído un gran segundo out para la tercera zona, que se va a abrir ahora por segunda ocasión la batería de casa. Manuel Acuña viene a tomar turno.
0: Es correcto, cayó el segundo, sin embargo, el peligro no desaparece. Viene Manuel Acuña, que tiene hasta el momento base por bola en lo que va del partido. Me parece que el tiempo puede ser el mejor aliado de Raúl Castellón. No puedes aplicar hielo, no puedes aplicar medicamento porque pierde sensibilidad. Es lo complicado de la situación en la mano.
1: Lanzamiento para la goma, esquina de adentro, no, dice el umpire, primera pelota mala. En la cuenta de Manuel Acuña, que busca su primer turno oficial. Se fue con pasaporte gratis en el primer capítulo. Coquetea constantemente el cuadro de los algodoneros, tratando de poner nervioso a Leonel Corona por la intermedia. El pitcher se prepara, viene para la goma. Patazo de faula y pellizca con lo mínimo Acuña. No, hombre, si logra superar un posible tema. Es que la pelota, como lleva velocidad, el solo material de la bola te puede producir una inflamación en alguno de los dedos. Entonces, es como tener que lanzar con ampollas, meales, prácticamente. Entonces, ¿cuántos pitchers se tienen que alejar de los partidos cuando empiezan a experimentar ampollas? Entonces, si logra superar acá a Castellón, esto es para levantarle un monumento. Como bien dice Alex, solamente el tiempo, y si logra salir de este capítulo, lo vamos a averiguar. Cuenta pareja de una bola con un strike. Ya se prepara el pitcher, viene para home, batazo allá, cortito por la intermedia, fuera gente, dice Zagarnaga, que se queda con la pelota. Se quedan dos en los senderos por parte de Faraones, que ya recortaron distancias. Castellón se abraza con Acuña, algo se están diciendo en el mejor tono posible. Dos completas, 2-1, gana Delicia.
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0: Rima y punto. Algodoneros campeón.
1: Zona en turno al bate, vienen a batear quinto, sexto y séptimo Jesús Gallegos, el Black Power, Alonso el Titán Mendoza y por supuesto Armando el Animal Domínguez, y nosotros escuchamos a Joe Ortiz y su crónica. Adelante, compañero.
2: Gracias, Vlade. Ahí está Black Power por el lado de los zurdos, por segunda ocasión apareciendo en la caja de bateo. Se envasó con pasaporte en su anterior turno. Ahora es el encargado de abrir la tanda y a la esquina de afuera ya le pasaron el primer cintarazo. Cero bolas, un strike. Pues le salió barato a Faraones en la alta del primer episodio y le salió barato a Algodoneros en la baja, perdón, del segundo episodio. Las cosas así. Rápido contra la pared, Chuy Gallegos. De nuevo la pichada a la esquina de afuera. La cantó el umpire y lo tiene en cuenta. De cero bolas, dos strikes. Listo, Sañudo. Ya dice que sí inmediatamente a lo que pide Reiner Aguilar. De costado de la lomita se balancea, viene rumbo al plato, a la esquina de afuera. La vio pasar y le cantaron el tercero. Ponche para Gallegos. Rapidito cayó el primero de esta alta del tercer rollo, Vladi.
1: Sí, correcto. Sabe Chuy que se equivoca porque estaba en 0 y 2. Y no puedes dejar pasar un lanzamiento que vaya más o menos por ahí. Así que en 3 se deshace Sañudo de él. Hay uno fuera, viene el Titán Mendoza a batear. ¿Cuál es el tema cuando tú no le haces el suficiente daño a Gonzalo Sañudo? Está perdiendo el partido porque le hiciste 2 en la primera, pero le has podido hacer más. Dejaste a 2 en el primer capítulo, dejaste la casa llena en el anterior. Entonces, finalmente dejas que se asiente un pitcher con tanta experiencia. Es por eso que creo que la tercera zona debió aprovechar esas ocasiones que tuvo para hacer más carreras.
2: Es correcto, vamos a ver si acá, a pesar de arrancar con un out en contra, el equipo de Algodoneros puede generar algo. Lanza Sañudo de piconazo y abierta la pichada. 2 bolas sin strike, la cuenta para el designado del equipo de Algodoneros de Delicias, Alonso Mendoza, que en su primer turno ya chocó la pelota de hit al jardín central. En esta segunda oportunidad, a tratar de ponerse en los senderos. No desconoce los palos de vuelta entera. El bateo de larga distancia, ya lo sabemos, de parte de Alonso Mendoza, que acá a medio swing alcanza a hacer contacto con el basto y me parece que ligeramente alcanza a golpearle la pelota en su mano derecha, pero no, todo va a estar bien para Alonso. Por lo pronto el primer strike en la cuenta para él. Venía la asistencia médica y dijo, no, vámonos para atrás a seguir trabajando, que estoy concentrado en la caja de bateo. 2 bolas, un strike, la cuenta para el bateador. Pues sí, lo decías bien, Vladi, terminó por llenarse este parque de pelota, justo como lo anunciaron temprano a través de redes sociales los directivos de casa. Boletos agotados, el graderío general también. Incluso hay por allá detrás de la barda del jardín izquierdo, trepados en no sé qué, gente que está viendo el partido. Y también en la barda, en la segunda barda, la que delimita el territorio de este parque de pelota. Lanza Sañudo, le tira Alonso, el batacito va abriéndose de foul por el lado de primera base.
1: Fíjate que no fue en el béisbol, pero yo la ocasión que más recuerdo, una cosa pues demencial en un juego deportivo, en este caso el fútbol, fue la Selección Nacional de México contra Peñarol en Villahermosa. Había gente, en los postes, en las torres de luz, se subían, en los árboles que estaban contiguos al estadio, se subían. El estadio era una locura y la gente verdaderamente hallaba cómo trepaba árboles, postes, lo que fuera para ver el partido.
2: La barda de este parque de pelota, la segunda barda, ya no estamos hablando de la del terreno de juego, la segunda barda está altísima, mi Vladi, y hay gente sentada ahí esta noche, en el izquierdo, en el central y en el derecho. Le tira Alonso, machuca la pelota de foul hacia atrás. Así, en esa usanza, como bien lo platicas, en Tabasco. ¿Dónde vimos esto en esta temporada acá en la Liga Estatal de Béisbol? Cuando Delicias visitó a los Soles de Ojinaga también. Gente en la barda. En la barda que, como le digo, delimita el terreno del parque de pelota, no el de juego. 2 bolas, 2 strike. Hay un out, la cuenta para Alonso. Lanza Sañudo, le tira Alonso el batazo de foul hacia atrás. Ahora buen turno también para Alonso Mendoza, Vladi. defendiéndolo con todo lo que tiene ante todo el repertorio también del pitcher derecho.
1: Es que así ha sido, Joe. En todo lo que llevamos esta ronda de cuartos de final, alguien que ha defendido los turnos, que se ha concentrado, que ha buscado no regalar nada, es justamente Alonso Mendoza, y te ha respondido en la medida de lo posible. Creo que eso al final viene siendo un oxígeno para él después de muchas críticas que recibió en la temporada regular. De hecho, hay que recordar que para la décima jornada no fue activado como profesional por el tema de que tenía que marcar Ernesto Zaragoza, pero creo que aquí está haciendo gala y uso de toda la experiencia que tiene el titán.
2: Por lo pronto es buen turno, pase lo que pase. Lanzamiento para él de piconazo, la pichada 3 y 2 ahora. Sí, y es que lo habíamos platicado también, ¿no? Se vio desesperado por tener buenos turnos en la primera parte de la campaña. Después puso en práctica, ejercitó la paciencia y terminó por tener un buen cierre de campaña, logrando envasarse en muchas ocasiones con la base por bola incluso. De piconazo, la pichada ya abierta. Y allá va Alonso Mendoza, otra vez, a adueñarse de la inicial de Gorrita Café, Vladi, lo que estábamos platicando.
1: Y justamente cuando peor la pasaba en la temporada regular, Alonso Mendoza, de lo poco rescatable y positivo que tenía era esto, de tratar de negociar boletos gratis, que los consiguió en gran medida, más de 20 en la temporada regular. Aquí negocia entonces el boleto gratis, va para la primera, viene Armando Domínguez, el animal que trata de tomar revancha después del ponche que le recetó allá en el primer capítulo, justamente Gonzalo Sañudo, que tiene una manera muy particular de vivir los juegos este hombre. Cada que va a empezar un episodio, se baja del cerrito, se agacha con la espalda a home, y yo me imagino que es parte de su ritual en cada juego.
2: Sí, así lo hemos visto la mayor parte de las veces en las que Algodonero de Delicias lo ha enfrentado. Esta vez no ha sido la excepción, parte del ritual que tiene, como bien lo dices, el pitcher derecho. Enfrentándose ahora al animal Armando Domínguez, lanzamiento para él, esquina de afuera. Le gustó el umpire, le cantaron el primero a Armando. Y como bien lo decía, se ponchó en su anterior turno con una pichada a la esquina de afuera. Buena velocidad por parte de Sañudo. Fue a buscarla Armando, no la encontró, únicamente el chocolate para él en su primer turno. Ahora la cuenta en cero bolas, un strike. Abriendo por primera, Alonso Mendoza. Lanzamiento de piconazo, buen trabajo de Aguilar, aventándole un pasito hacia su costado derecho, metiéndole el pecho a ese lanzamiento que de piconazo llegó a la receptoría, pero evitando que la pelota se corra al backstop y que Alonso pegue la arrancada rumbo a la intermedia. Por lo pronto sigue anclado en la inicial, abriendo par de pasos de la almohadilla. Tercia de unos en la pizarra para el animal Armando Domínguez. Ya se puso de acuerdo Sañudo con su receptor. Suelta rumbo al plato, el batazo de botes por segunda. Bueno, para dos. Al Choro Now de a primera. Doble play. Ruta 463. Cayeron segundo y tercero. De la alta del tercer capítulo. Se va en blanco el equipo de Algodoneros en 2.5 de juego. Sigue al frente del marcador. Vamos a regresar.
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1: Es Osorio y Díaz. Son los que vienen a tomar turno frente a un hombre que es auténticamente un caballo de hierro. Muy complicado sacar a Raúl Castellón si no es por la vía de los batazos. Play ball, mi criollo.
2: Suelta Castellón rumbo al plato, levanta la pelota Aragonés de foul hacia atrás. Es el primer strike en la cuenta para él, sí. Caballo de batalla, prácticamente el pitcher derecho del equipo de Albonero de Delicias. Sufrió ese golpe derivado de querer cortar la pelota, un batazo que se fue a final de cuentas de hit al jardín central en el anterior turno. Estuvo batallando, me parece que ya se ve mejor Castellón. Habrá que ver cómo es que trabaja esta entrada. La número 3 en su parte baja, enfrentando a, como lo decía Vladi, a segundo, tercero y cuarto en el orden. Los dominó la primera vez que los vio. Vamos a ver ahora. Lanza el pitcher, el batazo, el terreno bueno, a lo profundo del jardín izquierdo. Aragonés dobla por primera, va para la segunda y con doblete limpiecito. Los de la casa ya tienen el empate en posición a anotar, Vladi.
1: Sí, es la segunda vez que le abren con doblete en este juego al Nayarita. Así pasó con Usain en el capítulo anterior, con un doblete al jardín central. A la postre, justamente Husaino estaría anotando carrera y aquí abre con extra base también Aragonés y representa la carrera del empate. Pian pianito se ha venido acercando Faraones y ahora mismo con un imparable bien colocado pudiera empatar los cartones.
2: El que viene a batear es Fausto Osorio. Justo le iba a decir que Aragonés, Osorio y Díaz fueron retirados por parte de Castellón en la primera oportunidad, los dos primeros con ponche y Díaz por la ruta 43. Y por lo pronto acá Aragonés ya se sacó la espina y con doblete está corriendo a 180 pies de la registradora. Ahora una bola sin strike, la cuenta para Fausto Osorio, el tercero en el orden. En el círculo de espera, el Hulk, Carlos Díaz. Listo Castellón, de costado en la lomita. Voltea a ver al corredor de segunda y ya suelta rumbo al plato. Alta la pichada, dos y nada ahora. Dos bolas sin strike. Así es que la entrada arranca bien. Otra vez para el equipo de Faraones, poniendo hombre en posición de anotar. Acá sería espectacular para el equipo de Algodoneros que a pesar de no haber out en la pizarra, no anotara a la gente de casa. Vamos a ver si puede lograrlo. La novena de negro y gris. Listo Castellón, tomando tiempo, ya suelta rumbo al plato. Alta la pichada, tres y nada. Ahora batallando y bastante contra Fausto Osorio. Y aquí lo peligroso, Vladi, es que si terminas por pasaportear al tercero en el orden, viene el cuarto tolete a la caja de bateo.
1: Sí, se puede poner muy complicado el panorama si regala la base acá Raúl Castellón. Por lo pronto no ha encontrado la zona de strike. Tres envíos, se está quedando alto. Ha perdido la brújula acá por un instante en Nayarit.
2: Tres y nada en la cuenta. Ya lanza Castellón, la pichada a la esquina de afuera, el automático en la cuenta. Tres y uno ahora. La gente apoyando en este parque de pelota. Los de casa, la visita, todo el mundo haciendo su chamba. Desde el graderío, ejerciendo presión, cada quien a los suyos. Y apoyo también, por supuesto. 3 y 1 la cuenta, listo Castellón. Ofrecimiento rumbo al plato, alta la pichada, lo perdió. Pasaporte para Fausto Osorio. Y vamos a ver qué sucede, porque viene el Hulk Díaz a batear por el lado de los zurdos.
1: Hace un gesto Raúl Castellón ahí mismo con el Oso Sainz, como diciendo, sí, ok, y la base por bolas, pero tengo que enfrentar con mayor inteligencia y cuidado a Carlos Díaz. No encontró la zona de strike acá en Nayarita. Va a haber plática, Raciel Sánchez, el cubano, va al viaje al centro del diamante para platicar con el derecho. Aquí se abre una ventana para la posibilidad de un doble play, pero Carlos Díaz es un tipo de poder, el Hulk, sabemos que tiene la galleta y el poder en las muñecas para llevar la pelota lejos, pero siempre cabe la posibilidad de un rodado dentro del cuadro. Se tienen que poner bien de acuerdo. Aquí cada situación de gente en base para Faraones requiere de la mayor atención posible por parte de Algodoneros. Tratar de platicar si es posible, bateador tras bateador, porque ahora mismo la distancia es solamente una carrera.

0: Así es, y por lo pronto ya se termina la conferencia en la Lomita con Raúl Castellón. Todo mundo a tomar su posición en el infield por parte del equipo del Bolero de Delicias. Allá viene también el Hulk Díaz Carlos a acomodarse en la caja de bateo, como le decía. Por el lado de los zurdos, en su anterior turno terminó siendo retirado el Hulk Díaz por la vía 43. Vamos a verlo ahora con dos a bordo y sin out en la pizarra. A trabajar tranquilamente el cuarto en el orden de la casa. Un poquitito más de presión para el pitcher contrario. Raúl Castellón, que se balancea, suelta rumbo al plato. El machucón es de foul hacia atrás. El primer strike en la cuenta para el Hulk. Trató de aprovechar inmediatamente el primer lanzamiento por parte de Raúl Castellón, que venía buscando la esquina de afuera. Alcanza a machucar la pelota con la parte inferior del bastón. Y es el primer strike en la cuenta para él. Abre los corredores en segunda, en primera. Listo Raúl, trabajando de costado en la lomita. Toma aire profundo. Inicia su movimiento y suelta rumbo a home. Alta abierta la pichada. Una bola y un strike ahora en la cuenta. Muchísimas gracias a toda la gente que nos acompaña a través de Facebook, en Algodoneros TV, en YouTube, Algodoneros TV Delicias, y a través de la radio en el 94.5 de su FM en fiesta. Gracias a todos ustedes. Desde Nuevo Casas Grandes, el juego número 3 de la serie de cuartos de final. Una bola y un strike. Lanza Castellón, alta la pichada, 2 y 1 ahora.
1: Y me parece la distancia en el bullpen de los algodoneros, por el lado de los derechos Julio Ochoa y por el lado de los zurdos Rubén Reyes ponen el brazo en condiciones por parte de la tercera zona, por si aquí se le llegara a complicar aún más el panorama, Raúl Castillo.
0: Así es, Vladi, tienes razón. Pitcher zurdo, pitcher derecho, los que acabas de mencionar que están soltando su brazo en el área del calentadero. Dos bolas, una extrae la cuenta para el Hulk. Raúl ya se puso de acuerdo con su receptor, inicia su movimiento, suelta rumbo al plato, le tira al Hulk. Elevado, profundo, por el jardín derecho, la pelota se va, chao baby, la pelota se fue. Cuadrangular del Hulk, Carlos Díaz con dos a bordo, tres carreras más para el equipo de los Faraones de Nuevo Casas Grandes, que en esta parte baja del tercer capítulo ya está ganando el juego, cuatro carreras por Vladimir Pozo.
1: Hay cuadrangulares poderosos y este, qué bárbaro, qué clase de macanazo por parte del Hulk, que no solamente se convirtió en el hombre verde, se convirtió en un monstruo, qué bárbaro. En el callejón justamente de derecho y central, un batazo que supera, hubiese superado cuatro bardas si es que las hubiera en este escenario. Va a ser todo para Raúl Castellón. Se equivoca el Nayarita, le pone la pelota franca a Carlos Díaz y este se la deposita del otro lado. Ya le dio la vuelta a Faraones, que ahora está adelante cuatro carreras contra dos, y esto agrega muchísima presión a la tercera zona. Iremos a una pausa, volvemos.
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1: Con ese cuadrangular que no acaba de caer de Carlos Díaz. Impresionante batazo. No hay auto en la pizarra. Hoy sí no ha salido en su día Raúl Castellón. Y mucho me temo que ese contacto de la pelota en la mano le termina por mermar. No estaba al 100% el Nayarita. Intentó con mucho pundonor, con mucho corazón, pero no se pudo. Así que juego nuevo, esto está 4-2. No que esté empatado propiamente, sino la ventaja para los de casa. Ryan Husay no viene a tomar turno.
0: Ahí está Husaino por el lado de los zurdos. Sí, ya lo gana la casa. Pero este es apenas el primer tercio del partido. Le queda toda la cuerda, o muchísima cuerda todavía, a este juego de pelota. Elevado con dirección al jardín central. El que trabaja más bien es el izquierdo, que recorre bien el animal Armando Domínguez. Levanta el guante, captura y con fly al 7. Cayó el primero de esta parte baja del tercer capítulo. Le digo, a esto le falta muchísima cuerda. Esto no se acaba hasta que se acaba. O como en la ópera, hasta que canta la gorda, zafo y voy primeras para que nadie se me ponga sentimental. A la caja de bateo ahora Gerardo Reyes, por el lado de los zurdos. Así es que arranca bien la actuación por parte de Duilio Ochoa. Un batazo muy elevado de Ryan Husaino. Consigue el primero y va a enfrentar a Reyes, que se envasó con error del parador en corto en su anterior turno. Lanza Ochoa, bajita la pichada por dentro, primera bola en la cuenta. Así es que ya se reveló el equipo de Faraones. Y le digo una cosa, esa iba a ser la tónica en este partido. La rebelión absoluta de Faraones, que desde que consiguió emparejar la serie en Delicias, se dieron cuenta que pueden hacerle daño al equipo de Algodoneros, pueden buscarle y le están encontrando hasta el momento. Ahora, quien tendrá que fajarse será la tercera zona para tratar de venir de atrás. A esto le falta muchísimo, como ya se lo digo. A lo pronto, 2 de ventaja para la casa. Listo, 8A, Duilio, en la lomita. Respira, suelta rumbo al plato. Esquina de adentro, sí señor, le gustó el umpire. El primer strike en la cuenta para Gerardo Reyes. 2 bolas, 1 strike. Es que lo dijimos, Vladi, y lo estuvimos platicando toda la semana. Si Faraones iba a estar fajado, también Delicias tenía que venir fajado a Luis Cobos Huerta. Vamos a ver de los dos quién levanta la mano y quién termina por salir airoso. 2 y 1 la cuenta. Lanza Ochoa, le tira a Reyes, el batazo de botes por segunda. Atrapa bien. Eric Zagarnaga dispara rumbo a la inicial, ruta 43, cayó segundo.
1: Sí, acá viene a poner orden Ochoa. Primero con un lanzamiento se deshizo de Husaino, que terminó elevando ya por jardín izquierdo, y ahora este roletazo al cuadro por parte de Gerardo Reyes. Me quedé pensando en ese turno, en ese batazo por parte de Carlos Díaz, que fue verdaderamente un garrotazo, que ya lo había dominado, y habíamos dicho, se abre la ventanita del doble play, lo había dominado con una rola la segunda en la primera entrada, pero ahora, miren lo que son las cosas, le reventó la pelota por la parte más lejana del parque, por eso está esto 4-2. Ahora tú dices algo muy cierto, es el primer tercio de juego, queda un mundo en este compromiso.
0: Es correcto, a trabajar la serpentina y a fajarse también la ofensiva, que tendrá que entender, cambiarse el chip de el momento anímico que pasa el equipo de Faraones de nuevo Casas Grandes con ese cuadrangular del Hulk y empezar a remar contra la corriente, sí, pero para tratar de regresar en el partido. Como ya le digo, a esto le queda muchísima cuerda. 0 bolas, 1 strike la cuenta. Ahora para Leonel Corona, el séptimo en el orden, segunda base del equipo de los Faraones. Ya conectó sencillo al jardín central en su primer turno contra la serpentina de Raúl Castellón, que no está más en el partido. Coincido contigo, Vladi. Creo que fue mermado totalmente Raúl Castellón después de ese golpe que recibió en su mano tratando de cortar el batazo que terminó por extenderse de hit al jardín central. Y bueno, ni hablar, así son las cosas. Y a seguir trabajando y a echar mano de los que están ahí para tratar de regresar en el encuentro otra vez. Esa va a ser la primera tarea para el equipo Algodoneros en este juego número 3. Contener la ofensiva de casa y tratar de regresar cuando menos para emparejar los cartones lo más temprano posible. Lanzó Ochoa, abanicando con ganas, una pichada bajita. Le tiró con todo, no encontró nada, Leonel. Únicamente segundo strike en la cuenta para él, 0 y 2. Hay dos outs. Ya entrada la noche totalmente en este parque de pelota, en esta ciudad. De nuevo Casas Grandes. Que por lo pronto disfruta de lo que sus muchachos están haciendo en el terreno de juego. El batazo de foul fuera del parque la pelota. Y la cuenta sigue igualita, 0 bolas, 2 strike. Ahora hay que recordar que si bien es cierto, tienes a un pitcher dominante como Gonzalo Sañudo, la ofensiva de Algodoneros fue la más explosiva de todo el torneo. Y en cuanto recobre la memoria el equipo de la tercera zona, las cosas pudieran cambiar y créamelo, lo van a buscar los muchachos. Hay que pelear el partido, Vladi.
1: Absolutamente, no, y sobre todo cuando queda tanta cuerda. Digo, no estamos en el séptimo capítulo, no estamos en el octavo, estamos en la tercera entrada y sí, yo coincido totalmente contigo. Esta ofensiva fue la mejor del campeonato, la número uno. Entonces creo que eso significa algo. Sí, claramente los hombres dejados en los senderos, sobre todo en los dos primeros capítulos, ha pesado. Porque por lo menos Delicias debía tener cuatro carreras.
0: Así es. Pero por lo pronto el que gana la casa, cuatro carreras por dos. Y si alguien pensaba que esto iba a ser sencillo, pues no, para nada. Lo van a pelear tanto Faraones como Algodoneros. Tiempo pedido por parte de Leonel Corona. Y de nuevo se acomoda en la caja de bateo a trabajar. En cuenta de 0 bolas, 2 strikes. Tiempo también para trabajar para Duilio Ochoa. A tratar de ser inteligente para terminar con Corona. A la esquina de afuera, lo vio pasar. Y le cantaron el tercero. Ponche sin tirarle. Así se va. La baja del tercer capítulo. Vino Duilio Ochoa. Apagó los maderos y en orden sacó los tres. Para concluir el tercer episodio. El daño está hecho. Tres carreras para Faraones, que ahora está ganando cuatro carreras por dos.
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0: Más sabrosas y calentitas son siempre las gorditas.
18: Gracias, gracias, mi yo. Así que nos damos a la apertura del cuarto capítulo.
0: hasta el momento. 2 carreras con 5 hits, 1 error para el equipo algodoneros. 4 carreras con 4 imparables, 1 error para el equipo faraones. Gonzalo Sañudo, el tabasqueño, se mantiene por parte de los faraones. Ulises Vaca en la caja de bateo, intento de toque sorpresivo, bien lo hace. Baja Sañudo, tira primera, out en la inicial. Un buen lance por parte de Gonzalo Sañudo, festejando ahí con euforia el pitcher del equipo de los faraones. Sin embargo, me parece buen intento de caballito Ulises Vaca para tratar de pasarse, Joe.
18: Es correcto, Alex, y lo hemos dicho hasta el cansancio. Hay que buscar la manera de desconcentrar al pitcher cuando es tan dominante. Acá lo intenta Ulises Vaca, a pesar de que no fue exitoso, que no pudo quedarse pues en la inicial. Así hay que empezar a moverle y a buscarle. ¿Quieres cosas, resultados diferentes? Hay que hacer cosas diferentes, mi Alex.
0: Sí, es correcto, hay un out y viene la caja de bateo Ramoncito Dávalos. Doblete en lo que va del partido de 1-1 para el jugador menor del equipo algodoneros. Ya se prepara Sañudo, viene con su ofrecimiento, batazo de foul. Conectó un batazo profundo por el jardín central Ramón Dávalos. Terminó siendo doblete para el jardín derecho del equipo de la tercera zona. En este momento la situación anímica favorece 100% al equipo de los faraones. Con ese cuadrangular por parte de Carlos Díaz, la gente aquí en el estadio, créame, se ha metido de lleno al juego de pelota. Sin embargo, le queda muchísimo. Estamos apenas en la apertura del cuarto capítulo. La ventaja es de 2 para el equipo faraones en este tercer partido de la serie de cuartos de final. Uno de ellos será el semifinalista de esta temporada 2026. El tabasqueño se pone de acuerdo con su catcher, viene con su ofrecimiento, un cambio de velocidad a la esquina de afuera. Se empareja la cuenta. Una bola con un strike. Buen Arturito Villarreal. Diorranteño, ya varios años radicando por acá, por estos rumbos. Bueno, saludando aquí al buen Arturito Villarreal. Una bola con un strike, la cuenta para otro diorranteño, Ramoncito Dávalos. Ya se prepara Sayudo, viene con su ofrecimiento, strike abanicando el segundo. Saludamos a toda la gente que sigue interactuando con nosotros a través de nuestra multiplataforma. Les recordamos que estamos en vivo a través de Facebook, a través de YouTube. Nos encuentra también en la radio 94.5 Fiesta. Playoff de nuestro campeonato estatal de béisbol. Es el partido número 33 de la temporada para el equipo algodoneros. Pierde contacto con la placa aquí Gonzalo Sañudo. Pitcher de mucha experiencia que se tambaleó al inicio del partido. Sin embargo, ha venido de menos a más en su actuación. De lado en el montículo se pone de acuerdo con Aguilar, su catcher. Ya se balancea, viene con su ofrecimiento, la pelota de foul. La busca a la izquierda, a final de cuentas la esférica pica y se interna por allá en el graderío que se encuentra por el jardín izquierdo y se convierte en souvenir para los aficionados. Seguimos aquí leyendo algunos de los mensajes de la gente que sigue interactuando con nosotros. Luego se nos complica, como lo dicen mis compañeros, estamos muy incómodos aquí en el área que nos asignaron, pero vamos a hacer lo posible por estar leyendo algunos de los saludos que usted nos manda aquí a través de nuestra multiplataforma. Una bola con 2 strikes, la cuenta para Ramón Dávalos. De lado en el montículo se prepara el pitcher. Ya viene con su ofrecimiento, le quita velocidad. Sí, señores, strike el tercero. Ponche tirándole para el bateador y ya cayó el segundo, Joe. De esta parte alta del cuarto, Vladi.
1: Correcto, mi Alex, ahí está el ponche. Una pelota que tiene un lanzamiento, quiero decir, muy trabajado. Gonzalo Sañudo se va con ella, el menor que le había conectado doblete en su turno inicial en este juego, pero ahora se deshace de él ponchándolo. Y de esa jugada en el intento de toque sorpresa de parte de Vaca, que hay que resaltar, primero el intento de Vaca, pero el tiro que mete a primera Sañudo lo hace prácticamente agachado en el piso, desde ahí tiró y por eso lo celebró como lo celebró. Viene a abrirse una vez más el turno de algodones.
0: Esquina de afuera, este primero. Omar Jaramillo, que tiene hasta el momento imparable y dominado por la vía 43. De 2-1 es lo que va del partido para el potrillo Omar Jaramillo. Y es que hasta el momento ha conectado un imparable más el equipo algodonero. Sin embargo, bueno, pues ese cuadrangular con 2 a bordo por parte de Carlos Díaz hasta el momento ha marcado la diferencia. ha dejado varios corredores en base. El equipo de la tercera zona, batazo de foul, ¿eh? Rápidamente, ya lo tienen con cero bolas y dos strikes. Da la impresión, ¿eh?, que tomó una bocanada de oxígeno Gonzalo Sañudo después de ese cuadrangular por parte de su compañero, ya con ventaja en el marcador. Vemos una Sañudo más confiado, con más ímpetu, con más confianza, sobre todo en la loma. De lado en el montículo, se pone de acuerdo con su catcher. Ya se balancea, viene con su ofrecimiento, esquina de afuera, lanzamiento malo. Una bola con dos strikes, la cuenta para Omar Jaramillo. El catcher Reiner Aguilar, en primera tenemos a Gerardo Reyes. Leonel Corona juega la segunda base. Usaino juega la tercera, las paradas cortas, Manuel Acuña. Es el infield del equipo de los Faraones, se prepara el pitcher. Ya viene con su ofrecimiento, batazo de botes altos. La busca el segunda base, la toma, el tiro a primera, quieto. Infield hit a final de cuentas por parte de Omar Jaramillo. Su segundo imparable del partido, y es que el bote fue altísimo, Vladimir Pozo. Era imposible prácticamente sacar a Jaramillo en la primera.
1: Aún así, Alex, aún así, logra Corona quedarse con esa pelota, le mete el guantazo, se queda con la canica, pero ya iba encarrerado el potrillo. Así que termina, bien lo dices, con este infield hit, con dos outs en la pizarra. Muchas veces en la temporada la tercera zona ha hecho daño. Viene Eric Zagarnaga, que sigue persiguiendo ese primer imparable para él en lo que va de esta ronda de cuartos de final.
0: Es correcto, Zagarnaga, que tiene hasta el evento de dos nada en lo que va del partido. Sin embargo, anotó carrera en la primera entrada, se envasó en bola ocupada. Posteriormente, anotaría la primera carrera para el equipo algodoneros. Viene Sañudo con su ofrecimiento, rompiente a la esquina adentro, strike el primero. Una fiesta auténticamente aquí en el estadio Luis Cobos Huerta. Un estadio a reventar, no hay prácticamente un lugar vacío. Y bueno, tal y como se esperaba el día de hoy por acá, en Nuevo Casas Grandes. Después de varias temporadas, el equipo de Faraones regresa a los playoffs. Me da la impresión que hacía mucho tiempo que no hacía clic con su afición. Y lo ha hecho este año 2026. Ya tienen a Zagarnaga con cero bolas y dos strikes. Esperando turno, tenemos al Cholo Mazatleco, Aarón Sillas. Parte alta del cuarto capítulo. Actividad aquí en Casa Grandes, actividad también por allá en Jiménez. Recordar que en Madera no se jugó por la cuestión de la lluvia. Se prepara el pitcher, revirada, no hay negocio. 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Se está despegando por allá de la primera base Omar Jaramillo, lo está quemando el inicialista y está marcando out el umpire. Dice que estaba despegado, sin embargo está dura la discusión por parte del cuerpo técnico. La revirada, dicen que no estaba presentando. Llegó claramente antes Jaramillo y van a checar la jugada. Vamos a ver si piden el desafío de entrada. La revirada, me parece que no presenta el tiempo suficiente. Toca por allá el primera base al corredor Jaramillo y marca out el umpire. Así que una jugada muy polémica en la inicial. Mal y de malas el equipo de la tercera zona, y esta decisión por parte del umpire de primera empieza a generar dudas. La situación por acá en Nuevo Casas Grandes. Damos ir un corte y regresamos.
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1: En un momento se despega el Potrillo Jaramillo de la primera base y es que le aplica la bola escondida, eso que hemos visto incluso en diferentes películas. Gerardo Reyes recibe la revirada, vemos cómo el spike no se despega, o sabemos ahí está, lo está quemando y el umpire está ahí atento prácticamente encima y marca el out. Así que bueno, polémica decisión por parte de Francisco Torres, el umpire de primera. Y bueno, también jugándole al vivo ahí el primera base y le da resultado a Gerardo Reyes. Así que tenemos en la caja de bateo, viene ni más ni menos que Reiner Aguilar, el catcher del equipo Faraones. Sí, es que también nos daba la impresión en un inicio que no había hecho el movimiento correcto, Sañudo, sobre todo porque no presentó el tiempo suficiente y rápidamente regresa con la revirada. Sin embargo, pues a final de cuentas lo que le vale al equipo de los Faraones fue esa finta que hizo Gerardo Reyes, donde Jaramillo, para mí, desde la repetición que tenemos, no despega el pie de la almohadilla. Sin embargo, pues el señor Torres, Francisco Torres, estaba ahí cerquita y marca el out. Así que bueno, vámonos a la parte baja del cuarto capítulo. Duilio Ochoa lo tenemos en la loma de los disparos. Ya viene con su ofrecimiento Machucón de Faula. Ahora sí que jugada inesperada, el momento inesperado, Vladi.
29: Pues sí, al estilo de las películas, literalmente, la bola escondida. Mira, tú dices que no despega el pie, el Potrillo Jaramillo. Para mí no lo despega, pero además deja lo que es la punta del spike. Está siempre haciendo contacto con la base. Entonces, la tiene de frente el umpire de la inicial. Y bueno, en su ángulo sí lo despegó. Y bueno, aparte no se mandó una revisión, no la pidió más bien el equipo de Delicias.
1: Es correcto, batazo de foul. Sí, ahí tal vez se pudo haber pedido un desafío para que se checara a ver si en la cámara pudieran cambiar la decisión. Pero bueno, no fue así. La discusión se dio fuerte por parte de Luis Carlos Boruna, que era el coach de la primera, y el mismo Jaramillo, que argumentaba que no había despegado la almohadilla. Pero bueno, final de cuentas, vamos a reservarnos un poquito el comentario con la cuestión del ampalleo. Dos bolas con dos strikes. La cuenta aquí para Reiner Aguilar. Ya se preparó Ochoa de lado en el montículo. Se pone de acuerdo con su catcher. Tiene tiempo, a final de cuentas, el oso Alexis Sainz. Se lo concede el señor Rafaeli. Francisco Torres, no me ha tocado escuchar el nombre de este umpire. A ver si ahorita investigamos de dónde, si pertenece a alguna zona o bien si viene del béisbol profesional. Dos bolas con dos strikes. La cuenta para Aguilar. De lado en el montículo se prepara el pitcher. Ya se balancea, viene con su ofrecimiento ligeramente alto. La cuenta se va a lo máximo. Tres bolas con dos strikes. Alexis Sánchez el catcher. En la primera, Aaron Sillas. En la segunda, Zagarnaga. En la tercera, Chuy Gallegos. Ulises Vacas el parador en corto. En el izquierdo aparece el animal Armando Domínguez. En el central, Omar Jaramillo. Y en el derecho, Ramón Dávalos. Ya se prepara el pitcher de lado en el montículo. Duilio Ochoa ya se prepara, se balancea, viene con su ofrecimiento, batazo por tercera, bien la toma Chuy Gallegos, se acomoda el tiro a primera y por la vía 53, un bonito lance por parte del tercera base del equipo algodoneros y cayó el primero, Vladi.
29: No, tomó las debidas precauciones acá Gallegos porque ya le había pasado en el batazo doblete de parte de Aragonés que fue pegado a la raya de la tercera, ahora estuvo más pegado a la raya. Y logra quedarse con este batazo de Reiner Aguilar. Ya cayó entonces el primer out. Sigue viéndose bien el relevo de parte de Duilio Ochoa. Viene Ociel Méndez a batear. Y le mandamos saludos a la profesora Elena Licón, que nos hace una observación. Dice que para ella el umpire de la inicial es Francisco Farías. Entonces, pero estamos dados, tenemos una información de que es justamente Francisco Torres el que está por el lado de la primera. Pero bueno, ya como dice Alex, investigaremos más de este señor umpire.
3: Sí, Francisco Farías está por segunda. Francisco Torres está en la inicial, así nos lo dice la aplicación que está de la liga. Lo que sí le puedo asegurar, amigo del auditorio, es que Francisco Farías no es el umpire de primera. A la distancia inmediatamente nos damos cuenta. Esquina de afuera, sí señor, strike, el segundo. Y es que luego los delegados nos pasan los umpires. En esta ocasión no fue así. Tuvimos que irnos a la aplicación por parte de la liga y es ahí donde nos dimos cuenta. Y según ella, pues dice que es Francisco Torres el umpire de home. Se trata de Rafael y una bola con un strike. Ya se prepara el pitcher, viene con su ofrecimiento, batazo por segunda, tranquilo, Sagarnaga, le pega un brinquito, se queda con ella y cayó el segundo, Vladi.
29: Correcto, un batazo simplemente para ir por ella, un globito. Allá a la intermedia, bien lo trabajó Eric Sagarnaga, que por cierto se quedó bateando, y vendrá él a tomar turno en la parte alta del quinto capítulo con una tanda interesante para la tercera zona de segundo, tercero y cuarto. Aquí, cuarto. Aquí ya se fueron octavo y noveno de los Faraones. Se abre por tercera ocasión la batería de casa con Manuel Acuña, que va de uno nada oficialmente, además de una base por bolas.
3: Aaron Ibarra es el umpire de tercera, Francisco Farías en segunda y Francisco Torres en primera. Así que tenemos a Manuel Acuña en la caja de bateo. De uno nada con pasaporte hasta el momento en lo que va del partido. Bien Ochoa con su ofrecimiento, strike el primero. De entrada viéndose bien Duilio Ochoa. Ha enfrentado a cinco y los ha retirado de forma consecutiva. Y sí, coincido con ustedes, coincido con Vladi, coincido con Joe. Fue determinante el golpe que recibe Castellón en su mano para terminar por incomodarle el resto del partido y termina por sacarlo del encuentro. Una pichada en la esquina adentro, strike el segundo. Rápidamente tienen ya con cero bolas y dos strikes. Aquí a Manuel Acuña. Parte baja del cuarto capítulo. Hasta el momento un partido lleno de emociones, tal y como se esperaba por acá en Nuevo Casas Grandes. Ya se prepara Ochoa, dice que sea lo que le pide su catcher. Se balancea, viene con su ofrecimiento, batazo al izquierdo. Muy elevado, se coloca por allá Armando Domínguez, tranquilo, levanta el guante y captura. Tres vinieron, tres se fueron en esta parte baja del cuarto capítulo. La pizarra de Casino Plaza nos dice 4-2, gana Faraones, corte y volvemos.
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6: Gordita nos presenta la mínima tanda bateadora. Se trata de Eric Zagarnaga, Aaron Sillas y Alexis Sainz. Agradecemos a Carlos Durán, a la chispa Carlos Durán, que nos manda ya la aclaración respecto a los umpires. Bueno, se trata de Rafa Lee, como lo decíamos en home. Manuel Ontivero es el umpire de primera, Francisco Farías en segunda y Aaron Ibarra en tercera. Así que saludos al chispa Durán por hacernos ya la aclaración. Y bueno, ahí hay un pequeño error ahí en la aplicación, pero bueno, ya está aquí aclarado, mi buen Joe.
7: Es correcto. Saludotes al tremendo Chispa Durán. Y vámonos entonces. Eric Zagarnaga en la caja de bateo. En cuenta de 0 bolas, 2 strike. Para abrir tanda para esta parte alta del quinto capítulo. Así es que vienen Eric, Aarón y Alexis. La tanda mínima bateadora por parte del equipo de Algodoneros. Lanza Sañudo. Le tira a Eric el batazo con dirección al jardín derecho. El patrullero avienta para atrás. La pelota contra la barda. Largo sencillo por parte de Eric Zagarnaga, que ahora sí se enredó con la pelota Alex y se va a poner a correr por la inicial.
6: Sí, es lo que necesita el equipo Algodoneros, empezar a batear, empezar a hacer buenos contactos con la pelota y sobre todo levantar la motivación. No vimos cómo se vino a menos un poquitín el ánimo dentro del equipo Algodoneros, sin embargo sabemos la capacidad que tienen y aquí comienza bien Zagarnaga conectando ese larguísimo sencillo y es que la jugó bien el patrullero derecho, rápido la recupera, es por eso que no pasa más allá de la primera base Eric Zagarnaga. Viene la caja de bateo Aarón Sillas, que tiene hasta el momento de 1-1 con imparable y carrera anotada.
7: Ahí está el Cholo pidiendo tiempo en la caja de bateo. Saludos para el tremendo Luis Mijares, que nos manda saludos a Alex Vladi. Y por supuesto también pido un saludo para su hermano Alejandro Mijares, que nos escucha desde Monterrey. Y para su esposa Dani Montaño y sus hijos Jacob Miranda, Ivana y Aranza, que están de visita en Chihuahua capital. Saludos, gracias, gracias por estar en sintonía. Vámonos entonces, 0 bolas, 1 strike. A la esquina de afuera le cantaron el primero al Cholo Aarón Sillas. Sí, sencillo al central, base por bola. Es lo que tiene en su haber a la ofensiva hasta el momento el Cholo Mazatleco. Corriendo Eric por la inicial. Lanza Sañudo. Alta la pichada. Se empareja la cuenta. 1-1 ahora. El gesto es de desacuerdo totalmente de Gonzalo Sañudo en la lomita. Que se baja de ella después de habérsela reclamado al umpire. Que también se mueve de su posición como que diciéndole, ¿qué óvole? ¿Qué traes? Si yo aquí mando como don Vicente Fernández, bola dije, bola se queda, mi Alex.
6: Sí, ya cuando un umpire se quita la careta es porque no le gusta algo y aquí inmediatamente pues la molestia, ¿no? Por parte de Sañudo que le da la espalda en son de desacuerdo. Y bueno, ahí Aguilar tranquilizando también un poquitín al señor Rafaeli.
7: Sí, rápido el receptor se interpuso ahí en esa mirada de águila que le aventó el umpire a Gonzalo Sañudo. Ahora el Cholo choca la pelota de foul por el lado del jardín derecho. Una bola y dos strikes ahora la cuenta para él. Vamos a ver si acá el equipo de Algodoneros de Delicias puede gestar una buena ofensiva. Y sobre todo, rayar la pizarra, tratar de acercarse en el marcador. Parte alta del quinto capítulo. Una bola y dos strikes la cuenta para el Cholo Aarón Sillas. Abriendo Eric por la inicial, revirada, a pegarse Eric a la inicial y ni se te ocurra moverte. Y respires a Garnaga. Uno y dos la cuenta. Sañudo de nuevo a ponerse de acuerdo con su receptor. Checando de reojo al corredor de primera. Inicia su movimiento, suelta rumbo al plato, alta la pichada, dos y dos.
6: Fíjate que ya pasaron unos minutos, ¿no? Ya después de la jugada que se dio en primera, hay que darle crédito a Gerardo Reyes, No, se la sacó de la manga, como luego se dice. Parece que no se despega, pero independientemente si fue o no fue, hay que darle crédito al primera base que le buscó ahí sorprender a Jaramillo.
7: Sí, es correcto. La palomita fue para el cachorro en esa jugada, que terminó por hacerle al Houdini, como usted quiera llamarle. Y retiró a Jaramillo. Ahora, abanicando con ganas, el Cholo Aarón Sillas. Ponche para él y cayó el primero de esta parte alta del quinto capítulo. Inmediatamente se anima la gente después de un breve silencio en este parque de pelotas.
6: Sí, es el quinto ponche en la actuación de Gonzalo Sañudo. Le vino con la recta, le vino con la verdad. Y bueno, termina consiguiendo el primer out. A la caja de bateo viene Alexis Sainz, que tiene hasta el momento de dos nada, ¿no? Que va del partido. 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
7: Vamos a ver al oso entonces. Oportunidad para tratar de tender una línea por entre las líneas de cal, de poner la pelota en circulación. Lanza Sañudo al primer ofrecimiento, un batazo de botes por tercera, bueno para dos en segundo, nadie en primera. Doble play, ruta 543. Cayeron segundo y tercero de esta alta del quinto capítulo. No hace daño el equipo de Algodoneros de Delicias. 4:30 de juego. Ventaja para la casa. 4-2.
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7: Vamos a la parte baja del quinto capítulo.
6: Sí, es correcto. Y la mínima tanda batidora por parte de Faraones. Se trata de segundo, tercero y cuarto. Óscar Aragonés, Fausto Osorio y Carlos Díaz. Segundo, tercero y cuarto para enfrentar los lanzamientos de Duilio Ochoa.
7: Cero bolas, un strike la cuenta para Óscar Aragonés. Listo, Duilio. El derecho. Ochoa se balancea en la lomita. Y allá viene con el ofrecimiento rumbo al plato, el batazo. Es profundo por el central. Avienta Jaramillo para atrás. Se cayó. La pelota contra la barda. Corredor por primera, va para la segunda. Y va a terminar siendo un doblete limpiecito para Óscar Aragonés, que corre con fortuna totalmente, Alex. La buscaba el potrillo Mar Jaramillo y me parece que donde termina la zona del césped se trastabilla y no alcanza a llegarle a la pelota.
6: Sí, de entrada fue un muy buen contacto por parte de Óscar Aragonés, de línea prácticamente. Al momento que la busca Jaramillo, vamos a ver la repetición, cómo sí, precisamente donde menciona yo, donde termina el césped, da la impresión que ahí se tropieza. A final de cuentas, el potrillo y termina cayendo y perdiendo la oportunidad de quedarse con la pelota. Es un doblete para Aragonés y a la caja de bateo viene Fausto Osorio.
7: Ahí está el tercero en el orden, amenazando a la gente de casa. De nuevo en esta parte baja ahora del quinto capítulo. Listo, Duilio. Se impulsa y suelta rumbo al plato. Levanta la pelota Osorio en terreno de foul por el lado del derecho. El primer strike en la cuenta para él. Ahí va el partido caminando poco a poquito. Ya estamos en la conclusión del quinto rollo. La gente de casa amenazando de nueva cuenta. No hay out en la pizarra. Tiene nombre en posición de anotar a 180 pies de la registradora. Una buena tanda de nuevo para el equipo de Faraones. Segundo, tercero y cuarto, que fueron los que hicieron daño justo en aquella tercera entrada, cuando el equipo de Faraones logró ponerse al frente. 4-2. Marcador que hasta el momento sigue en la pizarra, pero que aquí amenaza con modificarlo el equipo verde. Ya veremos si lo consiguen o si lo evita también Duilio Ochoa. 0-2, la cuenta para Fausto Osorio. Corredor abriendo por la intermedia. Ochoa concentrado totalmente con la seña de su receptor. De costado en la lomita. Y allá viene Ochoa con el ofrecimiento rumbo al plato, ¿no? Rompe el contacto a final de cuentas con la placa. Va a tomar aire, a tomar tiempo y a tomar su lugar para volver a trabajar. 0-2. Par de errores para ambas novenas en lo que va el partido. 7 indiscutibles de Algodoneros, 5 de Faraones. Pero 4 carreras para la casa y 2 para la visita hasta el momento. Así se están dando las cosas en este juego número 3. Empezó ganando Algodoneros de Delicias, 2-0. Dejó hombres en posición de anotar en esa primera entrada. En la segunda llenó la casa y ahí se quedaron también. 2 hombres en posición de anotar. Y no lo perdonó el equipo de Faraones, que anotó 1 en la segunda baja y 3 más en la tercera baja. Y lo está ganando 4-2. Ahora defendiendo el turno Fausto Osorio, 1-2. Y otra vez Alex, la misma situación. Peligro porque viene el Hulk Díaz detrás de Fausto Osorio.
6: Sí, sobre todo eso, ¿no? Viene la parte medular de la ofensiva del equipo de los Faraones. Aquí es importante tratar de sacar el primer out con Fausto Osorio.
7: La bola y 2-2. Lanza Duilio. El batazo de línea, pero abriéndose de foul por el lado de primera base ahora. Se defiende el bateador. Fausto Osorio, que en lo que va del partido fue ponchado en su primer turno. Pasaporteado en el segundo y anotó carrera.
6: Fíjate que hay lanzador zurdo calentando en el bullpen. Me parece que es... Parece Karim Moreno, ¿no? Parece Karim Moreno. Y es que el equipo de los Faraones tiene alineados 4 zurdos consecutivos. Es Jul Díaz, Jusaino, Reyes y Corona. Vamos a ver cómo la juega Armando Huereca.
7: Por lo pronto, 1-2 la cuenta. Latigazo descarado a la esquina de adentro, abanica. Y se va ponchado. Así retiran a Osorio, Alex. Para que caiga el primero de la baja del quinto capítulo.
6: Es correcto, y viene a la caja de bateo Carlos El Jul Díaz con la primera desocupada. Es interesante la decisión que va a tomar aquí Armando Huereca. De entrada pudiera dar la base por bola intencional, pudiera traer también el pitcher zurdo, o bien pudiera tomar la decisión de lanzarle aquí valientemente a Carlos Díaz. Vamos a ver aquí por lo pronto. Parece que la última será la opción por parte de Armando Huereca.
7: Le van a tirar al Hulk Díaz. Con corredor por segunda y un out en la pizarra. Lanza Duilio al primer ofrecimiento. Choca la pelota de foul por el lado del dugout de primera base. El primer strike en la cuenta para el Hulk. Y sí, se puso verde el Hulk en su anterior turno. Y nos demostró el poder que tienen las canillas con un cuadrangular kilométrico por todo lo largo del jardín derecho. Vamos a ver si Duilio puede dominarlo en esta oportunidad. Lo tiene en cuenta de 0 bolas, 1 strike, aunque la pizarra dice 0-0. Listo, Shoa. Se impulsa. Ofrecimiento rumbo a home, esquina de afuera, sí señor. Contra la pared inmediatamente, 0-2. Tiempo para trabajar para el derecho. Ahora, Alex, a tratar de que los comandos vengan bien y no se quede una pelota por ahí cómoda para el Hulk.
6: Sí, sobre todo no ser inteligente con la cuenta de 0 bolas y 2 strikes. Algún picheo alto o algún picheo al piso, algún picheo rompiente muy afuera. Vamos a ver cómo la juegan aquí pitcher y receptor.
7: Listo, Duilio. Ya se impulsa. Suelta rumbo a home. El batazo es de botes. Rumbo a segunda. Ataca bien Zagarnaga. Dispara rumbo a la inicial. Ruta 43. Cayó el segundo en bola ocupada. Avanza Aragonés hasta la tercera. A 90 pies de la registradora, la potencial número 5.
6: Pues fue un buen contacto por parte de Carlos Díaz. Sin embargo, la trabaja bien Eric Zagarnaga por allá en la segunda base. Hay 2 out, avanza corredor a la tercera. Y a la caja de bateo viene Brian Husaino con el número 40. Y hasta el momento tiene de 2-1 en lo que va del partido. Así que Brian Husaino viene por tercera ocasión a la caja de bateo.
7: Truenos y relámpagos ya en el cielo de nuevo, Casas Grandes en este momento, Lanza Duilio, el batazo de línea con dirección al central, la trabaja Jaramillo. 2-3 pasitos hacia su derecha, levanta el guante y captura. Así se va a la baja del quinto capítulo, amenazó pero no anotó la casa, sin embargo, después de 5 completas, siguen con la ventaja, 4 carreras por 2.
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7: Orden. 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Adelante con la crónica, Vladimir Pozo. Venga, vámonos. Gracias, mi Joe. Parte alta del sexto capítulo. La siguiente mitad del juego, pues, para entendernos mejor. Acá está Gonzalo Sañudo, que sigue en el centro del diamante con 81 envíos a la goma. El Black Power, Jesús Gallegos, de uno nada, ponche sin tirarle. En el tercer capítulo abrió el juego en su primera tanda bateadora con el boleto gratis. Aquí ya le pasó la primera pelota mala a Sañudo. El juego está ahí, en el alambre. El juego está de nada para nadie, a pesar de que la ventaja es para Faraones de 4-2. Machucón de foul por el lado de la primera de parte de Black Power. Y hay que quedarnos, me parece, con la imagen de Duilio Ochoa cuando sale del centro del diamante después de dominar a Gerardo, quiero decir, a Brian Husaino, con un elevado al jardín central. Y sale engallado el pitcher derecho para tratar de arengar, de motivar a sus compañeros. Y yo creo que ese es el carácter que hay que tener en este tipo de juegos tan decisivos. Listo, Sañudo viene buscando la esquina de afuera y ya la encontró. Es el segundo strike. Una pelota prácticamente que se adormece a la hora de llegar a la registradora. 1-2 el conteo para Jesús Gallegos. Los algodoneros que tienen detrás abates muy respetables en el caso de necesitar bateo emergente en este juego. Está, por supuesto, el Tano Rodríguez, que para muchos se ganó la titularidad en la segunda parte de la temporada. Sin embargo, por la necesidad del pitcher derecho, este tabasqueño Gonzalo Sañudo, Armando Huereca ha elegido a Jesús Gallegos tanto en el juego 1 como en este tercero de la serie. De esta ronda.

0: Si este escenario de Luis Cobos Huerta tuviera bleachers, se llenan por completo también. Listo, el pitcher viene para la goma. Batazo violento de foul encima de la cabeza de Huereca. Yo estuviera tratando de recuperar los colores de la cara. Huereca, haga usted de cuenta que no pasó nada con ese trayazo que pasó encima de su cabeza.
1: Yo estuviera tratando de recuperar la conciencia, mi Vlad. No me hubiera ni alcanzado a quitar.
0: Sí, es que cuando ves venir una pelota así, mejor huye por tu vida. Está peleando Chuy Gallegos. Allá va el palo, atrasado por el izquierdo profundo. La pelota se va, se va, se va. Y nada, ni nadie. Lara se enreda Chuy Gallegos con el sello de la casa. Batazo atrasado. ¿Cuántos de estos conectó en la temporada regular? Aquí otro más en la postemporada. Se acerca Delicias, 4-3, y hagan de cuenta que todos los algodoneros captaron el mensaje de Duilio Ochoa cuando salió arengándolos, cuando salió motivándolos, cuando salió dando de gritos, y parece que la tercera zona viene de regreso.
2: Y así lo ponen de manifiesto también, Alex, los muchachos, el algodonero de Delicias. En cuanto sale el batazo por parte del Black Power, Jesús Gallegos, salen todos los algodoneros pegando un brinco inmediatamente al unísono, envalentonados. Y vamos a ver si acá viene la respuesta por parte de los muchachos de enero esta tarde, para tratar cuando menos de emparejar los cartones.
0: Viene a batear ahora el titán Alonso Mendoza. Ya hace swing, ya comentabas, Joe, está relampagueando, hay truenos, ayer llovió, ya tarde por la madrugada, sobre todo en los alrededores de aquí de Nuevo Casas Grandes, cayeron algunos aguaceros aislados. Listo, el pitcher viene para home, batazo de foul para atrás, ya lo tiene montado, se añuda en 0-2, pero este Alonso Mendoza es un estuche de munerías a la hora de estar bateando. Siempre se las ingenia para alargar los turnos. Vamos a ver ahora que Sañudo pretende despacharlo en tres. Ya se prepara el tabasqueño. Curva, la pelota bajita. La primera pelota mala. Hoy la lluvia. No le quiero decir, ando haciendo actos aquí de malabarismo para tratar de sostener el box score. La lluvia, le decía, impidió el juego allá en Madera. Van a jugar mañana los Indios y los Venados. El tercero de esa serie, picheo para home. Otra vez batazo de foul atrasado de parte del titán. Saludos para la familia Talamantes Giner y principalmente para Angelita González, que es hija de Rafa González, que van llegando de ver a Shohei Ohtani, el japonés, en el Dodger Stadium. Bueno, pues saludos para Angelita González Giner, que pudo ver a su ídolo japonés. Yo tengo una cita con el japonés, pero a mediados de agosto, dice que me espera a comer Shohei Ohtani. Ya está cayendo la lluvia. Y esto va a ser una tormenta porque hay relámpagos. Entonces, hombre, me parece que se va a suspender momentáneamente y abruptamente el juego. Esto le va a poner todavía un ingrediente máximo. Dice el señor umpire que un lanzamiento más no me parece. Es que es una tormenta lo que va a caer. Y eso es lo que le dice el titán Alonso Mendoza. Hay que cuidar la integridad. Rafa Lee tendría que decir, ¿sabes qué? Vámonos tantito. Pero le pidió a Sañudo un lanzamiento más. Este es picado, la pelota está en la tierra, 2-2. Y ahí viene de regreso el titán. Ya es un tormentón. Y bueno, finalmente Rafa Lee dice, vámonos a resguardar. Es que esto es por seguridad de los peloteros. Hay relámpagos, hay truenos. Estamos en la parte alta del sexto capítulo, después de que Jesús Gallegos revienta la pelota de cuadrangular por todo jardín derecho. No hay out en la pizarra. Ay, nanita, esto se va a poner todavía más dramático.
2: Pensé que ibas a decir de rechupete, mi Vladi. El partido ahí está, 4-3. Momentáneamente detenido por causa de la lluvia. Por acá, Nuevo Casas Grandes, está lloviendo. Y con muy buena intensidad, ¿eh? Vamos a ver qué tanto es que se detiene el partido. Ya baja ligeramente esa intensidad de la que le estoy hablando, pero hace ratito, Alex, estaba relampagueando y fuerte, tronando también el cielo por acá, ¿no? Casas Grandes, hasta que se deja venir el aguacero. Vamos a ver qué tanto pudiera ser el detenimiento del partido.
3: Sí, aquí mencionar que se vino durísimo, ahora sí que de repente, no avisó la lluvia, pero ya bajó la intensidad. Ya

0: bajó considerablemente la intensidad. Está en este momento la lluvia, pero ya más tranquila, ¿no? Aquí sobre el terreno de juego. Vamos a ver qué tanto logra asimilar el terreno el agua. Y vamos a ver si el equipo de mantenimiento pone alguna lona, que no vemos aquí alguna lona que pudiera ayudar para proteger sobre todo el terreno de juego. Por lo pronto el partido estará momentáneamente detenido. Saludos al buen Pablo y a toda la gente de IP Estudio que están por allá en la tercera zona siguiendo la transmisión. La gente del Pantano, saludos mi Alex, un saludote para Eric, Paco y el Cheche, que están por allá en el Pantano. Y bueno, Felipe Campos, el Cachis Jaramillo, el buen, dice acá, otro mensaje, dice mi Alex, un saludo para mi esposa Patricia Maldonado y Reinaldo Cías, que aún estamos en la oficina trabajando y viendo el béisbol. Y bueno, sigue reportándose aquí la gente, el buen Abel Pérez, dice, saludos Alex, desde Greeley, Colorado, buena transmisión. Y en este momento ha desaparecido prácticamente la lluvia aquí ya en el estadio. Los umpires se retiraron. Vamos a ver si vuelven, porque prácticamente en este momento Vladi ha dejado de llover ya.
1: Sí, estoy totalmente de acuerdo. Ya no hay presencia de lluvia. Es decir, vino con tal intensidad, pero fueron segundos, prácticamente un minuto tal vez. Ya no llueve en este momento, pero sigue habiendo relámpagos. Lo que hay que comentar es que hay mucho viento. Cuando hay mucho viento, yo no soy meteorólogo ni nada que se le parezca, pero cuando hay mucho viento, suele llevarse las tormentas a otra parte, quizá incluso hasta una parte aledaña a la ciudad, porque ahora Luis Mijares nos comentaba, el operador del autobús de los algodoneros, al que le mandamos un saludo hace rato, que ya empezaba a llover justamente en la zona del estadio, pero ahora mismo cayó, se desapareció, sigue relampagueando, hay truenos, pero nada más. Ahora bien, aquí hay un tema para Gonzalo Sañudo. Sí, ya lo tocó la batería de Delicias con ese cuadrangular de Black Power. ¿Va a perder o no va a perder ritmo Gonzalo Sañudo? Eso es una gran pregunta, porque el que salió con el ritmo espectacular fue Duilio Ochoa, nada más que él es relevista y puede echar mano de alguien más, Armando Huereca. Aquí la bronca me parece que es para el abridor de Faraones.
0: Sí, sin duda, ¿no? Sin duda le pudiera afectar. Aquí de entrada vemos a los delegados dando instrucciones para darle pues una manita, ¿no?, al terreno de juego. Le van a dar ahí una cepillada, le van a dar acondicionamiento. De entrada los umpires se han retirado. Me imagino que va a tardar todavía un ratito, en caso de que la lluvia no regrese, va a tardar un ratito todavía en reanudarse el encuentro. Por lo pronto vamos a ir a un corte de comerciales y vamos a estar aquí al pendiente para ver qué tanto tarda el partido en reanudarse. Por lo pronto, estamos en la parte alta del sexto capítulo y se ha acercado el equipo algodonero. Sigue perdiendo por la mínima 4-3. Corte y volvemos.
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1: La contienda con Sañudo, que bueno, es un pitcher que tiene toda voluntad, todo carácter. Y bueno, ustedes han dicho muchas veces, yo comparto lo que ustedes dicen, los Faraones tienen una dependencia prácticamente absoluta con él.
21: Sí, por lo pronto ahí está, ¿no? A cuenta soltando el brazo rumbo al Pentágono. Va a continuar la actividad y la labor de Gonzalo Sañudo, que como usted ya lo sabe, inició el partido. Hasta el momento tiene la mínima, pero al fin ventaja. En esta parte alta del sexto capítulo, el equipo de Algoneros ya se acercó con ese palo de vuelta entera por parte de Chuy Gallegos a la banda contraria, demostrando una vez más el poder que tiene Chuy en las canillas. Y ahora la cosa está buena, está apretadita, más apretadita que un servidor. Tristemente ya no en una talla chica, incluso en la grande está apretadita.
1: Tan apretada la situación como ahora nosotros tres aquí en esta ubicación de transmisiones, que estamos prácticamente agarrados de la mano. Bueno, se va a reanudar en el conteo que se quedó para el Titán Alonso Mendoza, que fue de 3 bolas y 2 strikes. Alonso Mendoza, que se ha vuelto verdaderamente un dolor de cabeza para el picheo de los Faraones y que siempre trata de buscar por lo menos la base por bolas. En el béisbol, señoras y señores, 3-2. Sin out en la pizarra, sí. Así que acá viene entonces el desenlace, muy posiblemente del turno de Alonso Mendoza. Sañudo viene para home, esquina de afuera, y le cantaron el tercer strike. Se poncha el Titán Alonso Mendoza, que ya iba para la primera. Le echa ojos de esas miradas, miradas que dicen mucho. Rafaelí también se lo quedó viendo sin quitarse la máscara y se poncha el Titán. Hay uno afuera, ya regresó la lluvia. Yo por eso les dije que el tema era que hay tormentas alrededor. Acá no se puede visualizar, no hay un mapa, no hay un radar que determine dónde está la tormenta. Entonces, pues es un poco jugar, pues como en las películas, sacar el dedo, mojarlo con saliva y a ver si va a llover o no va a llover.
21: Sí, así es. Ahorita analizábamos la trayectoria del viento, de dónde a dónde estaba, pero No pudimos determinarla, mi Vladi, porque los árboles se movían para allá y para acá. Y bien lo dijiste tú, eso nos genera de nueva cuenta peligro de lluvia en este parque de pelota. Y no es tanto que sea peligro, es una bendición, por supuesto, pero acá vuelve a hacer su aparición el agua en Nuevo Casas Grandes.
0: Bueno, pero mientras no empape, no pasa nada. Mientras no ponga el terreno de juego en una situación en donde no se pueda jugar, pues tampoco pasa nada. Total que acá la primera pelota mala, por cierto, la segunda, mejor dicho, para el animal Armando Domínguez, que busca su primer imparable del juego. Va de dos nada, ya bateó para doble play en la tercera entrada. Un momento de calma aquí en el Luis Cobos Huerta. 4-3 la pizarra en favor de Faraones. Tercera pelota mala, ahora sí, 3-0 el conteo para el animal Domínguez. Sí me parece que en ese lanzamiento estaba en la zona correcta. Creo que tenía razón Rafael Lee, la tuvo todo el tiempo. Y el Titán extrañamente no le hace swing, sabiendo que viene por ahí esa pelota, y estás en cuenta de 3-2. Acá viene Sañudo para home y le pasa el automático, primer strike. Pues así las cosas, gravitan muchísimas situaciones, muchas, todavía en este juego. Lo que pudiera pasar mañana, dependiendo del resultado de hoy, y hasta en un eventual quinto juego el próximo domingo, allá en nuestra querida Delicias, todo puede pasar hasta el momento. Pero sí, gran parte de lo que pueda ocurrir en la serie se puede determinar esta noche. Allá viene el picheo, swing, abanica, viene de regreso Sañudo. 3-2 el conteo para el animal Armando Domínguez. Hace rato lo quisieron sorprender al tabasqueño con un toque sorpresivo de Ulises Vaca, pero bajó y todavía prácticamente en el piso alcanzó a sacar. Acá la gente le pide ponche a Sañudo. Sería el segundo ponche si es que abanica el animal. Allá va el batazo poderoso, profundo por el derecho. La pelota se va extendiendo y le llegó Caballo. Tremenda atrapada de Osorio, que fue corriendo a toda velocidad. Se subió a su caballo pura sangre y como si fuera un jinete de las praderas, alcanzó la pelota prácticamente en la raya de fairball del jardín derecho, casi en la esquina del rincón del diablo. Tremendo segundo out de la defensiva de Faraones.
21: Es correcto, Vladi. Buena la carrera del patrullero, como ya lo apuntaste. Y te digo una cosa, sobre todo, una auténtica bocanada de oxígeno para Gonzalo Sañudo, que pudiera mantenerse todavía toda la parte alta del sexto capítulo, Créeme, si esa pelota pica y se va a lo profundo, hubiera estado ya tambaleándose en la actuación de Gonzalo Sañudo en la lomita.
0: Sí, de hecho le falta un tercio para terminar con esta parte alta de la sexta entrada. Yo creo que puede trabajar la séptima, y si se mantiene la ventaja para Faraones o la aumenta, hasta el momento ha bajado la cortina el equipo de la tercera zona con su picheo. Pues ya lo dijimos el otro día, Francisco Gil va hasta donde llegue con Gonzalo Sañudo, porque, bueno, ya sabemos que le tienen una enorme confianza al tabasqueño. No se ha visto mal hasta eso, lo que es el cuerpo de relevo de parte de Nuevo Casas Grandes, sobre todo en aquel segundo juego en Delicias. Listo, el pitcher viene para home, le quita velocidad, alcanza a pellizcar Vaca, el caballito que está en cuenta pareja de una bola con un strike. Se ha acercado a la tercera zona, que pierde el juego a pesar de tener más imparables que los Faraones. Tres más, de hecho. 8 de parte de Delicias, 5 de parte de Nuevo Casas Grandes. Aquí lo que representa la ventaja para el equipo de casa es ese monumental cuadrangular del Hulk Carlos Díaz, porque fue de 3 carreras. Picheo para home, allá va el batazo, lento, lento, ataca Coronel, se da prisa, tira y saca. Le pone velocidad al caballito, pero alcanzó a sacar antes. Perfectamente. Ahí Leonel Coronel, por la ruta 43, se va dominado el caballito, pero el cuadrangular solitario de Black Power acerca a la tercera zona. Se van 5.5, 4-3. Sigue ganando Faraones.
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7: 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Adelante, Vladi.
8: Vámonos entonces, Billo. Acá está el duelo entre Dulio Ochoa y Gerardo Reyes. El derecho presenta. ¿Qué relevo está teniendo Ochoa? De esos relevos de gente grande, ya sería el segundo. Ya es el segundo, de hecho, porque hay que recordar que el Burris Gutiérrez también tuvo un relevazo que lo llevó a entrar a los libros de récords del campeonato estatal al ser el primer pitcher en calidad de relevo que poncha a 8 enemigos consecutivos. Enemigos deportivamente, por supuesto. Pelota esquina de adentro, le cantan el strike aquí a Gerardo Reyes. Una bola con un strike, la cuenta para el bateador zurdo. Se envasó por error del caballito Ulises Vaca en el segundo capítulo y luego sacó un roletazo por la intermedia. Hasta el momento en el juego, 4-3 el pizarrón, mínima diferencia que acompaña nuevo Casas Grandes en la ventaja. Vamos a ver si pueden llegar con esta mínima ventaja o pretenden aumentarla para ir al último tercio de juego, que va a estar en serio dramático. Nadie quiere moverse de sus asientos, nadie cesa en el apoyo. Las dos porras, la de Don Alfredo, la porra local, apoyando con todo, busca la esquina de afuera, la pierde Ochoa, que aquí momentáneamente se saca un poco de onda y lleva la cuenta 3 bolas y un strike a Gerardo Reyes. Es importantísimo para Delicias que se siga manteniendo la batería de nuevo Casas Grandes con esas 4 carreras, porque de lo contrario, yendo al último tercio, puede resultar muy complicado. Lanzamiento, allá va el palo, profundo por derecho, la pelota se va, y nada, ni nadie. Lara regresa. Los dos bateadores de mayor poder de los Faraones han reventado la pelota de cuadrangular, los dos por jardín derecho. Gerardo Reyes prende a la fanaticada local con este trancazo tremendo, menos poderoso, eso sí, que el de Carlos Díaz. Este es solitario, 5-3, gana Faraones.
9: Tremendo batazo por parte del cachorro Gerardo Reyes y la algarabía por parte de toda la gente de casa. Este Luis Cobos Huerta es una auténtica sucursal del manicomio. Los muchachos de verde dándole a su gente lo que quería. pelea en esta serie de cuartos de final. Gallardía, y hasta el momento, ventaja de 2 en el marcador en este juego 3.
8: Correcto, sí señor. Qué clase de palo por parte de Gerardo Reyes. Bueno, pues esto está 5-3. Hombre, en el momento que decíamos que tenía Delicias que bajar la cortina, Gerardo Reyes dijo no, viene otra carrera. Y esto está 5-3. Leonel Coronel está bateando por parte de los de la quinta zona. Sí, este estadio está volcado en apoyo a los Faraones. Y esto, insisto, todavía le queda cuerda. Está haciendo coraje consigo mismo Duilio Ochoa, porque este cuadrangular sabe que se ha equivocado en el lanzamiento. Y son bateadores, tanto Díaz como Reyes, muy poderosos, que no le puedes dejar absolutamente nada porque te van a hacer pagar el precio. Pelota alta, 2 y nada, 3 y nada, de hecho, la cuenta para Leonel Coronel. Me parece que le ha afectado el cuadrangular a Duilio Ochoa, que ahora se ha extraviado de la zona de strike. Hay gente que corre por los pasillos de este Luis Cobos Huertas con banderas. Hay gritos, hay ruido. Y obviamente Corona tratando aquí de conseguir avanzar a la base por el boleto gratis. Por lo pronto ya le pasó el automático. Este número 12 en el uniforme, Leonel Corona, de parte de los Faraones. Sigue relampagueando, pero la lluvia parece que se ha ido de este estadio. Batazo allá por el rumbo de la intermedia, ataca Zagarnaga, se va a dar prisa, mete el tiro a primera y ya cayó el primer out. Luego de la tempestad viene la calma, mi Joe. Han dominado a Corona con este ruletazo a la intermedia.
9: Fíjate, mi Vladi, que Alex, en este partido, Vladi, Alex, ha habido momentos en los que el partido ha estado ahí cerca, donde ha podido reaccionar el equipo albonero de Delicias, pero también siempre lo hemos dicho, el béisbol es de momentos. En cuanto trata de acercarse a Delicias, genera un buen momento el equipo de casa, y en lo anímico, más que en el marcador, porque el partido ahí está a 2 de distancia, pero en lo anímico, le dan un empujón los de verde para seguir trabajando el partido y para tratar de ganarlo. Contra eso tiene que luchar también el equipo algodonero de Delicias. Engallarse, envalentonarse y tratar de regresar contra todas las cosas que se presenten hoy en el Luis Cobos Huerta.
8: Como lo hizo hace rato Ochoa, ¿no? Saliendo cuando dominó al último que enfrentó. Que salió, pero auténticamente tirando fuego por la boca como dragón hacia la caseta con sus compañeros cuando fue recibido. Y acto seguido vino Jesús Gallegos y la botó por todo el derecho. Así es la pelota. Los dos equipos tienen estos momentos, pelota muy adentro, casi le da ese contacto ahí a Rainer Aguilar. Yo estaba mencionando al Leonel Coronel, esa fue la mascota de los Leones de Yucatán por muchos años, Leonel Coronel, que tenía una característica, era un león, pero estaba bastante panzón, era un león panzón.
9: Safo.
8: No sé de qué me hablas, Joe. Listo, Ochoa, viene para la goma, swing, abanica, no encuentra nada más que la brisa. Es acá el primer strike para Rainer Aguilar. Sí, sigue siendo distancia de 2 carreras, sexto imparable el cuadrangular. El tema con Faraones es que de los 6 imparables, 2 han sido cuadrangulares y 1 fue de 3. Por eso es que la diferencia está así, 5-3. Y cómo pesan hasta este momento esos 5 dejados en los senderos por parte de Delicias entre la primera y la segunda entrada, sobre todo la casa llena del segundo capítulo. Eso sigue pesando y mucho, pero en las manos de los algodoneros está que la historia se pueda revertir. 2 carreras es prácticamente nada en el béisbol, o pueden ser definitivas en la medida que logre apretar el picheo de relevo de parte de los Faraones. Aquí pidió tiempo Rainer Aguilar para ajustarse las guanteletas que sostienen justamente el bate. La cuenta está en 3 bolas con un strike. También interesante lo que vaya a decidir acá el señor Armando Huereca con respecto a si deja o no a Ochoa en el caso de que pase con boleto gratis a Rainer Aguilar. Acá viene Valiente, sin embargo, el derecho sobre el plato, el segundo. 3-2 el conteo. La cuenta va a lo máximo. Creo que para como está el juego, para lo que se juegan estos 2 equipos, la hora es lo de menos. Ya evidentemente vamos camino a las 11 de la noche, pero este juego puede durar lo que sea Los dos lo quieren ganar, los dos se quieren poner al frente en la batalla. Lanzamiento sobre el plato, le cantaron el tercer strike. Me parece que quiso jugar con su psicología Rainer Aguilar, aventando el bate para ver si Lee decía, pues ya me voy a la primera, pero no. Ha sido sentenciado y ya cayó el segundo out.
9: Sí, retirado Rainer Aguilar, viene a la caja de bateo ahora el jugador menor Ociel Méndez, el patrullero izquierdo del equipo de los Faraones. Hay dos outs en la pizarra, senderos limpios. Vamos a ver si puede acá salir con ese mínimo daño en la pizarra, Duilio Ochoa.
8: Una parte determinante de lo que reste de juego, ese último tercio va a ser. Sayuno tendrá que salir tarde o temprano. Tampoco creo que sea de que tenga que trabajar. Hay movimiento en el bullpen. Me parece que ya Sañudo ha tenido que dar lo que le tenía que dar el brazo. Y ahí es donde viene lo bueno, lo interesante. Como decía Beto el Boticario, la hora cuchicuchi. Saber si realmente el picheo de relevo de los Faraones está a la altura o los algodoneros aprovechan eso ya que no esté Gonzalo Sañudo. Todo eso gravita. Listo el pitcher. Viene para la goma. Le cantan el strike acá a Ociel Méndez, el jugador menor que hoy ha estado apagado de dos nada. Ponche en el segundo inning. Y un batacito lento allá por la intermedia de aire que se llevó Erick Zagarnag. Es hasta el momento lo que tiene Méndez en la jornada del noveno bate. Le quiero platicar algo que en lo personal nunca me había pasado en un juego de pelota. Ahora que narrábamos el cuadrangular de Gerardo Reyes, exactamente cuando llega el batazo, me ha picado un mosquito, el dedo índice de mi mano izquierda, y luego empezó a atacarme todo el rostro, y era una cosa tremenda, el mosco contra mí, o sea, una batalla auténtica aquí en este escenario. Nunca había yo narrado con un piquete de mosquito de por medio. Batazo de foul, de esas cosas que pasan hay que guardar en el anecdotario.
9: Ya no era béisbol, mi Vlad, era lucha libre.
8: No, el mosco la agarró conmigo, ¿eh? Desde que me vio dijo, este le voy a sangrar y le voy a hacer lo que yo quiera. Pero bueno, nosotros cumplimos con todo el auditorio. Merece respeto también la audiencia de Faraones y aquí se canta por igual.
9: Y cuando estabas cantando el cuadrangular, antes no te tragaste el mosco, mi Vlad.
8: Hubiese sido un peor, bueno, prefiero los piquetes. Listo, Ochoa, viene para home, batazo de foul, defiende el turno Méndez. Quienes quedaron por la tercera zona en la parte alta de la séptima, Ramón Dávalos y Armando Huereca no decide otra cosa. Habrá que ver, insisto, me parece que ya no va a continuar Gonzalo Sañudo. Y de ahí se va a abrir una vez más el orden al bate de la visita. Omar Jaramillo, Erick Zagarnaga, el Cholo Mazatleco y compañía. 2-2 la cuenta. Ochoa presenta swing abanica. Se poncha Méndez. Par de ponches consecutivos para terminar con el capítulo, pero un descuido, un parpadeo, le cuesta una carrera a Ochoa y a los algodoneros. Después de 6 completas, el juego va a entrar a su mejor zona. Gana Faraones por 2, 5-3 a Delicias.

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1: Parte alta del séptimo capítulo, bateando noveno, primero y segundo en el orden. Ramón Dávalos, Omar Jaramillo y Eric Zagarnaga por parte del equipo algodoneros, presentados por Gordita Lili. 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Hay un nuevo pitcher por parte del equipo de los faraones. Ya le decimos de quién se trata, Alex Hernández. Adelante con la crónica.
2: Es Edwin Zamudio, lanzador derecho por parte del equipo de los faraones. Edwin Zamudio viene a enfrentar aquí a Ramoncito Dávalos. Strike el primero. Que fue todo ya para Gonzalo Sañudo. Lanzó por espacio de 6 entradas completas, recibe 3 carreras, 8 imparables, su cuadro le jugó con un error, deja el partido ganado, lo puede ganar, ya no lo puede perder. Una buena salida por parte del tabasqueño Gonzalo Sañudo. Así que es Edwin Zamudio, lanzador derecho por parte del equipo faraones. Ya se prepara, viene con su ofrecimiento a la malla, batazo de foul. Rápidamente tienen aquí a Ramoncito Dávalos con 0 bolas y 2 strike. Agradecemos a la gente que está al pendiente a través de nuestra multiplataforma. Muchísima gente siguiéndonos a través de YouTube, disfrutando del partido en su pantalla de 750 pulgadas. La gente que nos ve a través de Facebook, que nos escucha a través de Fiesta 94.5. 0 bolas, 2 strike. La cuenta para Ramón Dávalos. De nueva cuenta, se presenta la lluvia aquí en el estadio. Viene Zamudio con su ofrecimiento muy alto, apretando la lluvia. Fuerte se viene la lluvia en este momento aquí en el parque de pelota. Vamos a ver qué decisión toma por parte de los umpires. Una bola con un strike. La cuenta para Ramoncito Dávalos. Ya se prepara Zamudio. Viene con su ofrecimiento muy alto. Vamos a ver aquí. Probablemente yo el partido se va a detener. Se vino fuertísimo la lluvia.
1: Sí, de nueva cuenta, considerable la intensidad con la que está cayendo la lluvia al terreno de juego. Y al señor umpire dice, párenle ahí, otra vez, a refugiarse y otra vez a esperar. Vamos a ver qué sucede, Alex. Fue rapidita, fue ocasional en la primera oportunidad en la que cayó la lluvia en este parque de pelota. Y ahí está otra vez con muy buena intensidad, pero pues vamos a ver ahora qué tanto dura. Sí se nota que está cayendo aire, con Alex, con ráfagas de aire bastante considerables, ¿eh? Así es que vamos a ver si esas ráfagas terminan por llevarse las nubes de encima de este Luis Cobos Huerta.
2: Sí, es correcto. La vez pasada fue muy poco el tiempo que duró. Es por eso que el terreno lo asimiló sin ningún problema. Si esta lluvia se mantiene por algunos minutos, yo pronto pudiera negarse incluso el terreno de juego, porque está muy fuerte la intensidad en este momento, la lluvia aquí en Nuevo Casas Grandes. Así que vamos a ver a final de cuentas qué sucede, yo. Pero está fuertísimo y el terreno no creo yo que aguante mucho.
1: ¿Qué pasaría, mi Alex, si el juego se suspende debido a la intensidad de la lluvia y a un mal estado del terreno de juego?
2: Es partido sellado, el partido tiene que continuar forzosamente el día de mañana, justo como está el partido en la parte alta del séptimo, ganando Faraones 5-3. Ya tendría que tomarse una decisión si se termina el partido mañana y continúa el cuarto juego, o bien si se termina mañana este partido y el sábado, que es el día que está libre en la serie, continuaría con el cuarto de la serie. Así que de entrada vamos a esperar. Ahí vienen unas lonas, un hule negro que van a colocar aquí sobre el terreno de juego. Se tienen que dar 3 medias horas después de que deje de llover, pero la lluvia está bastante intensa. Vamos a esperar, vamos a dejar que el tiempo diga qué va a suceder. Vamos a ir a una pausa de comerciales y vamos a regresar porque el partido está detenido por segunda vez por lluvia aquí en Casa Grande.
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0: Amables aficionados a la pelota, aquí estamos de regreso a través de Algodoneros TV y también a través de Fiesta 94.5 de FM. Informarles que el juego está por reanudarse aquí en el Luis Cobos Huerta de Nuevo Casas Grandes. El juego va a continuar, las acciones van a continuar, la tanda de bateo. Estamos en la parte alta del séptimo capítulo con la tanda para el equipo de la tercera zona, justamente con el menor, el natural Ramón Dávalos, que va a venir a batear ante nuevo pitcher por parte de la tropa de los Faraones. Ya fue todo para Gonzalo Sañudo, el tabasqueño, que ha tenido una salida muy valiente, que trató por todos los medios de maniatar a la ofensiva justamente de los algodoneros y de alguna manera lo consiguió. Deja el juego ganado en cuanto a la diferencia, con ventaja de 2 carreras para los locales. Y obviamente este último tercio de juego va a resultar por demás dramático y emocionante. Así que no se mueva, en cualquier momento va a reanudarse el partido. Hay que comentar que la gente de la tercera zona hizo algunos movimientos de calentamiento para no perder ritmo ahí del lado justamente de la caseta del equipo visitante. Lo mismo hicieron los Faraones, así que todo va a continuar. Está bateando el equipo de la tercera zona. La cuenta para bateador está en 2-1. Y te escucho, mi querido Joe.
1: Gracias, mi Vladi. Ahí está entonces Ramón Dávalos. 2-1, 1 strike la cuenta. A reanudarse el partido. Parte alta del séptimo capítulo. Es el que arranca la tanda precisamente, Ramón Dávalos. Lanza Zafudio, abanicando con ganas. Ponche para el bateador. Y así cayó el primero de esta parte alta del séptimo capítulo. Me tocaba a mí el extendo quitando la chamba.
2: Gracias, gracias. Yo así comienza bien esta Zamudio, su actuación, ponchando aquí a Ramoncito Dávalos. Cayó el primero. Así que por espacio de 45 minutos aproximadamente el partido detenido. Ha cedido la lluvia, rápidamente trabajaron el terreno de juego y nos encontramos ya reanudando el partido por tercera ocasión. Han sido 2 suspensiones por la lluvia. Omar Jaramillo en la caja de bateo hasta el momento tiene de 3-2 en lo que va del partido. Parte alta del séptimo capítulo. Se prepara Zamudio, viene con su ofrecimiento, esquina de adentro, sí señores, strike el primero. 0-1, 1 strike, la cuenta aquí para Omar Jaramillo. Es importante para el equipo algodoneros tratar de acercarse, tratar de sobre todo colocar corredores en base, corredores en las almohadillas que pudieran representar la cuarta y la quinta carrera para el equipo de la tercera zona. 1-1, 1 strike, la cuenta para Jaramillo. Ya se prepara Zamudio de lado en el montículo. Se balancea, viene con su ofrecimiento, batazo de foul. 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Así que la gente que estuvo paciente, que estuvo esperando la renovación del partido, bueno, pues gracias. Estamos de regreso, siendo las 11:12. Partido largo, un partido accidentado por la cuestión de la lluvia. Viene el pitcher con su ofrecimiento alto, se empareja la cuenta, 2-2. Y la gente aquí en Nuevo Casas Grandes, nadie se va, créame. A pesar de que el día de mañana es un día totalmente laboral, la gente está 100% metida en el juego de pelota. 2-2, la cuenta para Jaramillo, se prepara el pitcher. Ya viene con su ofrecimiento, batazo al izquierdo. Se coloca el patrullero, levanta el guante y captura. Buen contacto por parte de Jaramillo. Sin embargo, le pegó al monito y cayó en segundo, Joe.
1: Rapidito, uno detrás del otro. Rápido, hay 2 outs en la pizarra. Retirado el primero en el orden. Viene ahora Eric Zagarnaga a trabajar por cuarta ocasión a la ofensiva. Ya conectó sencillo al jardín derecho. Un largo batazo que terminó estampándose con la barda en lo profundo del jardín. Vamos a ver si puede repetir lo hecho en su anterior actuación con el basto.
2: Es correcto, Eric Zagarnaga. Hay 2 outs en la pizarra, apertura del séptimo. Le recordamos que el día de mañana, 7:30 de la tarde, es el cuarto de la serie. Por acá, Nuevo Casas Grandes. Viene Zamudio con su ofrecimiento bajito. 1-1, 1 strike. La cuenta aquí para el bateador. Soltando su brazo en el bullpen del equipo algodoneros, José Miguel Ramírez. Vemos cómo acelera ya su calentamiento. Me da la impresión que fue todo ya para Duilio Ochoa. Y es que es entendible. Ya con lo que trabajó, con par de pausas por la cuestión de la lluvia, pues ya me parece que lo que hizo Duilio Ochoa fue más que suficiente para el equipo. Y vendrá José Miguel Ramírez a trabajar. Hay un batazo que parte el diamante en dos. La pelota se va de gita al jardín central. Segundo imparable del partido para Eric Zagarnaga. Y es una buena noticia, yo, porque parece que ha despertado el segunda base del equipo algodoneros.
1: Parece que sale de la mala racha que tuvo la semana anterior. Y eso es bueno, sí, como bien lo mencionas, Alex, para el segundo en el orden. Dos indiscutibles ya en el partido. Con dos outs en la pizarra, el que viene a la caja de bateo es el Cholo Aarón Sillas, tercero en el orden. Sencillo, pasaporte y ponche hasta el momento para él, Alex.
2: Es correcto, con dos outs el equipo algodoneros coloca corredor en primera. Viene la parte medular de la ofensiva, tercero, cuarto y quinto. Vamos a ver si logra alargar la entrada aquí el Cholo Mazatleco. De lado Zamudio, lanzador derecho del equipo Faraones. Viene con su ofrecimiento, esquina de afuera, strike el primero. Cero bolas, un strike. Tres carreras con nueve imparables, un error para el equipo algodonero. Cinco carreras con seis imparables, un error para el equipo Faraones. Se prepara el pitcher. Viene con su ofrecimiento, batazo por tercera, bien, acepta el antesalista, el tiro a segunda y cayó el out. Se fue el tercero de la parte alta del séptimo capítulo, después de 6.5, gana Faraones 5-3.
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1: Vienen primero, segundo y tercero en el orden. Manuel Acuña, Óscar Aragonés y Fausto Osorio, presentados por Gordita Lili, más sabrosas y calentitas. 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Adelante con la crónica, Alex Hernández.
2: Gracias, gracias, mi yo. Así que José Miguel Ramírez, el Gru, nuevo lanzador por parte del equipo algodoneros. Fue todo para Duilio Ochoa, que nos regaló un muy buen trabajo de relevo, salvo el cuadrangular que aceptó por parte de Gerardo Reyes. De ahí en más se vio bien Duilio Ochoa. Así que José Miguel Ramírez. Una bola con un strike. La cuenta para Manuel Acuña, que tiene hasta el momento de 2-0, ¿no? Que va del partido. Ya se prepara el grupo. Se balancea, viene con su ofrecimiento. Esquina de afuera. Sí, señor. Strike el segundo. una bola con dos strikes, así que ¿qué te digo? A pesar de que ha llovido un par de ocasiones sabroso aquí en Nuevo Casagrande, sigue sintiendo sofocado el ambiente, ¿eh? Se siente sofocado el clima aquí por la cuestión de la humedad. Sin embargo, pues la lluvecita hace presente, ¿eh? Viene el pitcher con su ofrecimiento, esquina de afuera, se empareja la cuenta, dos bolas con dos strikes. El catcher es Alexis Sainz, en primera Aaron Sillas, en segunda Sagarnaga, en primera Chuy Gallegos, en tercera, perdón, Chuy Gallegos, en las paradas cortas Ulises Vaca, Armando Domínguez, Omar Jaramillo y Ramón Dávalos en los jardines. Se prepara el pitcher, viene con su ofrecimiento, batazo de botes altos, la toma Chuy Gallegos, rápido el tira primero y por la vía 53, ponen fuera a Manuel Acuña y cayó el primero, yo.
1: Buen trabajo por parte de Chuy. Un batazo, sí, de botes muy altos, pero con buena velocidad, eso le permite llegarle a Black Power y rápido deshacerse de la pelota rumbo a la inicial. Retirado el primero en el orden, a trabajar ahora el segundo, Oscar Aragonés. Es buena la tanda, por parte de la casa. Será importante que José Miguel Ramírez, el Gru, pueda venir bien y sobre todo mantener esa distancia únicamente así, en dos carreras a favor de la casa. Y es que Delicias quiere todavía reaccionar y regresar en el partido.
2: Es correcto, Oscar Aragonés. Esquina adentro, strike el primero. Una excelente de tarde para Oscar Aragonés. Hasta el momento de 3-2 con par de dobletes. Una carrera anotada para el jardín central del equipo de los Faraones. Se prepara el pitcher. José Miguel Ramírez de lado en el montículo. Ya se balancea, viene con su ofrecimiento. Bola número uno, se empareja la cuenta. Una bola con un strike. El día de mañana, cuarto partido de la serie aquí en el Luis Cobos Huerta. Faraones recibiendo a nuestros algodoneros de Delicias. El que gane el día de hoy se pondrá a uno de las semifinales. Se prepara el pitcher. Ya se balancea, viene con su ofrecimiento, esquina de afuera, strike el segundo. En caso de que haya división de honores por acá en Nuevo Casas Grandes, es decir, que gane un equipo hoy y el otro equipo gane mañana, se estaría forzando un quinto y definitivo el próximo domingo por allá en Delicias. La serie se encuentra actualmente un juego por banda, así que este fin de semana, pase lo que pase, yo tendremos uno de estos dos equipos en la semifinal.
1: Sí, así es, Alex. Vamos a ver quién termina por levantar la mano entre Faraones y Algodoneros. En Jiménez, Alex, el equipo de Manzaneros estaba dando de cuenta de manera tranquila del equipo de los Rojos. No hemos checado, pero me parece que ya se enfilaba el equipo de Manzaneros a estar del otro lado ya en semifinales,
2: Sí, es cuestión de tiempo para que Manzaneros sea el primer equipo semifinalista. Recordar que Juárez y Venados no jugaron por la cuestión de la lluvia y que Parral y Dorados se reanuda la serie el día de mañana por allá en Hidalgo del Parral. Ya se prepara Ramírez, viene con su ofrecimiento, la esférica de foul. El día de mañana se reanuda la serie por allá en Hidalgo del Parral y bueno, pues hay que estar al pendiente también en Ciudad Madera. Dos bolas con dos strikes. La cuenta aquí para el bateador Oscar Aragonés. Ya se prepara el grupo José Miguel Ramírez. De lado en el montículo se pone de acuerdo con Alexis. Se balancea, viene con su ofrecimiento ligeramente alto. La cuenta se va a lo máximo. Tres bolas con dos strikes. En la parte baja del noveno capítulo. A tres out de la victoria, el equipo de los Manzaneros. A tres out de las semifinales, ganando contundentemente 9-3. Así que es cuestión de tiempo para que Cuauhtémoc se coloque en las semifinales de nuestro campeonato estatal de béisbol. Ya se prepara Ramírez de lado en el montículo. Se balancea, viene con su ofrecimiento. Es el cuarto picheo malo. El premio de la paciencia lleva a Aragonés rumbo a la inicial con base por bola, Joe.
1: Empezó bien la serpentina del grupo, pero ahora le otorga pasaporte de segundo en el orden y tendrá que trabajar contra Fausto Osorio a buscar la doble matanza para evitar el peligro contra el Hulk Carlos Díaz, que ya está en el círculo de espera. En lo que va el partido hasta el momento, Fausto Osorio está con par de ponches y un pasaporte.
2: Da la impresión que pudiera ser el último bateador al que enfrente aquí José Miguel Ramírez. Y es que vienen cuatro zurdos consecutivos y tiene ya prácticamente listo al zurdo Rubén Reyes. Viene el grupo con su ofrecimiento, batazo de foul. Prácticamente listo Rubén Reyes en el bullpen del equipo algodoneros. Parte baja del séptimo capítulo. Es muy importante para el equipo de la tercera zona que no aumente la ventaja la gente de Faraones. Hasta el momento la ventaja es de 2 y le queda todavía par de oportunidades a la ofensiva, a los dirigidos por Armando Huereca. 0-1, 1-0, la cuenta para Fausto Osorio. Ya se prepara José Miguel. Se balancea, viene con su ofrecimiento, batazo de foul. Ya lo tienen con 0-2. 0-2, la cuenta aquí para Fausto Osorio. 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De lado en el montículo, José Miguel Ramírez. Ya comienza su mecánica. Se balancea, viene con su ofrecimiento. ¡Qué encanto de lanzamiento! Y el pitcher está contento. Una recta poderosa a la esquina de afuera. Ponche sin tirarle y cayó el segundo, Joe.
0: Retirado Fausto Osorio, viene ahora el Hulk, Carlos Díaz. A batear por cuarta ocasión en el partido. De 3-1, pero ese uno que tiene, que la hace de uno. Cuadrangular por todo lo largo del jardín derecho cargado al central. Ya no se va a enfrentar el Hulk a José Miguel Ramírez. Sale Armando Huereca. Pide brazo zurdo del calentadero. Sí, Rubén Reyes se va a trepar a la lomita. Nosotros vamos a una pausa y a regresar.
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2: La estrategia por parte del señor Armando Huereca. Por lo pronto viene Carlos Díaz con corredor en primera y dos out. El Hulk, el número 28 por parte del equipo de los Faraones. Ya se prepara Reyes de lado en el montículo. Viene con su ofrecimiento un jeroglífico a la esquina de afuera, engañado totalmente. Strike el primero. Saludos, saludos a toda la gente que sigue interactuando con nosotros. La gente que está al pendiente a través de nuestra multiplataforma. Ya se prepara Reyes. Lanzador zurdo del equipo algodonero se pone de acuerdo con Alexis. Viene con su ofrecimiento, esquina de afuera bajita, lanzamiento malo. Una bola con un strike. Lanzador derecho comienza a soltar su brazo en el bullpen del equipo algodoneros. Ahí le decimos de quién se trata. Por lo pronto aquí Rubén Reyes tiene que lanzarle mínimo a 3 o bien sacar el último out de esta parte baja del séptimo. Ya se prepara el pitcher. Se balancea, viene con su crecimiento, batazo muy elevado. Le corre bastante Armando Domínguez, el animal. Parece que la tiene localizada, levanta el guante y captura Cayó el tercero de la parte baja del séptimo capítulo. 7 completas son historias. 5x3. Gana Faraones, corte y volvemos.
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2: Buen Vladimir Pozo.
0: Muchas gracias, Alex. Aquí estamos entonces en la octava tanda de la tercera zona. Se le está agotando el tiempo a los algodoneros, que tienen 6 outs de vida para tratar de por lo menos empatar la pizarra o darle la vuelta. Edwin Zamudio sigue trabajando por parte de los Faraones. Nadie se mueve de este escenario y swing abanica, ya lo tiene contra la pared. Zamudio acá, al oso Alexis Sáenz en 0 bolas y 2 strikes. Ya mencionaba Alex la tanda que viene por parte de Delicias. Cuarto, quinto y sexto. Zamudio no se anda con cuentos. Ataca muy rápido la zona de strike. Aquí viene con la de trabajo, una piñatera. No cae en el engaño Sainz. La primera pelota mala. ¿Qué ha hecho el oso el día de hoy? Bueno, pues no ha podido sacar de imparable. Incluso ya bateó para un doble play en el quinto episodio. Así que este sería un buen momento para responder. Un batazo ahí que va directamente a la zona del pitcher, prácticamente no puede hacer más el oso. Fue un batazo un poco raro, finalmente termina haciendo contacto, la pelota sale, Alex, a los dominios de Zamudio. Nada que hacer para el oso, que se va de 4 nada hasta el momento.
2: Sí, fue una especie de suena arrepentido, una pichada muy pegada que termina haciendo contacto y sacando una planchita directo al pitcher. Cayó el primero y viene a la caja de bateo Jesús Gallegos, que tiene hasta el momento de 2-1. Con cuadrangular solitario, carrera anotada y carrera producida. 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
0: Está sucediendo lo que ocurrió en el juego 2 de esta serie allá en Delicias, cuando se pensaba que detrás de Gonzalo Sañudo la cosa iba a ser complicada para los Faraones, pero tuvieron gran relevo allá y están teniendo gran relevo acá a la salida del pitcher profesional. Ya le pasaron el primer strike acá a Jesús Gallegos. Este acercó en la pizarra hace rato 4-3 a la tercera zona. Y acá responde retacando la pelota al jardín derecho de hit. Así que ahí está instalándose por inicial Black Power, que muestra evidentemente, Alex, esas ganas y rápido voltea a ver a la caseta diciéndole a sus compañeros: venga, vamos. Claro que todavía se puede. Doble dígito de imparables para algodoneros.
2: La principal virtud de Chuy Gallegos en la caja de bateo es sacar rápido las manos ante lanzamientos con velocidad. Así lo hizo esa pichada que buscaba la esquina de adentro, rápido. Hace contacto con la esférica, segundo imparable para él en el partido, y viene a la caja de bateo César Alonso Mendoza, que con un swing pudiera empatar el partido, Vladi.
0: Exacto, tiene el poder para hacerlo y también mil y un facultades para buscar envasarse. Aquí ve pasar, sin embargo, el primer lanzamiento, strike el primero cantado. Le tocaría venir al animal Armando Domínguez, pero ya vemos al Piwi, Abraham Ramos, poniendo la majagua en condiciones para venir a batear de emergente por parte de los de Armando Huereca. Lanzamiento para la goma, esquina de afuera, ahora le vino con una joroba. Zamudio, que se nota inspirado en el centro del diamante, pone contra la pared al Titán en cero bolas y dos strikes. Primero le vino con una piedra y luego le vino una cosa suave que entró en la esquina de afuera para bateador derecho. Lo tiene todo para trabajar. Zamudio presenta, pelota afuera, le dice el catcher, sí, así es. Tú trabajas, lo tienes total ventaja en la cuenta. El receptor Rainer Aguilar por parte de estos faraones, pues los manzaneros van a ser inevitablemente el primer semifinalista del campeonato estatal 2026. Vaya temporada que están teniendo los manzaneros. En tres van a despachar a los Rojos de Jiménez, que se metieron a la postemporada, pero se han encontrado con el líder indiscutible y absoluto que son los manzaneros, y son el primer invitado. Lo demás está todavía por verse aquí en este tercer juego de la serie, en un cuarto el día de mañana. También se van a reanudar las contiendas en Madera y también en Hidalgo del Parral. Check swing, sí señor. Ha pasado el Madero, el Titán Alonso Mendoza. Claramente termina haciendo tres cuartos de swing. Lo vamos a apreciar en la repetición. Se da cuenta el umpire del inicial, que no duda en decretar. Ahí está, me parece que pasa el Madero. Y se va ponchado el Titán. Hay dos outs en la pizarra y viene el Pigüe a batear.
2: Sí, sale del partido Armando Domínguez. Entra en su lugar aquí Abraham Ramos. Hay dos outs en la pizarra, corredor en primera. Y aquí tiene la oportunidad el bateador emergente en la yarita, Abraham Ramos, que viene a batear por segunda ocasión en lo que va de la serie.
0: Ya un veterano Abraham Ramos, pero por esa experiencia lo mete esta batalla Armando Huereca. Inolvidable aquel batazo en la frontera frente a los Indios de Ciudad Juárez. Es un tipo que te puede ayudar muchísimo en la defensiva, pero en lo ofensivo, después de aquello, no ha podido volver a sacar un batazo de esa manufactura. Pelota alta y afuera la primera bala. Pero señoras y señores, esto no se acaba hasta que se acaba. La cuerda todavía la tiene el equipo de la tercera zona, abajo por dos. Se puso adelante justamente por dos en el mismo primer capítulo. Picheo para home, busca la esquina de afuera. El framing que hace ahí Aguilar. Buen ojo de parte de Rafa Lee, que dice que no. Dos y nada la cuenta para el Piwi Abraham Ramos. 10 imparables para la tercera zona, 6 para los faraones. Pero está ganando el equipo de nuevo Casas Grandes. Zamudio jala aire, trabaja de costado, viene para la goma. Ahora sí, esquina de afuera, primer strike. Me parece que en este particular lanzamiento esperaba una recta el Piwi. Y se ve sorprendido al ver que esa pelota termina cayendo. Pero insisto, tiene bagaje, tiene horas de vuelo en la yarita. Ya con un andar importante en la pelota profesional. Y conoce perfectamente al derecho y al revés lo que es el campeonato estatal. Swing abaneca. El segundo strike, viene de regreso Zamudio. Ya le puso la cuenta en 2 y 2. Si hay chance, vendría Ulises Vaca por parte de los algodoneros. Mañana la cita es igual que hoy, a las 7:30 de la noche. Cuarto juego de la serie. ¿Quién llegará con ventaja, faraones o algodoneros? Si son los de casa, la tercera zona irá por su vida para tratar de obligar a cómo dé lugar a un quinto juego que se efectuará o efectuaría en Delicias el próximo domingo. Estamos a 2 de agosto, el próximo día domingo. Listo el pitcher, viene para Juan, ya el batazo lento por la tercera. El tiro es a la segunda, por salto en la intermedia. Y acaba el capítulo. Los faraones vendrán a batear a la parte baja de la octava entrada, pero están a 3 outs de la victoria. Están ganando 5-3.
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2: Conducto de Brian Husaino, luego vendría Gerardo Reyes y Leonel Corona para enfrentar los lanzamientos del zurdo Rubén Reyes. Adelante, Vladi.
0: Venga, vámonos entonces al cierre del octavo capítulo, mi Alex. Rubén Reyes entonces sigue trabajando en el centro del diamante, obligó a mandar un elevadote por el izquierdo justamente a Carlos Díaz para retirar el tercio que le pidió Armando Huereca en la parte baja de la séptima, y aquí ya le abrió con strike a Husaino. El día de hoy ya sacó un doblete al jardín central, allá por el segundo acto del juego que se ha hecho adulto, muy largo, kilométrico, suspensiones por lluvia. Ha pasado de todo en este juego. Lanzamiento que queda bajito, una bola y un strike. Bueno, pues ya ganó Manzanero, señoras y señores. Primer semifinalista del campeonato en esta versión 2026. No pierde, vaya, no perdió el liderato el equipo de Manzaneros en la recta final, en un duelo parejero con los Algodoneros de Delicias. Y ahora han arrancado la postemporada con 3 victorias consecutivas. Vaya que se está enrachado el equipo manzanero. Va a esperar, por supuesto, rival. Otro batazo elevado por jardín izquierdo. Ataca el jardinero de aquella zona, se queda con la pelota y ya cayó el primer out. Cumple hasta el momento Alex con su tarea y con su encomienda. Rubén Reyes sacando a la batería zurda del equipo de Faraones.
2: Sí, es correcto, cayó el primero. Fíjate que tenemos a Raidecel Delgado cubriendo el jardín izquierdo. Él entró en lugar de Abraham Ramos, que había entrado a batear por el animal Armando Domínguez. Así que se estrena Raidecel Delgado por allá en el jardín izquierdo. Cayó el primero y vino a la caja de bateo Gerardo Reyes, el primera base del equipo Faraones.
0: Sí, señor. Acá viene Gerardo Reyes. Otro que ya la botó del parque. Sexta entrada fue su cuadrangular. Muy parecidos físicamente él y Carlos Díaz, aunque evidentemente con un mucho mayor potencial de fuerza, sobre todo de parte del Hulk. Reyes hoy hizo acto de magia en la primera base, así sacó a Omar Jaramillo, escondió literalmente la pelota, no se la devolvió luego de una revirada de Gonzalo Sañudo, y ahí se decretó el out, que en su momento causó molestia en los algodoneros, pero un truquito, como dice Joe Ortiz, troquito de magia que le salió a Gerardo Reyes. Le van a quedar 3 opciones a los algodoneros. Y si no, esta serie se va a poner en ventaja para Faraones mañana con un juego número 4 de vida o muerte, que sería para la tercera zona. Machucón de foul. La cuenta pareja para Reyes en una bola con un strike. Evidentemente, en un juego 4, en una situación de eliminación, si no ganas, si no, terminas perdiendo el juego, hay mucha presión, gravita mucha presión. Entonces, va a ser una noche larga si eso se determina hoy, es decir, que termine ganando Faraones. Habrá mucho que platicar para los algodoneros para tratar de motivarse para el juego de mañana, que va a ser, insistimos, si es que se da el caso, de vida o muerte. Pero acá todavía tienen algo que decir los algodoneros. Esquina de afuera, Segundo strike para Reyes. Buen comportamiento hasta el momento para Rubén Reyes. Pues el duelo de los Reyes. Acá, en este momento, en el duelo entre Rubén y Gerardo. Y mañana, por la tercera zona, Alex, tiene que ser el Burris. No quedaría de otra. Luego de la tremenda actuación como relevo en el juego número 2, en un juego de vida o muerte, tendrá entonces, me parece, Armando Huereca, que ir con José Alberto Gutiérrez. Porque se pensaba que si ganaba hoy, que todavía puede hacerlo el equipo de algodoneros, pero si mañana llegara con desventaja, tendría que ser el Burris. Si hubiese llegado con ventaja, entonces la cosa hubiese sido con Naum Márquez. Pero todo va a depender de esos últimos tres turnos que tenga Delicias en este juego. Allá va el batazo lento, ataca Caballito, acepta muy bien, tiene todo el tiempo del mundo. Reyes prácticamente camina la inicial. Sillas complementa, toca antes de que llegue a la base a Reyes. Hay dos outs en la pizarra, bases limpias. Todo en orden y sin novedades en el frente acá para el zurdo Rubén Reyes.
2: Sí, hasta el momento cumpliendo bien con la encomienda aquí Rubén Reyes. Lo metió el señor Huereca para lanzarle a los cuatro zurdos que tiene seguidos el equipo de los Faraones. Ya retiró a tres y viene a enfrentar al último de ellos, que es Leonel Corona, el segunda base, que tiene hasta el momento de 3-1 con carrera producida en lo que va del encuentro. 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
0: Acá viene entonces Corona. Qué buen trabajo está haciendo Rubén Reyes. Ha dominado a todos los zurdos que le pidieron que dominara. A Carlos Díaz, a Husaino, a Gerardo Reyes. Vamos a ver si puede hacer su trabajo completo dominando a Corona. Parece que sí, lento el batazo. Ataca a Sagarnaga, mano pelada, ¿no? Finalmente la pelota se le escondió. Batazo lento, complicado, difícil. De esos que son prácticamente imposibles de poder tomar. Infligida entonces para Corona. Se rompió la hilera de dominados de manera consecutiva de Reyes. Ya batearon los zurdos y viene Rainer Aguilar, momento de decisión.
2: Sí, vamos a ver cómo la juega el señor Armando Huereca. Tiene el lanzador derecho en el bullpen prácticamente listo. Vamos a ver si le da un bateador más aquí a Rubén Reyes. No, ya se levanta el zorro plateado de Santa Bárbara. Va a jalar por nuevo lanzador. Fue todo para el zurdo Rubén Reyes. Me parece que hizo la chamba, retiró a tres de los cuatro que enfrentó, y este, créame que está dominado, sin embargo fue un infield hit totalmente con fortuna del bateador. Vamos a ir un corte y regresamos. Estamos en Nuevo Casas Grande, Chihuahua.
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2: Bien, regresamos. Ángel Valdés, nuevo lanzador por parte del equipo Algodoneros, el grandote Ángel Valdés, en sustitución de Rubén Reyes. Viene a enfrentar al catcher, se trata de Reiner Aguilar, con corredor en primera y dos outs en esta parte baja del octavo, Vladí.
0: Correcto, mi Alex. Bueno, pues acá está entonces el grandote. Chamaco de arriba de 1.90 de estatura, está Ángel Valdés. Le pide Huereca que retire a Aguilar. Por lo pronto abre con pelota abierta, primera bola en la cuenta del receptor de los Faraones. Iba a ocurrir algo inverosímil. Al primer lanzamiento, al momento de llegar del bullpen, se andaba lesionando al momento de que asienta el spike derecho. En la caída, vaya, de la lomita,

0: Se va el corredor. Uy, picado lanzamiento. El tiro para la intermedia. La pelota se va hasta el central. Rápido llega Jaramillo. Va a quedar la cuenta en tres y nada, pero se estafa la base Corona. De estos momentos, Alex, en donde empiezan a salirle todas las cosas a los de casa.
1: Sí, tomó un excelente brinco aquí Lionel Corona buscando la segunda base. El tiro da un bote muy bravo. Tomando en cuenta que el terreno está húmedo, está mojado, pues la pelota termina internándose en el jardín central. Tenemos la potencial sexta para el equipo Faraones a 180 pies de la registradora.
0: Esa pequeña luz de esperanza que todavía se mueve para Delicias en este tercer juego. Mucho depende si no llega una sexta carrera. Desde mi punto de vista. Valdés no le ha pasado nada bueno a Aguilar. Acá viene el lanzamiento, batazo elevado. Luce dominado, profundo sí, pero dominado. Allá está Jaramillo, que se tiene que cuidar de no tropezar como hace rato al fondo del central. Ahora sí se queda con la pelota y ya cayó el tercer out. Me parece que no sacó ventaja Aguilar de la cuenta que tenía en tres y nada. Se fueron ocho completas a tres outs los Faraones de ponerse en ventaja en la serie 5-3 sobre Delicias.
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6: Bueno, capítulo pudiera ser la última oportunidad para el equipo algodonero de Delicias. Está a 2 de distancia. La tanda mínima, octavo, noveno y primero en el orden. Ulises Vaca, Ramón Dávalos y Omar Jaramillo, presentados por Gorditas Lili. 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A enfrentarse al cerrador del equipo de Faraones, Omar Muñoz. Ahora lo celebra todo, la gente de casa. Están contentos, por supuesto. Están a 3 outs de obtener la ventaja en esta serie de cuartos de final. Y de tratar de liquidarla también en su propio patio el día de mañana. Lanzamiento a la esquina de afuera. Segundo en la cuenta para el caballito Ulises Vaca. En lo que va el partido, Ulises se envasó con infield hit en su primer turno. Después fue retirado por la vía número 13 y luego por la 43. De 3-1 entonces. En lo que va el compromiso. 0-2 la cuenta ahora. Lanza Muñoz, le tira Ulises, el batazo de Faula a la malla. Una pichada que coqueteaba prácticamente con la zona de strike. Había que tirarle o retirarse cabizbajo, Vladi.
7: Totalmente de acuerdo, de hecho, en la cuenta en la que está el caballito, tiene que hacerle swing a todo lo que se parezca.

0: venga arriba, venga abajo, pero si viene por el medio hay que hacerle su.
1: 0 y 2. Lanza Muñoz. Le tira Ulises. Rodado de foul por el lado de primera. La cuenta permanece igualita. 0 bolas, 2 strikes. Se quebró el madero. Así es que pide uno nuevo Ulises. Y la cuenta, le digo, sigue igual. 0 bolas, 2 strikes.
2: A ver cómo se escucha el feo.
1: Sigue la gente. Todavía con las localidades totalmente ocupadas en este parque de pelota. No se ha ido nadie, están contentos. Está contenta la gente de nuevo Casas Grandes en este juego número 3 de la serie. 0-2 la cuenta para el caballito. Listo Muñoz. Se impulsa y suelta rumbo al plato. Alta la pichada. A primera mala en la cuenta para el paracorto de algodoneros. Así es que Alex, si llegan los tres outs en esta parte alta del noveno capítulo, sin poder emparejar los cartones, no habrá mañana para Delicias el día de mañana.
3: Sí, es correcto, la presión aumentaría como lo comentan. Sin embargo, esto hasta que haya vida y esperanza, mi buen Joe.
1: La esperanza es la que muere el último. Lanzamiento para el caballito, abierta la pichada. 2-2 el conteo ahora. 2 bolas, 2 strikes. Ya lo comentaba Vladimir Pozo, el primer semifinalista. Es el clasificado número 1 después del rol regular, el equipo de los manzaneros de Cuauhtémoc. Ya dieron cuenta de los rojos en 3 partidos. A esperar, rival.
0: Un equipo que, por cierto, Jiménez atravesó por muchos problemas administrativos en la recta final de la temporada. No sé si eso haya mermado a los peloteros. Eso no le quita mérito a que el líder con autoridad dice sobre la mesa: yo soy el líder, y sigue sin perder el equipo de Cuauhtémoc. No tengo exactamente el dato de cuántos juegos consecutivos, pero arriba de doble dígito sí, fácilmente.
1: Lanza Muñoz, le tira Ulises de foul hacia atrás, defendiendo el turno con todo. Ulises Vaca. 2 bolas, 2 strikes, la cuenta para él. Sí. Vaya, tomó ritmo otra vez el equipo de los manzaneros, Después de haber caído contra el equipo de algodoneros de Delicias por barrida, supo enderezar el rumbo y vaya de qué forma. Y termina por eliminar a los rojos de Jiménez en 3 partidos. 2-2 la cuenta. Listo Muñoz, la gente coreando el ponche. Se balancea y suelta rumbo al plato. Va a la línea de hit al jardín central por parte del caballito Ulises Vaca. Silenciando momentáneamente Luis Cobos Huerta. Acá con un palo de vuelta entera se pudiera emparejar absolutamente todo, Vladimir Pozo.
0: Fíjate, Joe, que este turno es muy valioso por parte de Ulises Vaca. ¿Por qué? Más allá del imparable, que es un hit que lo pone en la colchoneta, que significa en este momento, tomando en cuenta quien viene a batear justamente, la posibilidad de la carrera del empate, como lo señalas, con un swing. Qué manera de defender el turno. Uno de los mejores turnos que ha tenido en postemporada, sin lugar a dudas, Ulises Vaca. Este que tuvo, porque llegó a estar en 0 bolas con 2 strikes.
1: Y terminó por ganarlo y ahora está parado por la inicial. Listo Muñoz, checándolo de reojo, suelta rumbo al plato, le tira Ramón, batazo de foul hacia atrás. El primer strike en la cuenta para él. Sí, bien defendido ese turno por parte del caballito. Y por supuesto, esto también le pone presión al serpentinero. Vladi, deja de trabajar a gusto en la lomita. Ahorita lo platicamos. 0 bolas, 1 strike, la cuenta para Ramón. Listo Muñoz, ya se impulsa, suelta rumbo al plato, le tira Dávalos el batazo de foul por tercera.
0: Sí, lo hizo un poco aquí ansioso, ¿no? Dávalos. Pero así estaba, Vaca en 0 bolas con 2 strikes. Y logró defender el turno hasta sacar el imparable. Sí, eso le genera presión acá a Muñoz, que es un pitcher que viene justamente con esa premisa, ¿no? A cerrar el juego, a otorgarse justamente el salvamento. Pero bueno, esto todavía tiene vida y los algodoneros es un equipo que suele pelear hasta el final.
1: 0 bolas, 2 strikes, la cuenta para Dávalos. De nuevo Muñoz, ya viene rumbo a home, le tira Dávalos y se poncha. Así cayó el primero de esta parte alta del noveno capítulo. Una pichada a la esquina de afuera, ligeramente alta, la buscó Ramón pero no la encontró. Acá cayó el primero, Vladi.
0: Y aquí le sale justamente esa inexperiencia, ¿no? A los bateadores, a los peloteros menores en momentos de apremio. no te puedes ir con los tres primeros lanzamientos que veas. Le gana la ansiedad a Ramón Dávalos, y ha tenido un temporadón, pero aquí sí peca un poco de esa inexperiencia en momentos claves.
1: Y a dos de que esto termine, el que viene a la caja de bateo es Omar Jaramillo. Lanzamiento para él, bajita la pichada, la primera mala en la cuenta. Acá lo que pudiera ser interesante, Alex, es que vuelve a abrir el line-up el equipo de Algodoneros.
3: Sí, sobre todo eso, ¿no? Y si alcanza a largar aquí lo más posible el equipo Algodonero, la entrada vendría la parte medular de la ofensiva, es decir, Zagarnaga, Silla, Sainz. Es importante aquí que Jaramillo logre ponerse en base.
1: Lanzamiento alto, abierto ahora para Omar. Lo tenemos en cuenta de dos bolas sin strike. Precisamente lo que hablabas también, Vladi. La experiencia del potrillo Omar Jaramillo, el oficio. Acá siendo paciente. Sabe también, por supuesto, Omar Muñoz, que está enfrentando un bateador peligrosísimo. No que no lo sea Ramón Dávalos, pero sí, me parece que, como lo decías tú, le ganó ligeramente la ansiedad en el turno a Ramón Dávalos.
0: Y mira justamente lo que hace, está en dos bolas sin strike, y al tercer envío finta un intento de toque, y viene la tercera pelota mala. Trata de sacar de onda, sacar de su comodidad, de su zona de confort al derecho Omar Muñoz, y hasta el momento tiene total ventaja en la cuenta el potrillo.
1: Así es, tres bolas sin strike. Listo Muñoz, de costado, suelta rumbo a home, a la esquina de afuera, el automático en la cuenta para Jaramillo. Tres bolas, un strike ahora. El conteo para el potrillo. Ahora, de envasarse Jaramillo, si puede hacerlo, va a tener velocidad en los senderos el equipo Algodonero de Delicias. Y solamente un out en la pizarra, si es que pudiera hacerlo así, ya lo veremos. Lanza Muñoz, encimada la pichada, lo perdió. Cuarta pelota mala para Omar Jaramillo, que ahora se envalentona y avienta la seña rumbo al lagado diciéndoles, ¡hora! ¡Hora que es hora!
0: Ya lo hizo Ochoa, lo acaba de hacer Jaramillo, y son los precisamente los peloteros de experiencia los que llevan esa etiqueta de capitanes, como ahora mismo Zagarnaga, que va a venir a batear, los que tienen que cumplir con ese rol en un juego tan complicado, tan difícil, donde estás en el último turno, donde si te retiran te puedes poner en desventaja, porque hay que decirlo con claridad, no era favorito, no sigue siendo favorito Faraones, y está a punto de ponerse en ventaja contra todos los pronósticos. Entonces, eso va generando una cierta presión en los algodoneros. Hace rato tú dijiste, estaba dormido el elegante. Ya despertó, aguas, viene Zagarnaga a batear.
1: Pues vamos a verlo entonces, con dos a bordo. Un out en la pizarra, turno importantísimo para Eric Zagarnaga. Vamos a ver cómo le va cuando acá se arma la trifulca y la lucha libre en el graderío y entre la misma gente de casa. Eso es lo más triste. Pero bueno, nosotros a lo que nos corresponde, que es la actividad por acá en el terreno de juego. Listo Muñoz, checando al corredor de segunda. Se balancea, suelta, rumba al plato, le tira a Eric, levanta la pelota. Profundo por el derecho, pero fuera del alcance de cualquiera. Es el primer strike en la cuenta para él. Pero bolas, un strike. Momento importante del partido. Por supuesto que el tener dos hombres en base para la gente del equipo de... Faraones, en este caso para el pitcher Omar Muñoz, le genera cierta presión. Vamos a ver si puede salir del atolladero, si el equipo de Algodoneros termina por aprovechar la ocasión. Por lo pronto, a la esquina de afuera, ya le cantaron el segundo a Zagarnaga. Cero bolas, dos strikes. Y ya parece que se calma la lucha libre por acá en el graderío. Y ahora sí, la atención total en el terreno de juego. 0 y 2. Tiempo para trabajar para Omar Muñoz. Suelta rumbo al plato. Encimada la pichada. Cuidado. La primera mala en la cuenta para Zagarnaga.
0: Es un pequeño detalle. Cuando ve pasar el segundo strike Zagarnaga, voltea al dugout y dice, sí, correcto, sí me lo pasó. Esos son pequeños detalles en donde dices, el bateador está metido en el turno, ¿eh? No lo va a regalar tan fácilmente. Pero bueno, también cuenta los picheos que está mandando este derecho Omar Muñoz.
1: Claro que cuenta. Ahora, lo primero que tiene que hacer Eric Zagarnaga es defender el turno. y vamos a ver si puede hacerlo a cabalidad. Regresar en el mismo y tratar de ganárselo a Omar Muñoz. Ya lo veremos. Por lo pronto Muñoz se balancea, suelta rumbo al plato, le tira a Eric, el batazo de foul por el lado del derecho.
0: Fue a defenderlo, fue por la pelota, fue precisamente para mantenerse con vida en el turno. Zagarnaga no es un pelotero novato, es un pelotero que tiene muchísima experiencia y por eso esa experiencia es la que está tratando de aflorar en este turno. Sí, ya después de lo de estaba la arena de bote, ¿cómo es la canción? No volaron las sillas, todo en calma aquí en el Luis Cobos Huerta.
1: Una bola, dos strikes la cuenta. La gente de casa coreando el ponche. La porra de algodoneros alentando a Zagarnaga. Corredores por segunda y por primera. Y una parte alta del noveno capítulo. Listo Muñoz. Se impulsa, suelta rumbo al plato. Alta la pichada, 2-2. Acá ya regresó Eric y esa es la buena noticia. Vamos a ver si la vista y la paciencia terminan por darle un buen turno.
0: Hablándote de los detalles, la mirada al dugout, la persecución del batazo esquina de afuera para mandarla de foul, y con eso está de regreso en la cuenta en 2-2.
1: Sí, es correcto, dos bolas, dos strike. Parejo el conteo. Muñoz, tardando bastante para venir con el ofrecimiento rumbo a home. Ya se puso de acuerdo con su receptor. Checa el corredor de segunda. Suelta rumbo al plato, le tira a Eric. Y se poncha. Una pedrada a la esquina de afuera y termina por ganar el duelo Omar Muñoz. A uno de que esto termine, Vladimir Pozo viene a la caja de bateo. El Cholo Aroncilla.
0: Lo venció con un lanzamiento lleno de veneno acá este derecho que le pone valentía. Por eso decíamos, estaba dando gran turno Zagarnaga, pero cuenta lo que está haciendo el pitcher derecho. Y sí, a un out los faraones de ponerse en ventaja en la serie, 2-1, le pondría muchísima presión a los algodoneros, pero Aroncillas todavía viene a batear.
1: No desconoce las tablas largas el Cholo Aroncillas, tiene 2 a bordo. Lanzamiento para él de piconazo, la pichada se mueve en los corredores. A tercera, a segunda y la del empate. A tiro de hit, Vladimir Pozo.
0: Qué bárbaro, cuánto dramatismo, señoras y señores. Esto es lo hermoso del rey de los deportes. Alex también quiere comentar porque estamos sudando frío.
3: Fíjense que en el partido ya le dieron la base intencional a Aroncillas con la primera desocupada. Vamos a ver qué decisión toma aquí el manager del equipo de los faraones. Dice el librito que no debes envasar con la que te dan la vuelta. Le van a pichar aquí al Cholo Mazatleco, Joe.
1: Es correcto, van a tirarle al Cholo Aroncillas, que como se lo digo, tiene poder en las canillas y ya lo ha puesto de manifiesto en otras ocasiones. Lanza Muñoz, le tira el Cholo, abarijando con ganas el primer strike. Una bola y un strike. Está buscando el batazo largo, Aroncillas.
0: Eso puede ser un punto contraproducente para Aroncillas, porque necesitas un imparable, Joe, para empatar el juego. No es necesario que te vuelves la barda. Entiendo esa parte de la adrenalina, de la ansiedad, pero a veces en el béisbol la misma situación te está diciendo con un imparable, regresas al juego.
1: Pues vamos a verlo, una bola, un strike, hay 2 out. Listo Muñoz, suelta rumbo al plato, le tira el Cholo, abarica segundo. Asienta con la cabeza, dice que sí. Aroncillas. Vamos a ver si puede hacer el ajuste después de ver cómo se pone abajo en el conteo. Una bola y 2 strikes. Listo el pitcher. La gente toda de pie en Luis Cobos Huerta. Lanza Muñoz. Le tira el Cholo, el machucón de foul hacia atrás. No podía estar más cardíaca esta serie, por supuesto. Y es que hay que decirlo. Se envalentonó Faraones. Y acá está el fruto de ese envalentonamiento, Vladi.
0: Y ahí te encargo lo de mañana. El dramatismo que va a haber mañana.
1: Una bola, 2 strikes, 2 out. Lanza Muñoz, le tira, Cholo se poncha. Victoria para Faraones, que ahora se van a poner 2-1, ganando la serie contra la tercera zona. Y mañana en su propio patio tratarán de buscar el pase a semifinales, Alex Hernández.
3: Sí, aquí la gente vuelta loca disfrutando el triunfo del equipo de los Faraones. Se metió en problemas Omar Muñoz, sin embargo consigue el salvamento. Y a final de cuentas, 5-3 gana el equipo de los Faraones. El gran problema el día de hoy por parte de Algodoneros fue la gran cantidad de corredores dejados en las almohadillas. Por lo pronto, toma ventaja el equipo de los Faraones, 2-1. El día de mañana, 7:30, aquí en el Luis Cobos Huerta, el cuarto de la serie, donde Algodoneros es ganar o ganar. No hay mañana para el equipo de la tercera zona, yo.
1: Es correcto. A ajustar rápido lo que se tenga que ajustar, Vladi, porque no habrá más oportunidad.
0: Correcto, ya no tiene mañana la tercera zona. Se ha puesto contra las cuerdas ante un equipo valeroso, ante un equipo que tiene esa conexión, lo decía Alex, con el público. Esa victoria en Delicias los ha puesto en el radar y están a punto de consumar una sorpresa, porque sería una sorpresa, sería una proeza para Faraones de nuevo Casas Grandes que pudiera dejar en el camino a Delicias. Hay que decirlo como es, ¿eh? Así que mañana, ahí está la historia. Esta generación que ha conseguido títulos de manera consecutiva tiene su momento quizás más determinante en muchos años, compañeros. Y va a ser el día de mañana y lo vamos a vivir a partir de las 7:30.
1: Es correcto. Mañana en punto de las 7:30 de la tarde tenemos una cita para el juego número 4 de esta serie entre Faraones y Algodoneros. Por lo pronto nos despedimos a nombre de toda la producción de Algodoneros TV. Alex Hernández, Vladimir Pozo y Hugo Ortiz. Le damos las gracias. Que descanse. Hasta mañana.
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1: 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Los pantalones de mezclilla son un clásico, pero no todos te ofrecen la misma calidad. Hoy te revelamos cuáles de los 30 modelos que analizamos son realmente los más duraderos.
2: Además, si ya estás planeando una escapada, en nuestra sección de finanzas personales te decimos cómo evitar que los gastos sorpresa arruinen tu presupuesto.
1: Toma el control de tu dinero y haz las mejores compras.
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2: ¿Sabes cómo surgió la mezclilla? Este tejido, conocido mundialmente como denim, toma su nombre de una ciudad al sur de Francia llamada Nimes, donde comenzó a fabricarse en el siglo XVI. Tradicionalmente, la mezclilla se fabrica con algodón tejido de sarga, que le da esas clásicas líneas diagonales y gran durabilidad.
1: Por eso, durante el siglo XIX, estos pantalones se popularizaron entre mineros y obreros que realizaban trabajos pesados. Con el tiempo, dejaron atrás las minas para conquistar la cultura popular.
2: Y aunque hoy forma parte de la moda cotidiana, en años recientes, la industria textil ha buscado producir la mezclilla de manera más sostenible mediante tecnologías que reducen el consumo de agua, utilizan fibras recicladas y emplean procesos menos contaminantes. Gracias a ello, continúa siendo una prenda básica que ha acompañado a distintas generaciones durante más de un siglo.
1: Por eso el Laboratorio Nacional de Protección al Consumidor analizó su calidad, resistencia y durabilidad.
4: Hola, ¿qué tal? Soy el ingeniero Luis Armando Juárez Mendoza del área textil del Laboratorio Nacional de Protección al Consumidor, donde realizamos un estudio de calidad de pantalones de mezclilla para caballero. En esta ocasión analizamos 12 marcas con 30 modelos, de los cuales 13 son en 100% algodón y los 17 restantes fueron en mezcla de algodón con poliéster y elastano. Se realizaron los siguientes ensayos: información al consumidor, acabados, determinación de la masa por unidad de área, resistencia a la tracción, resistencia al rasgado, cambio dimensional, la determinación del torque y elasticidad o deformación del pantalón. ¿Pero qué les parece si vamos a ver los resultados de este estudio de calidad de pantalones de mezclilla?
2: Todos los modelos analizados cumplen con su información comercial, con su declaración de fibras y con su prueba de acabados. En el caso de los pantalones de tela 100% algodón,
1: en la prueba de durabilidad, un modelo de la marca Silver Plate calificó con excelencia.
2: Los 5 modelos que se encogieron ligeramente después de 3 ciclos de lavado son Cimarrón Jeans, Furor, Oji y 2 de Silver Plate. Ahora continuamos con los resultados para los 17 modelos fabricados con tela a base de mezcla de fibras. Al igual que en la categoría anterior, todos los modelos cumplen con su información comercial, con su declaración de fibras y obtuvieron una calificación de excelencia en la prueba de acabados.
1: En las pruebas de resistencia, 3 modelos destacaron como los más duraderos del análisis, uno de la marca Levi's y 2 de Oji.
2: Un modelo de la marca Lee y otro de Oji se encogieron ligeramente.
1: Respecto a la talla, estos modelos resultaron ser un poco más grandes de lo que indican en la etiqueta. 3 de la marca Oji, 1 de Member's Mark, 1 de Furor, 1 de Big John y 1 de Silver Plate. Antes de comprar un pantalón de mezclilla, toma en cuenta las siguientes recomendaciones.
4: Es muy importante que al comprar un pantalón, tú lo laves, ya que todas las prendas, inclusive los pantalones de mezclilla, son lavados con colorantes. Estos colorantes llevan químicos que aún así, si la empresa no hace un lavado correcto, se van a quedar impregnados y cuando te lo pongas o coloques, ya que este producto va directamente a la piel, puede llegar a irritar. La diferencia en tallas que pueden presentar los diferentes tipos o cortes de los pantalones es precisamente debido a eso, al corte que cada diseñador de la marca presenta. Pero algo muy importante que debe de respetar es la cintura. En la etiqueta te informa esa talla. Y el largo, hay algunos pantalones que tú vas a encontrar 34x32. El primer número te indica la talla, que es el contorno de la cintura, y el segundo número te indica la longitud del costado de la pierna. Si la mezclilla de tu pantalón es más gruesa o delgada, no es un indicativo que va a resistir más o menos. Eso va a depender del gusto de la persona, pero el pantalón de mezclilla te va a ofrecer más resistencia si viene acompañado con poliéster, pero va a ser cuestión de gusto. Si quieren tener mayor información sobre el estudio de calidad de pantalones de mezclilla para caballero, consulten la Revista del Consumidor, ya sea impresa o digital.
3: Revista del Consumidor.
2: Las vacaciones de verano son una oportunidad para descansar y convivir, pero también pueden convertirse en un gasto importante si no se planean con anticipación. Para que puedas disfrutar con tranquilidad, un paso importante es gestionar tus finanzas. Por eso, antes de armar las maletas, el primer paso es sentarte con lápiz y papel. Presta atención.
1: Lo primero que debes hacer es elaborar una lista de verificación que te ayude a definir las características de tu viaje. Esto te ayuda a organizarte y anticipar algunas necesidades, además de asegurar que la experiencia sea satisfactoria para todas y todos.
2: Una vez que tengas la lista, es recomendable elaborar un presupuesto. Contar con una estimación de gastos detallada para cada rubro de tus vacaciones, de acuerdo a tu capacidad económica, te ayudará a mantener el control y a tomar decisiones responsables.
1: Para que no se te escape nada, toma nota de los gastos claves que debes considerar para tu viaje. El transporte. Los costos varían dependiendo del medio de transporte que elijas para desplazarte. Si viajas en autobús o en avión, considera los boletos viaje redondo y los traslados al aeropuerto o terminal de autobuses.
2: Si viajas en auto, la plataforma MAPIR, traza tu ruta o rutas punto a punto de la Secretaría de Infraestructura, Comunicaciones y Transportes puede ser muy útil, ya que te permite calcular con precisión el costo de las casetas, el consumo estimado de combustible y los tiempos reales de traslado en carretera. No te olvides de considerar los gastos de comida y bebida durante el traslado. Las paradas técnicas en la carretera o los antojos en el aeropuerto también suman.
1: También agrega el costo total de los días que te vas a hospedar en el destino.
2: Considera los desayunos, comidas y cenas durante el viaje.
1: Dependiendo del tipo de viaje que quieras hacer, pueden surgir otros gastos. Por ejemplo, si decides contratar algún tour, pagar alguna entrada a espectáculos y, por supuesto, las compras de regalos y recuerditos para la familia.
2: También es recomendable para cualquier trayecto contar con un seguro de viaje. Sin embargo, se vuelve indispensable si realizas viajes internacionales.
1: Es muy importante que tengas un fondo que puedas destinar para imprevistos. Más vale prevenir.
2: Está claro que para que las vacaciones sean un descanso y no un dolor de cabeza, la clave de todo está en planear. Por ejemplo, un tip buenísimo de seguridad es que si vas a usar tus tarjetas de débito o crédito, digitalizarlas en tu celular es más seguro para viajar.
1: Y es que dependiendo del plan que elijas, hay detalles que hacen toda la diferencia. Si tu destino es la playa, antes de reservar, no olvides comparar precios. No te vayas con la primera opción. Además de los paquetes todo incluido, busca alternativas más económicas. Y si puedes, aprovecha las temporadas de menor demanda turística. Tu bolsillo te lo va a agradecer. Y recuerda que es muy importante respetar las zonas protegidas.
2: Ahora, si lo tuyo es el turismo cultural y vas a visitar un pueblo mágico, puedes consultar el catálogo de los 177 pueblos mágicos que te permitirá investigar la gastronomía y sus lugares más representativos para que no te pierdas de nada. Compara las líneas de transporte y reserva tu hospedaje y los recorridos con anticipación.
1: Ahora hablemos de cómo nos vamos a mover. Si viajas en automóvil, es indispensable hacer una revisión básica al vehículo antes de salir. Ya en camino, todas y todos deben viajar con el cinturón de seguridad y respetar los límites de velocidad y las señalizaciones. La seguridad es primero.
2: Si vas a viajar en autobús, tómate el tiempo de comparar las categorías y costos de las distintas líneas de autobuses para elegir la que más te convenga. Al subirte, conserva muy bien tu comprobante de equipaje y lleva un botiquín con medicamentos básicos.
1: Y finalmente, si viajas en avión, el secreto para ahorrar es comprar los boletos con anticipación. Al igual que en el autobús, guarda bien tus comprobantes de equipaje y mantén siempre a la mano tu identificación oficial y tu pase de abordar.
2: Ahora ya lo sabes, planear tus vacaciones es la forma más inteligente de divertirte. Prepara tu presupuesto y viaja seguro.
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7: De veras que a veces me resulta difícil poder expresar tanta emoción de saber que escuchas este programa. A ti que le escuchas en señal abierta en la radio, en México, Estados Unidos, en las estaciones que nos transmiten, gracias. Pero también a ti que me escuchas a través de Spotify, que escuchas o ves el programa en VIX o en canal de YouTube, te digo gracias. A nombre de toda la producción te hacemos una promesa que nunca vas a escuchar un programa que te aburra o que hable de algo que no te llame la atención como lo del día de hoy. A ver, hay gente que tiene mucha experiencia, sabe mucho. Fíjate, hay personas que conocen del tema. Muy buen médico. Muy buen hombre que sabe meserear. Pero le falta actitud. O sea, a ver, tú ves que la persona sabe.
8: A mí sí me gusta.
7: O sí, sí le gusta, pero le falta actitud. De eso viene a hablar mi invitada del día de hoy, que es experta en este tema. Ella se llama Perla Urías. Quédate con nosotros, te prometo un programa muy entretenido. Y sobre todo, pues ahora que dicen que existe el Día Mundial de la Felicidad.
9: Todos sonrimos.
7: No de la felicidad, de la alegría.
9: Claro.
7: Es que mañana es el Día Mundial
9: de la Alegría. Hay que estar alegres.
7: A ver. Pero se vale no siempre estar alegre, joder.
9: Ah, claro.
7: Está bien no siempre estar bien, porque hay gente que cree que...
9: La semana pasada, ¿cómo andaban muchas personas? Porque el Mercurio retrógrado.
7: ¿Qué hizo Mercurio? ¿Qué te hizo Mercurio retrógrado?
9: No hizo nada Mercurio retrógrado.
7: ¿Pero qué te hizo?
9: A mí no, pero hubo problemas de comunicación, la tecnología falló.
7: Oye, yo no creía en eso, pero se fue la luz dos veces en transmisión.
9: Sí. Ah, sí, claro. Se borraron 5 programas. Tarde que...
7: Gracias, quítame ese violín, por favorcito. Quiero compartirte esta reflexión. Como siempre te digo, probablemente alguien tenía que escuchar esto al inicio de este programa. A veces el orgullo cuesta más caro que el error. Repito la frase. El orgullo cuesta más caro que el error. Porque impide pedir ayuda, el orgullo. Impide reconocer tus fallas. O admitir que necesitas aprender algo nuevo. Admitir un me equivoqué por orgulloso. Entonces el problema permanece. Aunque la solución ahí estaba en un perdóname. Sucede con frecuencia porque el ego suele disfrazarse de fortaleza. Recuerda esto, reconocer tus límites también es una muestra de madurez. Reconocer tus errores es muestra de sabiduría. Por eso te doy esta frase. La humildad abre puertas que el orgullo las tiene cerradas. ¡Sas! Vamos a una pausa. Al rato le digo lo que es el ghosting a la hora de buscar trabajo. Esto es El Placer de Vivir Internacional. Ahorita volvemos.
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1: Tiempo, paciencia, prudencia, entendimiento, porque los tiempos de Dios son tiempos muy diferentes a los de nosotros. Y hay personas que pierden la fe, porque dicen, ya oré tanto, ya le pedí tanto a Dios por eso y no siento que haya cambiado nada, no veo respuestas. Y ahí es donde yo digo, los tiempos de Dios son tiempos perfectos y no son los mismos tiempos míos. Y a veces tú quieres ver claro algo y entre más te agitas, más se distorsiona. Y recuerdo un cuento tan maravilloso que Cesarín, mi asistente de producción, me envió y me gustó mucho. Te lo quiero compartir el día de hoy. Una persona intentaba ver su reflejo en el agua agitada. Cuanto más movía el agua, menos podía ver su reflejo. Pero al dejar que se calmara el agua, la imagen apareció clarita. ¿Qué moraleja tiene este cuento? Que la mente agitada distorsiona la percepción. Una persona que trae mucho ruido mental, me hicieron, me dijeron, es que si esto y si lo otro, altera la percepción. Y esto se aplica en la amistad. Si tú llegas a una reunión, pero ya vienes con la mente agitada, llegas con que recuerdo cuando esta vino una vez y no me saludó, ya estás a la defensiva. En la relación de pareja ni se diga. Una mente agitada distorsiona la percepción. Te pones a ver series, películas que distorsionan tu mente, porque sí lo hacen, ¿eh? ¿Qué tipo de películas son las que más frecuentas? Te pones a ver una y otra vez historias de miedo, de pues claro que en la noche ya oyes ruido por cualquier lado. Oye, vas a la cocina, no, ve tú. Hay parejas, no, mi amor, ve tú, no seas malita. No, es que me duelen los pies. No, tienes miedo a que se te asome alguien ahí, el de la película, el que viste ahí, como el día que yo vi el Jason, ya nunca, yo ya no volví, el payaso.
2: El payaso, eso.
1: El payaso, eso, It. Oye, cuando yo vi esa película quedé asustado como, yo creo que mínimo 2 meses.
2: O la película de Scream, o la de Chucky, la novia de Chucky.
1: La de los muñecos, esa a mí no me asustó nada.
2: ¿Cómo?
1: Había más falsos que
2: no,
1: billete de 3
2: no, no, pesos. Sí asusta. ¿El aro?
1: Ah, esa me asustó, ¿verdad? Mucho.
2: Samara.
1: ¡Samara! ¡Samara! Y la del exorcista.
2: Ah, no, esa yo no la vi.
1: Cosa tan horrorosa. No,
2: yo sí, me asustó.
1: La niña, la...
2: Me traumó.
1: ¿Vive todavía?
2: ¿Quién?
1: La niña que hizo el exorcista primera
2: vez.
1: Ah,
2: no sé, pero supe que
1: Linda
2: hubo muertos
1: Blair,
2: en esa...
1: Linda Blair.
2: Sí, pero supe que hubo muertos cuando filmaron esa película. Ay, no.
1: ¿Quién te contó esa mentira?
2: No se cuenta.
1: ¿Dónde? Dicen.
2: Dicen.
1: Como ahí en la finca, me dijeron que allá abajo les tocaron las puertas.
2: Ay,
1: en una
2: no,
1: de las fincas,
2: no.
1: Pero que así, mira. Y fueron a quejarse allá con un señor que vive mucho tiempo y dijo, no se apure, es que hay monedas por ahí tiradas. ¡Hala!
2: Yo dije, fui a recoger.
1: Y no se veía en la noche,
2: no,
1: que brillaba.
2: Yo fui a recoger las monedas que había en mi cuarto, dije, no vayan a tocarme la puerta.
1: No, doctor, de oro. Ah, no tengo de esas. A ver, cuéntame tu nota, Juela.
2: A ver, ¿bañarse con agua fría o bañarse con agua caliente?
1: Más que empieces con fregaderas, porque aquí tengo mi libro, ¿sí?, avalado por la neurociencia.
2: Bueno, vamos a darle más a detalle lo que está trabajando la ciencia y lo que explican a detalle. Bañarte con agua fría, pues, puede aumentar el estado de alerta, mejorar temporalmente la circulación, activarte. Usted lo ha compartido y está comprobadísimo en el libro, usted lo menciona. Para la longevidad también, dicen que ninguna ha demostrado ser superior por sí sola. Ah. Pero lo que realmente suma años de vida son los hábitos, pues obviamente si agregados. Te bañas con agua fría, exactamente, hábitos agregados, el ejercicio, comer nutritivo, tener una mente en paz, estar más relajado. El agua fría por la mañana nos activa, punto a favor. Agua tibia en la, o calientita, pues para antes de dormir, pero sugieren que sea de 1 a 2 horas antes de irte a dormir. Y bueno, pues hay expertos que dicen que un baño o una ducha con el agua tibia, como lo menciono, de 1 a 2 horas, nos puede ayudar a conciliar el sueño más rápido gracias a la regulación de la temperatura corporal. Hay personas que dicen, no, yo todos los días haga frío, haga calor, agua calientita. Andan medios torpes. No,
1: o sea,
2: se ha dado
1: como
2: cuenta.
1: Que te alentificas.
2: Sí.
1: Y aparte, cuando te bañas con agua calentita, piensas muchas cosas. Ahorita volvemos. Esto es el placer de vivir. Ya llegó mi invitada.
2: Ay, ¿experiencia o actitud, doctor?
1: Que le pongas actitud, que mejor no lo hagas, aunque sepas mucho.
2: A ver, ¿con experiencia o con actitud?
1: con actitud. No, hay unas que...
2: ¿Y la experiencia?
1: Ah, bueno, también tantita. Vamos a una pausa porque Perla tiene actitud.
2: ¿Y experiencia?
1: Tendrá un segundo nombre. Ahorita le pregunto.
2: Ay, no sé, ahorita le digo.
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2: Y claro que existe el ghosting en las relaciones. ¿Qué es ghosting? Como que fantasma, viene de fantasmita, ¿verdad? La terminación abrupta de una relación cuando una persona desaparece sin dar explicaciones. Eso es ghosting. Ignora mensajes, ghosting. Le llamas y no responde a las llamadas, ghosting. O te bloquea sin razón aparente y ni te dijo. Oye, pues ¿qué te hice? ¿Sabías que eso existe también en el trabajo? Sí. El ghosting laboral es el silencio absoluto cuando un reclutador te dice, le hablamos. ¿Sabe qué? Me causaste muy buena impresión. Nos comunicamos con usted. Y sale aquella alborotada. Ya encontré trabajo, mamá. Por favor, ya quita la veladora a San Juditas porque gracias a Dios ya encontré trabajo. Quedó bien emocionado con mi entrevista. Mira, solamente en mi país, México, más del 65% de las personas que buscan empleo sufren ghosting laboral por parte del reclutador o la reclutadora. 65%. A mí me la hicieron una vez.
3: ¿Por qué es en...?
2: De una cadena de radio hace muchos años.
4: ¿A poco le hicieron?
2: Antes de empezar en la radio.
4: Pero usted fue y tocó la puerta e insistía.
2: No, yo trabajaba en esa cadena
4: de
2: radio y televisión.
4: Ya sé.
2: Y el director de radio en aquel tiempo de multi, no sé qué.
4: Medios.
2: No, yo no dije eso. me dijo, ven, yo ya estaba en la tele. Haz un casting de radio. Mira, el muñeco ya tiene 20 años en la radio.
4: Y mire, ¿en qué estaciones?
2: En más de 140 estaciones de radio. Y hice mi yo emocionado. Me dijo, ¿sabes qué? Me encanta. Me gustaría que entraras a la estación tal en de este horario. Pero yo emocionado.
4: Doctor.
2: Llegué a mi casa y le dije a mi mamá.
4: Allá anduviera en la estación de radio. Vamos con más música.
2: Ahora tenemos.
4: Oye, ¿qué te pasa?
2: Yo no apliqué para esa estación. De niveles.
4: Bueno, ¿y si sí?
2: Lo mismo terciopelo peluche. Bueno, pues, ¿qué crees? Que yo llegué bien emocionado con mi mamá. Mamá, me van a hablar y me dijeron que sí, que les guste. ¡Ghosting!
4: ¿Y ahí estaba esperando usted?
2: No, hasta que llegó mi oportunidad en Génesis 98.1 Monterrey. Y luego me llegó la oportunidad en Estados Unidos. Y luego estamos en Univision.
4: Sí, claro.
2: No, hay niveles en esta vida. Primero estuvimos en otra cadena.
4: Sí.
2: ¿Cómo se llamaba?
4: MVS. Aire Network.
2: MVS también, pero
4: Aire. Aire Network.
2: SBS. Aire Network. SBS, Estados Unidos. Y ahora Univision Radio. Gracias de corazón por transmitirnos. ¿A quién tengo en la línea? Te saludo con gusto, mi querida Lorena Ramírez, Tlaquepaque, Jalisco. Te han hecho ghosting cuando vas a pedir trabajo algún día. Le hablamos, Lorena, le hablamos y nunca te hablaron.
5: Ay, sí, doctor, a veces hasta fotografías no pedían y yo sin trabajo pagándolas para que me dijeran, sí, yo te llamo, y ya después ya me quedaba ahí esperando.
2: Oye, pero qué gordo cae eso, Lore.
5: Sí.
2: ¿Para qué nos ilusionan? Si ya te pidieron hasta las fotos, o sea, ya era para tu gafet. Y ni siquiera, y ya nunca te volvieron a hablar.
5: Ajá, sí, a varias empresas de reclutamiento les dejaba fotos, y decía, no, yo ya tengo trabajo, dejaba de buscar. Y ya no me hablaban, y tenía que volver a buscar trabajo.
2: Se sentía bien feo, pero ¿a poco no te ilusionabas?
5: Ay, sí.
2: ¿Y ahorita
5: sí,
2: trabajas?
5: Sí, ahorita gracias a Dios sí tengo trabajo. Oye, pero
2: allá anduve en Tlaquepaque hace 2 semanas. ¿Cómo me gustó Tlaquepaque? Qué lugar tan bello, qué bonito decoraron por... Pues tiene muy, muy bonito decorado la calle peatonal. No sé cómo se llama, donde están los restaurantes, pero me encantó.
4: ¿Y todo fue a mano?
5: La calle de Independencia.
2: Independencia, pero bien bonito. Y las artesanías en Tlaquepaque. ¿En qué trabajas ahorita, Lorena?
5: Yo soy maestra de una prepa.
2: Ah, qué bueno. ¿Qué materia das?
5: Soy abogada de formación, entonces doy ciencias sociales y filosofías.
2: Lorena, felicidades, Lorena querida. ¿Y te gusta ser maestra? ¿Qué es lo que más disfrutas de ser maestra?
5: Ay, pues como la ansiedad de los muchachos, cuando lo que no se le ocurre a uno se le ocurre a otro. Yo todos los días más río de sus ocurrencias.
2: Bien creativitos, ¿verdad? Bien creativos. Y lo que sí. No te gusta es ser maestra, la verdad.
5: Ay, cuando quieren el 10 gratis o sin hacer esfuerzo.
2: ¿Cuando suben el qué?
5: Que, por ejemplo, sacan 95.
2: Ajá.
5: Dice, no, es que yo me merecí el 100, maestra, yo no.
2: Ay, qué... Oye, pues conformate. Oye, así tenía un compañero yo, Lorena, que sacaba 98, iba y se peleaba por los 2 puntos y yo con 70 feliz porque había aprobado. Ya panzó, ya pancé.
5: Así pasa, a veces el 95, el 98 son los más difíciles que el 60, 70. Ay, sí. Hay unos 70 que van y me dan la mano y me dicen muchas gracias. Y unos...
2: Y los de 98 reclamando.
5: Ajá. Y a veces me les ando escondiendo en el baño o algo.
2: Porque ya llegó el cerebrito que quiere 100. Te mando un abrazo, sí. Lorena Ramírez. Gracias por estar escuchando el programa, ¿eh?
5: Gracias, doctor.
2: Una pausa, ahorita venimos, no se vayan. No.
1: Hacemos una pausa. 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
2: Experiencia o actitud, lo que realmente abre puertas laborales. Presento ante ustedes a una licenciada en administración de empresas, más de 20 años de experiencia en recursos humanos, certificada en el arte de hablar en público con un servidor, reclutadora de primer nivel. A todos los que andan buscando trabajo, cuidado, porque cuando van a buscar trabajo cometen unos errores que la reclutadora, desde que te ve, no, está, ya la regó. No, parece que va a otro lado. Y una reclutadora tiene un ojo clínico tremendo, y así es Perla Urías. Sí. Bienvenida, Perla. Oye, amiga querida, experiencia o actitud, ¿qué es lo que más buscas tú? Porque hay gente que tiene mucha experiencia. Yo trabajé allá, trabajé acá, y además trabajé acá. Es más, tengo ya más de 17 trabajos. ¿Es señal de alarma alguien que llega y dice que tiene muchos trabajos?
3: Sí.
2: ¿Es alarma?
3: Depende también cuánto duró en cada uno. Pero si ya son...
2: En el primer, reclútame a mí. Hola, Perla, ¿cómo estás?
3: Buenos días, ¿cómo estás, César?
2: Muy bien, oye, fíjate, pregúntame, ¿cuántos?
3: En tu trayectoria laboral, vamos a ver ahora la parte de los puestos que has tenido.
2: Sí.
3: ¿En cuántas empresas has estado laborando?
2: 17.
3: Ok, ¿hay algún motivo de tu...
2: No, pues porque de repente no me valoran en cada empresa. O sea, yo siento que no me han valorado y ando buscando un trabajo donde sí me valoren. En la anterior estuve 3 meses, en la anterior a esa tuve 6 meses y luego estuve un año.
3: Ok, ¿qué es valorar para ti?
2: Valorar, pues que valoren mi talento, mi trabajo, pues yo lo hago bien.
3: Ok. ¿Había alguna evaluación donde tú podías diagnosticar eso físicamente o era una percepción?
2: No, mi jefe era el que decía. Mi jefe. Es que he tenido jefes muy malos.
3: Ok.
2: A eso que acabo de decir. ¿Foco rojo?
3: Sí, sí, es foco rojo. ¿Esto te pasó en tu último trabajo?
2: No, ya paremos la entrevista. Acabo, ya me reprobaste. ya no me contrataste. O sea, no digas eso si vas.
3: Sí, no. Bueno. Es que depende, porque a lo mejor te pudo haber sucedido una ocasión y tú dices, ¿sabes qué? En este trabajo me sucedió esto, y es válido, porque pues obviamente no todos somos perfectos, pero que constantemente no, es que, ¿por qué motivo saliste de esta empresa? Y luego vamos al otro puesto, ¿por qué motivo saliste?
2: Y
3: por
2: sales lo mismo, con la misma cantaleta.
3: Y por lo mismo, entonces ya no es el trabajo. Y a veces es percepción.
2: ¿Cuándo detectas que alguien tiene actitud versus experiencia?
3: Hay una parte que siempre te va a abrir las puertas para una entrevista, que es la experiencia, ¿verdad? Porque al principio, uno como reclutador solamente tiene, pues, la cara de tu currículum. O sea, al final de cuentas es lo que yo estoy viendo en ese momento. Pero al momento en el que ya te entrevisto, ya la experiencia queda en el papel y tú empiezas a ver la parte de actitud. Ahorita es muy valioso o pesa mucho más, porque ya hay estudios que así lo determinan, que pesa mucho más que una persona sepa adaptarse, sepa autoaprender y sepa capacitarse por sí mismo para poder tener más valor sobre la experiencia.
2: Fíjate, o sea, ahora te fijas, traigo ganas. Tú notas a alguien que llega con unas ganas tremendas de aprender. Sí. No lo sé, pero aprendo.
3: Así
2: es. Ese es un punto a favor.
3: Ah, sí, súper. Hay una parte de la experiencia que obviamente eso no deja de ser importante, por supuesto que es importante, y lo que decía ahorita, ¿verdad? Tampoco estar brincando en trabajos, pero la parte de la actitud es la que te va a mantener en un puesto, te va a ayudar a crecer, te va a abrir puertas. Al final de cuentas, es la actitud la que pesa más que la experiencia.
2: Gracias a Dios que en mi primer trabajo como director médico, yo no tenía experiencia como director médico, pero tenía unas ganas tremendas de que creciera las clínicas donde yo participaba como director médico, que eso fue lo que me contrataron.
3: Así es.
2: No por mi experiencia.
3: Correcto, sí, y así es siempre. A mí me sucedió una experiencia, duré 3 meses sin trabajo, estoy postulando para una jefatura en recursos humanos y en la entrevista me dice el reclutador, pero tu anterior puesto no es de jefe de recursos humanos. Uh-huh. Entonces yo ahí tenía dos opciones. O le contestaba que, pues sí, efectivamente no era recursos humanos y me quedaba callada, así como que... O metía la actitud que traía y le decía, sí, no era recursos humanos como jefe, pero si te fijas, todas las actividades que yo hacía, claro, era literal de un jefe. Claro.
2: No sé, a mí me lo habían aplicado en la radio, pues yo soy médico. Imagínate cuando llegué a Génesis, oye, ¿tiene experiencia? Pues no, pero pues traigo muchas ganas de entrar a la radio. Fue la actitud.
3: Así es la que te abre las puertas. Incluso en esa ocasión batallé para encontrar y en ese me quedé, en ese, con esa jefatura. Yo sí, anteriormente no tenía ese puesto, pues sí, pero también hay una parte que te ven donde dices tú, totalmente, ¿quieres?
2: ¿Qué recomendación tienes, Perla?
3: La primera es que tengan ustedes bien claro que esa actitud hay que tenerla concreta al momento de la entrevista. ¿Qué es a lo que me refiero? Las habilidades. Identifica cuáles son tus habilidades para que puedas decirlas al momento en que te entreviste.
2: Segunda.
3: Las habilidades técnicas. Esa es la parte de la experiencia. También las vas a decir y también las vas a poner. No las demerites, no las hagas a un ladito. También es importante resaltarlas porque hay maestrías, hay doctorados, hay estudio.
2: Póngalo todo.
3: Ajá. Pero sí es importante que resaltes las primeritas, ¿verdad?
2: La perla de los recursos humanos en todas las redes sociales. Ella es Perla Urías.
4: Perla.
2: Perlita, tiene segundo nombre. Me pregunta, sí. ¿Cuál es?
3: María, Perla María.
2: No, no íbamos a mandar a la pista, no. ¿A dónde la mandamos? Va a ingresar usted a la capilla número 3. Ahí a la capilla que acabamos de inaugurar. Ahí va Perla dirigida. Ya, mira, ya.
5: Adiós, Perla.
2: Adiós, Perla. Bye. La Perla de los Recursos Humanos. Gracias por venir. Una pausa, ahorita volvemos.
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1: César Lozano, habla con Olga Lucía Ceballos de acá de Colombia, una fiel admiradora. Me encantan todos sus podcasts, sus programas hermosos, me hacen reír demasiado.
2: Doctor, es un gusto saludarlo, le saludo a Iván desde Perú, Tumbes. Felicitarlo porque tiene un excelente programa, por el placer de vivir.
3: Doctor, bendiciones para usted, Joel, y todos los de su programa. Un saludo desde Cuba, muchos besitos.
4: Gracias, Olga Lucía, te mando saludos hasta Colombia. Gracias por escuchar. Hay que ir a Tumbes, Perú.
5: Saludos a la gente de Tumbes.
4: Yo ya me vi ahí en Tumbes.
5: ¿Habrá kiosco?
4: En el kiosco de Tumbes. Ahí dice Tumbes, sí, ya lo visualicé Perú. Ahí. Hermoso. Allá está Iván. Te mando un abrazo, Iván. Y también en Cuba. Que abrazos para Joel.
5: Ay, abrazos, saludos, ¿quién es?
4: Pues un señor, un moreno brilloso.
5: Saludos.
4: Brilloso, así aceiteado con aceite.
5: Ay, Dios.
4: Aceite de coco.
5: Ah, sí, es muy
4: no
5: bueno.
4: No te creas, es una mujer que te manda muchos
5: saludos,
4: besitos.
5: Saludos, guapa.
4: Pero dice que te manda muchos besitos.
5: Qué linda, saludos.
4: Sí, también el señor que está al lado.
5: También.
4: Vamos a, ¿dónde? Con la doctora.
5: ¡Amor!
4: Es puro amor esta tremenda. Doctora. Es tremendita.
5: Sí, claro.
4: ¿Cómo lidiar con alguien narcisista? Ay, ese tema no es tremendo. Es terrible. Huye. Mi recomendación, estás con un narcisista, no tienes nada que hacer ahí. Pero a ver qué dice la doctora.
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0: ¿Qué lenguaje no tolerarás? ¿Cuánto espacio emocional necesitas? ¿Qué conductas te hacen daño? Ponlo por escrito si es necesario. Comunícalo con calma, pero mantente firme, porque un narcisista siempre probará tus fronteras. Tercero, no entres en su juego emocional. Los narcisistas provocan, manipulan, retuercen la realidad para crear culpa cuando notes que estás siendo arrastrada a una discusión sin sentido o a justificarte exageradamente. Detente, respira profundo, sal del lugar. Cuarto, cuida tu autoestima. Esto realmente es de gran importancia. También puedes buscar apoyo externo. Esto también es fundamental porque tú sola no vas a poder lidiar con todo esto. Reconoce cuando la relación es emocionalmente peligrosa. Si hay manipulación severa, humillación constante, amenazas o control extremo, necesitas medidas de protección profundas. La salud emocional es lo más importante. Cuida tu autoestima, no permitas abuso. Mantén una conexión espiritual fuerte. Si tienes a Dios, te va a ser más fácil sobrevivir. Estar casada con un narcisista no define tu valor. No estás sola, no estás exagerando, no estás llamada a vivir sin paz. Con límites, apoyo y claridad, puedes recuperar tu voz, tu dignidad, tu paz y tu bienestar. Te invito a visitar ladoctoraamor.com.
1: Pues ya, esa última recomendación, que cuides tu autoestima emocional, por supuesto. Mi autoestima, mi amor propio, no merezco. Yo no me merezco a alguien así en mi vida. Este 7 de agosto, San Diego, mujeres difíciles, hombres complicados, Double Triva y Hilton, San Diego, 8 Riverside. Me encanta compartir con... Ponme otra vez ese guajolote.
2: Se fue. ¿Experiencia o actitud? Experiencia.
1: ¿Oíste que puso el guajolote, Perla? Pero digo, no respetan a la gente. ¿Qué hace uno?
2: No, una disculpita.
1: Mira, con un compañero de trabajo que te hace bullying.
2: ¡No! Jamás.
1: En el siguiente programa. Perla, en el próximo programa, ¿qué hacer con un compañero que te bulea? Sí, porque le hace bullying también al pequeño.
2: ¡Ahora sí!
1: Sí, le hace todo al pequeño Cesarín. Y que es tan bueno, tan noble. ¡Ánimo! ¡Hasta mañana!
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3: ¿Qué tal, amigos? Muy buenos días. Qué gusto saludarlos. ¿Cómo están? ¿Cómo andan? ¿Cómo me les va? Esperando en Dios y que todos, todas se encuentren muy bien. Nosotros muy contentos, muy agradecidos con el favor de su compañía, el favor de su preferencia. 7:02 a.m. de este viernes 31 de julio del 2026, despidiendo este séptimo mes del año. Estamos en la primera edición de Plataforma Informativa a través de Fiesta 94.5 FM. Allá en controles, Carlitos Cadena, muchas gracias. Gracias por apoyarnos también atendiendo líneas telefónicas, que lo sabe usted perfectísimamente bien, están a su disposición. Su amiga y servidora Evangelina Fuentes Sáenz les dice bienvenidos y bienvenidas, ya sabe. Estamos aquí para lo que guste y mande. Me voy rápidamente a los avances a nivel nacional e internacional. Cae el R1, autor intelectual del asesinato de Carlos Manso en Uruapa. ¿Recuerda usted este caso? Allá por el 1 de noviembre del 2025, quien fuera presidente de Uruapan. También le daremos cuenta que aumenta la deuda pública, llegó al 51% del Producto Interno Bruto, y esto lo revela la Secretaría de Hacienda. Golpe de calor y tormentas azotarán México este viernes. Por un lado, el calor que se habrá de tener, y por otro lado, pues las tormentas, que no las vamos a tener nosotros. En información del estado de Chihuahua, murió una menonita. Hay varios heridos en este accidente. Se dirigían a un balneario. Le daremos cuenta, hay como 16, 20 y tantos heridos. Ahorita se están definiendo ya las cifras. Su trabajo hace posible tranquilidad de Chihuahua, le dice la gobernadora Maru Campo a policías. Descubren fábrica clandestina de explosivos, esto en Guadalupe y Calvo, y además hallan cuerpo putrefacto cerca del campo de béisbol 40-60 allá en la ciudad de Chihuahua. En información local y regional, dan capacitación a emprendedoras, esto por parte del Instituto Municipal de las Mujeres en Delicias. Se acercan los informes de gobierno de los alcaldes, hay algunas fechas ya confirmadas. El suicidio de un maestro, creo que fue en Puebla, luego de que se le reclamara por una calificación. Después salieron otras cosas de que no fue nada más eso, porque lo acusaron de abuso sexual. Él, mientras pensaba en quitarse la vida, dejó una carta y explica que él no fue, no causó daño sexual a ninguna persona, a ninguno de sus alumnos, pero que la presión social pues lo orilló a lo que hizo. Ahora en Chihuahua va a haber protocolo también para maestros en atención a su salud mental. Esta y más información la tenemos lista para todos ustedes. Quédese por favor con nosotros y esté debidamente informado.
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3: 4 grados, nos dice que tenemos en este momento el canal del clima, precisamente, la sensación térmica de 24, la máxima de 40, ayer estuvo, que Dios guarde la hora, el calor, la mínima de por la noche 23, probabilidad de lluvia para este viernes 31, nada, pescado, no hay condiciones, 6 kilómetros por hora la velocidad del viento, para mañana, el primer día de agosto, y además sabadito, 2% probabilidad de lluvia, 38 la máxima. El domingo 2, 7% probabilidad de lluvia, 36 la máxima. Lunes 3, 4% condiciones de lluvia, 37 la máxima. El martes 4, 6% probabilidad de lluvia, 38 la máxima. 5 de agosto, 5% de probabilidades de lluvia, 37 la máxima. Y el jueves 6, 8% probabilidades de lluvia, mayormente soleado y 36 grados como máxima. Hoy es el último 40 que pudiéramos tener, a menos de que haya una modificación en el pronóstico, pero después vienen los máximos, serán de 38 las máximas, pero habrá 36, 37 grados de aquí al jueves 6 de agosto. Por lo pronto, 24 grados nos dice el termómetro.
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3: Ramón Ángel N., alias R1, señalado como el autor intelectual del homicidio del exalcalde de Uruapan, Michoacán, Carlos Manso, fue detenido tras un enfrentamiento en Atotonilco el Alto, en Jalisco. Así lo confirmó el secretario de Seguridad y Protección Ciudadana, Omar García Harfuch, quien detalló que con esta captura suman ya 31 personas detenidas por el homicidio del expresidente municipal perpetrado la noche del 1 de noviembre del 2025. Entre los arrestados destacan 7 personas que eran parte del equipo de seguridad de Manso, mismas que son investigadas por presunta omisión. El R1 es identificado como el principal líder de los R, una de las células criminales más violentas vinculadas al cártel Jalisco Nueva Generación, la cual opera en Apatzingán, en Uruapan, en Morelia, todos estos municipios allá en Michoacán. También hay algunas zonas de Jalisco que operan los R. Esta organización está relacionada con extorsión, homicidios, tráfico de droga, afectando directamente a productores, empresarios y familias de la región. Con esta detención suma ya 31 personas detenidas por el cobarde homicidio de Carlos Manso, detalló el secretario de Seguridad y Protección Ciudadana en México, Omar García Harfuch. La Secretaría de Hacienda y Crédito Público expuso que la deuda pública del país aumentó a 51% del Producto Interno Bruto, del PIB, al ser más de 19.59 billones de pesos. La Secretaría de Hacienda aseguró que la deuda pública se mantuvo en una trayectoria sostenible al ubicarse al 51% del PIB. Con ello, México conserva el grado de inversión otorgado por las 8 agencias calificadoras que evalúan su deuda soberana y mantuvo condiciones favorables de acceso a los mercados de financiamiento. Detalló Hacienda que el saldo histórico de los requerimientos financieros del sector público se ubicó en 51% del Producto Interno Bruto, 1.6 puntos porcentuales por debajo de lo previsto y en un nivel moderado en comparación con otras economías de América Latina. Esa es la deuda pública de México al momento, 19.59 billones de pesos, o sea, millones de millones de pesos. En unas partes calor, en unas partes tormentas, etcétera, vivirá México este viernes. Un panorama climático de fuertes contrastes afectará al país este 31 de julio. El paso de la onda tropical número 22, en combinación con el monzón mexicano y canales de baja presión, provocará intensas precipitaciones en el centro y sur, así como el occidente del territorio nacional, mientras que la onda de calor mantendrá temperaturas superiores a los 45 Celsius en el noroeste. De acuerdo con el Servicio Meteorológico Nacional, la Comisión Nacional del Agua, la masa de aire inestable y la circulación ciclónica en altura generarán tormentas acompañadas de vientos con capacidad de derribar árboles y estructuras. Algunas de las regiones donde habrá lluvias muy fuertes en Morelos, en la parte oeste y suroeste de Puebla, en el noroeste de Oaxaca. Las que serán nada más lluvias fuertes será la Ciudad de México, el Estado de México, Baja California Sur, Sonora, Chihuahua, Durango, Sinaloa, Nayarit, Jalisco, Colima, Michoacán, Guerrero, Guanajuato, Querétaro, Hidalgo, Tlaxcala, Veracruz, Chiapas, Campeche y Yucatán, los chubascos en Zacatecas, Tabasco y Quintana Roo, las lluvias aisladas en Baja California, Coahuila, Nuevo León, Tamaulipas, San Luis Potosí y Aguascalientes. Nosotros tendremos temperaturas entre los 40 y los 45 grados. Ahí en ese rango está Chihuahua, junto con la Baja Sur, Sinaloa, Coahuila, Nuevo León y Tamaulipas. De 35 a 40 grados aparecen Nayarit, Jalisco, Colima, Michoacán, Guerrero, Oaxaca, Chiapas, Durango, Zacatecas, San Luis Potosí, Querétaro, Hidalgo, Morelos, Puebla, Veracruz, Tabasco, Campeche, Yucatán y Quintana Roo. Los más frescos por llamarlo de alguna manera, porque van a andar entre 30 y 35. Sus máximas serán Aguascalientes y Guanajuato. Good morning, Evita. Feliz y bendecido Friday, viernes. Saludos para mi gente de mi pueblo querido, Rosales, Javier y Yolanda Lozano. Evita, Dios la bendiga. Le mando un fuerte abrazo virtual. Igual un abrazote, Vicky, desde Chandler, Texas, que se reporta un clima que tienen mayormente nublado. La temperatura 24 grados en este momento, la máxima será de 36 y muy pocas probabilidades de lluvia. Yo diría que casi no. No hay probabilidades de lluvia allá en Chandler. Ayer sí tenían probabilidades. Se mueve el pronóstico definitivamente. Buen día, disculpe para preguntar. Ok, aquí checamos. Necesitamos que alguien les hable. Si me permite, le mando el teléfono de una ejecutiva de cuenta. Con muchísimo gusto, para que se pongan en contacto con ustedes. Rancho San Valentín presente, paisana, muy buenos días. ¿Qué tal? Muy buenos días, mis paisas. Gracias por reportarse. 7:17 de la mañana.
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3: Este lamentable accidente es una nota que ya circuló incluso a nivel nacional. Este accidente de un grupo de menonitas que se dirigían a un balneario. Y bueno, pues lamentablemente hasta ahorita hay una persona fallecida. Aquí le doy cuenta. Un camión de pasajeros que se dirigía al balneario de Guapoca cayó a un barranco la tarde de este jueves en el municipio de Madera. Accidente que dejó una mujer fallecida y 24 personas lesionadas, 12 de ellas de gravedad. Esto lo informó la Coordinación Estatal de Protección Civil. El percance ocurrió en el tramo carretero ubicado entre las localidades de Manitoba y Jagüeyes. Para atender la emergencia, se movilizaron de inmediato corporaciones municipales, estatales y de auxilio, entre ellas una unidad de Protección Civil de Madera, 3 unidades estatales, una unidad de rescate de la Cruz Roja, 11 ambulancias provenientes de Madera, Cuauhtémoc, Guerrero, La Junta, Sotomayores, Campo 101, Manitoba y Bomberos Swift. Las labores de atención médica incluyeron traslados aeromédicos, Una aeronave trasladó a 3 pacientes a un hospital en Cuauhtémoc, mientras que otra llevó a 2 personas al poblado de El Charco, desde donde serían enviadas de manera especializada a la ciudad de Chihuahua. En el sitio del accidente, los equipos de rescate continúan con las maniobras para estabilizar el camión y permitir la extracción segura de las personas que pudieran permanecer atrapadas en el vehículo. La Coordinación Estatal de Protección Civil informó que el apoyo terrestre para las emergencias ya se encontraba completo y exhortó a la ciudadanía a despejar la vía y ceder el paso para facilitar el tránsito de las unidades que permanecían en la zona al momento de estos lamentables acontecimientos. La gobernadora de Chihuahua, María Eugenia Campos Galván, entregó equipo por casi 100 millones de pesos a más de 3.200 policías del estado. Se dirigió a ellos para reconocerlos y exponerles que su trabajo brinda tranquilidad a los chihuahuenses. En un evento realizado en el Complejo Estatal de Seguridad, la mandataria de Chihuahua entregó equipamiento a los elementos. Informó que se invirtieron 100 millones de pesos para equipar y dignificar a los 3.200 elementos. La entrega tuvo como finalidad dotar herramientas y mejorar la seguridad y la capacidad operativa de la corporación. La jefa del Ejecutivo Estatal añadió que la administración invirtió casi 4.000 millones de pesos en equipamiento y dignificación policial en ámbitos estatal y municipal. Afirmó que con estas acciones los elementos contaban con plaza y con prestaciones laborales competitivas en el país. En su discurso, la gobernadora dijo: No existe verdadera libertad cuando se puede caminar en calles, en paz por las calles. Y destacó avances en seguridad. Reportó una mejora de 4 puntos en la percepción de seguridad respecto al trimestre anterior, la certificación CALEA y una reducción del 20% en homicidio doloso este año. La mandataria reconoció el trabajo policial y pidió a los elementos retribuir la confianza ciudadana, alejándose de la corrupción y cuidando la legalidad. Insistió en que la paz requiere inversión, capacitación y dignificación, y reiteró el compromiso del gobierno estatal con la seguridad. La Agencia Estatal de Investigación y el Ejército Mexicano localizaron y destruyeron un centro clandestino para fabricar explosivos. Esto en San Pedro Xinatú, municipio de Guadalupe y Calvo, donde aseguraron materiales, herramientas e incluso morteros caseros ya terminados. Elementos de la Agencia Estatal de Investigación, en coordinación con personal de la Secretaría de la Defensa Nacional, localizaron y destruyeron este centro clandestino donde se fabricaba explosivos. El hallazgo ocurrió durante un operativo de reconocimiento terrestre realizado como parte de las acciones de seguridad en la región serrana. En el sitio, las autoridades encontraron una gran cantidad de herramientas, materiales, insumos y componentes que presuntamente eran utilizados para la elaboración de artefactos explosivos improvisados. Entre los objetos asegurados había recipientes, sustancias reactivas, sistemas de alimentación eléctrica, mecanismos de iniciación y activación, materiales para conexión y ensamblaje, además de varios morteros caseros que ya se encontraban terminados. Tras concluir las diligencias de inspección, las autoridades destruyeron e inutilizaron el complejo conforme a los protocolos de seguridad, con el objetivo de impedir que continuara siendo utilizado para la fabricación de explosivos y reforzar las condiciones de seguridad en la zona. Fue hallado el cuerpo de un hombre de aproximadamente 55 años en avanzado estado de descomposición junto al campo de béisbol 4060 en la colonia José Ortiz. Autoridades desplegaron un operativo. Se reportó el hallazgo de esta persona, era en las calles Canarios, más o menos en el numeral 914 de la colonia José Ortiz de Domínguez. El cuerpo se encontró en una vivienda junto al campo de béisbol sobre la vialidad Sacramento. Vecinos reportaron no ver a su vecino por varios días. Al lugar se desplegó un fuerte operativo para iniciar las diligencias correspondientes. En el punto se realizaron actuaciones iniciales y se aseguró la escena para permitir el trabajo de los especialistas que llevaron a cabo la investigación preliminar. Debido al estado de descomposición, la identificación y la determinación de causas de muerte requirieron protocolos forenses y corresponderá al Servicio Médico Forense determinar la causa oficial del fallecimiento mediante la necropsia de ley. Se dispersaron moscas estériles ahora acá para la zona de Allende. La Secretaría de Agricultura y Desarrollo Rural, la SADER, mostró el momento en que colocan una nueva trampa en el estado de Chihuahua de moscas estériles contra el gusano barrenador del ganado, ahora en Valle de Allende. Benjamín Carrera, delegado de la Secretaría de Agricultura y Desarrollo Rural para el estado de Chihuahua, compartió el video de personal de Senasica colocando una nueva cámara de dispersión de moscas estériles contra el gusano barrenador. Se trata de cajas llenas de pupas de larvas que van emergiendo paulatinamente en moscas estériles traídas de la planta de Metapa de Domínguez desde Chiapas. Los insectos fueron pintados de un color verde fluorescente para distinguirse de las moscas de el gusano barrenador del ganado no esterilizadas o de otro tipo de moscas, pues piden a la población no eliminarlas, no matar estas moscas verdes, metálicas. Alguien dijo que azules, pero estas se ven verdes. Ya vi la foto de lo que se está dando aquí. La pintura sirve para identificar una de otro, además por el monitoreo y así evaluar la efectividad del programa. ¿Cómo funciona la mosca estéril? Estas moscas macho esterilizadas se aparean con las moscas hembras salvajes de la especie barrenador. Luego de aparearse, se evita que las hembras busquen otra pareja para reproducirse. Esto permite que se pueda cortar el ciclo reproductivo. Dos municipios ya con trampas de mosca verde, metálica, de mosca estéril. Allá Coronado, ahora Allende, y así se observan, verdes fluorescentes, así que no las vamos a matar, esas ya nos han hecho la recomendación. Mensajito, dice para reportar lámpara fundida en Avenida Arroyo del Parral Sur, a la altura del 111, la lámpara está por la Avenida Octava, entre la Avenida Octava y Avenida Arroyo del Parral, aquí con código 33,000. Aquí mandamos a Servicios Públicos Municipales, con muchísimo gusto, a nuestro buen amigo Carlos Rodríguez. Ellos van a ser los encargados de instalar los 14 módulos en las plazas, ¿eh? También traemos algo de información con eso. Dice, hoy esperamos. Buenos y bendecidos días, Evita. Aquí seguimos con el calorononón en Pulgas Pándano, México. Válgame mi tatita Dios, dice, hoy esperamos de 41 a 42 grados, pero ya mañana baja un poco, además hay probabilidades de lluvia, también para nosotros va a bajar, no hay probabilidades de lluvia, Luis, pero sí que vaya a ir bajando. Si nos baja un grado, dos grados, mire, bienvenido, saludos hasta Pulgas Pandas, gracias por la sintonía. Dice este otro mensajito, Evita, tendrán amlodipino, valsartán con hidroclorotiacida comprimido, bendecido día, un fuerte abrazo. Se me hace que quedó una cajita que está incompleta, profesor, no sé si le sirva, tal vez no esté completa. Acuérdese que son donaciones que amablemente nos hacen llegar. Usted dice sí, se arma la machaca, profe. Eva, buenos días, disculpe nuevamente la molestia, pero el día de ayer, en la calle 13 y media norte de la colonia del empleado, repararon solo una parte del alumbrado público. Les faltó la lámpara que está ubicada enfrente del número 305 de la misma calle. Si me puede hacer nuevamente el favor de hacer llegar este reporte a la instancia correspondiente, de antemano, muchas gracias. Aquí mando el reporte. le voy a quitar que ya repararon, nada más voy a poner la lámpara solita, para que no se me vayan a confundir los amigos de la cuadrilla de alumbrado público ahí de servicios públicos municipales. Dice mi querida Jessy, ¿cómo anda mi Jessy Quiroz? A ver, dice, hola Evita, buenos días, que tenga un excelente viernes, que Dios me la cuide, me la bendiga. Gracias, mi querida Jessy, usted también, bendiciones, saludos hasta Meoqui, mi comadre. ¿Cómo andas, comadre, allá en Greeley, Colorado? 18 grados, pues ya mejorcito, ¿no? 2 grados abajo de lo que tuvieron en días pasados, que andaban en 20, 22. Hoy amanecieron en 18, allá en Greeley, la máxima que se pronostica, ¿dónde la veo? De 32, ándale, ya más o menos. Ay, pero el sábado van a estar el domingo van a estar en 38 grados, agárrate, comadre. Allá, Silvia Salinas Franco en Greeley, Colorado, que se reporta también. Te quiero, comadre. Vamos a la pausa, 7:31.
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3: Todo lo que se ha generado en las últimas horas en materia de seguridad, se lo compartimos en este momento. Acuérdese que mañana se va a llevar a cabo el primer taller capacitación para el programa Por un Motociclismo Responsable. Se les van a dar a conocer, para empezar, de su vehículo, de la moto, que lo conozcan perfectamente bien, reglamentos de tránsito, leyes de tránsito, etcétera. Y mañana será el primero. También están participando ya desde la rueda de prensa nuestros amigos de Halcones, de la Perla del Conchos, mi buen amigo Omar Camacho asistió a la rueda de prensa reconociendo el esfuerzo que está haciendo la Asociación de Motociclistas de Delicias, AMODAC, Asociación Civil, pues, y pues puestos para lo que se ofrezca también.
14: Buenos días, pues agradecer a AMODAC el hacer esta alianza, invitarnos, y sobre todo por la preocupación por los mismos motociclistas, ya que pues sí sabemos que mínimo hay a lo mejor 3 accidentes diarios, muertes también son bastantes de motociclistas, y pues es un gusto poder colaborar de alguna manera con ustedes. También nos preocupa la prevención y pues vamos a trabajar de la mano. Uno de nuestros compañeros técnico en atención médica hospitalaria es quien se está encargando de los cursos de primeros auxilios hacia los motociclistas. Ya tuvimos el piloto y vamos a trabajar de la mano. Gracias por esta alianza.
3: También están siendo apoyados por el gobierno municipal de Delicias a través de la Dirección de Desarrollo Humano y Bien Común, salvar una vida por el correcto uso de la motocicleta, que nos respetemos todos, por supuesto, pero sabemos que hay situaciones en donde el motociclista se arriesga más, rebasa por la derecha, se pone al frente cuando está el semáforo en rojo y esperando que salga en verde y sale chola mocho. Entonces, bueno, pues aquí hay sugerencias y el gobierno municipal puesto a apoyar.
20: Hola, muy buenos días, un gusto saludarles, y bueno, la verdad es que da gusto el estar sentado con personas que están trabajando por la comunidad, con esta sociedad civil organizada, con que esta administración ha hecho tanto equipo, y bueno, en este caso en específico, pues que nos apoyen al trabajo que ya se viene realizando en las distintas seguridades públicas y vialidades de los distintos municipios de la región. Sabemos que tanto los policías como los oficiales de vialidad hacen mucho esfuerzo, pero pues no es suficiente para el tamaño de población que se tiene y que ha incrementado en el tema de los motociclistas, que ya nos comentaba ahorita Mario, que sí es muy sencillo ya tener una moto con muchas facilidades, mucho más económicas que antes, pero que quizá la preparación para manejarlas no es la adecuada o no es la suficiente que se debería de tener. Entonces, pues gracias a estas instituciones, a estas asociaciones civiles, a esta comunidad organizada que se une para que hagamos equipo y juntos poder tener esta capacitación adicional a las personas que quieran conducir motocicletas de manera segura, y que se cuiden a ellos y cuiden también a la comunidad. Recordemos que siempre se nos puede hacer fácil el subirlo, el pisarle un poquito el acelerador, se nos puede hacer fácil para ahorrarnos 30 segundos de camino o un minuto el meternos por las laterales de los vehículos. Se nos puede hacer fácil en muchas cosas, pero hay que recordar que en casa alguien nos espera, que hay alguien que le interesa que lleguemos y que lleguemos con bien. Y lo que frecuentemente pensamos es que a mí nunca me va a pasar, ¿no? Yo vengo manejando bien, pero no falta alguien que venga distraído, algún objeto extraño que se haya quedado en la vialidad para poder provocar un accidente. Entonces, pues qué bueno que estemos trabajando en conjunto para este tipo de capacitaciones y poder sumar más a esta prevención y poder cuidar más lo más valioso que tenemos en lo personal, que es la salud de cada uno y la seguridad para poder regresar con nuestros seres queridos. Muchas gracias.
3: Que es el secretario de la asociación, también dice que este próximo 1 de agosto comenzarán con el trabajo tendiente a este programa de motociclismo responsable.
21: Gracias. Yo creo que es un curso de capacitación muy interesante, porque somos motociclistas enseñándoles a otros motociclistas, y la verdad es que la mayoría de los motociclistas que andan ahorita circulando no han tenido un curso o una formación en el uso de la motocicleta. Nosotros podemos compartir algunas técnicas, algunas mañas, inclusive algunas situaciones donde pueden manejar y controlar mejor su vehículo, Y esa es la idea de aprender juntos por un motociclismo seguro, ¿no? Cambiar esa cultura de que nada más compras tu motocicleta, te subes a ella y si sabes andar en bicicleta ya vas a andar en moto, es lo que no debe de ser. Y por eso es lo que queremos enseñar, tanto riesgos como nuestras responsabilidades también como motociclistas. Todo eso lo queremos abarcar en este, en estos dos módulos de este curso Aprendiendo Juntos por un Motociclismo Seguro.
0: Muchas gracias. Vamos a escuchar a...
3: Las intervenciones que ha tenido la Dirección de Seguridad Pública, el 911, la línea de emergencia sobre temas de suicidio, lo abordamos el pasado martes con la doctora Francisca Mercado, porque como que se dio una racha, lamentablemente, y cualquier edad pesa, pero se habían estado dando temas de suicidio en personas jóvenes. En los últimos días que tuvimos una rachita de varios casos seguidos en menos de 36 horas, creo que fueron 3, y son de personas mayores en estos casos, y esto lo abordó la doctora Francisca Mercado el pasado martes.
5: Que es muy triste continuar con esta patología. Yo les comentaba que, si ustedes recuerdan, antes era mucho más número de suicidios en jóvenes y adolescentes. Y ahora, cuando menos en lo que es nuestra región, la mayoría son adultos o adultos mayores, 60, 70, 80. La más joven, la madre, que a mí me pudo mucho porque dejó sus hijos 46 años. Aquí, pues la verdad es decirles a todos que cualquier problemática que tengamos tiene remedio. Lo único que no tiene remedio es la muerte. No tenemos que llegar a eso. Podemos darles todo el apoyo que necesitan. Por ejemplo, en este mes de julio van hasta ayer 20 llamadas al 911 por intento de suicidio. 20 llamadas que entra Seguridad Pública inmediatamente, pero que también entra la red de terapeutas, a el psicólogo o psicóloga que está de guardia, le da la contención, el apoyo, busca el apoyo de los familiares y todo, y le da seguimiento. Por eso esta red de terapeutas es tan, tan importante. Pero lo más triste es que las personas que se han suicidado no piden apoyo, no piden apoyo, no dicen que están tristes, es raro que digan que se va a suicidar, ya no quiero vivir, por ahí a veces dicen algunos psicólogos que dicen es que hay que ver los señales de alarma, pero la mayoría de las personas que se suicidan no le dicen a nadie. Y ni siquiera nosotros, que estamos cerquitas de ellos, distinguimos los señales de alarma. Por eso es bien, bien importante, hasta el más mínimo detalle de una persona que cambia su manera de ser, que cambia su actividad, que cambia su actitud en jóvenes, adolescentes, adultos mayores, por favor. Por eso vienen en varios meses, si ustedes saben, hablan del Día del Adulto Mayor. Porque necesitamos no dejarlos solos, porque a los adultos mayores la soledad, las enfermedades crónico-degenerativas, el sentirse inútiles, el sentirse una carga, es lo que los hace que puedan pensar en o suicidarse.
22: Hablaríamos de...
3: Con el profesor Ricardo Robles, coordinador de Regional de Educación Básica, preguntamos cómo está hasta ahorita el tema de las escuelas, si se han reportado robos, etcétera. Esto nos dijo.
23: Materia de seguridad, escuelas, protección, robos.
24: Bueno, hasta ahorita en este momento no hemos tenido afortunadamente ningún siniestro en escuelas, ningún evento en escuelas. Nosotros realizamos la entrega de escuelas a las asociaciones de padres de familia y en coordinación con las direcciones de seguridad pública en cada uno de los municipios. Recuerden que atendemos 11 municipios en la región. Y nosotros, en esta colaboración con los corporativos de seguridad pública, agradecidos por esa presencia que hacen en nuestras escuelas. Qué bien que toque el tema, recordarles a nuestra comunidad, a nuestros padres de familia, que las escuelas son de todos. Y esto involucra la obligación de todos de cuidarlas. Las escuelas le cuestan mucho a nuestro gobierno, pero también le cuestan mucho a cada uno de nosotros como ciudadanos.
25: Profesor, hubo una situación en el país donde un profesor...
3: complicadas. Vámonos con el profe. Seguimos, continuamos con el profesor Ricardo Robles. Ahí escuchamos a uno de los colegas en donde la pregunta era que un profesor de otra parte del país, otro estado, se suicidó, que porque un alumno le había reclamado una calificación. Y después en los medios se llegó a saber de que no fue solamente el reclamo de la calificación, sino que el profe estaba involucrado en tipo de acoso sexual con alumnos, etcétera. Y antes de cometer suicidio, el profesor dejó una carta en donde refería que nunca había cometido abuso sexual, y que la presión social, las redes sociales, etcétera, lo habían orillado a cometer lo que cometió, no vivir más. Y en este sentido va a haber un protocolo con profesores para la salud mental.
24: Operativo únicamente en los maestros. Sabemos que en nuestro país y en el mundo la condición de salud mental atraviesa por una crisis muy, muy fuerte debido a la dinámica social tan acelerada que vivimos. Estuvimos enterados de la noticia. Nosotros, ¿qué es lo que hacemos? Bueno, pues seguir muy atentos en poder brindar el apoyo y el soporte emocional no únicamente a nuestros estudiantes, sino también a nuestras maestras y maestros. Comentarles que este próximo ciclo escolar viene un protocolo también de intervención para protección de los docentes. Anteriormente trabajamos únicamente un protocolo de intervención para protección a menores. Hoy ya, otra iniciativa de nuestra gobernadora, la maestra Maru Campos Galván, donde ya ha sido aprobado en el Congreso del Estado un protocolo de intervención para maestros. ¿Qué quiere decir esto? Que la Secretaría de Educación, nuestra gobernadora, al ver que los maestros se encuentran vulnerables en muchísimos temas, pues implementa este protocolo, el cual le dará una certeza y una guía a los maestros también de cómo proceder cuando ellos se sientan violentados en su integridad y en sus derechos.
25: La presunción de inocencia, sobre todo, ¿no? Porque sí, es lo que denuncia el profesor.
24: La presunción de inocencia en todo momento que deberá de imperar de acuerdo a un tema de ley, pero sobre todo más allá, que los maestros puedan sentirse acompañados, que se puedan sentir orientados en cualquier proceso administrativo que ellos pudieran estar enfrentando.
4: ¿Cómo será el protocolo, profe?
24: Es un protocolo que marca la intervención de las instancias que deben de participar. Es un protocolo que precisamente, como lo dice nuestro compañero, maneja la presunción de inocencia en todo momento del proceso y le puede garantizar a los maestros que su condición administrativa, su condición laboral, puede estar en un buen resguardo hasta en tanto no se defina una responsabilidad.
4: ¿Se ha tenido algún caso similar en Delicias, en la región?
24: Bueno, pues las situaciones administrativas y de correcto desempeño siempre se hacen presentes en todo el estado. Nosotros dependemos directamente del señor secretario y él a la vez nos tiene una asesoría jurídica con la coordinación de jurídico de la Secretaría de Educación, en donde cualquier caso, cualquier expediente se turna a ellos y a un órgano interno de control, en el cual de manera calificada y de manera muy puntual se van revisando todos los elementos del proceso. Un tema que involucra a un maestro en una condición administrativa o laboral debe ser revisado con mucha cautela, con mucha calma y no apresurarnos en algún momento en intentar sacar conclusiones, precisamente conclusiones a priori o conclusiones apresuradas.
6: A veces los padres de familia hacen manifestaciones, presionan, toman las escuelas para que el profesor, la profesora sea removida o sea suspendida. Ahí tendrá que conocer padres de familia el protocolo.
24: Claro, sí, eso es una vienen cascadas, es una dinámica que comenzaremos a capacitar a supervisores, a directores, jefes de sector. Posteriormente capacitaremos precisamente a los directores y maestros de escuela.
3: Vámonos con bomberos, turno recién terminado a las 7 de la mañana a cargo del teniente Luis Ángel Chaparro, quien nos da la información. Aquí lo tenemos listo. Adelante, teniente.
7: Buenos días. El turno que termina ahorita a las 7 de la mañana contó con un total de aproximadamente 5 salidas, siendo la primera de ellas en la calle 32 Sur, en la colonia de Tierra de Libertad, donde reportaban un incendio en domicilio. Al arribar la unidad nos percatamos que estaban haciendo comida en el exterior del domicilio con una estufita de leña. Ahí por lo que se canaliza Protección Civil. Segundo de ellos viene siendo en el lateral Dren, segundo de la colonia Valle Verde, allá a espaldas de la ciudad infantil, donde reporta el comandante un choque de un vehículo con un objeto fijo. Al arribar la unidad nos percatamos de un vehículo incrustado en un poste. Ahí por lo que se realizan las maniobras necesarias para evitar cualquier derrame de combustible. Ahí siendo trasladado
8: y el masculino por la Cruz Roja, unos noscomio de la ciudad. El tercero de ellos viene siendo en la calle Turquesa, el fraccionamiento San Carlos, ahí donde reportaron un panelito de avispas, acudiendo a la unidad 08 sin novedad. Cuarto de ellos viene siendo en la calle Décima Poniente, en el sector Poniente, donde reportaban igual un incendio en un domicilio abandonado. Al arribar a la unidad nos percatamos que es un... igual una estufita de leña que tenían ahí al exterior, ahí unos conocidos como paracaidistas. Ahí por lo que se le canaliza Protección Civil y Ecología. Quinto de ellos y último de ellos es en la avenida Plutarco Elías Calles, en la colonia del Refugio, ahí donde reportaban un incendio de pasto seco. Al arribar a la unidad 08 se realiza un recorrido, no ubicando nada, quedando como llamado falso.
9: Gracias, señor.
8: No de nada.
3: Dice mensajitos, muy buen día, Evita, saludos desde Gillingwood, Colorado, aquí escuchando el mejor noticiero, muchas gracias. Saludos a mi amigazo Ray Saucedo y familia de parte de Gera Madrid, excelente día para todos, mi Delicias Ranch, órale, gracias Gera, saludos hasta Gillingwood, Colorado, gracias por estar en sintonía. Dice, estas moscas de nosotros son muy astutas. Que las negras, las que traemos nosotros, esas chiquitas, se van a pintar de verde. Traen ya unas latitas de pintura verde. Arrasa, como son. Muy buenos días. Así es el ánimo. Me encanta. Dice este mensajito: buenos días. Igual aún el servicio recolector de basura no se lleva el bote de basura por el zacate y ahí y hay un mosquero. Y no se lo van a llevar, el zacate no se lo van a llevar, ¿eh? Calle Oyamel, acá en Las Palmas. ¿Será que le puedo prender lumbre? Ave María Purísima. Espérese, asosiéguese, serénese, tranquilícemeseme. Deje ver cómo le podemos hacer. Bueno, aquí vamos a pedir que nos apoyen, a ver si pueden apoyarnos. Porque no tenemos dónde tirar nosotros el zacatito, la limpieza de las... palmeras, le digo, tenemos una palmera y quitamos ese cuero que se va soltando, que conforme va creciendo, entonces también, pues no se puede quitar. Deje ver si el licenciado Carlos Romero

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11: Las 2 minutos para las 8:00 a.m. Me da mucho gusto recibirlos en el estudio porque vienen nuestros amigos del Club de Leones Delicias. Es el Club de Leones Delicias, ahorita ellos me corregirán si no lo dije bien. Presento al presidente, déjenme por favor, Marce, con permiso, a mi buen amigo, el médico Carvajal. Qué gusto saludarlo, médico. No,
12: para mí es un placer estar aquí con usted, ¿verdad? Alguien que nos haya ayudado.

0: momentos pues difíciles, en los momentos en que pues necesitamos una luz, dijo, aquí estoy como persona y en lo que a mí corresponde el lo que es la radio.
1: Yo creo que traen campañas muy importantes que la gente se deben de dar a conocer. Marce Servín, qué gusto saludarla, bienvenida, muy buenos días.
2: Muchas gracias, igualmente, me da mucho gusto estar aquí con usted y con su público que siempre nos atiende para conocer la información que traemos.
1: Médico, ¿tenemos actividades? Está recién llegado a la presidencia del club.
0: Sí. Me estoy desenrollando.
1: Sí,
0: la fuerte ahorita es el baile para el día de mañana. Pues para hacer las actividades pues necesitamos chenchos, monedas. Entonces aquí el día de mañana viene un grupo de antaño que en nuestras juventudes sí, pues vienen los caminantes.
1: ¿A poco?
0: Vienen los caminantes, o lo que nos acomoda. Oye, los que están vivos todavía, dije, los que están vivos hay que aprovecharlos, pues ahorita todavía que están. Pues,
1: una época de música con ellos, ¿eh?
0: Bastante, hace 40 años, más o menos, que andábamos pues bailando, que andábamos de novios, que con cualquier pues detalle nos... Con una galleta salada nos rompíamos la yugular.
1: Ya sé. Y eran bailes.
2: Claro que eran.
1: Era bailar.
0: Eso. Era baile. Era una forma de comunicarnos con las personas en la época y con la persona que teníamos pues al lado, al frente y en grupo. Aquellos tiempos, aquellas buenas añoranzas, ¿va? Obvio, tiempos traen tiempos. Los de ahora pues dirán que se divierten, no sé cómo, ¿verdad? Pero en nuestro tiempo, sí era pues diversión.
1: Y era disfrutar. Hay gente que todavía le gusta el baile, que disfruta de la música, de lo que se trate, la corrida, la cumbia, la calmada, la acelerada, el mambo, el danzón, lo que sea. Y disfruta el baile.
0: Lo que pasa es que eso fue lo que le tocó pues vivir. Me imagino, por ejemplo, yo platicaba con mi suegra, que en paz descanse, a ella el danzón, porque era de Veracruz. Dije, ¡ay, cómo me emocionaba! Dije, y yo soy pues del norte, de acá de Tierra Santa, Durango, pues lo que son las norteñas, ¿va? Las polcas.
1: Polcas.
0: Sí. Entonces, pues, a su tiempo, pues cada cual, ¿va? Y los caminantes, pues yo me acuerdo en la prepa, ¿va? Ay, aquellos tiempos.
1: Que hoy los vamos a regresar.
0: Bendito Dios, sí.
1: ¿A qué hora? ¿Cómo está?
0: Es a las 9, de 9 a 2, en el Culpos de Leones. El boleto cuesta $200 y pues van a estar ellos. También hay otro grupo que se llama Ray y los Cumbiamberos, ¿verdad? Que son los que van a...
1: Abren...
0: Sí. Así es, pero pues aquí la carta fuerte son los caminantes.
1: Los caminantes que estarán en el Club de Leones, en nuestro casino.
2: En el casino tradicional.
1: Ahí calle Séptima Norte. Ahí por un lado en la Plaza de la Madre. No tiene pierde.
2: Todos los conocemos.
1: ¿Dónde está el Club de Leones?
0: Queremos abrir con eso para que la gente nos voltee a ver y nos ayude, ¿va?
1: Les ayude a ayudar.
0: Así es. Siempre nosotros pues pedimos ayúdame a ayudar, ¿va? Y pues bendito Dios que siempre estamos de este lado pues del río, ¿va? Donde llevamos, donde acomodamos las cosas, porque pues lo que sí somos gestores, que esa es pues la idea, somos una amalgama de enlace con gobierno pues federal, estatal, pues municipal, y las personas que dicen, sabes que yo aquí tengo una moneda y yo te la doy. Si es para eso, cuenta conmigo. Y pues muchas veces, como somos apolíticos, dicen, contigo sí. Sí, porque pues, en lo que es la política, mis respetos, pero... Y pues nosotros no. O sea, pues, inclusive la política nos ayuda. Dice, porque ustedes sí ayudan de una manera simple y llana, sin necesidad de hacer muchas cosas, sino el hecho en sí como
1: en
0: está.
1: Sí. ¿Saben? Atender, tienen una empatía, ¿no? Para atender esa necesidad de las personas.
0: Cuando nos ven con el chaleco amarillo, dicen, no, sí. Entonces, sí estamos con ustedes.
1: Apóyelos. Mañana van a estar ahí en el en el Club de Leones. ¿Los boletos dónde se pueden conseguir?
2: En las oficinas del Club de Leones, ahí están en venta. De cualquier manera, nosotros estamos para atenderlos, le podemos dejar teléfonos.
1: Pero luego, Marce.
2: Y el 639-123-0463.
1: Ajá, 639-123-0463.
2: O el 639-106-9381. Estamos a la orden y también traemos unas cortesías para las personas que se comuniquen.
1: Ándele, a ver, médico, suelte.
0: Y aquí el teléfono del club.
2: Pues, también aquí está.
1: Por favor.
0: 639-472-0778.
1: Ahí está, ese es el teléfono del Club de Leones.
0: Así es.
1: Pero aquí tengo boletitos de cortesía. Ahí les voy a decir la dinámica para que se los lleve. ¿Con qué concluimos, muchachos?
2: Con algo bien importante. La comunidad siempre ha participado con nosotros y una vez más estamos esperando su respuesta. Los esperamos con todo gusto este sábado a partir de las 9:00 p.m. Si no es venir a bailar porque era nuestro gusto, podemos venir a escuchar y recordar esos bellos momentos. A mí me ha llamado mucho la atención la reacción del público, personas que por su situación actual, por salud, porque ya sus esposos no están o sus esposas no están, pero están motivadísimos en ir a escuchar nuevamente a los caminantes.
0: Vamos a tener cajitas de Kleenex.
1: Muy bien, muchísimas gracias.
2: Al contrario, gracias a usted y a su público que siempre está atento a nosotros.
1: Buen día. 8:05, pausa.
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8: 8:08 de regreso, con visita en el estudio. Sigue llegando gente al parque, como luego se dice. Mi buen amigo, el presidente municipal de Saucillo, Rodolfo Fito Gardea. Alcalde, qué gusto saludarlo nuevamente. Ayer tuvimos la oportunidad de saludarnos.
9: Sí, ayer. Buenos días, Evangelista. Muchas gracias por la invitación. Un saludo a todos tus radioescuchas. Sí, ayer estuvimos por ahí en ese...
8: ¿Cómo les fue?
9: Muy contentos los saucillenses. La verdad es que estos apoyos... Bueno, vamos a dar una explicación. Ayer estuvimos acompañando a la buena amiga alcaldesa de Miyoki, Miriam Soto, donde... Pues tuvimos el gusto de recibir a personal del DIV estatal, donde estuvieron donando los aparatos auditivos para las personas que pues carecen de un buen oído, de audición. Y el Saucillo recibió 30 ciudadanos saucillenses.
8: ¿A poco sí?
9: Recibieron sus aparatos. Andan en un costo más o menos de 7,500, me comentaba el señor, cada aparato, y hay personas que pues requerían los dos. Pues un gran apoyo de 15,000 pesos por persona. Mira.
8: ¿Cómo no? Oiga, ¿cómo no? Y muy amable la gente de la beneficencia pública, sí. que lleva estos aparatos.
9: Y sobre todo que traen su garantía, los aparatos, te los ajustan, te hace la audiometría, lo puedes mandar para mantenimiento, ¿no? Todo muy bonito. Yo muy contento con todos los que fueron, ya que fue una entrega. Pues regional.
8: Sí, me decía el alcalde de La Cruz.
9: Sí.
8: Olvera.
9: Sergio Olvera.
8: A ellos le tocaron 10. A ellos les tocaron 10 aparatos. No, pues, oiga, ¿dónde estaban?
9: No, es algo importante. Estamos ahí platicando con el licenciado, el grandotote, que estaba diciendo, me acuerdo la apelación.
8: Jesús Irán Rodríguez. Sí, bueno, se me hace que sí.
9: Vamos a seguir trabajando, los que nos escuchan, para a través del DIM municipal, pues todos los que tengan ahí problemas de audición, puedan pasar ahí a apuntarse al DIM.
8: Jesús Irán Mendoza.
9: Entonces...
8: ¿Y si les dijo que,
9: sí,
8: que,
9: dijo, no, que no, va, vamos a continuar. Darle, va a continuar? Dijo, vamos a seguir continuando, vamos a estar buscando algún esquema. Me comentaba mi esposa ayer, que le mando un abrazo y un saludo muy bonito.
8: Saludos, Vero.
9: Que estaban planeando en hacer un nuevo esquema para los estudios de las necesidades de pues, aparatos disfuncionales, funcionales para personas con discapacidad, desde auditivos, sillas, todo eso, pero quieren hacer una dinámica de ir a la casa del que necesita la silla de ruedas y hacerle su estudio socioeconómico ahí en su entorno, y ahí mismo en una plataforma se sube y se aprueba y se prepara ya para la próxima entrega y ya no va a ver, lo recoge.
8: Porque son sillas o aparatos funcionales adecuados a las necesidades.
9: Ándale.
8: Porque hay algunos niños, niñas que tienen algún retraso, por ejemplo, cerebral o una parálisis cerebral, y requieren de sillas muy específicas.
9: Muy específicas. Fíjate que esas sillas para niños con esas capacidades diferentes, no, hombre, valen como 35,000 pesos, Evangelina, esas sillas.
8: No, pues ¿dónde?
9: La vez pasada nos tocó el privilegio de hacer una entrega regional ahí en Saucillo, donde pues logramos también entregar a varios municipios. Y a varias gentes de Saucillo les tocó la oportunidad de recibir este tipo de sillas. No. Una gran apoyo a todas las familias saucillenses a través de estos programas tan importantes que les viene cambiando la audición. Me comentaba precisamente personal del DIF estatal que en una ocasión allá en la sierra, pues donde es complicado acceder, le pusieron a una niña unos aparatos que nunca había oído, ¿no, hombre? Ah, feliz de la vida, contento.
8: Otro mundo.
9: Fíjate cómo va cambiándole la vida a las personas. Detalles que a lo mejor no son tan importantes, pero cuando lo recibe ese beneficio, no, les cambia la vida. Yo tengo una experiencia muy bonita de un amigo que fue a operarse de las cataratas a Casas Grandes. Y cuando venía me habló y me dijo, no, hombre, aquí vengo, visto en el camión como niño chiquito por la ventana.
8: Pegó a la ventana, ¿no?
9: Pegado a la ventana y se da cuenta que me prendieron el foco. Entonces son cosas que verdaderamente hacen sentirnos orgullosos de la función pública cuando vemos
8: eso. Cuando se dan este tipo de servicios, ¿verdad? Pero bueno, lo bueno es que ahí están ustedes para registrar y el DIF estatal para respaldar las actividades que sí vienen desde los municipios.
9: Así es, tranquilo.
8: Oiga, ¿que iniciaron un torneo municipal de voleibol?
9: Iniciamos un torneo municipal de voleibol 2026, en una categoría mixta, y luego tenemos categoría femenil, varonil, todo esto por parte del Instituto Municipal de Deporte. Ayer estuvimos en un evento muy padre, estaba el cierre del campeonato de softball femenil ahí en Saucillo, es una serie de 3-2 y pues se quedaron antier, ganaron un equipo y ayer ganó el otro y hoy vamos ya por la definición.
8: Ahí se define.
9: No, está bien, bien emocionante, estuvo muy, muy, muy padre. Muchísima gente nos acompañó ahí al estadio de béisbol ahí atrás del DIF municipal. Así que los esperamos todos por ahí, eso de las 7 de la tarde, acompáñenos para echar porras a nuestros equipos favoritos, pero está un agarrón fuerte, fuerte, fuerte. Un equipo de vaqueritas y otro de las cordilleras, ¿no te recuerdas el nombre? Pero las mamás y los papás contentos.
8: No, le ponen toda con la ellos. Fundia.
9: Felices de la vida. Los papás dijo, ándale, qué bueno que anda aquí, alcalde. Mira, nos da mucho gusto.
8: Pues que se ponga muy en la porra. Yo creo que los papás, los niños y las niñas se meten de lleno y disfrutan. Los papás no disfrutan mucho porque se ponen alterados, nerviosos. Alcalde, ¿me da oportunidad de ir a la pausa?
9: Sí, claro que sí.
8: Por favor, 8:14, volvemos.
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8: De la mañana, 17 minutos, estamos platicando con el alcalde de Saucillo, Fito Gardea. Presidente, ¿siguen los domingos?
9: Seguimos con los domingos musicales.
8: Vamos por el, ¿qué es el segundo?
9: Vamos por el tercero ya. El tercer domingo ya, mira que pronto, oye, de veras, tercero ya.
8: No, pues si llevamos, mañana estamos en agosto.
9: Híjole.
8: ¿Qué cosa,
9: ¿verdad? ¿Cómo pasa el tiempo?
8: Tremendamente.
9: No, estamos haciendo estos domingos musicales ahí en nuestra Plaza Morelos. Todos los auxiliares cordialmente invitados a las 7 de la tarde. Vayan, diviértanse. Sobre todo que nos están apoyando todos los emprendedores de ahí, Zapillo. Bueno, esperemos que cada vez, cada domingo haya más, para promocionar sus productos, sus artesanías, sus manualidades, cosas muy importantes que realizan los auxilienses. Yo me tienen admirados mucho porque de verdad son unos artistas, unos para el dibujo, otros para hacer figuritas y una serie de cosas ahí. Muy interesantes, acompáñenos todos los domingos, 7 de la tarde, ahí los esperamos en nuestra Plaza Morelos.
8: En la plaza, ahí en la plaza, donde está entre la iglesia y...
9: De mero kiosco, ahí empezamos. Ah, y luego pues, estamos para que vayan, porque seguimos con la donación de arbolitos. Estamos ahí donando ahí maples, encinos, hay una muy bonita llamada Corona de Cristo, no lo sabía yo porque da la espina así cruzadita, tipo huizache. Muy bonito de árbol.
8: ¿Es árbol?
9: Es árbol.
8: Yo conozco la Corona de Cristo, que es una... Es espinoso, ¿verdad?
9: Es espinoso.
8: Ajá. Sí. Ándale, no me había tocado.
9: Y lo decía, yo le preguntaba al muchacho, ¿por qué Corona de Cristo? Dijo, es que porque le cruce de las espinas, así como se lo pusieron a nuestro Señor Jesucristo, así están.
8: Ándele, qué interesante. Entonces, voy a checar.
9: Todos ese vayan los domingos, 7 de la tarde, vaya por un arbolito, de preferencia que sea endémico aquí en la región para que no consuma mucha agua y logremos reforzar todos auxilio.
8: Oiga, ¿cómo le fue en las varas?
9: Muy bien.
8: Con lo de la calle.
9: Bien, bien, no, feliz.
8: ¿Sí hubo fiesta?
9: Sí, como no, ese.
8: ¿Qué comieron? Hasta
9: mi presidente de Rey Hidalgo.
8: ¿Qué comieron?
9: La aventura, él es. Pues yo creo que Che Cocinero le encanta porque él cocinó un asado riquísimo.
8: No, hombre.
9: Riquísimo, bueno. Estaba en su mero punto.
8: Pase corriente,
9: pase sí, cosas. No, bueno, ahí. no, mis respetos para Rey, siempre un pastel sabrosísimo y la atención a la ciudadanía, no, contentos
8: todos.
9: Que bien grandotota la calle esa, Ángel, grandísima. No, todos los vecinos. Yo me vine bien tarde, yo creo que fue el último que salí de la calle porque me venía, todo el mundo se aceleró a la banqueta. Todos estaban con la sillita afuera, en la banquetita. Y alcalde, venga esto, alcalde, venga, gracias. Y ya agarraron la chacha con todo. Fue complicado salir ya de ahí.
8: Pero valió la pena.
9: Sí, valió la pena.
8: Porque había problemitas ahí de encharcamientos o...
9: Sí, no, problemotas. Pero el mota, sí, y hay muchas calles que están así, Evangelina. Desgraciadamente, los recursos, lo que más quisiera soñar a que tuviera lo suficiente dinero para pavimentar tantas calles. Mira cómo cambia la vida a la ciudadana, ya. A las personas que vienen en la calle de tierra, más cuando son como esta, las auxilios, que era una calle, no se transitaba, además no pasaban los carros de lo mal que se ponía con la lluvia.
8: ¿Las varas?
9: Sí. Entonces, no, pues estaban felices, todos en la banqueta.
8: En la calle Saucillo.
9: Calle Saucillo.
8: De Las Varas.
9: En Las Varas, así. Okay. En Ampliación Las Varas.
8: Ampliación Las Varas.
9: No, muy felices, muy contentos los vecinos. Yo, pues, me vine muy contento con ellos. Una palomita más ahí para Las Varas. Que le ha ido muy bien a Las Varas en estas administraciones. De ellas mismas decían, oiga, si volteo para acá. No, hay que voltear para todo el municipio. Todos somos auxilienses.
8: El chiste de que la cobija, no más que la cobija alcanzara, ¿verdad?
9: Sí, hay que estirarla todo lo que se pueda.
8: Oye, ¿y el bacheo del vado?
9: Ahí va.
8: Que lo comentábamos.
9: Ya lo terminamos. De hecho, compramos una maquinaria nueva, unas bailarinas y no sé qué más compró por ahí el director de Obras Públicas. Para pues sí tenemos algunas calles deterioradas por el tema del agua, para hacer un bacheo generalizado, sobre todo en nuestra cabecera municipal. Y en el tema del vado, ando viendo la posibilidad, pues sí, ya, es que está muy deteriorada ya, a ver si la pavimentamos, ese tramito, poquito, ¿sí? Poco. Ah. Pues está factible, a ver si este año que entra, logramos darle su pavimentadita ya para que quede en forma. La verdad es que sí, pues el bacheo te ayuda para que no haya hoyos, pero pues la verdad, sí, calles como esa que ya está muy deteriorada requieren pues ya de un recarpete. Ya estamos viendo a ver si lo hacemos. Le dije al director de Obras Públicas, oye, me está contemplando para el año que entra, hay que pavimentarlo.
8: ¿Con el presupuesto?
9: Sí, con el presupuesto del año que es 2027. Y ahorita sí andamos a últimas, muy apenas.
8: Y anda estirando la quincena, ¿no? Dicen.
9: Está complicada la situación ahorita financiera, pero pues estamos para servir y hacer que el dinero rinda. La verdad, Angelina, hemos hecho mucha obra muy importante en Saucillo. Yo creo que pocas administraciones han logrado esto, pero no es a base de recursos propios. Hemos hecho una suma de esfuerzos muy importantes con gobierno del estado y muy favorables para los ciudadanos auxilienses, que pues por eso nos ha permitido hacer tanta obra y la gestión. Y ahí va la de Concha Naica.
8: ¿Sí?
9: Ahí vamos.
8: Pero están trabajando.
9: Están trabajando, gracias a Dios, están trabajando, ahí vamos. Va quedando bien.
8: ¿Han dicho fecha de...?
9: No, todavía no tenemos fecha de término. No tenemos fecha de término. Yo, pues la verdad es que tenemos 60 años.
8: No, vamos a esperar.
9: ¿Tú crees que un mes o dos meses más?
8: No,
9: causan preocupación. No, y pues tu servidor todos los días pasa por ahí.
8: Y si, pues sabemos que si llueve y todo eso, va a retrasar un poco el
9: tiempo de entrega de la obra. Pero no, contentos, muy contentos con esa obra tan importante. Yo, pues todos los días la transito. Y muchos maestros, los maestros de ahí de Saucillo que van a las escuelas. No, pues.
8: También.
9: Andan contentos ya.
8: ¿Y llevan qué tanto?
9: Pues sí, llevan, yo creo que ya más del 60, un 70%.
8: ¿A poco
9: por
8: sí?
9: Ahí.
8: Sí. No, pues sí. Ya va más avanzado.
9: No, ya va muy avanzado. Muy, muy avanzado.
8: Ya como quiera, se siente mejor. Oiga, ¿se acerca con la gente a través de programas de atención directa?
9: O sea, abrimos el nuevo de...
8: ¿Cómo va a ser o cómo fue?
9: Miércoles con Fito Gardea. Muy padre, todo bonito. Sacamos a todos los directores o subdirectores, administrativos, operativos, todos a disposición de la ciudadanía, donde estuvimos ayer recibiendo pues sugerencias, quejas, peticiones, situaciones de problemáticas en las colonias, y claro que las estamos ahí atendiendo, ¿no? Bien. Mira, me gusta mucho el contacto ciudadano, del tú a tú ahí, de la plática, del diálogo, porque yo siento que es cuando hay esa gran comunicación, y estar atendiendo a todos los auxiliares ahí, va a ser cíclico, todos los miércoles.
8: ¿Cada semana?
9: Cada semana. Y, ¿sabes que me pasó un detalle ahí? Anduvieron algunos adultos mayores de Naica, de mi pueblo, fíjate. Fueron a verme hasta Saucillo, pues ahí todos los días, nada que dice, pues se sale en la mañana y en la noche, ¿para qué
8: lo agarramos? ¿Cuándo lo agarro?
9: Y fueron mejor hasta Saucillo. Entonces, dije, ¿para qué se vino hasta acá? Pues ahí está su casa, Naica. No, dijo, pues es que ya lo busqué, okay, no lo hallamos.
8: Era más fácil aquí.
9: No, le digo, no se preocupen, le dije, vamos a arreglar una situación que nos presentaron ahí, Pero dije, no, hay que llevar los servicios del municipio pues acá, seccional, que no tenga la ciudadanía que traer.
8: ¿Pensará en algún miércoles llevarlo a las varas ya?
9: Se va a hacer itinerante. Este es el primer día que tenemos ya en lo que lleva la administración. Esto es nuestro primer día. Yo espero que el próximo miércoles pues vayamos trabajando más.
8: Para estas reuniones de gabinete.
9: Sí, así
8: países
9: es.
8: Establecen estrategias ahí. Y
9: hoy tenemos la entrega de la guía consultiva de alto desempeño. Bien, el año pasado nos entregaron un reconocimiento bien por ser uno de los municipios más destacados en el estado de Chihuahua. Muy echados para adelante los directores en terminar este trabajo. De hecho, esto de la guía consultiva es voluntario de los ayuntamientos. De los 67 ayuntamientos somos como la mitad los que sí le entramos, a otros no les interesa. Y de los que entramos, pues Auxilio siempre destaca.
8: Son varios parámetros que se deben de cumplir.
9: Sí, son muchos parámetros.
8: Que antes era agenda de lo local.
9: Sí, agenda de lo local.
8: Entonces no es cualquier cosa.
9: No es cualquier cosa. Implica trabajo, implica tiempo. Y hoy tenemos la entrega de esta documentación aquí en la ciudad de Delicias. Vamos a estar.
8: ¿Aquí va a ser?
9: Sí, aquí va a ser en Delicias. En la Escuela de Agronomía.
8: ¿La revisión o la...?
9: La entrega, ya.
8: Ok, perfecto, porque si los evalúan y...
9: Sí, no, si los checan con lupa ahí, bien.
8: Cada parámetro que... Yo creo que vale la pena porque es mejoramiento, ¿eh?
9: Mira.
8: Es hacer las cosas bien.
9: Cuando no se mide, pues no se controla, no se consigue, no sabes tú, ¿sabes? Pero si lo vas midiendo, dices, pues bueno, aquí hay que darle para este lado, aquí hay que darle para el otro, aquí hay que irnos derecho, va bien. Entonces, pues la verdad es que los directores han hecho un gran trabajo y yo espero tener los mejores resultados todavía que el año pasado.
8: ¿Están teniendo ya los cursos, cierre de los cursos, los de natación, los de veraneas? ¿Cómo van con esto? Porque
9: bien,
8: abrieron muchos.
9: Muchísimo.
8: Ustedes. Yo dije, ¿ya cuándo abrirían? ¿Cuándo van a cerrar? Ya no. Perdí la cuenta.
9: Ayer se cerró, precisamente cuando estábamos en Mioqui, tuve que salir rápido para la ciudad de Saucillo, para la entrega de los reconocimientos a los que destacaron en el programa de natación por parte del IMUDE. Muy padre, muchos reconocimientos. Ya se cerró ayer. Hoy cerramos lo que es este otro campamento, otra veraneada de protección civil que se está llevando en el balneario Las Garzas. Donde están participando alrededor de 60 niños, donde se les da alimentación en la mañana. Hoy a las 4 de la tarde por ahí lo cerramos, ya que también hoy a las 6 de la tarde vamos a acompañar a nuestra alcaldesa Mina Soto a entregar las obras allá en Nuevo Loreto. Padre, muy bien.
8: Y una sala de velación, creo que andaban
9: Sí, es
8: allá.
9: Una sala de velación, son 4 calles, el camino y la sala de velación. Contenta, yo me imagino ya la
8: gente de
9: Nuevo Loreto. Se le hizo justicia.
8: Sí.
9: La verdad es que sí
8: se la vio difícil, ¿no?
9: Sí, cómo no. Oye, el último incendio que tuvo ese relleno,
8: ¿cuánto
9: lo sacó
8: duró?
9: De sus casas.
8: ¿Cuánto duró? Y se pusieron y bloquearon.
9: Y bloquearon, y qué bueno.
8: Y exigieron.
9: Exigieron, sí.
8: Claro, por supuesto.
9: Sí. Es bueno exigir cuando hay la razón en la mano. Y nosotros como gobierno tenemos que entender que si hubo incumplimiento en administraciones pasadas para con los vecinos de Nuevo Loreto, nosotros tenemos esa responsabilidad de hacer que se cumpla lo que no se cumplió. A ellos se les hicieron muchas promesas cuando se creó el relleno sanitario y pues no se les había cumplido.
8: Que son 5 municipios involucrados.
9: Somos 5, pero aquí mira, suma de todos contribuimos con nuestro granito de arena. Obviamente miran y gobierno del estado pues con esa gran fuerza sacaron adelante todo ese atraso en obras que había ahí en Nuevo Loreto.
8: Nos preguntan sobre los tinacos, ¿siguen
9: los tinacos? Siguen los boiles solares, sigue material de construcción subsidiado, láminas, ponillas, cemento. Arrímese ahí la Dirección de Desarrollo Humano y Bien Común. Estamos con las becas para todos los alumnos de primaria. Acérquense ahí con la maestra Maribel Salcido. Apúntense para que sea beneficiaria de esta beca educativa por parte del municipio de Saucillo.
8: Que viene a ayudar mucho, ¿eh?
9: Muchísimo, no. Ayer precisamente venía platicando con una amiga. Me dijo, oiga, Pito, vamos a hacer una colecta de cuadernos. Pues es que hay niños que verdaderamente la capacidad económica es complicada. No, le dije, adelante, tú dime, yo me sumo. Me gustó la idea. Y no es gente, o sea, cuando dice acá, gente preocupándose por la gente.
8: Porque ve la situación, a lo mejor ve una familia, dos, tres niños, cuatro que requieren de cuadernos. Imagínese cuántos cuadernos van ahí.
9: Lo meten a puros, sí.
8: Ya entre hijos, nietos, a las abuelas se la ven difícil.
9: Sí. Y ahora fíjate, ahí en miércoles, vayan los miércoles con Fito Gardea, porque invitamos a la Junta de Agua y nos estuvo ahí dando garrafones para el tema del agua purificada y explicando los programas que tienen ahí. También tienen tinacos subsidiados, también tienen garrafones a muy bajo costo y una serie de programas. Tuvimos a Recaudador de Rentas también presentando sus proyectos y sus descuentos en el tema de placas. Si trae alguna duda de cuánto debe las placas, si puede calificar para algún descuento, todos los miércoles ahí va a estar nuestro recaudador apoyándonos con esa información.
8: ¿Qué horario tienen?
9: Pues empezamos a las 9. Dijimos que de 9 a 11, pero la verdad acabamos de 9 a 1. Pero pues sí, ahí estaba la gente, ni modo decirles que no, adelante, bien.
8: Entonces, ¿se llega, se da un turno o se dirige? ¿Se llega, se da un turno?
9: Sí, hay una persona que está haciendo recepciones, ¿con quién viene? Nada, que todos, pues casi todos vienen con el alcalde.
8: ¿Los está cachando?
9: Sí.
8: ¿Ahora es cuándo dijeron?
9: Están ahí, le digo, pues qué bien, oiga, no, es que un problema que en la plaza, pues aquí velo con el de servicios públicos. No, con usted.
8: Ahora, pues ahí lo aprovechan. Yo creo que lo van a aprovechar.
9: No, y me gusta porque nos da esa convivencia bonita que se da con la ciudadanía. La verdad, sí me gusta, me encanta.
8: Perfecto. ¿Con qué concluimos, presidente?
9: No, pues invitando al cierre de esta... de este torneo de softball tan interesante que tenemos ahí atrás del DIF a las 7 de la tarde, reiterarles la invitación a todos que los miércoles con Fito Verde ahí los esperamos, y volverlos a invitar a las 7 de la tarde todos los domingos. Váyanse a la Plaza Morelos, van a conocer muchos productos que yo conocía. Entonces ves ahí muchas cosas muy interesantes. Hay que hacer que esta economía se haga circular y que pues todos cordialmente invitados.
8: Gracias, presidente, por estar con nosotros.
9: Gracias, gracias.
8: Vamos a la pausa. 8:32.
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8: Antes, estos mensajitos porque tengo varios. Don Adrián Quiroz, a ver, dice: buenos días, Evita. En este día es luna llena en Sagitario. Está nubladón, sí va a estar parcialmente nublado hoy. Saludos, gracias, don Adrián Quiroz, desde la colonia Carmen Cerdán. Bonito día, nos dice, nos desea a todos, igualmente para ustedes. Gracias. Dice: buenos días, Evita, que las vacaciones no son para lo de las escuelas, porque hasta los del DIF todos se van agarrar sus vacaciones y ahora dicen que ni hay chofer. Por lo pronto, por hoy, pero perdí mi cita médica y todo por no dar razón. Bien, porque quitan los traslados. Esta época hay de vacaciones. Aquí en Delicias también salieron unos días de vacaciones. No le digo que todas las áreas, porque había feria y algunos se tuvieron que quedar. Dice, hay un grupo de tomadores, les dice cómo son, que siempre, son 5 o 6, que siempre están tomando cerveza en una esquina y escandalizando, principalmente los fines de semana. Aquí pasamos, nos ubican con la dirección, con lo necesario para que nos apoyen ahí en la autoridad municipal. Dice, buenos días, esto es, buenos días, hagan sus pedidos, 180 pesos el kilo, servicio a domicilio, sin costo extra este viernes y sábado. 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Así es. A ver, dice 639-113-7170. Hola, muy bonito día, Evangelina, para reportar todos los árboles que están en el canal del Gómez Morín para que se ubique. Es frente a Soriana Mercado y más adelante. No los podan, tienen las ramas hasta el piso. Deberían darles una podadita, dice bonita, y darles forma para que se vean bonitos y luzca ese lugar. De antemano, muchas gracias. Aquí mandamos a servicios públicos municipales, porque ahí pertenece esa área. Dice, hola Evita, buenos días. Aquí escuchando su noticiario, su excelente noticiario, como siempre, bonito día. Y bendiciones, muy buenos días a nuestro buen amigo Ubaldo Cobos. Se reporta también. Deje ver, aquí tengo otros pendientes, déjeme nada más, estos ya terminaron. Estoy pendiente con teléfono, no se me olvida, ahorita en una oportunidad le doy trámite a esos teléfonos que voy a mandar. Buenos días, Evita, para saludarle y pedirle de favor. Muy bien, hoy cumpleaños, aquí anotamos en los cumpleañeros con muchísimo gusto. Vámonos a la información. Mañana sábado es productores mercado, de los que venden en la plaza, mercado de productores en la Plaza de la República. Así que pues nos están invitando ahí por parte del Instituto de Desarrollo Económico y Agropecuario, el jefe del área agropecuaria, el buen amigo el ingeniero Salomón Rodríguez. Aquí estoy preparando nada más las cosas para poder escucharlo, donde nos invitan, que mañana toca ahí en la plaza. Así que si usted tiene a bien, ahí los apoya, les colabora y compra producto aquí de la región.
18: Así es, efectivamente, Luis, el sábado 1 de agosto, nuevamente la quinta edición de Mercado de Productores en la Plaza de Armas, aquí de Delicias, de 8:30 a.m. a 2:00 p.m.
20: Oiga, ¿qué es lo que van a encontrar? ¿Alguna novedad?
18: Mira, nos dio mucho gusto el proveedor de uvas que estaba ofertando sus uvas en los tres mercados anteriores. Ya terminó su producción, afortunadamente. Okay. Entonces, pues nos dio mucho gusto que ella ya terminara su producción y hasta el año que entra.
20: Inge, hacer la invitación a la ciudadanía que nos escucha, productores también, que se acerquen con usted previamente.
18: Así es, efectivamente. Ahorita estamos, se inscribieron en esta semana unos productores que vamos a tratar de incluirlos en esta edición. Cabe hacer mención que también pues van a estar presentes los que han estado y alguna rotación de los productores que ya habían estado anteriormente.
20: ¿En qué horario?
18: 8:30 a.m. a 2:00 p.m.
20: ¿Cómo les ha ido en las interiores?
18: Muy bien, fíjate que hicimos el día de hoy precisamente un comparativo del año pasado, sí. Las 4 ediciones con 4 ediciones de este año, y nos dimos cuenta de que afortunadamente se superaron las expectativas del año pasado.
20: ¿En qué sentido?
18: En lo que es la cuestión de ventas y la distribución de los productos.
20: Es, habla de la buena respuesta.
18: La Así es, de la buena respuesta, tanto de la gente que presentó sus productos, así como pues toda la gente que aprovechó ese mercado para poder adquirir los productos de los productores.
8: Oiga, mañana hay actividad por parte de mis amigos Rotarac. Delicias, traen el huevotón. Ellos van a estar de 10 de la mañana a 2 de la tarde en la Plaza del Síndico, en la Colonia Tierra y Libertad, que es la calle 29 o también Isidro Favela, ahí en el 619, en la Tierra y Libertad. Ahí está la placita del Síndico. Ellos van a apoyar, estos chavos, estas jóvenes, van a apoyar al comedor comunitario de la parroquia Nuestra Señora del Carmen, que creo que los domingos dan alimentos. Entonces, todo el huevo que ellos recolecten se lo van a llevar a este grupo que realiza esta labor social ahí en la parroquia de la Carmen, de la Virgen del Carmen, de Nuestra Señora del Carmen. Pero si usted tiene pensado y dice, mañana yo no puedo, tengo muchas cosas que hacer el sábado, hoy en la mañana estarán en el Club Rotario, allá atrás del teatro, contra esquina del Lerdo de Tejada. Ahí está el Club Rotario. Ahí van a estar recibiendo, yo creo que a partir de las 10 de la mañana, 9 y media, 10 de la mañana, le estarán recibiendo ahí los huevos. Uno, dos, que quiera llevar, que quiera compartir, bienvenidos. Con eso suma. Así que son actividades. Dice, dona huevos, dona esperanza. Rotarac Delicias, que traen esta actividad. Y nos dio mucho gusto ayer que nos platicaba nuestro buen amigo Adrián Rivas, que es parte de este club, el Club Rotarac, apoyados por los Rotarios, por supuesto. Estuvimos platicando ayer con el profesor Dani Peralta. Así que, si les puede echar la mano, échenle la mano, por favor. En Meoqui, ayer que se conmemoró un aniversario más, aniversario luctuoso del padre de la patria, Miguel Hidalgo, vamos a escuchar al profesor Francisco González, es el director de Identidad Regional e Historia en Meoqui, donde recordaron esta fecha.
0: Llegando aquí a esta región un 20 de abril de 1811, donde llegan aquí a la población, que era la única población más importante de la región y que tenía un espacio militar que improvisadamente lo hicieron presidio y ahí pusieron a los insurgentes presos, a Miguel Hidalgo, a Jiménez y a los más cercanos Allende y a los más cercanos que venían con él. Y en este lugar, San Pablo, hoy Ciudad Meoqui, los acicalan, les lavan la cara, les cortan el pelo, los preparan, porque al día siguiente iban a llegar a San Felipe el Real de Chihuahua, donde los iban a presentar y querían que fueran reconocibles para que no hubiera duda de que eran los insurgentes que se levantaron en contra del gobierno español. En esta estancia que duraron aquí en San Pablo de Ciudad Meoqui, el padre de la patria tuvo una interlocución con José María Altamirano, un señor que le corta el pelo y le acicala, le limpia la cara, etcétera. Se comunican muy bien, son empáticos y se reconocen y quedan los dos admirados. De esa plática que sostuvieron, el padre de la patria le regala un botón de oro macizo a José María Altamirano por la forma tan amable que lo trató y le dice que cobre su salario por el servicio que les hizo. A partir de ahí, el padre de la patria el día siguiente es trasladado junto con los demás a la capital del norte del país, que es San Felipe el Real de Chihuahua, y un día como hoy, 30 de julio pero de 1811, es sacrificado a las 7 de la mañana, fusilado por un pelotón ahí en el patio del Palacio de Gobierno de Chihuahua capital. Después de eso, el pueblo de Meoqui le hizo una ofrenda, hicieron un espacio ahí donde estaba el presidio militar, la comandancia de los soldados españoles, y se hizo un monumento mural que representa el fin de la raza prehispánica, pero el inicio de la raza de bronce, en honor a la presencia del padre de la patria aquí en San Pablo, hoy Ciudad Meoqui.
8: Tiempo de pausa, 15 para las 9.
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8: No, hombre, Chuma, qué bárbaros. 117 grados Fahrenheit allá en Phoenix, Arizona. 47.2, hacíamos la conversión a Celsius. No, hombre, Chuma, pues qué bárbaros. Saludos a nuestro buen amigo Chuma Lara con las temperaturas. Eso fue ayer, esa temperatura que estamos comentando, ¿no? Pues si es hoy 116, pues qué tanto es tantito. No, qué tremendo. Saludos, que Dios me los cuide. Tengo dos boletitos que dejó el Club de Leones de Delicias para que usted se vaya a bailar con los caminantes o a disfrutar mañana una velada agradable. Va a ser uno por llamada. Aquí va a anotar Carlitos. Tenemos dos. Usted le regalamos uno y usted compra otro para ayudar al Club de Leones. ¿Cómo la ve? Así que marque 639-474-5945 y se lleva el boleto para que vaya a disfrutar con los caminantes. Y también, pues ya se hambre, ya ve que es la hora. 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Aparatos auditivos de los que ya nos platicaba el presidente municipal de Saucillo, Fito Gardea, porque hubo una concentración en Meoqui, allá fue la sede, fue La Cruz, San Francisco de Conchos, Julimes, Saucillo, Delicias y Meoqui. A todos ellos les entregaron. Nora Hernández, que es la presidenta del DIF de Meoqui, dio mensaje.
2: Muy buenos días. Pues primero que nada, agradecerle a Dios por este día tan especial que nos regala, pues, este gran evento y esta gran oportunidad, sobre todo de cambiar vidas. Agradecer a DIF estatal por siempre, pues, poner los ojos en Meoqui. Ahora nos tocó ser sede, darles la bienvenida con mucho cariño. Pues esperamos que pasen un momento muy bonito, sobre todo que sean bien atendidos. Agradecer a nuestra gobernadora que hace posible, pues, todo esto, la beneficencia pública. Un saludo, por favor, a la maestra Galván, que es presidenta de DIF estatal, que también siempre, pues, nos tiene consentidos y nos apoya muchísimo. Y bueno, pues más que nada, yo siempre que hay este tipo de eventos solo tengo agradecimiento con Dios, con nuestra alcaldesa, porque siempre también súper gestión que siempre nos está haciendo y nos está incitando, ¿no? Sabemos que la líder, pues, es la que nos mueve y es una super líder, una mujer incansable que siempre nos demuestra con su trabajo, y pues no nos queremos quedar atrás, siempre andamos queriéndole seguir el paso, aunque nunca la podemos alcanzar. Pero bueno, pues todo esto es un trabajo de equipo desde el DIF. A mis niños, felicidades por todo su trabajo, su esfuerzo. Desde ayer andamos todos motivados para recibirlos, pues, con muchísimo cariño, mucho gusto. Y bueno, pues ahorita la verdad es de que siempre, tanto en cirugía de cataratas como en estos apoyos funcionales, pues siempre es una gran bendición para nosotros como parte de DIF municipal y pertenecer a familia DIF en el estado, pues de dar esa oportunidad, porque sabemos que todo esto cambia vidas. Ese abuelito que quizá no puede escuchar a su nieto, y ahorita que llegue, pues poder escucharlo mejor y no tener que estar esforzándose o perdiéndose, ¿no?, ese domingo en familia, pues es un milagro. Entonces, agradecer a Dios, agradecer la oportunidad, y pues bienvenidos. Ahorita también, más adelantito, les vamos a dar ahí un refrigerio, entonces esperamos que tengan una bonita estancia.

0: porque ahí todos quieren meterse, todos quieren llegar, todos, etcétera, quieren pasar y están pidiendo la colaboración de tránsito. Ya le mandamos al comandante Eric Rodríguez, coordinador operativo de vialidad, el reporte. Dice, buenos días, Evita, y seguimos presentes a ver qué dicen las noticias. Evita, qué valor tenemos los humanos, ya la delincuencia tienen abogados. Saludos, Tomás. Dice, buen día, le dé Dios, Evangelina, de casualidad, ¿usted sabe si se va a quitar la novatada de la normal de Saucillo y a las de nuevo ingreso? Saludos de Rosalitos, allá de mis paisas. No han dicho nada, no hemos tenido contacto con las chicas de la normal, este comité estudiantil, que es el que tiene a su cargo pues estos detalles de la novatada y de todas las tareas que se realizan por parte de las alumnas, ¿eh? Difícilmente la dirección tiene alguna injerencia. Buenos días, Evita, ¿cuál es la dinámica para los boletos de mañana? Ya se fueron, era hablar al teléfono 474-5945. A mediodía me va a quedar uno, pero hasta la una de la tarde lo vamos a regalar. Es hablar a ese teléfono, anótelo, porque también en ese número regalamos los libros. 639-474-5945. Esa es la línea directa a cabina. Ahí mi buen amigo Carlitos Cadena está al tanto de esta línea telefónica. Creo que ya salieron todos los mensajitos, así que nos vamos a la pausa y regresamos con Mañanitas.
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2: Mil felicidades a todos los cumpleañeros de este día. Me dice el Facebook que mi querida amiga, la maestra Taide Cecilia García, está cumpliendo años, y yo creo que sí, porque vi una publicación ahí que le puso también mi buen amigo, su esposo, el profesor Peña. Así que mil felicidades, maestra, que Dios la guarde muchos, muchos años más. Temprano se reportaron, y esta felicitación nos vamos hasta la Hidalgo, porque...

pensando en otro, dice: buenos días, Evita. Para saludarla y pedirle de favor que me salude a mi gran amiga Lolita Valles de Fonapo, que hoy cumple años. Lolita, muchas bendiciones. Aquí se reporta su amiga, su querida amiga Marina, para felicitarla, decirle que Dios la guarde y le permita muchos años más. Y a todos los cumpleañeros también, muchas bendiciones. Bendiciones, dice Eva, las mañanitas para Ignacio Morales, aquí a Nacho, que está cumpliendo años. Nacho Morales, hoy es el día de los, es de, día de San Ignacio de Loyola, ¿eh? Felicidades.

0: A todos los Nachos, a todas las Ignacias también, por supuesto. Mi gran amigo Ignacio Alvarado, reportero de Juárez, pero radicado ya hace muchos años en la Ciudad de México. Trabajamos juntos en el diario, él en el diario Juárez y yo en el diario de Delicias. Así que, Nacho, Dios te bendiga, un abrazo fuerte y que cumplas muchos, muchos años más. A todos, mil felicidades. Carlitos, gracias. Amigos, gracias por el favor de su atención. Los invitamos a que nos escuche a la 1:00 p.m, si Dios no dispone otra cosa.
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0: ahorita viernes y por fin, ahora sí pagan, ¿eh?
1: Quincena. Excelente, me gusta, me goofy, me encanta, me fascina, me extasea. Me siento anonadado, entusiasmado y todo lo que termine en ado.
0: Bien, pues muy casado a lo mejor y muy endeudado también y... No te creas. Tú solito, amigo, te pusiste la
1: No,
0: sola.
1: Pues tú sola, o sea, yo que extasiado, emocionado, embilletado y tú no, que endeudado y que...
0: Embilletado.
1: Sí, pues embilletado es del verbo embilletar, que obviamente proviene de los billetes.
0: Me acordé del billetero, oye, saludos al billetero.
1: Ahí está la cuarta, que seguro andan chambeando todos los carpinteros del poniente.
0: Oye, pues hoy es viernes de novedades, viernes de sorpresas, tenemos regalo también esta mañana. ¿Tú qué dices? ¿Damos todavía par de aguas para que sigan anotándose las personitas que no participan?
1: Va.
0: Que no se han anotado. Porque hoy sacamos un kit de papelería La Barata.
1: ¿Y cómo podemos participar para llevarnos ese glorioso, glorificante kit?
0: Manda tu mensaje a través de la vía de WhatsApp, de preferencia, porque pasas ahí tu nombre completo, número de teléfono. Y ahorita, la siguiente hora, vamos a estar comunicándonos con las personitas. Ojo, porque si les marcamos una vez, no entra la llamada, pues nos pasamos con otra persona que salga seleccionada.
1: Así que póngase las pilas, le vamos a realizar 3 preguntas, debe de contestarlas y con eso ya tendría el glorificado kit de papelería La Barata, nombre completo y número de teléfono al 639-159-7600. Va de nuevo, 639-159-7600. Ahí necesitamos nombre completo y número de teléfono, Carlita.
0: ¡Vientos! Oye, hoy viernes de novedades. ¿Qué tenemos de novedad para iniciar, Ranita? Por favor, dime que es un buen
1: fuerte,
0: viernes.
1: Fuerte. Vamos a arrancar fuerte porque nos goofy. Viene por acá el rey de las taquillas, el señorón Julión Álvarez. La canción se llama Llévala a la Luna. Porque esto es
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1: Con 12 minutos, acabo de escuchar Llevo la Luna de Don Julión Álvarez y Carlita. ¿Qué te pareció?
2: Me pareció muy buena. Fíjate que creo que cambió un poquito de estilo a lo que veníamos viendo de Rey sin Reina. La exclusividad se nos fue, pero no está mal. Siento que se nos hizo como un tipo Pepe Aguilar, no sé.
1: Ranchero, pero ¿verdad? Fíjate, o sea.
2: Pero no está mal, me gusta. Yo le voy a poner un 8, no le pongo el 10, nada más porque siento que no es tanto el estilo de Julión, pero sí la escucharía.
1: Aquí está mi 9.5, porque la verdad, de exponentes rancheros, los que tenemos actualmente, yo creo que el único que se sigue, bueno, sigue siendo el estilo, vendría siendo Cristian Nodal. De ahí en adelante, Alejandro Fernández, pues ya saca más canciones con Frontera. Pepe Aguilar le quiere pegar más a lo novedoso. Y del regional, pues yo creo que Julión Álvarez lo hizo y lo hizo muy bien. Así que, 9.5, desgraciado.
2: También puedes calificar las rolitas nuevas, ya sabes, 639-159-7600. ¿Y con qué nos vamos?
1: Mira, por acá tenemos algo de Tribal. Viene DJ Gecko con Conjunto Los Durón y esta canción.
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2: Ok, un cover.
1: Se escucha aquí.
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0: 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Continuamos.
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0: Valenzuela, a la Benito Juárez, se va hasta la Benito Juárez. Este saludo bonito y bello, Carlita.
1: Saluditos ahí para el buen amigo que anda por acá a visita en la ciudad de Delicias. Oye, ¿qué te pareció este tema?
0: Me gustó.
1: Así está movidito. Sí pasa. Yo creo que le doy un 7.5.
0: 7.5. Aquí está mi 7. Es que es tribal, me gusta el tribal, me encanta, me fascina. Pero todavía como que estoy casado con el de
1: no miénteme. No botas tribaleras, ¿eh? O sea, jamás los has sacado aquí.
0: Mira, déjame te digo algo, es que se cuenta que antes usaba botas tribales, pero pues se cuenta ya es que estaba muy grande el pico y me piqué el ojo y ya dije, jamás en la vida vuelvo a usar este estilo de botas otra vez.
1: Ok, bueno, seguimos con Viernes de Novedades. Ya sabes que puedes dar tu opinión, calificamos letra, ritmo, si te gusta también el artista o no te gusta, porque a veces pueden sacar artistas canciones que sí nos gusten, pero estemos a lo mejor pleiteadas con su estilo de vida, como es el caso de Cristian Nodal. Ahora, Cristian no ha sacado nada, ¿verdad?
0: No, canal, pues lo estás unando y le dices, no, pues que estamos pleiteados y que ojalá y nos casemos en un mes.
1: Bueno, ¿con qué nos vamos, Renita?
0: ¿Tenemos llamada? ¿O era yo?
1: No, eres tú.
0: No, ¿verdad? Vámonos con música. Por acá tenemos a una agrupación diferente, se llama Sultán. Hicieron un cover de la canción Perdóname y le puchamos Play.

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1: 9:24. Acabas de escuchar este covercito de La Factoría, me parece, la de Perdóname. Oye, 10 de 10, la verdad.
2: Yo creo que son esos covers. Bueno, sabemos que muchas agrupaciones nuevas tienen que dar a conocer así, con un cover que sea interesante, importante. Y La Factoría marcó muchísimo.
1: Tendencia.
2: Sí. Me gusta. La pruebo con un 8.5.
1: 8.5, acá está mi 9.2. Oye, tenemos promoción. 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Participas a través del 639-159-7600 con tu nombre completo y número de teléfono.
2: Así que por acá también tenemos un saludito especialmente para Lizeth. Acá dice: hey, buenos días, quiero el paquete de útiles escolares de La Barata. Ok, muy bien, ahí te anotamos, ya estás participando. Muchísimas gracias, Lizeth. Nada más pónganme atención, porque les vamos a marcar. Ojito ahí a las personas que se anotaron, pongan atención ahorita si les llega una llamada extraña, algún número que no tengan registrado, somos nosotros.
1: Y un número, y si les pedimos la cuenta bancaria, pues también nos la dan. Por favorcillo, nos vamos con música. Tenemos por acá a Lucero, está sacando canción, la exesposa de...
2: ¿Con mariachi?
1: De Mijares.
2: Porque Lucero es muy de mariachi.
1: Fuertes declaraciones. Ok. Así se llama la canción. ¿Tú qué crees que sea?
2: A ver, vamos a escucharla.
1: Le puchamos.

0: declaraciones de Lucero. Carlita, ¿qué te pareció la canción?
1: Me parece bien, pero ¿dónde está la people? Que no le gusta Lucero. Porque una vez tuvimos un debate aquí, Ranita.
0: ¿Por
1: la
0: qué?
1: Gente me dijo un viernes, aseguró que Lucero no cantaba y que no les gustaba. Y yo pregunto, ¿verdad? Si les gustó esta canción. Yo creo que en producción muy bien. Muy bien, Lucero ha entregado muy buenos trabajos, pero siento que ahora como que algo está haciendo, algo novedoso por ahí. Se escucha un poco lenta, eso sí, yo le doy un 7.
0: 7. Yo, pues está a mi 7.5, carnal. A mí se me hizo buena. No falta que ganó, es que no canta.
1: 7.5 de 7.
0: Interpreta. Mira, el 7.5 al del 7 es que tiene 5 décimas a que pueda subir a 8. A lo mejor ya escuchando las 3, 4, 5, 6 veces más, pues yo digo, pues 8.
1: O a lo mejor le cambias.
0: Ajá, puede ser. A lo mejor digo, no, pues mejor escucho a Mijares, Soldado del Amor.
1: Ok, ¿con qué seguimos, Ranita?
0: Oye, por acá tenemos a Grupo Arriesgado. La canción se llama Ayer y Hoy. Y esta canción se me hace un poquito diferente a lo que ha hecho Arriesgado. Y le puchamos play.
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0: escuchar a Grupo Arriesgado. Oye, la verdad, escuchando el tema, yo me saqué un poquito de onda porque el vocalista, bueno, la persona nueva que canta con esta agrupación, escuché como a Carin León. Pero la verdad, la canción está muy bien. Para mí es un 8.5 y mi amorcito la pasa, ¿por qué la pasa? 474-5945. También saludos a Luis Delgado, que ya está anotado para la promoción de Papelería La Barata. Nos vamos con música. Por acá tenemos a Eddie. La canción se llama 12 vasos, porque esto es Viernes de Novedades.
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0: huevazos, Carlita.
1: Oye, sí, sí está buena. Dices que Eddie, ¿dónde es?
0: Eddie es como de Fuerza Régida, de calle 24. Anda así
1: no,
0: como...
1: Eddie es de Chihuahua, ¿no?
0: No sé, carnal, Eddie, ¿de dónde es a Eddie? ¡Eddie!
1: ¿Dónde eres?
0: ¡Eddie! ¡Manda señal de humo, Eddie, por favor!
1: Sí me gustó, yo le voy a dar un 8 a esta rolita que acaban de escuchar por acá. ¿Sí leíste el mensaje de mi amorcito?
0: ¡Claro!
1: ¡Vientos! Bien, oye, sí es cierto. Bien, ¿qué? Dijimos los dos, tuvimos que pausar la canción de Arriesgado solamente para decir, Karin, eres tú.
0: ¿Verdad que se parece machina a Karin?
1: Sí.
0: O sea, llegó un punto, al principio, pues... El tono de voz era diferente, luego ya empieza el coro, empieza la canción y tú dices, santa madre de Dios.
1: Y yo me pregunto si en verdad a los artistas les molestará este tipo de cosas, que era justo lo que te decía la otra vez, que bueno, lo he visto, lo he escuchado tanto en Gabito como lo he escuchado en Javi, pero yo tengo entendido que Gabito es amigo del Nata y Javi no es amigo del Nata, pero los dos dicen en sus rolas, ¡mi viejo!
0: ¡Mi querido viejo!
1: Y siento que eso ya es muy distinguido de Nata en el Cano. Y también la forma de cantar de Arriesgado, siento que ya es algo muy, muy de Karin León.
0: Es que se cuenta que desde que se salió el Panther Bélico de esta agrupación, como que buscaron y ya ahorita están sacando como que más baladas. O sea, es un estilo un poquito diferente, también después de que sufrieron amenazas, sí.
1: No.
0: Sí, sufrieron amenazas y luego, ay. Y de ahí, pues, yo creo que sí buscaron otro nicho, otro rumbo.
1: Bien, bueno, todavía no terminamos este viernes de novedades. ¿Con qué vamos a continuar, René?
0: Mira, por acá tenemos una canción de los Tigres del Norte. Se llama México sigue de pie, porque esto es...
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7: Que nos den las 10 de la mañana. Acabas de escuchar a los Tigres del Norte, Carlita. Se llama México Sigue de Pie.
8: Oye, sí. Me impresionó y dije, como que esa canción es que va para el mundial, ¿o qué?
9: No. Yo creo que es más bien como en apoyo de que. ¿Cómo te diré? O sea, como la canción de Sin la perra está amarrada. Como que se hace una crítica social.
8: Claro.
9: Que hace mucho que no escuchábamos, es que de los Tigres.
8: Los Tigres son la voz del pueblo, siempre se ha dicho.
9: Ándale.
8: Para mí, si pasa, le voy a poner un 9.
9: ¡9! Aquí está. Igual, mi 9. Pasa porque pasa. Me gusta la crítica social que hace. O sea, sí hay violencia, pero pues ¿en dónde no hay violencia ahorita? La verdad.
8: Casa, ¿no?
9: Oye, llegas a la casa y no. ¡Niños! La famosa chancla mágica.
8: No, ya, y ahorita las mamás no tienen puntería.
9: Sí, cierto, como que ya son más miopes, ¿por qué? No, es que
8: ya la violencia contra los menores está erradicada.
9: Oye, vista. Había un anuncio que dice, si tu mamá te golpea, denuncia. Pero, o sea, era un anuncio que será como en los 2000s, 2010, por ahí.
8: Pero, ¿se podía?
9: Sí se podía denunciar, carnal.
8: No manches.
9: Te lo juro. Y ahorita, pues, sí.
8: No, ahorita los niños ya se ponen al tú por tú.
9: La neta. Pero bueno, vámonos con música. Por acá tenemos a la coreañera. Saludos, Ana Karen, que tengas excelente y bendecido bebé viernes, Ana Karen.
8: ¿Con quién nos vamos?
9: La canción se llama Vicios y es algo como cumbioso, pero pues está medio chistosón.
8: Ok.
9: Mira, le puchamos play.
10: ¿Y si te enamoraste o qué?
11: Pues ahí más o menos.
10: Ajá, ¿y luego?
11: Pues ya, nada.
10: Chao.

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3: Para que nos den las 10 de la morning. Oye, recordándote, tenemos un kit de papelería La Barata que vamos a sortear a partir de las 10 de la morning. 10:20, 10:15, 10:30, 10:40, 10:50, a lo mejor hasta mañana.
4: Ya últimos 5 minutos para cerrar la lista, así que participa si no has mandado tu nombre, tus datos a través del WhatsApp 639-159-7600. Para las personas que se le ha pasado, es nada más mandar tu nombre completo y número de teléfono. Hoy vamos a sacar este kit. ¿Cómo qué hora, Ronita?
3: Como a las 10:30. Yo creo, ya que nos acomodemos, nos ajustamos.
4: Ey, pero ojo, porque hay examen sorpresa.
3: Sí. Mira, primero que nada, vamos a marcarles. Tienen que contestar. Después hacemos una dinámica bonita. Y si sacan mal una de las tres dinámicas que le vamos a poner, ojo, no hay regalo y le marcamos a la siguiente persona.
4: ¡Ay, no, qué difícil!
3: Pues es que así es la cosa, así es la vida. La vida es de oportunidades. Y si no tomas la oportunidad divina, ¿qué? Alguien más la va a tomar.
4: Ok, entonces 4 minutos damos ya para cerrar las listas. Ranita, tenemos la última canción. Te debatías, pero ¿elegiste a alguien?
3: Mira, sí, tenemos por acá a Manuel Cortés con Pepe Walker, hermano de Johnny Walker, el que hace los whiskies.
4: ¿A poco?
3: Sí, la canción se llama Bar, te digo, ¿coincidencia? No lo creo. Pero escuchamos también a la coreañera, que se aventó, parece un stand-up, pero una canción que se llama Vicios.
4: Ok.
3: Y me gustó la canción.
4: ¿Cuánto le das?
3: 6.
4: ¡Ay, no te
3: gustó! No te creas, está mi 7.5, 7.5.
4: Tengo para alarma.
3: Sí, está como para decir, ah, sabes que me despierto antes de que suene. Nah, no es cierto, la verdad, 10 de 10, me gustó. Artistas nuevos, la coreñera no la hemos escuchado. El Sultán tampoco lo hemos escuchado y la verdad hicieron muy buenas canciones. Entonces, cerramos con Bar y tienes 4 minutos para anotarte, porque esto es
4: Despertando con Fiesta.
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0: grados Celsius, Carlita.
1: Perfecto. ¿Cuánto vamos a tener de máxima?
0: La máxima el día de hoy será de 39 y la mínima que alcanzamos fue de 33 actualmente. Dicen que va a estar parcialmente nublado a partir de las 11 de la mañana.
1: Para esas horas tan difíciles, nada más a las 3... Como que dicen, no, espérense poquito, nos acostumbramos a lo mismo y lo van a tener. Y a las 4 se nos vuelve a anular otra vez.
0: Gracias a Dios. La verdad es que sí, sí está caluroso. Va a estar caluroso toda esta semanita. Probablemente el domingo nos caiga lluviecita rica, sabrosa, deliciosa. Pero esperemos que acá mi compa lave su troca todos los días para que nos llueva desde ya.
1: No, ya.
0: Por favor, ándale y lávala. Ándale. Por favor.
1: Pues si viene el señor y ofrece una lavada, sí, obviamente.
0: Ándale, pues ahorita lo busco, no te apures, ahorita te lo mando. Oye, me estaba acordando.
1: Dígame.
0: Ayer que estaba con mi señora mamá, hace cuenta que me tocó ir de visita a su casa, pero estaba alguien más que la visitaba. Y volví a recordar aquellos momentos cuando llegaba visita inesperada y yo tenía que salir así en calzones para que me vieran y dijeran, mira, ¿cómo está grande René? Velo. Mira. A ver, aviéntate una marometa, mijo, yo en calzones. Sí, tía.
1: A ver, que eran las tías que no te juzgaban por andar en tu casa en choninos.
0: Ajá.
1: Pero es que, honestamente, todos en casa. O sea, ¿qué es lo primero que tú haces cuando llegas a tu casa?
0: Yo lo que hago... No, hombre, me encuero, carnal. Me encuero, la verdad.
1: Yo creo que todo el mundo aquí en Chihuahua se encuera cuando llega a su casa. Es lo principal. Lavarse las manos. Yo sí me lavo las manos, ¿sabes? Como que...
0: Me quito el brasier de hombre.
1: Sí, sí, sí. Ay, qué agusticidad. O sea... Te pones tus harapos, a lo mejor la ropa cómoda. Y es que entre más viejita, más cómoda. No sé por qué, que te
0: trae
1: la ropa, no sé. Pero yo también soy de esas personas que yo... ¡Ya!
0: Agusticidad. Es que fíjate, yo creo que la ropa... Yo soy creyente de esto, ¿eh? No sé ustedes que nos están escuchando. Pero la ropa yo siento como que le cargan la vibra o le cargan las energías. Yo al momento de que llego a mi casa, primero llego y me lavo las manos, me lavo el cuello y me lavo la cara. Ya después me quito la ropa y la pongo en el cesto y ya de ahí, pues ahora sí, me pongo ropa cómoda o ando en calzones todo el día.
1: Para ser más productivos, pero si te dijera los repartidores que han llegado a mi casa en las fachas que me han visto, ¿no?
0: Carnal, pues sí. ¡Joven!
1: No, ¡irreconocible!
0: ¡Joven, se está derritiendo! ¡Abajo del calzón! 474-5945, bueno.
2: Bueno.
0: Buenos días, a la orden.
2: ¿Cómo están, periquitos?
1: Muy bien, tortolitito, ¿cómo estás?
2: Muy bendecida llamada, alabando al Señor, dándole gracias por este nuevo día.
1: Complacidos de tenerte, tortolita, una mañana más con nosotros este viernes, por favor.
2: Bendito Dios que nos regala un despertar y nos dice en este día, si Dios... te está haciendo esperar, entonces prepárate para recibir más de lo que tú le pediste.
0: Qué bonita, qué bonitas palabras, qué bonitas bendiciones. Sí. Y qué bonito que se reporta y nos hace más alegre la mañana, tortolita.
2: Y que las bendiciones del Todopoderoso se derramen ustedes de la cabecita a los pies, los protegen sus entradas y en sus salidas. Los que dejaron en casita y los que están ahí con ustedes. Mis bendiciones siempre los acompañan.
0: Igualmente, carito, un abrazo a la distancia. Cuídate mucho.
2: De aquí para allá.
0: Gracias también a su familia. Saludos allá hasta el sur de la ciudad. 474-5945. Teléfono de cabina o 639-159-7600. A través del mensaje, Carlita.
1: Ya en unos minutos vamos a sacar el ganador del kit de papelería La Barata. Ya se cerraron por acá las listas. Ojito ahí al teléfono. ¿Con qué nos vamos, Renita?
0: Nos vamos con música. Viene Memo Garza. Se llama Mándame.

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1: Oye, vamos a arrancar porque tenemos un kit de Papelería La Barata aquí en Fiesta 94.5. Agradecemos a Papelería La Barata por hacer esta dinámica bonita y ahorrarnos pues una fericilla, porque se vienen gastos grandes, gastos enormes, claro, gastos que a veces no teníamos contemplados.
0: Y tenemos aquí ya la lista de las personitas que estuvieron anotándose a través de la semana. Tenemos la ruleta también lista. Renita, tú me dices si le puchamos play una vez para sacar a la primera personita que estaría participando, porque tenemos una dinámica después de esto.
1: Excelente, púchale play.
0: Ok,

0: Excelente. Primero que nada, nos tienes que responder. Después de que nos respondas, te vamos a hacer una dinámica. Y si respondes las tres cositas que tenemos, obviamente te vas a ganar este kit de papelería. La verdad, puede que sea, oigan, el primero, sí, el último o el penúltimo.
1: Pero muy importante, si marcamos una vez, no regresen la llamadita nada más. Damos chance a la siguiente persona, ¿va?
0: Ok. Excelente. Tú me dices si lo
1: tenemos. Déjame te digo, a ver si ya está marcando. Le marcamos al número 19, que es Rebeca Guerrero.
0: Excelente, Rebeca. Espero que nos estés escuchando. Ya la tenemos por aquí. La tomamos, la anclamos. Vamos a ver si nos contesta.
2: ¿Hola?
0: Buenos días. Estamos hablando con Rebeca Guerrero.
2: Así es.
0: Rebeca, te hablamos de Fiesta 94.5, el programa musical Despertando con Fiesta.
2: ¡Ay, qué padrísimo!
0: Tenemos la dinámica para que te lleves un kit de papelería La Barata, pero debes de completar los tres dichos que tenemos. Si no los completas, Rebeca, obviamente pues ya participaría alguien más. ¿Estás lista?
2: Pues no, pero bueno, a ver.
0: Entonces, ¡arrancamos! Sí.
1: Rebeca, camarón que se duerme.
2: Se lo lleva la corriente.
0: ¡Bien!
1: Ok, ¿a qué madruga?
2: Dios lo ayuda.
0: ¡Bien!
1: Bien, la última es la decisiva para que te lleves el kit.
2: ¡Ay, no!
1: ¡A caballo regalado!
2: ¿No se le pone qué?
0: ¿A caballo regalado?
1: ¡Ay!
0: ¡Cinco!
1: ¡Cuatro!
2: No sé.
0: ¡Tres!
1: ¡No, Rebe! ¡No! ¡Dos!
0: ¡Uno! ¡Ay, no, Rebe!
1: ¡No, mi Rebe, bueno!
0: Gracias, Rebeca, por participar entonces. Ruleteada nuevamente.
1: Vamos, ok. Sacamos otra vez la ruleta, le damos play.
0: Ay, es que me empiezo a tensar.
1: No nos marquen, nosotros vamos a marcarles a ustedes. Don't worry, be happy. Vamos a tener que colgar esta llamadita para poder utilizar el teléfono. Número 25.
0: Lo tenemos por aquí, déjame nomás. Quito el mute y adelante. Ya puedes marcar, si eres tan amable. Nosotros vamos a marcar para las personitas. Esto es cuestión de suerte. Y luego, ya después de que marquemos, nos atienden la llamada. Y debes de completar los tres dichos de Lupita. Y tú me dices cuando tengamos la llamada.
1: Número 25, Patricia Viridiana Araiza Loya. Le estamos marcando en este momento. Ahí está ya sonando.
0: La tenemos por aquí, la anclamos. Bueno. Ay. Cuando se escucha el teléfono así, me pongo nervioso. Bueno. Nos estamos comunicando con Patricia.
3: ¿Sí?
0: Patricia, te hablamos del programa musical Despertando con Fiesta.
3: Sí, está bien.
0: Ok, mira, tenemos una dinámica para que participes por el kit de papelería La Barata. Son tres dichos sencillos. Nosotros damos el dicho, decimos el dicho y tú lo continúas, ¿ok?
3: Sí, está bien.
0: Son tres dichos. Si la erras en uno, ya no vas a poder participar y no te vas a poder llevar el kit, ¿ok?
3: Perfecto.
0: Entonces, ¿estás lista?
3: Sí, comenzamos.
0: Patricia, ¿cría cuervos?
3: Y te sacarán los ojos.
0: Bien. ¿A caballo regalado?
3: No se le ve colmillo.
0: Bien. Último. ¿Al que madruga?
3: Dios le ayuda.
0: ¡Excelente, Patricia!
1: ¡Trapéchenlo!
0: ¡Felicidades! Ya tienes tu kit de papelería La Barata. Mira, lo que tienes que hacer es venir aquí a las instalaciones de Fiesta 94.5 con tu identificación y ya con eso te van a entregar el vale para que vayas a papelería La Barata y lo canjes.
1: Solo para confirmar, Patricia Viridiana Araiza Loya, ¿verdad?
3: Así es.
1: Perfecto, te esperamos aquí en las instalaciones. ¿Sí puedes venir hoy por tu vale?
3: Sí, claro, ahorita paso.
1: Ok. Felicidades, muchísimas gracias, Pati.
3: Muchas gracias, ya me tocaba la semana pasada, no me lo gané.
0: Qué bueno. Bendecido día, Pati, cuídate mucho. Nosotros seguimos con música. Y próximamente también tendremos diferentes sorpresas. Por acá viene Elías Medina, la casa se llama, la canción se llama Casas de Madera, porque estás.

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0: que tengan excelente mañana de viernes. Ya inicio el fin de semana. Agusticidad para los que están de vacaciones. Sigan disfrutándolo. Un saludito para todas las personas que estuvieron participando en las cuestiones de la papelería La Barata. Por ahí se comunicaron, Renita. Estaban al pendiente de no salir de la casa por si les marcábamos.
1: ¡A la mío! ¡A la mao! ¡A la bimbomba! ¡La Barata! ¡La Barata! ¡Ra, ra, ra! Ay, esperemos tener más dinámicas. Todavía no nos confirman. De lo contrario, pues esperemos tener otro tipo de dinámicas para que ustedes puedan ganar como radioescuchas, como personitas que siempre nos tienen en la casa, en el trabajo, en la chamba. Y pues haciendo una que otra cochinadota porque uno nunca sabe. Imagínate, ahí con Chicoché de fondo.
0: Oigan, la invitación para ustedes que se queden y también a las 4 de la tarde, locutores, locutoras, bienvenidas a Hazlo Sonar.
1: Oye, se quedan con Arturo, me lo cuidan mucho, le piden muchas canciones, cuídense mucho, pásela bonito, a las 4 nos escuchamos porque esto no es un adiós.
0: Es un hasta luego.
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Muy buenos días, 11:07 de la mañana. Recuerda que estaré contigo el día de hoy, de 11 de la mañana a 1 de la tarde. Nos puedes solicitar, mándanos un audio, dinos de dónde te reportas al 639-159-7600. Mándame un audio, dime cómo te encuentras con estos calorcitos. Recuerda que voy a estar el día de hoy de 11 a 1 y de 6 a 8 de la tarde, pues tocando lo mejor de la música aquí en Fiesta Mexicana.

Viernes, viernes, mi gente, ya son las 11:15 de la mañana. ¿Dónde están esos tóxicos de Betty que no se han reportado? Recuerda que puedes mandar aquí tus audios, un mensajito al 639-159-7600. Tenemos aquí un saludo para el señor Braulio Martínez, perdón. Mandamos saludar a Edgar, Jackie, Jesús Guerrero, Manuel Nájera, Ramiro Hernández, Ángel Rivera, Pepe, saludotes a todos, un gran saludo. Y pues el señor Braulio, ¿verdad?, que se retira mañana, que va a salir ya, un gran saludo. Recuerda que tú también te puedes comunicar aquí a cabina. Nosotros vamos a un corte y volvemos con más buena música aquí a Fiesta.

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11:19, mira que esta petición, la cancioncita la tengo de fondo para tipo identificarnos, pero me la está solicitando la señora Olga, la abuelita de Miguel. Con mucho gusto, aquí se la dejamos, señora, que la disfrute.

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11:33, se está reportando el señor Javier, un saludote señor Javier, le mando un saludo a todos los majuanos del Gramal, ¿cómo la ven? Así nomás el señor Javier, que muy trabajador ahí anda en ahorro, ¿verdad? Pues continuamos con más buena música, recuerda que tú también puedes reportarte, mándanos desde dónde estás al 639-159-7600, aquí te podemos mandar saludos, poner alguna cancioncita que quieras, con mucho gusto te complacemos, vámonos con más buena música, viene algo de Chicos de Barrio, señor Javier, ahorita le ponemos su canción que nos había solicitado, por lo pronto nos vamos con esto que es Chicos de Barrio, que es Huepa

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1: Ya solo 15 minutitos para el mediodía, está aquí la gente reportándose. Le mando un gran saludo a la señora Alice, allá está Rosales, hasta Rosting. Saludos, señora Alice, en un momentito le ponemos su canción. Tengo aquí varias cancioncitas pues ya programadas, pero con mucho gusto ahorita los complacemos. Recuerda que el día de hoy tú puedes poner aquí tu canción al 639-159-7600 y con mucho gusto aquí te complacemos. Le mando un gran saludote también al señor Salvador Álamos, que se está reportando, que está muy pendiente aquí de la radio, por cierto, que es mi tío. Le mando un gran saludote y un abrazo, y pues vamos a complacer aquí con la música. Tenemos aquí una petición que es 5 de T de Tropicalísimo Apache. Continuamos con más buena música.

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8: 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Continuamos en cabina.

0: 12:08 de la tarde, ya pasamos el mediodía. Todos los que trabajan hasta el día de hoy, pues qué buena onda, ahorita que ya es viernes, gente, ánimo, chele ganitas. Me están haciendo una pequeña petición, señora Alice, déjeme más, le bajo aquí poquito porque le tengo muy fuerte a mi propio cotorreo yo aquí solo, ¿verdad? Le mando un gran saludo a la señora Alice, me está haciendo una petición, es la canción de Mi Troquita. A ver, permíteme, tenemos una llamadita, vamos a tomarla aquí en el aire, ¿eh? Un segundito. Fiesta, buenas tardes, ¿estás al aire? Permíteme, nada más ponemos aquí, te subo el volumen. Fiesta, buenas tardes. Bueno, fiesta, buenas tardes.
1: ¿Quién me escucha?
0: Arturo, a tus órdenes, ¿estás al aire? Buenas tardes.
1: Ok, buenas tardes, joven. ¿Cómo está usted? ¿Todo bien?
0: Muy bien, mira, aquí dándole con mucha actitud. ¿Y usted?
1: Marca el tremendo Meni Madrid.
0: Meni, muchos saludos, ¿cómo está?
1: Bien, aquí mire, que trabajando.
0: Andamos trabajando, claro que sí, mira. De hecho, te encuentras al aire, aquí estamos.
1: Una de Apache, por favor.
0: ¿Una de Apache? ¿Cuál quiere de Apache?
1: Viento, por favor.
0: Apache, déjame nada más la anoto y ponemos aquí la de Viento.
1: ¿Algún? Ok, démosle buen día, mijo. ¿Es nuevo usted ahora?
0: Sí, mira, estoy cubriendo aquí a la compañera Betty. Betty ahorita yo creo que va a estar ahí en la playa bien a gusto asoleándose ahí a todo dar.
1: Entonces, la regaño, ¿verdad?
0: Betty regresa hasta el próximo jueves. Ella ahorita pues se encuentra en sus días de vacaciones y estamos aquí cubriendo. Vamos a estar
1: mijo, en su Dios área. Dios me lo bendiga, luego bendiciones.
0: Muchísimas gracias.
1: Padre.
0: No, muchísimas
1: padre
0: gracias.
1: ¿Para el locutor Sabiano?
0: No, la verdad, mira, tengo poquito aquí con esto de la locución y que realmente me encanta, ¿eh? O sea, es algo que tratar con
1: échele
0: ustedes.
1: Échele gana, mijo, échele gana. Y todo para arriba, nada para abajo.
0: Muchísimas gracias.
1: Gracias. Ok, mijo, démosle un día, cuece.
0: Buen día, gracias. Hasta luego. Bye, bye. Saludos. Sigue la gente reportándose aquí con mucha actitud. Permíteme nada más, ahora sí le pongo aquí mi cotorreo. Recuerda que tú también puedes mandarme algún audio, algún saludo. Dime de dónde te reportas, de dónde estás escuchándonos aquí, la gran música. Te puedes reportar al 639-159-7600. Y recuerda que aquí te ponemos tu rola favorita. Ahorita nos vamos con la complacencia de la señora Alice de Rosales, que nos había solicitado la canción de Mi Troquita.

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ya son las 12:32, ya estamos pasando el mediodía, prácticamente pues un poquito más de la mitad de viernes para todos los que ya están por salir de trabajar a la comida, ahí nomás cuidado con el tráfico. Ahorita estamos en una temperatura de 36 grados centígrados, probabilidad nula de lluvia, realmente ni una nubecita por aquí cerca, algo que nos refresque, una tarde calurosa, vámonos a los casi 40 grados como máxima el día de hoy. Va a estar muy, muy calurosa y para que pues mantengan sus personetas ahí bien, bien hidratadas, ¿verdad? Recuerda que me puedes pedir alguna canción al 639-159-7600. Yo aquí te voy a estar acompañando el día de hoy hasta la 1 de la tarde y regreso de 6 a 8. Estamos cubriendo aquí las vacaciones de la compañera Betty, que pues ahorita esperemos que ande a gusto en la playita y tomando el sol, ¿verdad? Que bien merecidas tenemos las vacaciones. Vámonos con algo de Casu y continuamos con más buena música.

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1: Ya solo 14 minutos nos separan de la 1 de la tarde. Espero que ya pues vaya rumbo a casas, los sagrados alimentos, provechito. Le mando un gran saludo a toda la gente de La Campesina que se está reportando. También al señor José Ramón Chis, que se reporta ahí desde la herrería. Toda la gente que está muy trabajadora, están ahí al son de la música. Yo me despido por el momento, me voy ahorita a la 1 de la tarde, pero a las 6, recuerda que estaré aquí contigo con las canciones, las consagradas, para que me pidas también algún gustito, algún saludo que quieras mandar. Lo puedes mandar, recuerda que lo puedes solicitar, perdón, al teléfono 639-159-7600, y aquí te ponemos tu rola favorita. Yo me despido por el momento y nos vemos a las 6 de la tarde.

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1: ¿Qué tal, amigo? Muy buenas tardes. Qué gusto saludarlos una vez más. ¿Cómo están? ¿Cómo andan? ¿Cómo me les va? Esperando en Dios y que todos, todas se encuentren muy bien. Nosotros contentos, agradecidos con el favor de su compañía, el favor de su preferencia. Una de la tarde con un minuto. Avanza este viernes.

0: viernes 31 de julio del 2026, despidiendo a julio. Estamos en la segunda edición de Plataforma Informativa a través de Fiesta 94.5 FM. Ahí en controles, Carlitos Cadena, muchas gracias. Gracias también por apoyarnos atendiendo líneas telefónicas, que lo sabe usted perfectísimamente bien, están a su disposición. Su amiga y servidora Evangelina Fuentes Sáenz les dice bienvenidos y bienvenidas, ya sabe, estamos aquí para lo que guste y mande. Me voy rápidamente a darle cuenta de los avances a nivel nacional e internacional. Pues examen de la Universidad Nacional Autónoma de México, ¿cómo ha batallado la máxima casa de estudios? ¿Aplicarán prueba de control presencial tras irregularidades en examen virtual? Se vuelve a hacer. También le daremos cuenta. García Harfuch, el secretario de Seguridad y Protección Ciudadana en México, revela el motivo por el cual el R1, recientemente detenido, cabecilla del cártel Jalisco Nueva Generación, de los R's, pues mandó matar al expresidente, a quien fuera presidente de Uruapan, Carlos Manso. El presidente Trump analiza imponer cuota de $100,000, $100,000 a estudiantes extranjeros para trabajar en Estados Unidos. En información del estado de Chihuahua, detenido el chofer del camión tras accidente en Madera, donde fallecen una persona del grupo Menonita aquí en Chihuahua. Gradúan a 97 nuevos policías, de esos 19 reforzarán la seguridad en Delicias. Respalda Villalobos a Alito. Villalobos es diputado local aquí en Chihuahua, es el coordinador de la bancada de los priistas. No callarán a la oposición con eso de que el Instituto Nacional Electoral está pidiendo que se deje de mencionar o de escribir o de exhibir a Morena como narcopartido. Sheinbaum no conoce audiencias, buscan censurar a medios, dice Santiago de la Peña Grajeda, que es el secretario general de gobierno del estado. A nivel local y regional va a haber una actividad. ¿Se acuerda que en estos dos últimos días, ayer y antier, la manifestación allá en Mioqui por amigos y familiares de Genarito Alvidres o Chapito, este joven que sufrió un accidente, que está internado en un hospital particular, está en la situación crítica con su salud, los gastos que se están generando son demasiado, así que se tienen listas algunas actividades. Una será una carrera. Recordemos que cuando sobrevino el accidente, él venía de una cabalgata, es jinete. Incluso antier en esta manifestación había jinetes, llevaron caballos a la manifestación allá en la presidencia municipal de Meoqui, monturas, etcétera. Se metieron con monturas, sin caballos, pero sí las monturas las traían en las manos quienes estaban encabezando esta manifestación. Bueno, pues les daremos a conocer que hay actividades para que se ayude económicamente a la familia de Genarito por los gastos que se están solventando, aun y cuando ya hubo un acuerdo con la presidencia municipal de Mioqui para apoyar, etcétera, pues la familia y los amigos están ahí presentes para ayudarlos. También en Mioqui se reconoce a una nueva generación de pasantes en medicina, en nutrición, que han concluido su año de servicio trabajando en estas casas de salud que tiene Mioqui en algunas de sus comunidades. Entonces, bueno, pues estaremos escuchando lo anterior con el presidente de la Cruz, que nos lo topamos ayer en Mioqui, el Sergio Olvera, nos habla sobre cuántos aparatos auditivos, que fue el motivo de la reunión o su presencia en Mioqui, cuántos aparatos auditivos le correspondieron al DIF de la Cruz. Tenemos boletitos, tenemos un boletito para que se vaya a bailar usted con los caminantes. Sí, escuchó bien, con los caminantes. Es una actividad que está haciendo el Club de Leones Delicias. En la mañana estuvo con nosotros su presidente, el médico veterinario zootecnista Gerardo Carvajal. y nos regaló 3 boletos. Ya regalamos 2 en la mañana, nos queda 1. Si usted también quiere ayudarlos, pues todavía hay boletos para que mañana en el casino del Club de Leones se vaya a bailar con los caminantes. Son las causas diversas que apoya el Club de Leones, por lo que ameritan hacerse de recursos o esta recopilación de fondos. Esta y más información la tenemos lista para todos ustedes. Quédese por favor con nosotros y esté debidamente informado.
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0: 37, ya fíjese, sí se siente muy caluroso. La sensación térmica de 37, todavía nos falta el incremento en la temperatura porque la máxima es de 40 grados. No se me asuste, 40 grados. Probabilidades de lluvia no hay. Así que por la noche mínima de 23, el viento 8 kilómetros por hora. Para mañana, sábado, primero de agosto, 3% probabilidades de lluvia con 38 como máxima. El domingo 2, parcialmente nublado, 8% probabilidad de lluvia con 35 como máxima. El lunes 3, parcialmente nublado, 4% probabilidad de lluvia y 36 como máxima. El martes 4, 6% probabilidad de lluvia, mayormente soleado, 37 la máxima. Miércoles 5 de agosto, 6% probabilidades de precipitación, mayormente soleado, 37 la máxima. Y el jueves 6 de agosto, mayormente soleado, con 36 como máxima. Así que, pues ojalá que estos números de probabilidades de lluvia nos traiga precipitación en algún punto de la región, no importa dónde, nomás que se deje venir la agüita. 37 grados en este momento.
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0: El proceso de ingreso a licenciatura de la Universidad Nacional Autónoma de México para el ciclo escolar 2026-2027, en su primer semestre, tendrá una etapa adicional de verificación. Tras las irregularidades detectadas en la primera aplicación que se realizó completamente en línea, la Comisión Técnica recomendó realizar una prueba de control de manera presencial y a la brevedad para garantizar la equidad y honestidad académica en la asignación de lugares. Eduardo Bárzana García, presidente de la Comisión Técnica encargada de revisar el concurso de selección, detalló que este examen presencial utilizará versiones diferentes y funcionará como un mecanismo de verificación definitivo para no alterar el calendario escolar. ¿Quiénes deberán presentar el examen presencial de control de la UNAM? La convocatoria para este examen no será para todos los aspirantes registrados en un inicio, sino que partirá de los resultados obtenidos en la prueba virtual para llamar a dos grupos específicos. Dice, aspirantes con primer aviso de selección, todos aquellos que en la plataforma en línea recibieron la notificación preliminar de haber sido aceptados, y el otro grupo, aspirantes dentro del margen histórico de aciertos, quienes no fueron seleccionados inicialmente, pero tuvieron en el examen en línea un número de aciertos igual o superior al menor puntaje de ingreso registrado entre 2021 y 2026 para el mismo programa, plantel y modalidad. Diría mi mamá, pues qué funcias trae la UNAM. El secretario de Seguridad y Protección Ciudadana en México, Omar García Harfuch, dio a conocer la detención de Ramón Ángel N., conocido como R1, a quien las autoridades identifican como el presunto autor intelectual del asesinato del alcalde de Uruapan, Michoacán, Carlos Manso. El anuncio se realizó durante la mañanera del pueblo desde Palacio Nacional, donde el funcionario explicó que el arresto fue resultado de un operativo encabezado por elementos de la Secretaría de Protección Ciudadana y fuerzas del Ejército Mexicano en el municipio de Atotonilco el Alto, en Jalisco. Durante la misma acción también fue detenido Jesús Salvador N., alias El Chuy, mientras que uno de los presuntos agresores murió tras un enfrentamiento con las fuerzas federales. De acuerdo con García Harfuch, las investigaciones de inteligencia permitieron establecer que R1 encabezaba un grupo delictivo con presencia en varios municipios de Michoacán, entre ellos Apatzingán, Uruapan, Morelia, Álvaro Obregón, Huandacareo, Tacámbaro y Tzitzio, además de operar en la zona metropolitana de Guadalajara, Valle de Juárez y otras regiones de Jalisco. El funcionario explicó que las indagatorias permitieron reconstruir la estructura del grupo, identificar sus inmuebles, rutas de movilidad y el nivel de responsabilidad de sus principales operadores. Las investigaciones permitieron conocer la estructura del R1, todo lo que implica, toda la gente involucrada, las zonas de control que mantenía. Respecto al homicidio del alcalde Carlos Manso, el titular de la Secretaría de Seguridad y Protección Ciudadana señaló que las declaraciones obtenidas durante la investigación indican que algunos de los detenidos consideran que existía una provocación del presidente municipal hacia el grupo criminal. Esa creen que haya sido el móvil del asesinato del hombre que encabezaba el movimiento del sombrero, Carlos Manso. Vámonos con el presidente Donald Trump. Nos dice la información: el gobierno de Donald Trump evalúa la posibilidad de establecer una tasa de $100,000 para los estudiantes extranjeros que permanezcan en Estados Unidos tras su graduación bajo el esquema de instrucción práctica opcional, según reveló un medio estadounidense. De acuerdo con el diario, la propuesta se encuentra en discusión dentro del Departamento de Seguridad Nacional y aún no está definido si la medida será aprobada ni quién asumiría el costo, si los propios estudiantes o las empresas que los contraten. El programa de instrucción práctica opcional, OPT por sus siglas, permite a los graduados internacionales trabajar en áreas relacionadas con sus estudios durante un año, con la opción de extenderse hasta 24 meses adicionales en disciplinas de ciencia, tecnología, ingeniería y matemáticas, los STEM. que conocemos. En 2024, alrededor de 410 mil inmigrantes participaron legalmente en este sistema. El gobierno ya había anunciado cambios recientes, como la obligación de solicitar ampliaciones de visado para acceder a este OPT, dado que hasta ahora la autorización estaba vinculada a la duración de los estudios y a los 3 años de trabajo permitido. Según Seguridad Nacional, prepara nuevas regulaciones que podrían publicarse a finales de años, y si se autorizan, pues el pago de estos 100 mil dólares para estudiantes extranjeros que permanezcan en Estados Unidos tras su graduación bajo el esquema de la OPT, la instrucción práctica opcional, como su residencia, algo así, más o menos, entiendo. Una con 17, pausa, por favor.
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0: Detenido el chofer del camión tras accidente en Madera. Esto lo está manejando ya la Fiscalía General del Estado. Bajo resguardo se encuentra el chofer que conducía un camión con 40 pasajeros de la comunidad menonita y que sufrió un accidente cuando iban de Madera a Guápoca, dice. Juan Carlos Portillo, que es el fiscal de distrito de la zona occidente, informó que el chofer se encuentra bajo resguardo y detalló que por la barrera del lenguaje, las indagatorias y recabar información sobre los lesionados se ha vuelto un poco complicada. Algunos de los lesionados de gravedad fueron trasladados a hospitales de Cuauhtémoc y Chihuahua para su mayor valoración médica. Portillo describió que en el camión viajaban 40 personas y cayó 150 metros a un barranco. Las acciones de rescate se dificultaron debido a las condiciones del terreno. Al llegar al punto donde se encontraba el camión e iniciar las labores de rescate, confirmaron las autoridades el deceso de una joven mujer, quien posteriormente fue identificada como Lía Reimer, de 18 años. Gradúan 97 nuevos policías. Corresponden 19 a Delicia. Recordemos que ya la instrucción policial se lleva en la capital del estado y están pues los municipios que quieran darle capacitación o esta academia a sus elementos o a sus cadetes, lo pueden hacer, pero en la capital del estado. El gobierno municipal de Chihuahua gradúa este viernes a 97 nuevos elementos de policía, de los cuales 78 se incorporarán a la Dirección de Seguridad Pública Municipal en Chihuahua y 19 fortalecerán la Corporación de Delicias tras concluir una academia con duración de 6 meses. Al respecto, el presidente municipal de Chihuahua, Marco Bonilla Mendoza, destacó que los agentes de Delicias cursaron exactamente la misma formación que los cadetes de Chihuahua, con los mismos fundamentos y capacitación. Explicó que al recibir su placa dejaron oficialmente de ser cadetes para convertirse en policías municipales. El alcalde resaltó que los nuevos elementos se integran a una corporación que, de acuerdo con la más reciente encuesta del INEGI sobre percepción y confianza, se encuentra entre las 10 mejores policías municipales del país, logro que calificó como un objetivo alcanzado durante su administración. Hoy puedo decir que lo logramos, expresó el alcalde, al señalar que una de sus metas era consolidar a la Policía Municipal de Chihuahua como una de las corporaciones con mayor confianza ciudadana a nivel nacional. Asimismo, informó que la invitación para que otros municipios enviaran cadetes a capacitarse en Chihuahua se hizo a comisarios de todo el estado y que fue Delicias el municipio que aceptó participar, permitiendo que 19 de sus elementos concluyeran la academia bajo el mismo modelo de formación que los policías capitalinos. El diputado José Luis Villalobos García, diputado del Congreso del Estado y titular de la Coordinación Nacional de Afiliación y Registro Partidario del Partido Revolucionario Institucional, el PRI, respaldó al dirigente nacional Alejandro Moreno Cárdenas tras la resolución del Instituto Nacional Electoral que ordenó retirar publicaciones en las que se cuestiona una presunta relación de Morena con el crimen organizado. Villalobos García consideró preocupante la determinación discutida el jueves 30 de julio, ayer, en el Consejo General del INE, al señalar que el debate no se limita al uso de determinadas expresiones, sino que alcanza el derecho de los partidos de oposición a cuestionar a quienes ejercen el poder. Coincido con nuestro líder, a la oposición no la van a callar. Hoy pretenden retirar expresiones incómodas como narcogobierno, mañana podrían pretender decidir hasta dónde podemos cuestionar a este régimen. Esa no es la democracia que queremos para México, declaró. El legislador priista recordó que el artículo 61 de la Constitución establece que diputadas, diputados, senadoras, senadores son inviolables por las opiniones que manifiesten durante el desempeño de sus cargos y que no pueden ser reconvenidos por ellas. Cuando se intenta poner límites políticos a la voz de un legislador, estamos ante un asunto muy serio. La Constitución protege la libertad de opinión en el ejercicio legislativo y ninguna autoridad debe convertir sus facultades en un mecanismo para inhibir la crítica, sostuvo. Villalobos también cuestionó que durante la sesión que las publicaciones fueron realizadas por Alejandro Moreno en su calidad de dirigente nacional del PRI y no como senador de la República. A su consideración, esta distinción no debe cerrar la discusión sobre los límites de las autoridades electorales frente a la libertad de expresión. Podrán discutir la vía jurídica, podrán interpretar la norma, pero lo que no pueden hacer es normalizar la censura. El Instituto Nacional Electoral no debe convertirse en el árbitro de lo que la oposición puede o no puede decir, enfatizó el titular de este Registro Nacional de Afiliación respaldó la decisión del PRI de impugnar la resolución ante las instancias correspondientes y aseguró que el partido continuará pronunciándose sobre asuntos relacionados con la seguridad, el crimen organizado y la rendición de cuentas. Buscan reforestar allá en Huachochi. Se habla de unos 150 mil árboles. El programa de conservación y reforestación Dejando Huella buscará plantar 150 mil árboles. Iniciaron con 300 en la isla del lago Las Truchas. El gobierno municipal de Huachochi, encabezados por José Miguel Yáñez Ronquillo, dio inicio formal al programa de conservación y reforestación denominado Dejando una Huella Verde. El programa tiene la intención de involucrar a la ciudadanía en el cuidado del medio ambiente y que cada persona pueda adquirir y plantar un árbol. Buscan llegar a 150 mil en zonas estratégicas, incluidas áreas afectadas por incendios forestales y plagas, así como en jardines, parques y escuelas del municipio. Yáñez Ronquillo declaró: queremos que este programa sea de mucho beneficio para todas y todos. El mensaje debe ser que al unirnos para trabajar en programas de medio ambiente, lograremos mucho. Los invito a que unidos podamos seguir transformando Huachochi. El alcalde agradeció especialmente a niños y maestros de las escuelas de verano por sumarse a esta labor y ayudar a inculcar la importancia de proteger el entorno natural. El programa inició en la isla del lago Las Truchas, donde plantaron 300 árboles de ornato como romero, lavanda, tuyas y bandera española. Mire qué bonito, lavanda. Imagínese cuando esté en la floración, qué olores. El romero, bueno, pues de otra índole. La bandera española, no sé cuál sea. Las tuyas sí. Aquí hay las tuyitas que le llamamos, pero la bandera española no. No sé qué árbol sea. Ahorita checo con el poder del internet, con el poder del Google. Ahorita checo cuál es la bandera española. Esto lo dice el secretario general de gobierno del estado de Chihuahua, Santiago de la Peña. La ley de audiencias busca censurar a medios y la presentan como la protección de un derecho. Afirmó que desde Palacio Nacional no conocen audiencia a gobernador, desde Palacio Nacional no conceden audiencia a gobernadores ni ciudadanos. La crítica apuntó a que ese planteamiento vulneró la libertad de expresión y afectó a la prensa y a la ciudadanía en general. De la Peña Grajeda retomó las palabras de la gobernadora Maru Campos al afirmar que en Palacio Nacional no concedieron audiencias a gobernadores, alcaldes ni a padres de familia con hijos con cáncer ni a las llamadas madres buscadoras. Afirmó el funcionario estatal que se buscó vender la intención como defensa del derecho a audiencia, pero que en realidad pretendieron imponer un nuevo mecanismo para controlar a los medios. Señaló que en primera instancia los medios sufrirían el impacto de esa supuesta herramienta gubernamental. Para el paso superior de la Palestina llegó el acero. Están supervisando la obra, ¿eh? El secretario de Comunicaciones y Obras Públicas de Gobierno del Estado, Jorge Chanes, supervisó los trabajos de construcción del paso superior vehicular de la Avenida Palestina al sur de la ciudad de Chihuahua para revisar el avance de la obra y verificar que se ejecute conforme al proyecto. Durante el recorrido, el funcionario constató que las cuadrillas trabajan en el apoyo número 4, donde se realiza el habilitado y la colocación del acero de refuerzo para la zapata de cimentación. En el mismo punto también se lleva a cabo el armado del acero, que será utilizado en las 5 columnas que se levantarán sobre esta estructura como parte del proceso de construcción del paso elevado. La Secretaría de Comunicaciones y Obras Públicas informó que mantiene la supervisión de las distintas etapas del proyecto para garantizar la calidad de los trabajos y el cumplimiento de los tiempos establecidos. El gobierno del estado señaló que esta obra forma parte de los proyectos de infraestructura impulsados por la administración de Maru Campos para mejorar la movilidad, fortalecer la conectividad y ofrecer traslados más seguros a las familias chihuahuenses. El paso superior de Avenida Palestina sobre la Avenida Fuerza Aérea fue uno de los primeros iniciados del paquete de obra que anunció la gobernadora Maru Campos para Chihuahua Capital. Por el comienzo de la construcción comenzaron desviaciones en carriles de este cruce, de modo que piden a los conductores anticiparse a sus traslados. Y hablando de movilidad, acá que hay obra por el lado de las Vírgenes, del Puente de las Vírgenes, de la Avenida de las Vírgenes frente a CIRPRO. En la mañana nos decían que por este lateral del puente a cielo vista, con el cierre de la Avenida Las Vírgenes, se está generando pues mucha circulación, el semáforo dura poco y se aglomeran. Estaban pidiendo pues la presencia de elementos de tránsito en las horas pico. Le mandamos al comandante Eric Rodríguez el audio, esto nos lo hicieron a través de audio, y nos dicen que ayer estuvo todo el día una unidad ahí, nos manda incluso video, dice el día de hoy ya va próxima la unidad para llegar a ese lateral del puente de cielo vista, porque sí se ha incrementado, dice, de aumento está sin novedad, así nos dice el comandante Eric Rodríguez, coordinador de vialidad. Nos pidieron en un mensajito que también ya lo tiene, tal vez no lo leí en la mañana, pero sí lo enviamos al área de vialidad, al comandante Eric Rodríguez, porque nos decían en la mañana: muy buen día, Evita, aquí escuchando su noticiero, para que por su medio, que alguien de vialidad esté al pendiente por la calle Quinta Poniente. Las personas van como si fuera la autopista, más bien los que vienen del rumbo de Rosales hacen semialtos hasta la 23 Poniente, y eso porque hay un tope. Gracias. Y es llegando ahí luego a la, ¿dónde está la escuela? La escuela Abraham González, una calle antes, ahí está el tope, y luego después viene el Cuatro Altos, ahí en la escuela, y luego está otro, no me acuerdo si será la 19 por allá, pero bueno, pues yo transito muy temprano por ahí, y como está muy tranquilo, pues no hay necesidad de rebasar, de ir nada, está muy tranquilo. Pero ya este también lo mandamos al comandante, en donde pedían que se hiciera respetar los límites de velocidad, o que nos pusieran límites. Yo no he visto sobre la calle Quinta Poniente, también creo que llegar a la 10 también por ahí hay un tope, a la avenida 10 Poniente, ahí hay otro tope, pero aquí lo tiene ya el comandante Eric Rodríguez, porque dicen que es una autopista esta calle Quinta Poniente. Ahí donde dejé, dice Banda de Guerra, nos piden que compartamos este comunicado. Banda de Guerra y escoltas de bandera en la Secundaria Federal Leyes de Reforma, comenzamos ensayos el día 4 de agosto de 7 de la tarde a las 9 de la noche en las instalaciones de la Secundaria Leyes de Reforma, puerta principal por el lado de la Avenida Agricultura. Dice: bienvenidos alumnos egresados de primaria con o sin experiencia, ya sea en banda de guerra o escolta, llevar boquilla o baquetas, instrumento propio en caso de tenerlo, ropa deportiva. Si hay alguna duda, alguna inquietud o para mayor información, puede marcarse a los teléfonos con Cristian Ansures, 639-101-3885, con el licenciado Edgar Rojo, 639-159-6455. Entiendo que es para conformar la banda de guerra y la escolta de los ensayos para de aquí, pues los mejores que vayan a salir en conformación de la banda y de la escolta. Pausa, 1:36.
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0: Evita, buenas tardes. Para pedirles que si me pueden donar esta medicina Valproato de 600 y 200 miligramos, levetiracetam de 1 gramo, núcleo forte, ya que no me lo dieron en el seguro. Llamar al teléfono 639-188-0645. Si alguien lo tiene ahí, por favorcito. Fíjese, es valproato de 600 o 200, valproato de magnesio, de 600 o 200 miligramos. Levetiracetam de 1 gramo, 1000 miligramos. Y núcleo forte, ya que dice no me lo dieron en el seguro, le reitero el número. 639-188-0645. Ahí está la necesidad. Dice, buenos días, señora Evangelina, ¿me puede informar si aquí en Delicias hay oficinas de Profeco? No hay, fíjese. A veces apoyaban en el tema de la Secretaría Municipal, pero ya no. Todo lo debe de hacer uno en Chihuahua. Puede hacerlo por teléfono, ¿eh? Por teléfono puede comenzar con la llamada. Tal vez el trámite se lo puedan tomar vía telefónica. O si puede, no sé si hay servicio en línea, quiero pensar que sí, pero no, la verdad no sé. Dice, reportar a taller que sigue subiendo automóviles a la banqueta. Este auto tiene arriba desde las 8 de la mañana de hoy y nos dicen dónde se encuentra. Aquí mandamos, creo que es servicios públicos, desarrollo urbano, ordenamiento territorial y medio ambiente. Nos mandan incluso fotografías. Nos apoyan con una fotografía, así que mandamos con mucho gusto a esta área con el licenciado Carlos Romero, que es el coordinador de esta dependencia. No hay agua en el sector poniente. Buenas tardes. Válgame mi tatita Dios. ¿Qué estaría pasando? No se les fue la luz. Allá mis amigos del poniente, de esta parte donde nos están diciendo que no hay agua. No se quedaron sin luz. Pues puede ser, vamos a ir descartando porque, bueno, no sé si pudiera ser la causa en caso de que se hayan quedado en la parte, a lo mejor ustedes no, pero en la parte del pozo, que se pudieran haber quedado sin agua. Así que ahorita, de todas maneras, ya estamos mandando el mensaje a nuestros amigos de la Junta Municipal de Agua y Saneamiento para, si hay algún detalle, alguna explicación, algún motivo, pues que luego nos lo compartan. Vamos a escuchar al ingeniero Alfonso Poncho Rodríguez, él es el director de Obras Públicas aquí de Delicias, y nos da cuenta sobre, están por terminar esta rehabilitación que se hizo a la avenida Agricultura, un tramito acá cerca de donde está el 1888, ¿se acuerda usted? De este bar, del Hotel del Norte. Ahí, más o menos, es donde se estaba dando estos trabajos de rehabilitación. Así que ya tenemos listo a nuestro buen amigo, el ingeniero Alfonso Rodríguez, director de Obras Públicas, nada más aquí porque me están contestando de la Junta de Agua ya, a ver si nos comentan algo sobre esto. Por lo pronto, el ingeniero Rodríguez, Obras Públicas, Delicias.
19: ¿Qué tal? Muy buen día. Sí, informarles que, como lo comentó el ingeniero Jesús Valenciano, ya estamos por terminar la aplicación de la carpeta asfáltica en la avenida Agricultura, específicamente en el tramo entre calle Primera y calle Segunda Norte. Es un tema que el presidente Valenciano informó desde hace 2 días. Los trabajos son relativamente rápidos, ya que es tema de retirar el asfalto con fresado y realizar la compensación y después la aplicación de la carpeta asfáltica. ¿Qué procede después de esto? Seguir con el tema de las renivelaciones de pozos de visita, en dado caso que se requiera, pintura vial después de la oxidación, y seguir con otros 3 tramos, como lo indicó nuestro presidente Valenciano. Los siguientes tramos estaremos iniciando la siguiente semana, con un previo aviso para que la ciudadanía se entere y nos permita realizar los trabajos correspondientes tomando rutas alternas.
0: Bueno, ahí está, el trabajo continúa. Me quedo con el gobierno municipal de Delicias, porque el presidente municipal Jesús Valenciano habla sobre la conclusión de los trabajos en la cancha de fútbol allá en Laderas del Norte, con su pasto sintético, con sus luminarias, etcétera.
20: Hola, ¿qué tal? ¿Cómo están? Buenas tardes. Estamos acá en esto que es Laderas del Norte, a espaldas del kinder, de la primaria, básicamente. Ya está listo, un sueño más cumplido acá para la raza de Laderas, su canchita de fútbol con pasto sintético, su luminaria LED para cotorrear chido aquí, en un punto de encuentro más que se requieren para las familias. La verdad es que nos da muchísimo gusto venir a cascarear aquí con la raza. Aprovechamos. Sé que fútbol es béisbol, pero estamos en playoffs ahorita. Los algoneros se están enfrentando contra los Faraones de Casas Grandes. Mochales porras con todo, pero no por estar metidos en el béisbol descuidamos los demás deportes. Es importante impulsar en todas las disciplinas deportivas, sea boxeo, sea ciclismo de ruta, sea tenis de mesa, sea natación, sea voleibol, sea básquetbol, por supuesto el fútbol. Y ya tenemos varias canchas con pasto sintéticas puestas en la ciudad. Acabo de ir a echar una vuelta hace unos días a la que quedó nueva ahí en la Macroplaza, que quedó también, la verdad, impresionante. Y como esa, tenemos otras más en distintos lugares, así como allá en el Parque Vida, que también está impresionante, y algunas otras que vamos a seguir trabajando en la comunidad. Agradecerle a todos los delicienses su confianza, agradecerle al gobierno federal en este caso por la obra que se ejecutó aquí, por la gestión que gracias a Dios pudimos ser de la mano de la gobernadora Maru Campos, del Instituto Chihuahuense del Deporte. Pero al final del día lo más importante es esto, ¿no? Yo les puedo hablar de X cantidad de miles de pesos, pero lo más importante pues es ver cómo los niños cotorrean a todo dar. Y bueno, sin más, pues vamos a darle un ratito.
0: Ya nos responden de la Junta Municipal de Agua y Saneamiento. Agradecemos mucho la instrucción del director ejecutivo, el contador público Edgar Ruiz, que nos contacta con los funcionarios para conocer qué es lo que pasó. Dice, a las 2 de la tarde alrededor de las 2 de la tarde quedará restablecido el servicio. Se atiende una fuga. Dice, lamentablemente las fugas no avisan, un poco de paciencia, a las 2 a partir, alrededor. Puede ser un poquito más, a lo mejor puede ser un poquito menos, pero quedará ya restablecido el servicio de agua potable en aquella zona del poniente, del sector poniente, donde nos dicen que no tienen agua. No, para mí es muy fácil, va a decir, es muy fácil para usted decir, no os desesperéis. Pero bueno, no, hombre, estaba impresionada con lo que duraron sin luz la gente de las torres, ¿eh? Más de 14 horas rumbo para 16 horas duraron sin luz. Aprox, no, hombre, qué tremenda cosa. Así que bueno, no quiero que sea consuelo para mis amigos del poniente que están sin agua, pero qué situaciones tan complicadas vivimos, o qué tan acostumbrado está uno a estos servicios, ¿eh? De verdad. Buenas tardes, Evangelina. Aquí para poner una queja. Dice, a la CFE, no sé si recuerda que le había comentado que me salió de luz 47,000 pesos. ¿Cómo no? Pues si hasta me dio un susto en el mes de junio. Y todavía, dice, es hora que no me dicen cuánto voy a pagar. Pues que no se la vayan a cortar. Que no se la van a cortar porque no depende de usted, no es problema suyo, es problema de la CFE, que ya le dijeron que fue una lectura mal tomada. Entonces, es ese caso, ¿verdad? De la lectura mal tomada, si no me falla la memoria, pero no es. Este asunto puede llegar a Profeco, ¿eh? Yo sé que podría resultar burocrático, pero vale la pena que nos esforcemos a poner la queja, la denuncia, porque la CFE o Profeco atiende situaciones donde no está uno de acuerdo con la facturación. Se va la investigación, se va el caso, o sea, Profeco no nos va a dar la razón inmediata luego, no porque usted traiga un recibo de 47,000 pesos, le van a decir, usted tiene la razón, pero si hay manera de comprobar que se hizo mala lectura, que usted ha dado tantas vueltas, porque decíamos, guarde todo, evidencie todo el procedimiento que está haciendo, guárdelo, las visitas que ha hecho tal día, tal hora, y le han dicho tal cosa, porque es mucho dinero. Ya viene otro bimestre, ¿no? Tenía miedo que se le llegara el tiempo de corte y sabe Dios qué pueda pasar. Qué tremendo. Dice, buenas tardes, señorita Eva, para ver si tuviera, por favor, tabletas de quetiapina. Gracias, Dios la bendiga. Yo sí tengo quetiapina. ¿Usted tiene receta? Porque se requiere de receta vigente, rigurosamente, por favor. Si usted la tiene, como quiera, se arma la machaca con este medicamento. Bueno, este es un audio que ahorita voy a escuchar. Dice, buscamos al dueño de esta casa, el dueño no al que renta. Dice, buscamos al dueño de esta casa, no a quien renta. Ya no aguantamos su pestilencia ni las ratas. Desde aquí de la casa miramos los ratones por toda la ventana en la noche y se nos están viniendo a la casa. Tiene como 4 perritos adentro que están llorando toda la noche y uno afuera muriéndose. Ya lo reportamos al perrito. ¿Y dónde podemos reportar la casa? Están muy malas condiciones y es demasiado su desorden. Pero no es así, no es desorden, es des... Dice, no sabemos quién es el dueño. Aquí voy a compartirlo con Protección Civil. Lo vamos a compartir. Tengo la dirección, la omito la dirección. Lo vamos a compartir con Protección Civil, con Desarrollo Urbano y con Salud. Así que lo manejamos. Ojalá, si es la gravedad, imagínese la cantidad de cucarachas. Le faltó decir cucarachas, todo lo que se genera con este tipo de basura. Vamos a la pausa, por favor, Carlitos.
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5: 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Me dicen mis amigos de la Loma de Pérez que están lo que le sigue de a

0: metros, 10 o una cuadra en algunos casos, y tómala, otro balazo, voltea uno, definitivamente sí, voltea uno, no me había tocado. Imagínese escucharlos a deshoras, a esos de las que nos dicen que acá de 2 a 4 de la mañana por la plaza, por la Río, que era la Río Florido por acá, que andan en circulación pues sin oficio ni beneficio. Buenas tardes, solo para reportar el semáforo de la avenida Séptima Norte y calle Segunda Norte, una de las luces verdes no funciona. Aquí mandamos. También el de donde está Lalo Mueblerías, por el lado de la avenida Río San Pedro, que viene siendo ahí Poniente. También un semáforo rojo, una luz roja del semáforo de esa calle no está funcionando. Aquí mandamos al comandante Eric Rodríguez. Buenas y bendecidas tardes, para preguntar si sabe cuándo vendrá el servicio de agua en el sector Poniente. Nos dicen que aproximadamente a las 2 de la tarde podría estar llegando o reanudándose o restableciéndose, así nos dicen con esa palabra, restableciéndose el servicio de agua en el Poniente. Así que pendientes estamos. Dice, solo contrarreferencia, no nos hicieron receta porque no la surte el ISSSTE, pero tenemos contrarreferencia del médico. La contrarreferencia tiene un tiempo de vigencia. Si no, me queda esa duda. No sé cuánto tiempo pueda ser, pero igual, si la tiene más o menos cercana, no sé si cuánto sea, 6, un año, no sé cuánto tiempo pueda durar una contrarreferencia. Si alguien sabe, si se renueva una contrarreferencia médica de algún medicamento, ay, por favor. Mientras, vamos a escuchar rápidamente, porque casi estamos nuevamente en pausa, en corte, a la licenciada Zenyit Pérez. Ella es la directora de Desarrollo Social en Meoqui. Nos recuerda que ya van a comenzar con los registros para los vales de uniformes y calzado escolar allá en Meoqui, que también tienen este beneficio. Así que quien es la directora de Desarrollo Social nos da la información.
1: Invitarlos, comenzamos con este programa de vales de uniformes y zapatos escolares. Comenzaremos en Lázaro Cárdenas, estaremos ahí del próximo lunes hasta el jueves en el Cobach de Cárdenas. El viernes terminamos en Guadalupe Victoria y ya del 10 al 31 de agosto estaremos en Meoqui. Por lo pronto en las seccionales estaremos de 9 de la mañana a 1 de la tarde. Y bueno, pues recordarles que este es un programa que ha manejado la alcaldesa Miriam Soto desde el inicio de su administración en beneficio de las familias y de la educación. Es un programa que va dirigido para niñas y niños de preescolar, primaria y secundaria, en donde pueden ser acreedores a un vale por un valor de 350 pesos que podrán canjear con los proveedores autorizados, ya sea por uniforme o por zapatos. Y bueno, pues también platicarles que algo importante de este programa es que al ser proveedores del municipio, pues el recurso se queda dentro del municipio, con lo que también beneficiamos a la economía de Meoqui. Es importante llevar copias completas por cada niño de la CURP, comprobante de domicilio, INE de papá o mamá. Recordarle que todos son en copias y que es importante un juego completo por cada niño.
0: Tiempo de pausa a las 2 de la tarde con un minuto.
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10: En la opinión de Alberto Irigoyen.
11: ¿Qué pasaría si un gobierno tuviera la facultad de decidir qué información es verdadera y cuál está descontextualizada y cuál debe de corregirse? No es una pregunta menor. Ese es precisamente el debate que ha provocado la nueva ley de telecomunicaciones, que es bautizada por sus críticos como la ley censura. Una reforma que, según el gobierno federal, está buscando fortalecer los derechos de las audiencias y garantizar la información de calidad, pero que para muchos especialistas y concesionarios de radio y televisión abre la puerta a que la autoridad tenga una mayor injerencia sobre los contenidos informativos. La presidenta Claudia Sheinbaum respondió a esas críticas con una frase que llamó la atención. Si hubiéramos querido censurar, ya lo habríamos hecho. Pero quizá esa no es la pregunta. La verdadera pregunta es ¿por qué una ley nació para proteger los derechos de las audiencias? Hoy despierta tantas dudas entre periodistas, especialistas y concesionarios. Nadie está en contra de las audiencias que reciban información de calidad. Nadie está en contra de combatir la desinformación. El problema aparece cuando una autoridad puede intervenir para determinar qué información es veraz, cuál está descontextualizada o cuando un medio debe de corregir su contenido. Ahí la discusión deja de ser técnica para convertirse en un asunto de libertades, porque el periodismo no consiste únicamente en contar los hechos. También implica análisis, interpretación, investigación y opinión. Y la línea que separa esos elementos no siempre es tan rígida como pretende una regulación. Las leyes deben de proteger a los ciudadanos, sí, pero también deben de protegerlos del poder, porque los gobiernos cambian. Hoy puede ser un gobierno con el que usted simpatiza. Mañana puede llegar uno completamente distinto. Y las facultades que hoy se crean seguramente ahí, esperando a quien ocupe el poder. Por eso el debate no debería de centrarse en si Claudia Sheinbaum censura o no. El debate es mucho más grande. Se trata de decidir si queremos que exista una autoridad con capacidad para convertirse algún día en árbitro de la verdad. Porque cuando el poder empieza a decidir qué puede decirse y qué debe de corregirse, la libertad de expresión deja de ser un derecho y comienza a depender del permiso de la autoridad.
10: En la opinión de Alberto Irigoyen. 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
12: Tenemos más información. Fíjese que me dicen que para una persona, dice, a mí me dura 4 meses, hablando de la contrarreferencia, que es lo que tiene esta persona que está solicitando la quetiapina, y casi siempre me la da el especialista. Bueno, cuando hay un medicamento que se entrega de manera permanente, debe de considerar con esta contrarreferencia. Pero bueno, estoy preguntando qué fecha tiene el documento de la persona que lo solicita. Buenas tardes, Evita. Hace tal vez 2 o 3 semanas que dejaron ese señalamiento ahí. Dice, hay una alcantarilla que está en mal estado, gracias y bendiciones. Eso se encuentra contra esquina de Monte Albán y Valle de Monte Albán. Ahí le mandé la ubicación. La dirección no la sé. Bueno, vamos a... Aquí tenemos todo. Mire qué padre con esto del GPS y del Google Maps y todo eso. Así que es una maravilla. Aquí mando con muchísimo gusto a nuestros amigos de la Junta de Agua que están pendientes. Tengo regalo, un boletito para que se vaya usted a bailar con los caminantes. Es uno. Si va con la compañía, pues ya nada más pagan otro. 200 pesos es el cover que nos dice, en la mañana nos decía el presidente del Club de Leones. Es una actividad de ellos, de todas las causas, todos los servicios, todo lo que ayuda el Club de Leones, pues necesita de recursos. Está recién llegado a la presidencia del Club de Leones mi buen amigo el médico veterinario zootecnista Gerardo Carvajal, así que comienza su administración con una actividad para recaudar fondos. Entonces, 639-474-5945 es el número que usted va a marcar para que se lleve el boleto. Es uno solo, Carlitos, un huerfanito, dice esta una llamada que recibí a media mañana, y son un grupo, una familia de lotes urbanos que ya no son niños, ya son abuelos incluso, y recuerdan mucho su vida en lotes urbanos, en la plaza específicamente, y dice que les llamó la atención y les dio tristeza porque en el cambio de luminaria, qué padre, muy bonitas las nuevas luminarias con las que se instalaron pues ahí en la plaza de lotes urbanos, pero dejó al descubierto que los árboles están secando, que la basura está presente, que no hay orden con el tema de la gente que va al tianguis, que es muchísima la gente que va al tianguis. Entonces, bueno, buscan la manera de que se ponga sistema de riego, etcétera. Se van a juntar, quieren coordinarse ahí entre los vecinos, añorando esas épocas de niños de ellos, hoy abuelos, le digo, para poder embellecer la plaza, que es muy grande. Está enfrente de la escuela, está enfrente del templo, dicen, del templo de San Martín de Porres. pues dice, ojalá que se pudiera hacer algo, ojalá. O cualquier cosa, pues aquí estamos a sus órdenes. Vamos a escuchar al ingeniero Carlos Rodríguez, él es el director de Servicios Públicos Municipales. Ellos están llevando a cabo la instalación de estos módulos infantiles en plazas. Van a ser 14, unos más o menos normales y unos megamódulos por su tamaño.
13: 14 módulos de juego en las diferentes plazas de Delicias que salieron beneficiadas con el presupuesto participativo. Van a ser 2 megajuegos, uno en la plaza del Santuario y otro en la plaza Benito Juárez. Y juegos, y van a ser otros 12 juegos en diferentes partes de la ciudad, en diferentes plazas, con una inversión alrededor de casi 8 millones de pesos. Son juegos de una modalidad más moderna, más equipados y más resistentes que los que se han instalado anteriormente. Y esto viene a reforzar las zonas de esparcimiento para las familias de licencias. Ya iniciamos la instalación y esperemos en alrededor de un mes y medio tener el 100% de los jueguitos instalados para que ya puedan ser disfrutados por todos los niños de Delicias. Cabe mencionar que por ahí le vamos a poner las normas para que se puedan subir los niños, porque son para niños que no excedan más de 60 kilogramos de peso, ¿sí? Y también para que los que miden de menos de 1.50, porque hay ocasiones que se suben niños ya muy grandes y sí les pueden ocasionar un daño al juego. Pero están resistentes, son una nueva modalidad y un nuevo modelo para que esté más interactivo para todos los niños. Como le comento, ya se están instalando ahorita los 2 megajuegos que son en la Plaza de Santuario y Benito Juárez, pero terminando estos, la próxima semana iniciamos la instalación en las demás plazas. Ya estamos ahorita en ese trabajo. Esta es una gestión 100% del presidente municipal para con el estado de Chihuahua por medio del presupuesto participativo para que podamos equipar más a Delicias y sigamos reforzando el presupuesto participativo para que podamos empatar más recursos de tal manera que se puedan ver más plazas y más comunidades, más fraccionamientos beneficiados de aquí de Delicias. Gracias.
12: Oiga, quienes se sacaron los boletos, porque ya se fue el boleto para los caminantes, tienen que venir hoy hasta las 6 de la tarde. Vamos a estar. Acuérdense que mañana no hay servicio de oficina, no hay quien les entregue el boletito, entonces a las 6 de la tarde con su credencial de lector, los que se, 2 en la mañana que nos dejaron la gente del Club de Leones de Delicias y uno de ahorita que ya se entregó, así que por favor hasta las 6 de la tarde tenemos para venir por el boleto con su credencial de lector si son tan amables. Pausa, 2:16.
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3: Vamos a escuchar al alcalde de La Cruz, Sergio Olvera. Ayer él estuvo aquí en Meoqui en esta entrega regional de aparatos auditivos. Le correspondieron 10, así nos dio cuenta ayer.
4: Municipio de La Cruz vienen 10 personas beneficiadas, nos dan para 10 personas, la verdad que muy contentos porque es un aparato que viene a mejorar la calidad de vida de los ciudadanos, es un aparato que viene a mejorar las condiciones de vida porque la mayoría de las personas que nos acompañan son personas de bajos recursos y que por sí solos poder tener el recurso para poder comprar un aparato no está tan fácil. Entonces la verdad que contentos porque el gobierno del estado pues siempre al pendiente de nuestra región, en este caso del municipio de La Cruz, y pues qué decir de aquí de la alcaldesa del municipio de Meoqui, una gran amiga y que siempre pues hemos coordinado los trabajos para poder hacer que nuestra región esté bien.
5: Un año más.
3: Con la alcaldesa Miriam Soto preguntamos sobre ya si usted pasa por el vado de Meoqui, pues hay un poquito más de agua a como se tenía antes de las lluvias que nos ha dejado el monzón mexicano. Hay el espejo de agua que llaman en este sitio Ramsar, es un humedal que tiene su número, es el único que hay en el mundo, ese número, como lo tiene otro número en Julimes y en otras partes del mundo. Y dice, bueno, pues sí ha venido a apoyar la biodiversidad que tenemos en esta parte de Meoqui, pero bueno, también despertar la esperanza en la agricultura, así lo reconoce la alcaldesa Miriam Soto, a quien escuchamos.
6: Humedal, bueno, pues vino a dar un respiro.
7: Un respiro definitivamente para todos, para nuestra gente, para todo el ecosistema que hay ahí. Obviamente, pues queremos más agua, ¿verdad? Y luego somos...
8: Aunque tenga que andar recorriendo...
7: Sí, aunque tengamos que estar al pendiente, pues con el favor de Dios que nos siga lloviendo, que siga lloviendo también en la parte alta de la sierra para que nos llegue agua. Todos estamos faltos de agua y más pues que nosotros tenemos la gran fortuna de que cruce el río San Pedro por nuestro municipio y ver pues en meses anteriores el paisaje, ya vemos cómo ha estado cambiando, ¿verdad? Pero con el favor de Dios pues que sigan las lluvias, que siga corriendo el agua y también obviamente es un respiro para los agricultores.
8: Gracias, Sara.
7: Gracias.
3: Me ubican ya en el fraccionamiento del Real, donde no nos dicen no ha pasado el recolector de basura. Aquí lo mandamos ya a Servicios Públicos Municipales que nos apoye con la empresa Autotransporte, creo que se llama la empresa que es la encargada de recolectar la basura en Delicias. Disculpe, ¿dónde y cuándo están los caminantes? Va a estar mañana sábado en el Club de Leones. Es una actividad recaudatoria de fondos para el club, para todas las actividades que o los apoyos que realiza el Club de Leones. Va a ser ahí en el casino del Club de Leones mañana a las 9 de la noche, de acuerdo a lo que nos dijo en la mañana el presidente, el médico veterinario zootecnista Gerardo Carvajal, que es la primera actividad que realiza, le digo, está recién llegado a la presidencia, así que mucha suerte, médico, en su gestión al frente del Club de Leones. Y comienzan con esto los caminantes mañana. Ahí está también los cumbiamberos. Rey y los cumbiamberos son los que también estarán amenizando. Así que $200 el boleto, le di Club de Leones, y puede usted localizarlos ahí en el Club de Leones, en las oficinas. Puede ir a buscarlos. Tengo mensajitos, dice: buenas tardes, no tenemos agua en el sector oriente, calle Sexta Oriente 111. Aquí mandamos a la gente de la Junta de Agua a ver qué es lo que está pasando. Ya debieron de haber corregido el tema del poniente. Ahora es el oriente el que está con problemas de agua. Bueno, pues ahora vamos a escuchar. Él es Edgar Eduardo Herrera Torres. Nos habla sobre las actividades que se están organizando para apoyar a Genarito o a Chapito. Genaro Alvidres, este joven que sufrió un accidente el pasado sábado 25 de julio en un choque que generó incluso la manifestación de la que platicamos ayer antier, la manifestación en la presidencia municipal exigiendo justicia. Él está internado, la situación es crítica, todavía se están erogando, pues, bueno, se va sumando, se va acumulando la cuenta de manera muy importante. Sabemos que la salud es primero y el dinero pues ahí vendrá. Por eso están haciendo actividades. La autoridad municipal de Meoqui, en el diálogo que sostuvieron con los manifestantes de antier, pues acordaron en algunos apoyos económicos. La familia y amigos quieren realizar esta actividad. Y se está hablando de carreras de caballos. Recordemos, es jinete Genarito, venía de una cabalgata cuando sucedieron los lamentables hechos y él murió su caballo en el impacto y él quedó lastimado y quedó en coma además. Y aquí vamos a escuchar a quien le digo, Edgar Eduardo Herrera Torres. Hoy va a haber una reunión informativa a las 5 de la tarde en el carril Los Alamitos de Estación Consuelo, pero bueno, todo lo que viene para recaudar fondos.
5: Mi nombre es Edgar Eduardo Herrera Torres, nos dedicamos aquí a la agricultura. Ah, sí, claro, estamos haciendo unas carreras a beneficio de Genaro Alvírez Chapito, que tuvo un accidente el pasado 25 de junio, cuando iba en su caballo. Son carreras de caballos para toda la familia, para que, como al chavo era, le gustaban mucho las carreras y todo esto, le hacemos un llamado a toda la gente que, pues, de caballos, y a los que no, pues un evento familiar. Es para apoyar los gastos médicos, ya que están muy, muy elevados. Sí, de hecho, hoy tenemos una junta para que guste asistir a las 5 de la tarde aquí en el carril de Estación Consuelo. Es para cualquier cuadra que nos guste apoyar, cualquier persona que tenga un caballo que guste participar, está abierta para todo el público. De hecho, carreras a pie también podemos hacer, si alguien gusta anotarse en la carrera a pie también. No, o sea que las carreras, pues cada quien, de hecho tenemos gente que nos está apoyando con carreras que se van jugando baratitas y dicen que el que gane va a donar a la cuenta del Chapo también. Sí, claro, para toda la gente que no tenga caballo, para toda la familia, es un evento 100% familiar. Nos hacemos una invitación que nos apoyen. La entrada no tenemos definido bien el costo, pero eso oscila entre $100 y no va a haber venta de cerveza ahí. Va a ser por descorche también, de 100 a 150, para que puedan entrar con su cerveza y nos apoyen. Vamos a tener venta de comida también ahí mismo para a beneficio de los gastos médicos de Chapito. La hora todavía no la tenemos definida, la hora la definimos a partir de cuántas carreras tendremos amarradas. Ahorita ya contamos con 4 carreras, cuadras de Rosales, de aquí mismo del pueblo y de varias partes de aquí, cerquita de la región, nos están apoyando. Depende de la junta que tengamos, una de las carreras que sean, ya podemos decidir a qué horas comienzan, pero regular comienzan a partir de las 11, depende de las carreras que haya. Y las carreras serían aquí en Estación Consuelo, municipio de Meoqui, en el carril Los Alamitos, Estación Consuelo. Sería el domingo 9 de agosto. Sí, claro, para que nos apoyen ahí. Anda mucha gente haciendo rifas. De hecho, pues si nos gustan apoyar, ahí vamos a botear en el carril, vamos a hacer rifas. A toda la gente que nos está apoyando y el que nos gusta apoyarse, de verdad lo agradecemos, porque pues es algo que no queremos que nadie le pase. y estamos viviéndolo ahorita nosotros y está muy duro ya.
3: Bueno, pues a partir de hoy a las 5 de la tarde es la reunión informativa de las carreras que se van a llevar a cabo el 9 de agosto, las carreras que se amarren para apoyar a Genarito. Dice, muchas gracias señorita por el medicamento, ya vinieron por la quetiapina. No, gracias a la gente que nos hace el favor de la donación. Son medicamentos que ustedes mismos donan, que ustedes mismos regalan, y así se hace esta multiplicación de favores. Gracias a Dios. Buenas tardes. Para reportar una lámpara que no prende en la calle Tercera Poniente, 2102. Gracias a ustedes. Aquí mandando a servicios públicos municipales. Estoy ya con los últimos mensajitos para despedirnos. Así que ya... Misma reparación, órale, es la misma reparación la que afectó al poniente, la fuga también llegó al oriente, así que nada más es cuestión de que en algunos momentos se restablezca el servicio. Gracias Carlitos, gracias amigos por el favor de su atención, los invitamos a que nos escuchen mañana a partir de las 7 de la mañana, si Dios no dispone otra cosa.
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0: muy, pero muy, muy buenas tardes tengan todos ustedes. Gracias por estar en sintonía a través de Fiesta 94.5 FM. Arrancamos nuestro programa de locura deportiva el día de hoy, viernes 31 de julio. Viernes 31 de julio, se nos va julio, último día de julio. Y bueno, pues andamos tristes, pero primero que nada saludamos a nuestro buen amigo aquí en cabina en controles, a buen Charlie, Carlos Cadena. Ánimo, y Charlie, a darle, que hoy también arranca la jornada 3 del fútbol mexicano. Oiga, pues buen provechito a la gente que está disfrutando de los sagrados alimentos. Tenga usted muy, pero muy, muy buen provecho. Pues bueno, el día de hoy, viernes 31 de julio, pues estamos platicando de lo sucedido ayer en el juego de nuestros algodoneros, pero déjeme, antes de entrar a los temas deportivos, déjeme le comento 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Pues ahora sí que ahí con, pues viendo ahí en la pantalla el juego de los algodoneros, el juego 4, que pudiera ser el último, nunca me imaginé estar en estas instancias, en cuartos de final. Obviamente ni yo, ni muchísima gente, y menos la directiva, jugadores y cuerpo técnico, pero obviamente tenemos que seguir confiando, no podemos dejar de confiar en el equipo. Pero bueno, oiga, pues ahí está. 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Y bueno, pues vaya, no sé qué pasa, pero ayer nuestros algodoneros perdieron 5 carreras por 3, cayó el equipo de algodoneros. Lamentablemente, pues Raúl Castellón, en la tercera entrada, pues en una línea, en una rola rápida, fuerte, que iba imparable. Digo, habría que ver también si el caballito o Erick Sagarnaga podían haberle llegado a esa línea que partía el diamante en dos. Pero Raúl Castellón le mete la mano y pues vaya, no sé qué tan fuerte vaya a ser la lesión de Raúl Castellón, pero pues saldría en esa parte baja del tercer episodio. Vendría el relevo de Duilio Ochoa, que fue muy bueno, pero pues le anotan las carreras que tenía de herencia Raúl Castellón, que ya había recibido una. Y pues bueno, ni hablar, así pasó. Y pues lamentable, ¿no? Cayeron nuestros algodoneros, 5 carreras por 3. La serie se pone 2-1 arriba Faraones. Algodoneros tendrá que ganar hoy, sí o sí, o se acabó la Liga Estatal de Béisbol MERSA 2026. En su temporada 2026 nos tienen contra las cuerdas. Sé que ayer hubo junta a muy altas horas de la noche por parte de la directiva y pues a cerrar filas, a ver qué solución que podrían pues ver, ¿no? Y pues lograr algo y ni hablar. Yo no sé, pero lo platicamos varias veces en nuestro programa y pues ya me rendí en ese punto de vista. Creo que no fue la decisión correcta lo de Armando Güereca. Creo yo que Armando Güereca no, es muy pasivo, no. No sé, esa jugada, imagínense, la del Potrillo Jaramillo cuando nos aplicaron esa del engaño de cuando va la revirada de Gonzalo Sañudo hacia su primera base, porque precisamente pues es Gerardo Reyes, que también conectó un cuadrangular en la parte baja del sexto episodio, después de que Jesús Gallego se había conectado también en la parte alta del sexto episodio, misma entrada, había conectado cuadrangular hacia la banda contraria, el Black Power, el tremendo Black Power, y que pues nos acercaba, 4-3, íbamos perdiendo 4-2, y nos acercaba con ese home run, y Gerardo Reyes, bueno, también vendría, pero lo que le comentaba, pues era que, vaya, ese engaño, yo veo a Luis Carlos Borunda muy energético, discutiéndole al manager, pero digo al manager, al umpire, pero pues vaya, no sé, Güereca se me hace muy pasivo, no sé, yo creo que lo de Güereca, obviamente es un manager muy ganador, y obviamente yo sé que si hoy ganan, el domingo se gana, porque se gana el domingo aquí en Delicias, de eso no tengo dudas. Pero toda la temporada muy pasivo, no sé, yo creo que nos acostumbramos a esos cambios que hacía Javi Morales, de repente no hablaba mucho con sus jugadores, era un psicólogo más, tenía toda la confianza en ellos, le movía, no le temblaba de hablar con el Potrillo, decirle que Potrillo te va a poner en noveno bat, y así no situaciones, y acá no, le digo, yo ayer se lo comenté a Vladimir Pozo, ahorita vamos a ver si podemos pues hacer llamada, enlazarnos con Vladimir para que nos comente también cómo está la situación. Ayer nos comentaba que los ánimos estaban muy bien, estaba todo, pues la confianza estaba todo perfecto, pero creo que hoy podría decirnos otras cosas en caso de que pudiéramos hablar con él, porque le digo, obviamente me imagino que debe haber caras largas, no sé, estaban de visita, ayer pues vi ahí que estuvo medio el ambiente hostigoso allá en Ocasas Grandes, pero bueno, vamos a ver qué pasa. Le digo, pero sí, lo de Armando Güereca, creo yo que esos títulos que tuvo con Parral, pues también usted se acordará que Parral tenía el mejor pitcher del estado y que duró, pues, siéndolo, pues, no sé, unos 8 años. Y pues bueno, ese tetracampeonato que lograron los Mineros, 4 campeonatos seguidos, pues también le digo, tenían muy buena cama de jugadores con los Tigres Algodoneros, pero aparte tenían a un Humberto Gutiérrez que te tiraba el primer juego y los otros era el tercer, cuarto bat y pues primera base, pues es un jugadorazo, ¿no? Entonces, pues imagínense, asegurar el primer juego de cada serie, teniendo a Humberto Gutiérrez, que estaba intratable, el zurdo, y pues Humberto Gutiérrez te aseguraba, él mismo, o sea, no necesitabas a Güereca, ¿no? Por así decirlo. Pero le digo, y aparte, cuando empezó todo esto de que quién iba a ser el manager, yo hablé con uno de los jugadores, para no decir nombres, y si le dije, ¿qué onda ustedes que lo conocen, que los dirigió en el Nacional cuando no pudo ir Pablo Cadena y que se lo dieron a Güereca? Y me dijo, bien, o sea, bien, está bien, o sea, pero sí es muy pasivo, hijo, sí es muy, o sea, pues ya que Jaime Morales exageraba, era hasta de malo de Jaime Morales, pero pues sí, o sea, Huareca muy tranquilo, muy pasivo, muy buenazo, no sé, y pues bueno, digo, no sé hasta dónde, obviamente sé que la directiva no les tiembla nada, ¿no?, en ese tipo de situaciones, pero vaya, creo yo que podrían hasta haber tomado la decisión ayer en la noche, y que creo que lo pensaron, o que fue uno de los puntos a tratar. Le dejamos el equipo a Luis Carlos Borunda, que les dé la motivación, que se note el cambio, vámonos, porque no hay mañana. Hoy se tiene que ganar sí o sí, si no, pues imagínense, se consumaría pues una situación que no me gusta utilizar la palabra, pero pues prácticamente es así, sería un fracaso muy fuerte, muy canijo, muy doloroso, muy triste, pero esa sería la palabra, no hay otra palabra, y sería un fracaso totote sería que hoy perdiera a Algodoneros y que quedara eliminados en cuartos de final contra Faraones de No Casas Grandes, un equipo que sí tiene un picheo muy sólido. Ayer Gonzalo Sañudo otra vez lo hizo, lanzó 6 entradas, le hicieron 3 carreras, pero 2 de ellas fueron limpias, una fue sucia, pues por un error de que le hicieron un error sus compañeros, y pues bueno, hoy Paul Rubio pues nos ponchó a 10 el sábado pasado, y pues hoy viernes, con un día menos de descanso, esperemos que ese brazo zurdo no venga finito, no venga pues por ahí, ¿no?, que le cueste, porque sí es, digo, va a estar muy difícil la situación, pero bueno, estaremos platicando del juego de ayer, lo que vimos, lo que pensamos y cómo se pone la situación con nuestros Algodoneros de Delicias. Vamos a ver qué pasa. También estamos hablando del béisbol de las Grandes Ligas, el fútbol mexicano, que hoy arranca la jornada número 3. Estaremos platicando todo eso, la jornada y los juegos que tendremos este viernes, sábado y domingo. Asimismo, pues el softball de la bola puesta, finales el día de ayer, siguen los juegos de eliminación, pues ya de los equipos que dividieron. Ayer hubo resultados, el equipo de, por cierto, pues mandarle un saludo, ¿no?, a los Bravos, que ayer derrotaron contundentemente por la vía del knockout al equipo de Apaches. Muy bien se vio el equipo de Bravos, muy sólido, pues de principio a fin jugaron, ganaron y gustó como le jugó el equipo de Bravos, así que cuidado con ese equipo, cuidado de jugar completo, ya cuando están completos es otra cosa. Llegó el capitán, el shortstop, llegó después de pues una largas vacaciones que se aventó, pero bueno, volvió el capitán, jugó el shortstop y los Bravos volvieron a sonreír, avanzaron a la siguiente ronda, ya pasaron un escalón más el equipo de los Bravos, así que felicidades y saludos a toda la gente de los Bravos. Y también el día de mañana estamos platicando, porque el día de mañana se juega la final del softball rápido, de la bola rápida, Liga de Convivencia, donde Serpientes, el equipo de Serpientes y el equipo de Kalin Castro se fue al quinto definitivo juego, así que pues mañana será, pues ahora sí que mañana hay nuevo campeón de la Liga de Convivencia, y vamos a ver quién levanta el trofeo. Se va a poner muy, pero muy, muy interesante el día de mañana con este quinto y definitivo juego. Pero bueno, de esto y mucho más estamos platicando el día de hoy, viernes 31 de julio. Así que ánimo a darle con toda la actitud, con toda la galleta, como debe ser siempre. Ánimo y pues ni hablar. Sí, ando así como que triste, como que ya ahora sí más preocupado. Pero bueno, hay que seguir confiando y pensar que hoy ganan nuestros algodoneros. Pero bueno, oiga, pues vamos a un corte comercial para cumplir con espacios publicitarios, pero antes recordarle que nuestros amigos de Menudería La Choza, toda una tradición, delicias y la región. 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Así que vamos un corte y regresamos a nuestro programa Locura Deportiva.
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Ahora pues seguimos en nuestro programa de locura deportiva a través de Fiesta 94.5 FM. El día de hoy, viernes 31 de julio, con toda la actitud, con toda la galleta, como debe ser siempre, señores, así que ánimo. Oiga, quiero mandarle un saludo al equipo de San Panchos ahí del pádel, que ya está el equipito bien formado, ya está así, ahora sí que sabroso, ¿eh? Ahora sí que van por todas las canicas. Son, imagínense, según yo, 1, 2, 3, 4, 5, 6, 7, 8, 9, 10, 11, 12, 13, 14, 15, 16. Somos 16 y falta uno más. O sea, somos 17. Vamos a ser 17 en el equipo. Y pues hay que ganar 9 puntos. 9 puntos cada vez que juguemos. O sea, bueno, se van a disputar 9 puntos. Con que ganemos 5, ganamos el partido. Contra el equipo contrincante. Pero pues un saludote a todos los San Panchos que ahí andan. Pues ya pilas ahí escogiendo los uniformes que vamos a portar. Va ganando la playeta que dice San Panchos Padel. Está bien, esa está suave, lleva 5 votos, la otra lleva 2 votos y las otras nadie le gustó. Pues es que está muy bigotón el vato ese del San Pancho. Vamos a jugar, por cierto, vamos a jugar.

la presentación oficial de los equipos, ahí el templete, el sonidito y la convivencia, a gusto también. Así que saludos a los equipos de San Pancho, hombre. 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Así que ánimo, se reporta la gente, dice, buenas tardes Tito, y gana el gonero, tercera zona, ánimo, tercera zona. Ah, ese fue de ayer, de mi tremendo Juan Durán, hombre, ya no lo alcanzamos a leer, mi Juan, perdón, hombre, estamos en la plática con el tremendo Vladimir. Dice, buenas tardes Tito, última chance para algodoneros, no está complicado, lo que le sigue. Saludos Juan Durán, anótame por favor para la cortesía. ¿Sabe qué? Ojalá hubiera ganado, saludos mi Juan, ojalá hubiera ganado yo la cortesía de Carnicería El Roble, y para prender ahorita el carbón, hombre, y disfrutar solo, voy a ver solo el juego ahí de mis algodoneros, por Algodoneros TV, obviamente. Y pues por si algo, pues para llorar solo. Porque sí va a estar canijo, la verdad. Ah, canijo, está sabrosa la situación. Dice, saludos gordo, para aquí escuchándote, para ganarme el menudito. A ver, pues ahí está mi tremendo Lalo Tarango. Déjeme saludos a mi Lalo Tarango, Déjeme, lo subo aquí el videito que me mandó. Saludos, mi tremendo Lalo Tarango. Ánimo. Ánimo el cuadro, hombre. Ánimo el cuadro. Saludos, mijo. Le digo, sí está complicado. Ya me confirmó Vladimir Pozo, entonces ahorita le marcamos. A Vladimir Pozo, ahorita le marcamos para hablar con el hombre, a ver qué nos trae de noticias. Vale, algunos mensajitos. Se reporta también el tremendo Manuel, dice, buenos días, no batean nada, tal, tal, tal y tal. Y los que están bateando no batean oportunamente. No lo leí quiénes jugadores, porque no quiero señalar. Y menos a los de aquí. Yo señalo a Huereca. Porque como siempre lo he dicho, son jugadores o gente que viene de fuera. Y pues un puntito ahí. Pero bueno, dice, para mí es meter de nuevo a Raúl Castellón, solo tiró dos entradas. La pregunta para Goreca es, ¿por qué no mete a Beto Rodríguez? Está lesionado, de plano no le quiere dar juego. En esta postura, bueno, creo yo que, como lo dijimos ayer, tiene que ir el Burris. Por Raúl Castellón salió lesionado. Si ya no pudo tirar por lesión, pues no creo que tampoco hoy pueda tirar. Ahora, pues ya ayer ya hizo toda su mecánica, cómo se prepara para cuando va a lanzar y todos los tiros allá en el bullpen y demás. Y pues no creo que esté, en caso de algo que pudiera estar bien, pues pensar en hoy en el Burris y todo, ¿no? El Burris y el profe Esparza y compañía, pues sacar el juego. Y el domingo, en caso que pueda lanzar, pues le damos la bola a Raúl Castellón para el domingo. Entre Raúl Castellón y Naum Márquez, ¿no? Pero pues primero lo primero. Lo de Beto Rodríguez. lo de Beto Rodríguez. Ayer lo comenté yo, o sea, no sé en qué momento, Goreca dejó de creer, o no sé, o sea,

Beto Rodríguez, o sea, tu quinto bat, o sea, el que, ah, bueno, pues si Alexis algo le lo pasaron, no sé. Beto Rodríguez, o sea, tu quinto bat, que ayer, vaya, otra vez batió muy bien Chuy Gallegos con ese cuadrangular y creo yo, ayer Chuy Gallegos batió de 3-2. O sea, ok, pero ni modo, o sea, ya se prendió Chuy Gallegos, ok, ahí déjalo. Pero Armando Domínguez, pues ni modo. O sea, ya se vuelve un entre Armando Domínguez, el animal Armando Domínguez y Beto Rodríguez. Y pues ni modo, Beto Rodríguez, o sea, si Beto Rodríguez te batió gran parte de la temporada, te estaba bateando para 500 y te terminó bateando 400, arriba de 420, o 420, creo que terminó bateando. Y el animal batió 300, así, no sé por qué no. No sé, no entiendo lo de Beto Rodríguez, la verdad. No lo entiendo, pero bueno. Dice, completamente de acuerdo, Güereca es muy pasivo y Raciel inspira, pues, apatía al ir al bullpen a platicar con el pitcher. Bueno, pues lo de Raciel, no sé por qué Raciel echarle las cosas a Raciel, pero lo de Güereca yo creo que sí. Lo de Güereca, que es muy pasivo, ya lo comenté, ahorita lo seguimos comentando, pero bueno, buenas tardes, para participar en la porfa, en la cortesía de Menudería La Choza, gracias Manuel Correa, se porta tremendo Manuel Correa. Dice, lamento decir que nos pasará lo que a la selección de México, mis algodoneros andan muy mal, ahí de pasadita me anotas para ese menudazo. ya, ánimo Alejandro Acosta Sepúlveda. Pues nomás falta que ahora la de y si sí la hayamos aplicado con algodoneros. No hay que aplicarla porque ese y si sí, pues obviamente nos solucionó, pero no, algodoneros aparte, no hay que pero muy aparte de la selección de México, creo yo, pero hijo eso. Ya no sé qué pensar, le digo, pero sí se puso color de hormiga se puso la situación. Yo le dije, o sea, a los bateadores de algodoneros, a esa camada, a esos jugadores que han hecho historia y que va a pasar muchísimo tiempo, como lo comenté, o sea, para que un equipo vuelva a ganar 5 campeonatos seguidos es dificilísimo, pero dificilísimo. Entonces, el bateo de algodoneros siempre se ha caracterizado por algo, que es muy raro que un pitcher les haga daño juegos consecutivamente, o sea, que les esté ganando y demás, ¿no? Pues ayer lo repitió Gonzalo Sañudo, tercer juego que le tira al equipo de algodoneros y no lo pueden tocar, o sea, no le pueden, o sea, está tirando, Gonzalo Sañudo está tirando por nota, picheo por entrada, o sea, no, está tirando muy bien Gonzalo Sañudo, y le digo, es raro esto verlo en el equipo de algodoneros, el bateo. Ayer batearon 11 imparables batearon, pero no se bateó con, pues a la hora cero, a la hora con corredores en base, no vino el bateo oportuno, así de fácil. Pero bueno, o así de sencillo de explicarlo. Dice, hoy se empata y nos vamos al quinto. Ánimo, Tito. Ya verás que desde aquí los apoyamos. Ánimo, es viernes con toda la actitud y con toda la galleta de fin de semana. Saludos al tremendo Beto Chavarría. Dice, buenas tardes. No creo que sea culpa de Güereca. La culpa es el picheo de Licias. Castellón le dejó una recta fuera al Hulk y el Hulk lo hizo pagar. Y no es sorpresa que Faraón le gane a Licias, son juegos muy buenos, el roster de Faraón está muy competitivo. Raro que sirva que Faraones noqueara a Licias, esa sería sorpresa, pero los juegos se los han ganado compitiendo. Sí, de acuerdo, o sea, de acuerdo con esa parte de que esa sería sorpresa. Yo entiendo que sí, Faraones está muy bien, está bueno el equipo,
usted recordará que, vaya, Faraones estuvo a punto hasta de tirar la toalla, ¿no? En aquel momento en que, pues, dejaron de... Pues se volvió un problema económico, o sea, no había dinero. Resolvió la presidencia, pero ahorita, pues sí, sí está moviendo el equipo, y sí entiendo. Y vaya, o sea, pero, me digo, para mí, o sea, sí veo a Huereca muy pasivo, sí lo veo, no dirigiendo bien. Ayer le digo la jugada de del potrillo Omar Jaramillo que lo ponen out con ese engaño de película, que lo hemos visto en películas, y que lo han hecho en las grandes ligas, pero no hay una toma donde se despegue bien, o sea, sí se despega, pero o sea, no, que lo toque, o sea, que se despegue bien y todo, y no piden, o sea, no lo retan, y Borunda le estaba diciendo a la par, estaba reclamando, entonces no retan la jugada. Y ahora la liga extendió los retos, pues es ahí cuando se deben de pedir. Claro, estás en primera, ¿no? A lo mejor por eso dijo, es una jugada en primera, hay dos outs, vienes a Garnaga, dos outs, o sea, yo por eso digo, creo yo que por eso Huereca no pidió el reto, pero tienes que aprovechar, o sea, tienes que darle, tienes que hacerlos. Pero bueno, sí está muy bueno. Gracias, no sé, es un teléfono de Estados Unidos, creo. Me sale el logotipo de Juárez. Pero bueno, saludos. Le digo, no. No. Ah, ya sé quién es. Es de la tortería de Delicias, ¿verdad? Riquín Rocha. Saludotes, hombre. Me imagino que será ya de Colorado este mensaje. Y le digo, no sé, yo a mí me gustaba mucho la manera en que dirigía en Javi Morales. Lamentablemente, pues ya pasó. Supimos cómo. Ya me contestó el patrón, ándale. El mero mero. Por si, pues sí. Es que les mandé mensajes a los directivos del gobernador y les dije yo lo que yo pensaba. Entonces ya me contestó, ya se dio el tiempo de contestarme, fíjese. Fíjese nada más. Ay, pues se puso buena la cosa, pero bueno. Dice, los jugadores de algodoneros deben de tomar de una forma positiva para los gritos y la locura deportiva de los aficionados de Faraones como un aliciente positivo y anotarles carreras para que guarden silencio. Pues sí. Dice que hoy viene el Hulk, pues que venga cuando lo tengo votado, no fue campeón cuando se fue para jugar tampoco. Pues fíjese, dio home run el Hulk. Gerardo Reyes les hizo el truco de dónde quedó la bolita y el potrillo y Borunda pagaron la chamaqueada. Se le llama eso escondiendo la bola. Me apunta la promoción, fíjese, para la promoción de la choza. Es 639-107-8425. Oiga, sí, fíjese, bueno, también digo, obviamente, ok, no pedimos el reto. Pero si lo marcaron out es porque obviamente pues el potrillo, o sea, pues y les hicieron el truco, pero hasta eso nos está pasando. Se lesionó Chema Albertos, el profesional, no lo consiguieron, lo consiguieron ya tarde, el pitcher, la lesión de Chema, lo del profesional, ahora Raúl Castellón, y pues han pasado muchas cosas han pasado y pareciera que los astros se alinean para que, pues, se acabe hoy. No lo quiero decir, pero pues está canijo. Si Dios quiere, el domingo le cantamos a Gerardo Reyes. Me voy en ese tren que va con rumbo al norte, con las pelotas en un costal. Pues ojalá, ojalá, hay que ganar hoy. Hoy se tiene que ganar. Hoy. Nada más hoy. Dice, con esa jugada de engaño van a decir que a mano y jugando por el home run de foul. Santiago, pues no creo, pero
Pero bueno, dice, con este dato, el animal a la banca y Alexis de bateador designado, Alonso Cachar, para mí serían los únicos cambios y sentar a Huereca. Ay, ay, no. Soy el manager y me autosiento como mi... lo que pasa es que yo creo que pues Borunda todavía no está listo para mí. Si no, ya ahorita yo creo que a él le hubieran dado las gracias a Goreca y se quedaba Borunda dirigiendo, pero creo que no está listo. Creo que todavía no es su tiempo. Sí ha ganado regionales, pero pues también hay que ver con qué equipos ha ganado los regionales. O sea, tiene unos equipos, tenía, digo, pues ahora con Cerveceros de mi equipo, pues tenía prácticamente a los Algodoneros, pues tenía a Eric Zagarnaga, el Potrillo, Alexis, Alonso, el Caballito, tenía a Jesús Gallegos, a Black Power, a Ramón Dávalos, pues estaban prácticamente todos, el Burris, Raúl Castellón. Digo, también no le quiero quitar mérito a Borunda, pero pues también está canijo, ¿no? Pero bueno, oiga, leo mensajitos, dice, hola, buenas tardes, Tito, para apuntarme en la promoción del menudo, porfa, se reporta Sigifredo, claro que sí, ánimo. Dice, hola, buenas tardes, para apuntarme en la promoción del menudo, a nombre de Cecilia, listo, anotada. Dice, buenas tardes, Tito, quiero ganarme el menú de la choza. Carlos Mota, ánimo, algodoneros, ánimo, y sí, ánimo. Dice, buenas tardes, quiero participar, por favor, en la cortesía de menudería La Choza, Isela, listo, Isela, anotada. Dice, se reporta Sofía Escobar para la cortesía de menudería La Choza, listo. Hola, buenas tardes, Tito, para apuntarme en la promoción del menudito de menudería La Choza, nombre de Perla, listo, anotada. Dice, hola, buenas tardes, para apuntarme en la promoción del menudo, bonita tarde y saludos, listo, anotados. Dice, me están mandando, pero un meme del Burris, de San Burris, ojalá, ¿no? Dice, buenas tardes, para participar en la promoción de menudería La Choza, Raúl Reynosa, listo, Raúl. Dice, Tito, no sé por qué dicen que Castellón está lesionado, si cuando fue Huereca a sacarlo no se quería salir, tuvo que convencerlo para salir. Pues ahorita le preguntamos a Vladimir. A ver qué nos puede decir de eso. El que está. Ok, confirmado. Va el Burris Gutiérrez a abrir hoy. Aquí me acaba de confirmar la gente del patronato. Entonces, ahí está. El Burris va por delante el Burris, así que pues San Burris, déjeme, ya lo subí al grupo de Locura VIP, ya tiene buenas reacciones así de unos con, pues como yo le puse pues así, rezando, vamos a rezar, y pues Carmen le dio me divierte, pues obviamente porque por la imagen obviamente, pero déjeme la suba hasta de mi estado porque... La voy a subir a mi estado también de WhatsApp porque van todas las buenas vibras con mi Burris. Con mi Burris. Pónchalo, Burris, pónchalo. ¿Será la porra? Ahorita le voy a preguntar a Vero. ¿Será ir más porra a Casas Grandes? Ayer se querían ir los Bravos. Yo tengo la... ¿Cómo se llama? Tengo el compromiso de mañana a la final de softball de softball rápido. El quinto juego, si no, ya estaría allá, Pero pues ojalá gane mi Burris hoy, por favor. Dice, saludos, Tito, para la promoción. Y el domingo hay juego en Delicias. Saludos, Jorge Regalado. Ánimo, mi Jorge. Ojalá, así va a ser. Hoy tenemos que ganar. Ayer estábamos jugando softball y le preguntaba a Paco, ¿cómo van mis algodoneros? Y yo, 2-0 ganando, hijo, dije, ya. Y en eso que entramos en una entrada que hicimos carreritas y todo, y de repente, pum, ya vamos, primero 4-2, salió Castellón y le pegó, hijo, eso. Pero bueno, dice, buenas tardes, para participar en la promo de Menudería La Choza, por favor.
favor, excelente y bendiciones, bendecido viernes, Marisol. Listo, persona anotada. ¿Qué tal, Tito? Buenas tardes. ¿Me apuntas para las cortesías de Menudería La Choza? Claro que sí, listo. Paola, listo, anotada. Oiga, pues vamos a ir a un corte comercial. Vamos a ir a un corte comercial para cumplir con los espacios publicitarios. Ya subí la foto del burrisa a mi estado y ya la gente ya empezó. ¿Crees que ganen? Híjole, ¿a poco sí? Vamos, burris. Ya la gente empezó, pues se prendió, pero bueno. Oigan, vamos a un corte comercial. 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Así que vamos un corte y regresamos a nuestro programa Locura Deportiva.

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0: Vamos a nuestro programa de locura deportiva a través de Fiesta 94.5 FM. El día de hoy, viernes 31 de julio, con toda la actitud, con toda la galleta. 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Así que usted mándenos mensaje vía WhatsApp, 639-107-0004. Ahí tenemos ya, bueno, ahí está la línea telefónica, nuestro buen amigo Vladimir Pozo. Vladimir Pozo, muy buenas tardes, ¿cómo te encuentras el día de hoy viernes allá en Casas Grandes?
1: ¿Cómo estás, Tito? Gusto saludarte, igual que a toda la gente que escucha Locura Deportiva, para toda la audiencia de Fiesta 94.5. Acá andamos después de una jornada muy kilométrica, muy larga, que termina siendo complicada para los algodoneros de Delicias, que terminan cayendo al son de 5-3 en un tercer juego que era determinante para efectos de esta ronda de cuartos de final. Ha ganado Casas Grandes, se pone adelante en la serie, y pues toda la presión está para el equipo de la tercera zona para el juego de esta noche, porque no hay mañana para los de Armando Huereca. El equipo de Faraones sí tiene un mañana. Si esta serie se llegase a empatar para un quinto definitivo juego en Delicias, pues ya los dos quedarían en igualdad de circunstancias para que el que gane el domingo, en eventual caso de que, insisto, se mueva la serie de regreso a Delicias, bueno, pues ahí sí prácticamente el que gane se va a las semifinales. Un juego raro el de anoche, Tito, muy largo, dos suspensiones por lluvia, y las 3,800 localidades de Luis Cobos Huerta, que es la casa de los Faraones, totalmente abarrotadas, un lleno espectacular. No es un estadio muy grande, pero precisamente cuando un estadio pequeño se llena y todos están volcados apoyando a su equipo, pues obviamente genera una atmósfera totalmente distinta. Pero hoy es a ganar o morir para la tercera zona, y en caso de que gane Faraones, pues se va a consumar una absoluta sorpresa, me parece, Tito.
0: Sí, hombre, precisamente empezando por esa parte, Vladimir, ¿cómo ves tú la parte anímica, jugadores, cuerpo técnico, directiva? Tú que personalmente estás pues ahí en la concentración del equipo, en el hotel, allá en Casas Grandes, ¿qué puedes percibir, qué percibes tú, Vladimir?
1: Mira, en el deporte, en cualquier proyecto, Tito, siempre quieres ganar, siempre quieres poder tener los resultados, y más un equipo que hace unos años fue pentacampeón del 2019 al 2024. O sea, no es cualquier cosa que un equipo de estas características logre justamente 5 títulos consecutivos. Yo comentaba ayer en la transmisión que si el equipo de algodoneros se llega a quedar en esta ronda de cuartos de final, por supuesto va a ser un mazazo tremendo para la afición de la tercera zona, porque no están acostumbrados a vivir ese tipo de escenarios, y creo que también estaríamos pensando ya en el final de una generación que logró tantos títulos de manera consecutiva, gente como Eric Zagarnaga, como el Potrillo Jaramillo. No estoy diciendo que se vayan a retirar, pero sí, ya como veteranos de la tercera zona, pues esta generación pudiera prácticamente empezar a estar de salida para una renovación generacional que pueda tener el equipo de algodoneros. Pues caras largas, hay preocupación, es normal cuando estás en una competencia así. Y hoy depende mucho de que, pues, si el equipo no está bien anémicamente, te pueden eliminar. Sí, hay una preocupación. Yo noté en el equipo ayer mucho ánimo en el desayuno, en el camino para acá, creo que te lo comenté, de Delicias a Casas Grandes, mucho sí. Ánimo. Pero ya la cara ha cambiado, ya los rostros ya no son los mismos. Esta mañana en el desayuno, muchas caras largas, preocupados. Pero yo sé también, Tito, que en el fondo ellos, los muchachos, quieren reaccionar. Y están conscientes de que ganando hoy la historia puede ser diferente, porque te regresas a Delicias y allá las cosas pueden también cambiar. ¿Cuántos juegos ganó Delicias en la temporada regular? 21. Bueno, pues ahora necesita ganar 2, así de sencillo. Necesita ganar esta noche y eventualmente, insisto, el próximo día domingo. Por cierto, yo sí tengo un comentario muy personal que no quisiera que se tomara a mal, Tito, pero a mí me parece, porque vaya, se hizo una promoción a través del canal oficial de Algodoneros TV, invitando a la gente desde ayer a ganarse boletos para el domingo. Híjole, eso a veces no ayuda mucho, en el ambiente. Creo que hay que ser más mesurados. Es una crítica constructiva. No tenemos asegurados.
0: ¿Quién hizo eso?
1: Un quinto juego. ¿Perdón?
0: ¿Quién hizo eso?
1: Pues no sé quién lo haya hecho, mi querido Tito, pero
0: ¿quién lo autorizó?
1: Pues, Bueno, yo entiendo que esto generó molestia, eso sí te lo confirmo, esto generó molestia.
0: ¿Qué tontería? Es una tontería, es una tontería.
1: En el seno del patronato generó una molestia, es algo pues absolutamente irresponsable, es absolutamente imprudente generar justamente este ambiente, y todos los comentarios cuando salió esta publicación fueron negativos, de aficionados que decían, por favor, no tenemos un quinto juego asegurado, no podemos dar por muerto a los Faraones, y mira lo que pasó anoche. Yo no estoy diciendo, ojo, que eso sea lo que haya provocado que anoche perdiera Delicias, no, hay que darle su crédito a Faraones, que está jugando muy buena pelota y le salen las cosas muy bien, pero a mí sí me parece que este tipo de cosas no ayudan. Insisto, hay que ser más prudentes, el juego 5 no está asegurado, sí va a estar asegurado, por supuesto, si hoy gana el equipo de Algodoneros, pero esto no se lanzó hoy, se lanzó ayer durante el juego número 3. Entonces, híjole, quería hacer ese comentario porque sí me pareció una situación muy imprudente que, insisto, generó molestia en el patronato y pues las cabezas que están al frente del patronato.
0: Sí, ya me imagino quién tuvo la grandiosa...
1: Tú y yo lo sabemos, pero vamos a dejarlo así. Simplemente, como comentario, son cosas que no se hacen, mi querido Tito.
0: No, pues claro que no, es una tontería. O sea, es una tontería, es gente que no sabe béisbol, es gente que, o sea, en vez de querer ayudar, o sea, perjudicas así de fácil. O sea, es una tontería. Pero no puedes regalar algo que no está asegurado. O sea, que no hay un... O sea, ahorita no hay un quinto juego. Hoy tienes que ganar, regala una cachucha, regala un jersey, regala otra cosa, Algodoneros, pues no regalas boletos para un juego que no existe.
1: Exacto, sí, de hecho durante la transmisión yo no participo de esa parte, sí mis compañeros en la crónica, pues ahí tuvieron ellos que dar un QR, un famoso quiz, más o menos parecido a la dinámica que se hizo allá en Delicias con el tema de la gorra, pero acá fue para unos boletos fantasmas, porque pues no hay garantizado un juego número 5, pero insisto, dejando de lado ese tema, pues hay que darle crédito al equipo de Faraones, que insisto, le sale todo. Ayer creo que Delicias pierde el juego por una cosa que es fundamental en el béisbol, Tito, que es el bateo a la hora cero. No tuvieron bateo oportuno los Algodoneros, que hicieron dos carreras en la parte alta de la primera entrada, pero dejan a dos corredores en los senderos, en segunda y en tercera. Pudieron haber sido cuatro para atacar de en el amanecer a Gonzalo Sañudo. Después dejas la casa llena en la segunda con un out en la pizarra. Sañudo se empieza a recuperar, empieza a tomar ritmo. ¿Y qué es lo que pasó con Faraones? Dos cuadrangulares claves, uno del Hulk Carlos Díaz con dos a bordo, un cuadrangular de tres carreras, que fue la diferencia, porque Faraones tuvo menos imparables que la tercera zona, y el otro fue de Gerardo Reyes. Es decir, a la hora cero respondió el equipo de Nuevo Casas Grandes. Y hay pequeños detalles, Tito, como el hecho de la famosa bola escondida, que eso tenía muchísimos años que no lo veía. Lo vemos en las películas, pero no en la realidad. Se aviva por ahí primera base, Gerardo Reyes esconde la pelota, y en un momento en que parpadea Jaramillo, que ojo, nunca despegó el spike de la base, nunca despega el spike de la primera base, lo toca, el umpire de la primera dice es out, y todo el mundo queda sorprendido, menos el señor Borunda, que él hace un reclamo airado al umpire de la primera base. Pero en ese momento tienes, por reglamento, Tito, la posibilidad de retar la jugada, de desafiar la jugada, desafíala para tratar de cambiar. Era evidente que no se había despegado Omar Jaramillo, pero no se retó, no se desafió, y ahí terminó el episodio. Entonces, y todavía en la parte alta de la novena, tienes las carreras del empate en tercera y en segunda, con solamente un out, y dos de los bates más importantes de la tercera zona se terminan ponchando. Eric Zagarnaga, que ya despertó, ojo, porque Eric ya está otra vez de regreso con esa mentalidad con los Algodoneros, conecta par de imparables ayer, pero se termina ponchando, lo mismo que el Cholo Mazatleco Aarón Sillas, los dos se poncharon para que al final
0: en la novena Omar entrada
1: Muñoz se alzara con el salvamento y preservándole la victoria a Gonzalo Sañudo. Así fue la historia del día de ayer, y pues ya a darle vuelta a la página, la afición está vuelta loca, afortunadamente no han habido indicios de conatos de bronca con la gente de Delicias, que ha venido también a apoyar a los Algodoneros. Hubo un conato de bronca, pero entre propios aficionados de Faraones. Ellos están viviendo su momento, tenían muchos años de no gozar de esta manera. Seguramente muchos de los que hoy están celebrando, Tito, aquí en Nuevo Casas Grandes no habían nacido cuando estos Faraones fueron campeones en 1990 y 1991. Entonces, pues creo que tienen un legítimo derecho de estar apasionados de esta manera.
0: Sí, de acuerdo. Oye, Vladimir, ¿qué pasa? ¿Habrá alguna situación con lo de Beto Rodríguez? Ayer veo que entra Pigo y Abraham Ramos a batear por Animal Armando Rodríguez, pero o sea, yo entiendo que lo de Pigo y pues también me da Pigo y Abraham Ramos excelente, que bueno, cuando yo sé Juan Ron contra Juárez y demás y todo, ¿no? Pero pues yo creo que si va a hacer un cambio, no sé qué está pasando con Beto Rodríguez, o sea, de ser tu quinto, va, del que le quitó la presión a Alonso Mendoza hasta cierto punto, ¿verdad? Que fue el que se utilizó el meter a Beto Rodríguez y que lo hizo muy bien, pues ahora de repente de ser tu quinto, va, pasaste a ya no, o sea, ya, que no te tomen en cuenta para el juego 3, en este caso.
1: Sí, yo lo vi en el desayuno, lo vi bien, no aparenta estar lesionado ni nada por el estilo. Nos saludó, llegó a desayunar, se ve bien. Yo considero que puede ser hoy titular en el orden al bate, tomando en cuenta que es zurdo el pitcher abridor de los Faraones en la persona de Paul Rubio, pero no sé exactamente cuál sea la razón por la que no ha participado ni siquiera como bateador emergente. Ahora aquí hay otro dilema, Tito, amigos que nos acompañan, el tema de que si pudiera jugar de arranque el Tano Rodríguez, primero parece que ya no está en ritmo como venía al final de la temporada. Sí. Y segundo, ¿dónde metes a Jesús Gallegos? Que entiendo que es pitcher zurdo el que va a lanzar hoy, pero Jesús Gallegos, ayer te lo comenté, bateador más encendido en el arranque de la postemporada, y ayer te revienta la pelota de cuadrangular por todo jardín derecho. Sería, me parece, un poco ir contra las estadísticas si hoy sientas a Jesús Gallegos, con todo y que el pitcher es zurdo al que va a enfrentar la tercera zona. Pero si nos mantenemos en la tendencia de cómo maneja Armando Huereca los partidos dependiendo del pitcher que tiene enfrente, yo casi te puedo asegurar que va a sentar a Jesús Gallegos, con todo y que es el mejor bate hasta el momento.
0: No, pues ahí sí te digo que pues no, estamos hechos garras, ¿no?
1: Ojalá y me equivoque y tengamos a Jesús Gallegos. Digo, qué bueno que tengas estas broncas, ¿no? De que de un bateador de esa cara, de ese calibre que te está respondiendo, pues no sepas qué hacer para que juegue. Eso hasta cierto punto es bueno, pero al final quiero expresarlo de la mejor manera posible. Yo veo en Armando Huereca a un manager a veces muy conservador, que juega con el librito, y sabemos de la experiencia que tiene un colmillo largo y retorcido, no en balde tiene tantos títulos en el campeonato estatal, pero hoy día, Tito, se juega el béisbol con otra dinámica, no sé si me explico, con estas adecuaciones, con la modernidad, con un béisbol más agresivo, y yo no encuentro esas características en el señor Huereca, con todo el respeto que me merece. Ahora, hay otro tema también, que si por ejemplo el señor Huereca se lo hiciera entender y se lo hiciera ver a los peloteros, pues tú sabes que en el béisbol a veces lo que se busca es la fabricación de carreras, no tanto los cuadrangulares. Entonces, pues bueno, creo que ayer se buscaba, se perseguía más el cuadrangular que la fabricación de las carreras, y bueno, pues ahí está ese tema, y seguramente lo van a platicar antes del juego.
0: Sí, pues bueno, y fíjate que pues también en el segundo juego sentó a Chuy Gallegos Huereca, pero pues vaya, yo creo que también Vladimir y la gente que está en sintonía de Locura Deportiva por Fiesta 94.5 FM, si tu mejor bat es bateador zurdo y te va a pichar un zurdo, o sea, ¿por qué lo vas a banquear? O sea, entonces si el pitcher derecho, bateador derecho, pues también vas a banquear, que pues no, o sea, tienes que bueno, para mí tiene que jugar Chuy Gallegos, estamos suponiendo,
1: y es una hipótesis, o sea, estamos hablando de una situación hipotética de que pudiera no aparecer, tomando en cuenta que es pitcher zurdo. Yo me voy más me mantengo en el tema de la tendencia que muestra, vaya, el señor Huereca para manejar sus partidos. Él es muy conservador en esa parte, y si se va al librito y marca lo que ha dicho la tendencia toda la temporada, pues es muy probable que Gallegos no juegue hoy. Yo realmente no sé qué vaya a pasar, pero yo lo utilizaría. Está encendido el Black Power.
0: Está encendido ahora. Chuy Gallegos, tú sabes que es un excelente bateador también hacia la banda contraria. Lo ha demostrado hasta con sus cuadrangulares, pues
1: ayer,
0: ¿no?
1: Ayer botó la pelota por esa banda.
0: Exactamente. Entonces, basándonos en esto, pues el pitcher, cuando es un bateador zurdo, que es muy, que batea mucho hacia su banda, pues eso te ayuda a que Chuy Gallegos batee hacia la banda contraria. Entonces, creo yo que debería jugar Chuy Gallegos, y el cambio natural para mí pues sería sentar hoy al animal y meter a Beto Rodríguez por el animal y seguir con...
1: Es una buena opción esa que planteas, aún con que vas a enfrentar a Gallegos contra un pitcher zurdo, creo que por ahí está, por ahí está el pan, como se dicen, porque ayer no la pasó bien el animal Domínguez, fue dominado por el pitcher Gonzalo Sañudo. Entonces hoy creo que hay una enorme posibilidad para ver a Gallegos de inicio, e incrustado en orden al bate el caso de Tano Rodríguez, Alberto Rodríguez.
0: Sí, de acuerdo. Pero bueno, pues vamos a ver qué pasa. Lo que sí, pues se puso la situación color de hormiga, Vladimir, se puso la situación color de hormiga, y pues obviamente a confiar, no nos queda otra que confiar en sus algodoneros y esperar que el equipo gane el día de hoy.
1: Tiene con qué la tercera zona para sacar el juego hoy, sin duda, Tito, lo tiene la calidad, tiene el bateo. Pareciera que lo que estamos esperando todos es que Algodonero se acuerde de la temporada regular que hizo para que explote esta ofensiva que fue la más poderosa. Hoy le dan la pelota a José Alberto Gutiérrez, algo totalmente natural. No se podría pensar en un juego en donde estás al borde de la eliminación en un Nahum Márquez. O sea, tienes que ir con un brazo de experiencia como es el del Burris, y creo que está consciente, plenamente consciente, José Alberto, del tamaño de juego que va a enfrentar esta noche, con todo lo que representa la presión, el que la grada se meta tremendamente con los jugadores visitantes. Hay gritos constantes, algunos de ellos evidentemente insultos, pues es parte del folclore, ¿no? Cuando te enfrentas a un equipo que tiene estas características de parque de pelota. Ayer había gente hasta en las bardas, se subían a los árboles, se subieron a postes de luz, ellos intentaban ver por cualquier espacio lo que era el juego de pelota. Entonces sí, el Burris creo que es el indicado para ir a un juego de estas características. Clave, me parece, Tito, que en el primer tercio fabrique al menos 3-4 carreras la tercera zona, que no permita, para ir manejando las cosas. Hoy tendremos que ver a todos, a un Diego Galúe, al profe Esparza, otra vez a Duilio Ochoa, que está trabajado y tuvo un gran relevo anoche, pero si es necesario verlo, lo vamos a tener que ver. Ya está de regreso Juan de Dios López, el veracruzano. Entonces hoy toda la carne al asador va a ser clave atacar temprano a Paul Rubio, que tuvo una salida sensacional allá en Delicias. Dicen que cada juego es diferente, pues vamos a ver si la tercera zona lo puede atacar desde temprano. Pero sí, si gana Delicias, ojo, si gana Delicias y la serie regresa, creo que los algodoneros pueden ir a semifinales. Pero si ocurre lo contrario, mi querido Tito, pues hasta aquí habrá llegado la temporada 2026 de los algodoneros de Delicias.
0: Sí, obviamente, vaya, ¿no? Si gana hoy algodoneros, cambia mucho todo el panorama, es muy
1: difícil. No, es otra mentalidad,
0: se vuelve la otra cara de la moneda prácticamente. Sí. Sabes que el domingo...
1: Oye, aparte te dije algo ayer que es fundamental. Un quinto juego, ¿cómo lo encara Faraones? Ni modo que le des la pelota a Gonzalo Sañudo, que acaba de lanzarte 7 entradas, pues solamente a lo mejor sacando fuerzas sobrehumanas pueda aparecer en el Cerrito el domingo, en el eventual caso de que la serie regrese, o que te vayas con Paul Rubio, que acabaría de abrir, abre hoy. Sí. Ese es el tema. Faraones no tiene cómo enfrentar, con abridor al menos, de calidad, el quinto juego. Tendría que utilizar un relevista para abrir el juego del próximo domingo, y ahí ya parte con cierta ventaja Delicias. Pero todo también es hipotético. No hay quinto juego, no nos hagamos bolas, no hay quinto juego garantizado. La única forma de contar con que el domingo en el gran estadio de Delicias haya partido es que hoy gane Delicias. De otra forma, no es posible.
0: De acuerdo. Oye, Vladimir, ¿sabes algo de la situación de Raúl Castellón?
1: Bueno, ayer lo platicábamos en la transmisión. Mira, los instintos que tienen los pitchers y vaya, todos los que están ahí en el terreno de juego, pues son cosas inevitables, y su instinto le dijo que le metiera la mano a ese batazo que amenazaba con partir el diamante. Le mete la mano y a partir de ahí ya no queda bien Raúl Castellón. Intentó, todavía ponchó un par de Faraones, pero ya no estaba al 100%, con mucho corazón, con mucho riñón y con arrestos trató de hacer frente a la situación, pero ya no estaba del todo bien. Físicamente no se ha reportado mucho al respecto, pero pues estos días habrá que voltear a ver su situación. Pero sí, me imagino que el impacto de la bola en los dedos ya no lo dejó bien, y bueno, pues al final ahí pasó lo que tenía que pasar. Permite el cuadrangular monumental que todavía no acaba de caer, que conectó el Hulk Carlos Díaz, y ahí prácticamente la historia es totalmente distinta, y Faraones ya no soltó esa ventaja que en ese momento tenía de 5-2.
0: Pues sí, vamos a ver qué pasa, pues a confiar en nuestro Burris, Zamburris. Ahí está ya la imagen en Locura Deportiva, en el VIP, me la mandaron luego.
1: Ya vi que la subieron, sí, Zamburris, sí, como se llama.
0: Zamburris, pues ahora sí que...
1: aprender las veladoras, Tito.
0: Así es, sí, aprender las veladoras, porque te digo, de lo contrario, sí sería... No me gusta usar la palabra, pero pues sería un fracaso totote, o sea, sería un fracaso que tendríamos que remontarnos no sé cuántos años, pero de que no hayamos avanzado a semifinales. O sea, pro regular siempre se avanza a semifinales.
1: 2012 me indican que, me informa aquí nuestro compañero Alex Hernández, que fue la última ocasión. Fíjate, 2012, o sea, ya pasó su tiempo, 14 años, no. Que no trascendió el equipo de la tercera zona. En aquel campeonato.
0: Y creo que fue, a ver si está ya, si se acuerda, creo que fue él también en la transición, en el cambio que se hizo cuando salió la directiva de Kiko López, en paz descanse también, ¿no? Kiko López y el Inge Rivera también, en paz descanse.
1: Aquí está Alex, te lo paso para saludar.
0: Sí.
2: ¿Qué tal, mi Tito?
0: ¿Qué tal, Alex? Buenas tardes, ¿cómo andas?
2: Todo bien, ¿y tú?
0: No, bien, gracias a Dios, mi Alex. Oye, en ese 2012 no fue cuando fue el cambio de la transición que se hizo de la salida ya cuando de Kiko López y el Inge Rivera.
2: Sí, efectivamente, de hecho el 2012 fue con Manrique Campos, con el profesor Manrique Campos como jurisdiccional ya de la tercera zona, y fue ese cambio que mencionas.
0: Sí, y ahorita lo estaba hablando precisamente con Vero, que también es parte de la porra de Algodoneros, y le dije, ¿no vas a ir? Y dijo, sí, hijo, pero ahorita pues obviamente ayer no por el trabajo, y sí platicamos eso, de que pues quién sabe, hace muchísimo tiempo no quedábamos fuera de semifinales, pues man, son 12 años.
2: Sí, pero no vamos a quedar, que hay que ser positivos, no, y sabemos, sí, claro, que el día de hoy
0: vamos a ganar la victoria. Hoy vamos a ganar, mi Alex. ¿Tú cómo ves ahí los ánimos? Ustedes que están ahí en el hotel, mi Alex.
2: No, el equipo está mentalizado. El equipo, fíjate que hace rato tuvimos la comida, bajamos ahí a aquí donde está la gente, los jugadores, y es un ambiente bueno, es un ambiente donde los jugadores están comprometidos, sobre todo con el partido del día de hoy y con la convicción y las ganas, ¿no?, de tratar de sacar y emparejar la serie.
0: Eso, sí, yo creo que sí, pues ahora sabemos que los jugadores tienen pues muchas agallas, ¿no?, y están acostumbrados a este tipo de juegos. Obviamente se han tocado esas circunstancias, la de ayer, la lesión de Raúl Castellón, lo de Chema Albertos, lo del profesional también, del pitcher que no se concreta, detallitos de esos, pero pues los jugadores ahí están. Esperemos que hoy caigan esos batazos oportunos a la hora cero, a la hora importante, cuando tienes corredores en base, para pues lograr los triunfos, sobre todo el triunfo para el día de hoy, mi Alex.
2: Sí, sobre todo eso, ¿no? Fue lo que faltó el día de ayer, el batazo oportuno, lo con gente en base, y vamos a ver, ojalá que comiencen a despertarnos, sobre todo los Sainz, los Sillas, los Mendoza, la gente que es parte medular de la ofensiva.
0: De acuerdo. Oye, ¿ahí anda el Joe Ortiz también, o nomás tanto y el tremendo Vladi?
2: Sí, nada más estamos aquí Vladi y yo, y Joe está aquí a unas 4 o 5 habitaciones, no está aquí con nosotros.
0: Ah, okay, no, dije para también preguntarle a ver cómo veía la cosa para el día de hoy, pero bueno. Oiga, no, pues algo que pudiéramos comentar más para aquí la gente que está en sintonía de Fiesta 94.5 FM.
1: Pues yo pienso, Tito, yo pienso que se gana, yo pienso que gana Algodoneros. No lo digo por una situación que tenga que ver con un corazón o por parte sentimental, lo digo beisbolísticamente. Creo que hoy va la tercera zona a recordar el equipo que fue. Tengo claro eso, y mi pronóstico es que gana Delicias para que tengamos un quinto juego. Ya no me preguntes si eso pasa, qué ocurriría en un quinto juego. Ahí sí ya está casi el tema de volado, pero esta noche gana Delicias, no sé cómo, pero tiene que ganar, y esta serie va a regresar el próximo domingo a casa.
0: Bien, pues a ver cómo sale Paul, vamos a ver qué pasa, porque también ahí la gente de sorteos, Galván, anda bien metida también ahí, que jugaron ahí entre ellos y le fueron a Delicias, pero bueno, pues ojalá o nos haga también el zurdo como salió el sábado pasado, y el equipo bate temprano, mi Vladimir.
1: Ya está.
0: Ánimo, pues ahí estamos, muchísimas gracias por haber tomado la llamada. Saludos a Alex, a Vladimir, ahí me saluda Joe.
1: Ya, perfecto, Tito, ahí estamos en comunicación, y la invitación para la gente, ¿no? A las 7:30 de la tarde, unos minutos antes de que se cante el play ball desde Luis Cobos Huerta, lo que será el juego número 4 de esta serie. buscando Delicias empatar la contienda y los Faraones instalarse en semifinales, donde ya están los Manzaneros de Cuauhtémoc. Así que ahí está la invitación para la gente para que nos acompañe más tarde.
0: Así es, totalmente de acuerdo. Lo voy a ver solo por si tengo que gritar como loco o si tengo que llorar como niño. Así que lo veré solo, estaré escuchándolos.
1: Gritarás como loco, tú tranquilo.
0: Primeramente Dios, ahí les mando unos saludos para que me manden saludos ahí que estaré viendo, a ver si pido una pizza, a ver que pido algo de comer y ahí les estaré viendo. Pero bueno, ánimo, muchas gracias y pues todo el éxito en este juego 4, que todo salga bien, Vlad y Alex y compañía Joe, el tremendo Joe, ánimo.
1: Ya está, gracias, saludos.
0: Ánimo, pues bueno, ahí está la llamadita con nuestros amigos, el tremendo Vladimir Pozo, Alex Hernández, y bueno, pues obviamente ahorita a la tarde, a las 7:30, que arranque el juego, pues ya prácticamente 3 horas y media para que salga, salgan los umpires, salgan los jugadores y se dé el... se canta el play ball, ¿verdad? Pero bueno, dice Huereca no tiene la culpa, ganó los 8 últimos juegos al hilo para terminar en primero, pero Manzanero no perdió ni uno de los 8 también. Los dos juegos se perdieron fue en una entrada. Aquí las 5 carreras que le siguieron, fueron por errores de tiros malos. Y ayer un solo lanzamiento que pescó el hombre verde. Con menudo de la choza se me quita el coraje. ¡Ánimo! Pues Huereca tiene la culpa. Y háganle como quieran. Acá, ¿no? No, pues es que usted sabe, cuando alguien pierde, cuando un equipo pierde así, pues, por lo regular se le echa la culpa a alguien. Pero pues cada quien, ¿no? Obviamente yo nomás digo que Huereca ahora. Hay muchas cosas que pudiéramos tocar ya lunes, primeramente Dios, ya entrando agosto, pues ya platicaremos de lo que pasó. Quiero pensar que vendremos el lunes bien contentos porque ganó mis Águilas del América el fin de semana, hoy ganaron los Algodoneros y el domingo ganaron nuestros Algodoneros aquí en el Gran Estadio de Elisa. Así que vamos a ver qué pasa. Oiga, por cierto, ahorita que me entero sobre los boletos que regalaron, hijo, ¿sabes dónde dices? Ay, Dios mío santo, o sea, pues sí hay que estar muy tontos para hacerlo, la verdad. Muy, pero muy, muy tontos hay que estar para hacer eso, pero bueno. A Juan de Dios lo atacarían más allá, él es ex faraón. Roberto Hernández es el otro vividor de ellos, descansado. Descansado y descanchado, mi chago, Va, ni modo, vamos a ver cómo lo hacemos, pero bueno. Vamos, mi Tito, arriba Algodoneros, vamos por este juego. Saludos, Cristian Miranda. Así es, hay que darle. Hay preocupación, pero pues ni modo, hay que confiar en la gente. Dice, ¿qué tan cierto? Pregúntale, hijo, ya colgamos, dijo, ¿qué tan cierto? Pregúntale a Vladimir Pozo, ¿sí es cierto que a los jugadores de Farón los están motivando con $100? Con $100 por jonrón, aparte de lo que se junta lo de la gorra, $200 por carrera. Y si es así, algo menos que hay de motivación, ni la palmada de Huereca. nada que se ve, sentarse el animal y meter a Beto Rodríguez, sí, yo creo eso. Sí, la ya en Casas Grandes, la afición, lo hacen muy como aquí en el regional con la gente de Mineros de Naica, que viven así con esa pasión y que vaya, o sea, la gente se prende, se calienta y ahí van $100 por hit y órale, y pues $100 por hit, y ahí están los jugadores de Mineros, órale. Y ayer pasó eso, ayer pasó eso con los jugadores de Faraones, así que se llevaron buena polla, buen dinerito. Gonzalo Sañudo que ganó el juego y los que dieron cuadrangular y pues les fue bien económicamente, así que pues qué bien por ellos. Pero bueno, dice, hola, para participar en la cortesía de Menudería La Choza, Ana Lilia, listo, anotada. Dice, buenas tardes, anotame para la promoción de Menudería La Choza, el tremendo Cristian, listo Cristian, anotado. Oiga, pues sí, la situación se puso muy, pero muy, muy complicada, pero también sabemos que nuestros algodoneros saben jugar este tipo de juegos, estas instancias, así que vamos a ver qué pasa, pero pues a confiar, ni hablar. Yo creo que pues hoy todos a prender las veladoras. El tremendo Burris Gutiérrez, San Burris, que ya nos ha salvado de muchas, pues esperemos, esperemos que nuestro San Burris, el tremendo Burris Gutiérrez, pues haga lo que hizo el sábado pasado, donde maniató a los faraones de Nucas Grandes, maniató los bats de los faraones, y vaya, lo hizo muy bien y logró esa hazaña de 8 ponches consecutivos como relevista, pues todavía lo hace más complicado, y pues ojalá nos regale lo que sea, pero que nos regale unas 6 entradas sólidas, 7, no manches, imagínense, y que obviamente nuestros jugadores, nuestros bateadores, pues baten a la hora importante, ¿no? Con corredores en base, y logren esa, pues esas carreras que necesitamos hacer para que se gane el juego. También el oso Alexis Sáenz, hombre, se puso ahí, pues un poco, se metió en mala racha, hombre, en qué momento nos metemos en mala racha, ni hablar. El potrillo Omar Jaramillo, fíjense, ayer batió de 4-2, Eric Sagarnaga de 5-2, Chuy Gallegos de 3-2, y el caballito Ulises Vaca de 4-2, fueron los 4 jugadores que repitieron de imparable, estos 4 jugadores, y pues, de ahí, pues el que le fue mal fue al animal Armando Domínguez, que fue el único que no, bueno, al animal y al oso Alexis Sáenz fueron los únicos que no conectaron de imparable, en su Alexis el oso en 4 turnos oficiales, y el animal en 3 turnos oficiales no conectó imparable. Al animal lo poncharon una vez, pero bueno, pues ahí está el bateo, le faltó el bateo oportuno en esa novena entrada. Había con qué, pero pues no se logró. Ni hablar. Raúl Castellón lanzó 2 entradas, las cuales pues le hicieron las 4 carreras. Julio Ochoa lanzó 4 entradas y solamente le hicieron una carrera. Solamente le contaron 2 imparables. Andaba muy bien. José Miguel Ramírez tiró 2 tercios de entrada. Rubén Reyes.

0: batió también de 4-2, fueron los mejores. Gonzalo Sañudo, pues vaya, ¿no? Otra actuación buenísima, 6 entradas sólidas. Y pues ya vendría el relevo de este Zamudio, que lanzó 2 entradas donde solamente le conectaron 2 imparables y no recibió carrera, ponchó a 2. Y también pues este Omar Muñoz, que este Muñoz que cerró el juego, este cerrador que nos ha hecho daño también, no nos deja. Pero bueno, nos vamos, que tenga usted un buen, muy buen fin de semana, y ahora sí que la pase muy bien y a disfrutar hoy de nuestros algodoneros. Nos vamos con la rifa de Menorera Choza, las 2 cortesías de mi Charlie. ¿Me puedes dar 2 numeritos, porfa? Echa la mano, aquí te paso del 1 del 1 al 36, mi tremendo Charlie, del 1 al 36.
1: El
0: número 2,
1: el
0: 27. Ya está, muchas gracias. Bueno, pues vámonos aquí. Vámonos aquí con el número 2. Luego, vámonos con el número 2. Ganador o ganadora de lo que viene siendo, pues, menudería La Choza, un menudito y un pozolito. Dice: buenas tardes, mi tito, quiero ganarme pues el menudo de Menudería La Choza, Carlos Mota. Ánimo, algodoneros, pues ánimo, mi tremendo Carlos Mota, ya te ganaste un menudo y un pozole para cenar hoy en la noche, así que pues ahí está la cortesía. Y el número 27, que es el otro ganador de lo que viene siendo Menudería La Choza, toda la tradición, delicias y la región. Dice: buenas tardes, para participar en la promoción de Menudería La Choza, Raúl Reynosa, pues ya se ganó un menudo y un pozole. Así que pues muchísimas gracias a la gente que estuvo en sintonía de nuestro programa Locura Deportiva a través de Fiesta 94.5 FM. Los dejamos con nuestros amigos de la Hazlo Sonar, con Carlita y la Rana. Así que ánimo, nos despedimos, no sin antes decirle, como siempre, haga usted lo que más le guste, haga usted lo que más le apasione, porque sin duda alguna va a ser feliz o va a ser más feliz. Así que haga lo que más le guste, haga lo que más le apasione, sea feliz y siga en sintonía de Fiesta 94.5 FM.

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Amigos, con programa musical, bienvenidos y bienvenidas esta tardecita de Bebé Viernes. Rico, sabroso, delicioso. René Machado, la rama, ya en controles de cabina. Hoy estás en Halo Sonar por Fiesta 94.5. ¿Y qué te hacemos sonar esta tardecita de Bebé Viernes? Tenemos norteñita, cumbiecita, migajero. Y para arrancar el día, claro que sí, canciones chidototas. 474-5945, teléfono de cabina, o 639-159-7600, a través del mensaje de WhatsApp, dobleteadas a través de la llamada o a través de nota de audio. Empezamos con contación en 3, 2, 1. Hoy arrancamos, viene por acá el Chipón Chipón con Grupo Promesa, porque estás en Hazlo Sonar.

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1: ¡10 minutos! ¡Vámonos con algo para la Carmen Cerdán! Dedicado especialmente para Adrián Valdivieso y Vali, que son los cantantes de esta canción. Nos vamos

0: momento, Carlita.
1: Locutores, locutoras, ¿qué les gustaría escuchar? Ya es Bebé Viernes. Oigan, qué tráfico está ahorita en Ciudad Delicia. Se nota. Se nota que es viernes, que es quincena, que son ya vacaciones de verano. Bueno, no sé, yo siento que ahorita hay mucho tráfico. ¿Tú cómo lo viste?
0: Lo siento rico, caliente, no, sí, sabroso. No. Bueno, bueno.
2: Y está bien hot este día. Tan caliente.
0: Demasiado, don Meni, demasiado.
2: Demasiado, mi tremenda ranita, mi Carlita. Estamos. ¡Ay! Meni. Yo era un chocolate y me estoy reviviendo. ¿Cómo la ves?
0: Ahorita me dieron caldo, Meni, de comer. Llegué a la casa.
2: Caldo, mijo.
0: Bueno, sí, llegué a la casa y lo había cocido.
2: ¿Cocido?
0: De boca, porque andamos muy gorditos ya.
2: ¿Cuándo?
1: Necesito
0: ser
1: cocido también, ¿eh?
0: Meni, ¿qué vamos a hacer sonar esta tardecita?
2: ¿Cómo la ve con Oveja Reina?
0: Arre, Lulo, pues una o la dobleteamos.
2: Dobleteamos mejor, mijo.
0: ¿Con cuál otra?
2: Invasores.
0: ¿Invasores? ¿Cuál sería?
2: La que le guste a usted, mijo.
0: Arre, Lulo, pues ahí agregamos algo de Invasores. Si las tendremos listas.
2: Dios me lo bendiga, acuérdese.
0: Pero espéreme, Meni, preséntelas.
2: La de la Abeja Reina.
0: Abeja Reina, por favor.
2: ¿Con quién es, oiga? Disculpe.
0: Con los Toleros del Norte.
2: Cardenal de Nuevo León, señor.
0: ¿Con Cardenales, la Abeja Reina?
2: Señor, por favor.
0: Aguánteme, pues, okay. aguánteme.
2: Cinco.
0: Cuatro.
2: Cuatro. Tres. Dos. Uno.
0: Adelante.
2: Estamos en fiesta. Con Carlito y Renita, Cardenales, Abeja Reina, por favor.

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1: Buenas tardes muchacho. Un saludote para ustedes. Una cancioncita ahí, por favorcito, si no es mucha molestia, para variar un poco, una de Marco Antonio Solís, Si no te hubiera sido. Gracias, feliz y bendecido viernes. Con mucho calor, por cierto, de parte del George.

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0: para que nos den las 5, Carlita.
1: Hay que sacar las rolitas banqueteras, esas que ponemos también en la cochera, para reunirnos. Ya se siente el fin de semana. Locutor, locutora, márcanos en vivo y en directo para que tú presentes la siguiente rola.
0: De esas canciones que dan ganas de pelearse con tu esposa y regresar hasta el lunes y decirle, ¿sabes qué?
1: Llegar con barbacoa y decirle, perdóname, mi amor.
0: No, sin barbacoa y sin calzones. Bueno, bueno.
2: Hola.
3: Buenas tardes, a la orden.
2: Me llamo Francisco Emanuel.
3: ¿Francisco Emanuel?
2: Sí.
3: ¿Qué onda, Francisco? ¿Cómo estás?
2: Bien, Nico.
3: Excelente, Francisco. Me da mucho gusto que estés bien. ¿Qué quieres hacer sonar esta tarde de viernes?
2: Una canción de Juan Marta.
3: El corrido de Juan Marta, ¿verdad? De la arrolladora, pero ¿me recuerdas cómo va la canción?
2: Ay, no te la acuerdas.
3: Es que no me acuerdo cómo va la canción. ¿Tú te acuerdas cómo va la canción?
2: A ver, ¿puedo poner un pedazo?
3: A ver, te voy a poner un poquitito, a ver nomás, para ver si te acuerdas, ¿eh? Déjame le bajo por aquí, déjame le muevo por acá. A ver cómo se escucha, ¿eh? ¿Ya sabes cómo va?
2: Esa, Juan.

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1: Buenas tardes, Carla y Ranita. A ver si pueden poner de la banda Z, Reventón Unisex y Chicas Modernas. Ese doblete, hagan las que suenen.
2: Un, dos.

0: canción favorita.
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1: Hola, muy buenas tardes, porque ya es viernes. Quincena, vamos haciendo sonar algo de gente acá entre nos, hazlo sonar.

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0: hasta Los Mochis, Sinaloa, el Talloncito number 2, baby, in the house.
1: Saludos para todos ustedes. Y nos falta un people, algunos locutores que se reporten. Oye, fíjate que agárrense porque destiendan la ropa, destiendan los chones. Por ahí se nos vienen vientos fuertes para eso de las 7 de la tarde. Ráfagas de hasta 21 kilómetros por hora. Se nos descompone un poco el tiempo, pero no hay probabilidades de lluvia en la noche. Y pues déjenme avisarles que tampoco lavé el carro hoy, así que pues no creo.
0: ¿Qué está pasando, carnal? Antes eras más chida.
1: Lo siento, pero sí hay probabilidades de lluvia para este fin de semana. Mañana sabadito, parcialmente nublado, rico, a gusto, muy caluroso. Y el domingo con el 50% de probabilidades de lluvia. ¿Que se suspende la carrita, ¿sá? ¿O qué?
0: Oye, por acá, saludos a Luis Juárez, que entró a cabina de fiesta 94.5. Y a toda la people, tenemos teléfono desbloqueado 474-5945. Y que el calzón no le amanezca con la vecina. Digo, por los vientos, ¿verdad? No se va a malinterpretar. Mira, te voy a decir algo. Yo, el amigo, de un conocido, hizo un chorro de viento y de repente amanecieron los calzones allá.
1: Cierto, cuando encuentras cosas ahí medias raras en tu casa, pues es culpa del vecino. Bueno, bueno.
0: Pero nunca sabe.
2: Bueno.
0: Buenas tardes, a la orden.
2: ¿Me tocó una canción?
0: Claro que sí, hermosa. ¿Qué canción sería?
2: La de ¿Qué calor?
0: ¿Qué calor? Con Supermer, ¿qué calor?
2: Aquí estoy con él.
0: Esa mera. ¿De dónde nos saludas?
2: Sí, de los lotes.
0: ¡Excelente! ¡Saludos, Rebeca!
2: Soy Rebeca.
0: ¡Saludos, Rebeca! ¡Que tengas un excelente y bendecido día!
2: Sí, sí, ándale, pues, gracias.
1: Saludos para Rebe. Tenemos entonces la canción, Renita. Ya sabes que puedes mandar. Únicamente las boletías entran por llamada o por mensaje de voz, 629-159-7600.
0: A ver, lo tenemos a la una, a las dos. ¿Qué está pasando, Supermerc? A ver, a la una, a las dos, a las tres, a las cuatro, a las cinco, a las diez, a las once, a las doce.
1: ¡Tanto calorón!
0: Yo creo que sí, ¿verdad? Vamos a ver, vamos a darle unos, dos, tres sopidos en la nuca. Lo tenemos.

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7: Muy buenas tardes, Carlita René. Pues aquí reportándonos a la 94.5, también para allá como despedida. Ya vamos para los Mochis, Sinaloa. Sin embargo, pues quiero saludar a mis amigos que se encuentran aquí en Delicias. Manuel Nájera, Edgar Villaque García, Jesús Guerrero, La Mancha, Ángel Rivera y Pepe Ríos, compañeros de la secundaria. Solo paré de parte de Rodolfo Martínez con una bonita canción del grupo Los Tigres del Norte, Agua Salada. Y seguimos con la 94.5 aquí en Delicias y próximamente desde Los Mochis, Sinaloa.

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1: Saludos, René. Saludos, Carlita. Un gusto haberlos visto ahorita, mijo. Saludotes, un gustote. Póngame una cancioncita, mijo. Se llama La Polca Cumbia con el grupo Contacto, por favor. Que esté pero sabrosa, como siempre. Mañana les caigo, mañana les caigo a lavar carro. 2x1, 2x1. Lavamos uno y cobramos dos, Sabrososo. Nos vemos.

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0: orden, hazlo sonar, Carlita.
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0: Oye, teléfono a cabina disponible 474-5945 o a través de mensaje vía WhatsApp también.
1: Saluditos para Uriel porque nos mandó ahorita un mensajito de voz solicitándonos una boleteada. Nomás que Uriel, ya cambiamos por acá algunos términos en cuestiones de música. Nada más podemos solicitar de regional mexicano, así que te la catafixiamos si quieres mandarnos otro mensajito por acá o escribirlo, tú nos dices. Por acá también un saludo porque nos estaban pidiendo una rolita de Los Ávila.
0: Y la tenemos lista,
1: Eduardo,
0: por aquí.
1: Saludos, Eduardo.
0: Saludos y hasta Loreto, Saucillo, Mioqui, Delicia, Chihuahua, Cárdenas, Las Varas y todos los alrededores. Entonces nos vamos con Los Ávila.
1: Y dice Eduardo, échele.

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1: 15 minutos para que nos den las 6 de la tarde, Carlita.
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1: Oye, 14, para que nos den las 6, saludos al amigo El Jechuy, su papá y todo el taller que está trabajando. Nos solicitan una canción, se llama Tan Bella.
3: ¿Qué tal, amigos? Aquí estamos nuevamente con otro video live para todos ustedes, para toda la gente que nos sigue en la página de Facebook, YouTube. Vamos a enviarles esto bonito, a ver si les gusta esto bonito, dice.
4: Que en la

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0: A ver, mira, antes de irnos, saludos a mi amigo el Gavilán. Creo que le ganaron la de mi banda el mexicano. Sí, Gavilán, te la ganaron.
1: Teníamos esa rola, Gavilán. Alguien sí dijo, como que está faltando.
0: Vamos a hacer una dinámica acá, que mi compa es fan del anime, yo también. Yo voy a decir unas palabras en japonés y tú las vas a traducir.
1: Ok.
0: Oita.
1: Se me antoja quesadillas con chocomil.
0: Espérate. Otra. Pues voy a. Y yo a.
1: Producción, mañana voy a llegar tarde.
0: Oye. Ya.
1: ¿Sabe? Mi compañera va a llegar tarde.
0: Ya.
1: Discúlpenos porque es fin de semana.
0: 94.5, ya. Mucho, pásela bonito, se quedan con Arturo Fierro en las consagradas de Fiesta 94.5. Mañana a las 10 de la mañana de Break Matutino, tendencias tendenciosas que son tendencia de tanto ser tendencia.
1: Y a las 8:30 en punto, The Morning Show con mi compa la ranita.
0: Nos vamos con la mosquita muerta porque esto fue

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